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0: Hola, ¿qué tal? Saludos cordiales, buenas noches, bienvenidos, 7 y 8 minutos, lunes 24 de agosto, ya está ganando Libertad 1-0 a Macará, último partido de la jornada número 26, que ha tenido algunos resultados claros, contundentes y otros preocupantes. Así que un saludo cordial, fraterno y cariñoso a todos los amables oyentes que nos honran con su sintonía. Los que están en casa, los que van en camino, apresuren el paso para que lleguen sanos y salvos. Los que recorren la ciudad, la provincia, el país, los compatriotas en el exterior. Vamos a poner los titulares, atención, jornada 26, Independiente remontó marcador para ganar 3-2, empates con duros reclamos del Cuenca, con un churruna, Católica arrolló 5-1 al Manta, Guayaquil cambió la victoria, la derrota por 2-2, estaba perdiendo. Barcelona se reencontró con la victoria. Aucas sigue ganando, 1-0 ganó. Y Liga superó 2-0 al Club Sport Emelec. Julián Álvarez, qué triste momento está pasando. Qué triste, no respetan los códigos, no respetan los contratos, todo esto es impulsado por los representantes de los jugadores. El público no llega a los estadios, es una nota que pone Diario El Universo hoy, y de última hora, en estas últimas horas, se conoció el regreso del Quito Díaz, para que opinen. En el Valencia todavía le falta, tiene que llegar, y distinto hubiese sido que llegó y anotó y concretó y definió. El Cuenca exige cambios en el arbitraje. Se suspendió la tercera etapa de la Vuelta a España por granizada. El alcalde anfitrión de esta etapa, desilusionado, pero no había otra forma. Ya están las llaves, las fechas, las horas de Copa Ecuador. Dragonas ganan el primero por marcador 2-0 a la Guerrero. Bueno, balón de Maradona, con la que ganó a Inglaterra, están negociados en $3,400,000. ¿Quién tenía ese balón? Maradona originalmente. Vamos a ver por dónde aparece. Estos temas, más los que aparezcan en el camino, son los que vamos a comentar esta noche. Bienvenido.
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0: Bueno, muy bien. La noticia de primera mano y de primera plana es el traspaso de Quito Díaz, el regreso de Quito Díaz al Barcelona. Aquí hay varias lecturas. Si lo dejaron ir, lo dejaron afuera. Los contratos de otro equipo en Argentina no le fue bien. Vine aquí a Guayaquil City. Creo que hizo un gran partido con Melé y con Barcelona. Pero si regresa, ¿cuál es el mensaje? Si regresa, retorna, ¿cuál es el mensaje? ¿Que tuvo mal la decisión anterior? ¿Estuvo errada, equivocada? Esto se dividió. Unos estaban de acuerdo, otros que no. Como esto ocurrió hoy en la tarde ya, ya muchos están opinando sobre el tema. Uno a favor, otro en contra. Pero hay una tendencia mayoritaria de que comparan, mientras otros equipos promueven y desarrollan jugadores jóvenes. Barcelona se llega con jugadores ya de años. Y a los jóvenes lo muestran un poquito y al congelador. O los lanzan de visita con un partido difícil. ¿Cuánto puede aportar el Quito 10? Entonces, el día que promocione que va a jugar Benedetto y Quito Díaz, ¿cuál es el mensaje? Los fanáticos del equipo torero que este año han estado escasos de emociones, de triunfos, de victorias, se aferran a eso, a esa posibilidad de ganar el campeonato. Hay mucha distancia. ¿Para qué? ¿O será una estrategia para que no les cobre la deuda más grande? Y eso fue un estilo de gobernar de Alfaro Moreno. Cuando le volvió a dar nuevo contrato, le dije, te pagamos después del 25, él estaba en el 2020, creo. Le postergó la deuda para después, cuando ya no esté. De eso no se hablaba, se estaba hablando era de la deuda de este, el último año. Del otro no hablaba, no sé qué habrá pasado. William Silva ya está tocando la puerta, así que William, adelante, estamos tocando el tema del Quito Díaz, que es preciso para conocer. La verdad es que no nos asombra, pero sí nos conmueve cuando hay otros equipos que se esfuerzan y trabajan día y noche para promocionar jóvenes. Traen, va a haber dos atacantes de 38 años ya. ¿Qué va a hacer con él? ¿Salir del hoyo, del bache? Mientras los otros traen jóvenes que desarrollen para ver si se lo revenden en otro lugar. Acá no.
2: Okay. ¿Qué tal, profe? ¿Cómo va? Buenas noches a todos. Un gusto saludarlos. En esta nueva semana, no, yo no, la verdad que yo no tengo mucho
0: no tiene desaprecio.
2: No, pero no es que lo aprecio, o no sé si entra la palabra desaprecio, pero yo no le veo mal cuando alguien viene a aportar para cosas beneficiosas, ¿no? Y yo creo que uno de los detalles beneficiosos para el fútbol es el espectáculo. No hay duda que cuando en el año 2012, mire que estoy regresando en el tiempo, 2012-2016, si mal no recuerdo, que fue la del señor Francisco Ceballos, tomó la decisión de repatriar, sí, nuevamente, porque estaba fuera a él y poniéndolo como al jugador Damián Díaz, pero porque Damián Díaz ya en esos días se había convertido en un, no un ídolo, porque los ídolos se marcan con el tiempo, hablo de ese tiempo, ya era un buen jugador, pero que el Barcelona por motivos económicos se había desprendido de él y personales también, ¿no? Y tomaron la decisión de traerlo en ese tiempo, que ya vienen a ser 10 años atrás, de los 4 antes que ya llegó, y así sucesivamente. Digo yo, Liga Pro, en el afán de querer mejorar el fútbol ecuatoriano, cuando llegó Damián Díaz este año, hizo un show especial para él, porque sabía que llega un jugador que le va a inyectar algo diferente al fútbol ecuatoriano. Yo creo que ellos no se equivocan en eso. Lo que sucede es que ya pasaron los 10 que estoy hablando y un poquito más de lo que es, y yo creo que todos los ángeles se cansan, algún momento todos los ángeles se cansan de cargar ese peso y uno no les entiende, ¿no? Los ángeles le están ayudando a uno y uno no le entiende de que ya, pues, y nosotros seguimos necios, y los ángeles nos quieren llevar por acá, los ángeles buenos, profe, y nosotros somos necios y le caemos encima. Bueno, yo creo que el peso del tiempo, y el espacio, ya creo que ha dado sus frutos. Hoy Barcelona necesita, cuando Díaz se fue del Barcelona, lo primero que le mandaron de tarea a los directivos era buscar otro, a ver, no tanto un delantero, porque yo creo que delanteros al Barcelona sí ha tenido, pero los mal aprovechado, porque no ha tenido también buenos días felices. Estracualursi, me fui con algo de la MLE. Fibroseski, que estuvo acá. El otro chico este que vino y que se fue también el año pasado, si me ayuda, profe, el que se fue para España, para Chile, ya. Rivero, si mal no recuerdo, creo que era el delantero.
0: Ah, sí, sí.
2: Sí, y entonces, el Barcelona ha traído buenos delanteros, pero traer un emblema en el medio campo Barcelona no lo ha conseguido. Dice don Johnny, vuelve el diferente, vuelve el... No. O sea, sí, vuelve diferente. Iba a decir una grosería, pero con altura. Pero digo, no. Yo, y como digo, la misión del directivo de ese tiempo para acá era traer un jugador de alta calidad que venga a suplir a Damián Díaz. Y nos habíamos conformado en todos estos problemas, profe, en todos los problemas que ha pasado en el Barcelona. Digo, no, porque estamos involucrados en esto todos los días. Y nos habíamos conformado en que ya no aparecía Díaz en las nóminas, ya no aparecía Díaz en el fin de semana va Díaz o no va Díaz, está listo Díaz. Díaz está lesionado, está ya a la disposición del cuerpo técnico, etcétera, etcétera. Porque en algún momento las decisiones hay que tomarlas de esa manera. Voy a poner el ejemplo sencillo, el caso del señor Matías Oyola. Oyola, un momento que ya no le permitió más el fútbol, dijo gracias, muchas gracias. Se fue a otro equipo como lo hizo Díaz y ya no volvió más al Barcelona. Y también fue un ídolo silencioso que tuvo Barcelona. Fue un ídolo tranquilo. Este ha sido un poquito más revolucionario, más picante, más de lo que creo que... aquí sí comparto, digo yo, hay que esos jugadores que, aunque muchos no les guste, pero hay equipos que necesitan tener este tipo de jugadores líderes que sin tener ese liderazgo que muchos quisieran, es de positivismo, todo modo le daba en la cancha, les ponía el picante que necesitaba, y lo habíamos celebrado muchas veces, profe, aquí también en el micrófono, o sea, cuando marcó un bonito gol, cuando se hizo una bonita chilena, cuando aportó con un pase espectacular, cuando hizo un pique a la pelota en un penal, o no. De eso es que estoy hablando, no estoy hablando de nada más. Estoy hablando de las cosas positivas que le dio al equipo. Esa en la introducción, en realidad, no es que esa sea la introducción y me tenga que hablar más. Esa es la introducción, en realidad, de lo que Díaz para mí, y yo me quedo corto todavía de lo que Díaz Barcelona para mí le dio a Barcelona. Pero ya el Ángel estuvo cansado, ya el Ángel está cansado, ya llega diferente. Y no creo que esa oportunidad ya para que el Barcelona llegue. Esa es mi opinión. Ahora la situación es la siguiente, profe. Tal vez yo estoy desactualizado durante la tarde. ¿Cuáles son los aportes? ¿Cuáles son las actualizaciones de la situación?
0: Hasta el 2027.
2: O sea, llega Díaz en realidad.
0: Sí. También formalizando, porque hasta hoy se lo puede registrar.
2: Claro, 11:59 de la noche. O sea, la noticia para mañana es Damián Díaz. Bueno, la noticia de esta semana era Damián Díaz, pero también un momento llegó que Damián Díaz decía no.
0: No, eso fue cuando estaba el presidente anterior.
2: No, recién hablo de esta semana. ¿Se acuerda que la semana pasada yo le piqué carta el viernes fue, que le dije, profe, pero no ha hablado de Díaz? Ya se hablaba de Díaz. Hablo de estos días para poder cerrar este libro de pases. Acuérdese que se habló de Díaz hace, es verdad, cuando todavía estaba la dirigencia hace, ¿qué? ¿Cuánto fue? ¿Cuándo estaba el libro de pases abierto? No, creo que cuando se comenzó a abrir el libro de pases esta oportunidad, que creo que ha tenido como 40 días, creo que el libro de pases abierto. No, exagero porque tiene que haber sido postmundial, ¿no? Y ya el mundial ya con esta ya va a ser cuarta semana que no se está jugando. Postmundial se abrió y se activó la ampliación. Yo estoy de acuerdo con usted porque digo, es verdad, ¿dónde va a tener la oportunidad un muchacho joven, ¿no? Un muchacho joven en progresar acá cuando tú sigues trayendo a un jugador de esa clase de cédula que tienen, que aunque no juegue el fútbol, vamos a ver cuánto es el aporte. Ya de aquí para adelante es saber cuánto aporte le puede dar al Barcelona, cuánto aporte le puede dar a Barcelona. Pero si este es el jugador que necesita el señor Troviani en el medio campo de Barcelona, pues hay que dárselo, no queda otra, creo que en el camino, profe, no hay otra, pues no, ya de tantos jugadores que hay, que no han explotado, y usted ve en el camino que ya los hemos, a ellos sí, ya se les ha dado mucha oportunidad, pues bueno, vamos a ver qué es lo que le puede aportar Díaz, que en Guayaquil City no me ha gustado mucho, le soy sincero, ¿eh? Guayaquil City ha sido poquito, pero sé qué es lo que pelea Guayaquil City, qué es lo que tiene Guayaquil City también, ¿no?
0: 21 juegos, 4 goles.
2: Además de los goles, yo separo los goles, pero ha sido un jugador que ha tenido mucho gol en su historia. O sea, yo le separo los goles, pero él ha sido un jugador que normalmente ha sido muy apegado a la red. Pero bueno, las oportunidades están ahí. Yo le decía que necesitaba la actualización. Si el Barcelona ya está en las horas para poder notificar, pues ¿qué le podemos hacer? Nosotros no podemos parar el tiempo, ¿no? De hacer nada de aquello.
0: Sí. Lo que pasa es que la dirigente seria de aquí y de afuera se ríen de esta decisión. ¿Por qué lo dejaron ir? Y ahora tienen que recogerlo nuevamente, seguramente ganando más que en Guayaquil City. Entonces yo voy al error original, el inicial. Fue un error sacarlo, fue un capricho.
2: No sé, lo que pasó.
0: Nadie lo quiso decir. Digo que...
2: Exacto, o sea, a esta prensa que no se le cocina un huevo en la boca, tampoco metió tanta leña en el carbón. Se fue, mencionaron lo que nosotros creo que también mencionamos en el camino, que es la situación de saber que que el jugador tuvo un conflicto con el entrenador de turno, y que era Haaland en ese tiempo, ¿no? Y que la directiva optó por separarlo, que para muchos, mira que en ese momento, hay que decir que en ese momento para muchos era una buena opción, su separación refrescaba las líneas del Barcelona, refrescaba al Barcelona. No es que era un mal aporte en ese momento, ¿no? Pero luego cuando él decide irse hasta Argentina y ver el capítulo del jugador en Argentina, se lesionó también.
0: Cuatro y se lesionó. Juegos, un gol.
2: Y se lesionó. Es que tuvo una lesión también de por medio. Y es un jugador que es un jugador frágil para ello, pero fue eso, ¿no? Saber poco del asunto, fue muy poco del detalle. Es terrible no tener la información del caso. No fue un caso, y era un caso especial, sobre todo. O sea, era un caso, era Damián Díaz, no se fue Martínez, voy poniendo nombre, no se fue Castillo, no se fue cualquiera de ellos, no era Damián Díaz que se iba. Entonces era más notorio y especial la situación, ¿no? En ese momento. Y las su regreso partes. Será también eso, ¿no?
0: En aquella época las partes, el presidente ni Damián Díaz, no quisieron dar detalles. Me pareció juicioso, pero recuerdo bien que Antonio Álvarez dijo, si él quiere hablar sobre el tema, ahí yo explico. Entonces, Damián, cuando se fue, las cámaras estaban ahí, no dio declaraciones, estaba todo adusto con todas sus maletas, se fue al Banfield, jugó 4 partidos en el 24 con un gol, y en el 2025 4 partidos, 0 gol, porque ahí se lesionó. Y ahora tampoco está jugando. Tampoco está jugando. Claro. Hay que esperar que...
2: Ahorita es muy poco.
0: Hay que esperar que se reponga. Y quiero ver, pues, qué va a hacer el técnico con los dos atacantes. ¿Los va a poner juntos?
2: ¿Cuáles, profe? Benedetto ahí.
0: Y Díaz.
2: Pero a ver, ¿dónde? Yo creo que he hablado durante estos días, he hablado en el título personal, he hablado estos días sobre el caso Benedetto. Benedetto hoy, creo que Benedetto dio lo que tenía que dar en la primera parte de su llegada.
0: Se le acabó el
2: hoy ya, ahorita no es un buen aporte, no está haciendo un buen aporte, hay que decirlo así, no está haciendo un buen aporte. No quiero decir que con esto uno le baje el pulgar, ese incontrolable eso, ¿no? Ni tampoco se podría dar. Cuando tú tienes un jugador de este estilo y que sabes qué es lo que te ha dado, tú los tienes que seguir manteniendo. Si hoy porque marcó goles, pero si usted se pone a pesar, necesitas a Benedetto cuando Rodríguez no marcaba, y Rodríguez marcó 2 goles esta semana, profe. ¿Sí o no? Uno lo pone en peso y dice, por favor, Benedetto, recupérate, maestro, porque si usted tiene goles, el otro tiene como 3-4 fechas que no marca un gol. Ya marcó, como que ya refresca también su posición. Llegamos a la misma circunstancia, profe, cuando decimos a los dos jugadores, ¿dónde lo vamos a meter? Pero hay que decir algo. La posición que Díaz implanta en el campo de juego, nosotros lo hemos visto. Díaz no es un extremo. Díaz no es ninguno de los dos lados, Díaz es un acompañante del delantero. Juego con el uno, juego con el otro, o juegan los tres juntos. Pero hay que darle posición cuando tú tienes jugadores con el que te da la función de tocar, de administrar, de hacer buen juego, yo los tengo que tener en la cancha. O sea, hoy para mí no debe ser un dolor de cabeza decir si Benedetto va o no va en el campo y si Díaz va o no va en el campo. Para mí, creo que es un gran aporte cuando ya lo hablamos en lo futbolístico. Ahí es la situación.
0: Claro, nosotros lo decimos por anticipado. Y mire usted que Él no ha, no ha jugado ya hace 4 partidos. No ha estado convocado. Y tiene 40 años. Aquí hay una opinión del mismo técnico, Pulga Vilán. Confirmó que el mediocampista de 40 años no ha podido estar disponible en los últimos encuentros debido a una lesión. De ahí las ganas, el deseo, igual que Benedetto, ganas no le falta. Ya que pueda realizar la jugada es otra cosa. Pero no es que nos rajamos por completo y ponemos todo nuestro capital en una sola carta. Lo dejamos con reserva para que... Me van a decir que tiene que mostrar, sí, ya lo mostró. Es ahora que lo necesita, no va a jugar con las credenciales de los años pasados. ¿Cuánto va a aportar? ¿Cuándo ya puede jugar? Es la pregunta. Estamos obligados a decir y lo decimos. De ahí, como usted dijo, los técnicos y los directivos son los que toman la decisión y son a quienes le van a caer las críticas o los aplausos. Hay mucho más tema para conversar de esto, pero hay otros también que no lo podemos dejar, no podemos quedarnos estancados en un solo tema. Oiga, ¿qué le parece lo de Julián Álvarez en España? Es duro, ¿no?
2: Aquí me cabe la situación y la sorpresa. ¿Qué pasó con Julián Álvarez? Porque hasta lo que sabía yo, Julián Álvarez llegaba al Barça, ¿no?
0: Si ocurre que... Le voy a dar los antecedentes.
2: Ya.
0: El Atlético de Madrid lo rescató de un equipo inglés que lo dejó casi libre. Y pagó bastante dinero y tiene contrato como hasta el 30. Y ahí le dieron oportunidad y se convirtió en lo que finalmente fue seleccionado de Argentina. Ahora lo quiere el Real Madrid. A Barcelona, y no quiere pues pagar lo que Atlético de Madrid
2: y los costos.
0: Y la cláusula de rescisión de manera unilateral son 500 millones de dólares. Seguramente no lo va a pagar.
2: Es una locura. Bueno, no es un jugador que vale, no es un jugador que vale esa cantidad tampoco. Son cláusulas nomás.
0: Entonces, en este fin de semana estuvo en la banca. Y cuando ya entra el campo de juego, le ha caído una pitada, una pifiada, una silbada terrible. Terrible. Y ahí no queda. Termina el juego y los jugadores todos van a despedirse de su público. Él no fue. Y se fue al camerino. Mientras ellos estaban allá despidiéndose, fue peor la cosa. Mientras estaba en la banca, estaba así todo sentado así, con malhumorado, se le veía la cara modesto. Pero la pregunta es, ¿quién creó esta dificultad?
2: Yo no sé si podría decir que esta situación, podría nacer de muchas formas, ¿no? Podría nacer hasta de la misma situación empresarial cuando tú quieres mover un jugador de la magnitud que tienes, que es el caso de Álvarez, que ya pasó por el fútbol inglés, que ya el paso en el fútbol español fue bueno con Atlético de Madrid. Y si tienes un jugador de ese estilo, quieres moverlo, pero que a veces te quieres pasar de vivo, ¿no? Pasarte por encima de muchas cosas que las sabes, ¿ya? Y que tal vez, a ver, lo único que le ponen siempre, le ponen como reparo a la FIFA es de que tú al futbolista no lo puedes dejar de
0: sin jugar,
2: sin jugar, que tiene un empleo siempre, ya, pero siempre encuentran un requicio, un refugio o un espacio o algo en el camino como para pelearla. Hoy creo que no es la forma. Hoy creo que no es la forma. Pero yo, si usted me pregunta por dónde nace la situación, si usted me habla del futbolista, yo creo que estando en el Atlético de Madrid no debía por nada haberle angustiado pasar a un equipo mucho más grande. Es seguro que eso siempre va a ser llamativo. Con mejores atributos económicos, seguro que también va a ser llamativo.
0: Oh, claro que sí.
2: Sí, pero los estatus son diferentes. Todo crece cuando pasa eso. Pero ya de estos casos lo hemos visto que no es la primera vez. Por lo menos en estos casos ya hay una cantidad increíble. Y si no, hay que preguntarle a Rangel, creo que es, al jugador del Barcelona, que tenía una pugna con técnico universitario este último fin de semana. Estamos de numeritos chiquitos de 30.000 dólares. De esos numeritos. Estos son números más grandes. Pero donde sea, se cuecen habas y como sea forman. Y Rangel jugó en el Barcelona los años que está ahí en el Barcelona. ¿O no? Si se da cuenta, o sea, dejar de trabajar no puedes. Terminar con la situación es como quieren y cómo forman. Al final terminó ganando el empresario en el momento, porque hoy pagar esos 30.000 de deuda que tienes que pagar, lo pagas tranquilamente, pero al jugador lo aprovechaste, bueno, hasta cuando lo pudiste aprovechar, porque hoy creo que futbolísticamente ha bajado mucho su nivel. Hablando del ecuatoriano. Pero afuera, como digo, profe, también se mueven de otra manera, con otras latitudes, ¿no?
0: Pero con otro volumen de dinero. Aquí hay una explicación. Cuando fue a sentarse al banquillo, la afición recibió a Julián Álvarez con silbidos desde que fue a sentarse a la banquilla. Cuando salió a calentar, los aficionados del Atlético de Madrid le cantaron que se vaya de su club. Cuando ingresó al partido se escucharon muchísimos silbidos y abucheos. Y al final del encuentro, cuando sus compañeros les agradecían a los aficionados por el apoyo, la gente del club les pidió que él se marchara directo al camerino, solo. Cuántas cosas se le vinieron por la cabeza. Después de declarar abiertamente que quería salir de Atlético de Madrid para ir a cumplir su sueño, bueno, está bien, tiene su derecho, ¿no? Pero pague la cláusula. Es una regla. Si el club no le paga, pone una demanda a la FIFA y lo obliga a pagar, si no, no juega. Hay que cumplir de los dos lados. La directiva rojiblanca se ha cansado de repetir que no tiene intención alguna de transferirlo al Barça y se apega a su contrato, al cual tiene duración hasta el 2030 y cuenta con una cláusula de rescisión de 500 millones. El jugador no está contento, no quiere estar, pero ¿qué van a hacer ahora? Menudo lío, ¿no? Nosotros acá, Chiro de

0: pasar o ser transferido a algún lugar, no hagas pues estos,
1: De
0: no hagas
1: acuerdo.
0: estos blindajes tan fuertes, ¿no? Pero claro, en el momento es la comidilla del momento y tú dices, no, si lo pusieron con un blindaje de un millón de dólares, no, esos son 500 millones, son los que estaban, ¿no?
1: 500.
0: Un millón de dólares para ellos más que suficiente. No importa, mira, eres un jugador y que nadie te va a querer ni ver porque dice, bueno, ese jugador, pues si está, mira el blindaje que tiene. Pero no es lo correcto, pues.
1: Pero eso es de
0: Oh.
1: parte y parte, ¿no? El jugador que aceptó y el club que le propuso.
0: Sí, pero es que el club ahora ya, aunque sí creo que en España lo hace, ¿se acuerda que ahora los jugadores en el fútbol ecuatoriano en su tiempo eran, tú los tenías y los tenías contratado como 20 años, pues, ¿no? Poniendo un ejemplo, ¿no? Tú los tenías los jugadores, ahora después se puso que por lo menos los jugadores tenían que tener 4 años, no de contrato, sino tú los podías tener 4 años, creo que creo que tú les puedes hacer un contrato de 4 hasta 5 años, no, no es más. Tú a un jugador no le puedes hacer un contrato de larga data, después tendrás que ir actualizando, a eso me refiero, ¿no? De lo que en algún momento acá en el fútbol ecuatoriano se daba. Pero basado a eso, cuando te presentan todos los papeles en la mesa, también el equipo quiere blindarse, pues, profe. Y el equipo no quiere que mañana, cuando estés mostrándome lo mejor, te vayas sin dejarme nada, pues. Ya, déjame alguito también en el camino, pues. Y el jugador dice en un momento, no, no se preocupe, porque aquí voy a estar lindo y plácidamente, pero le llega un llamado de un equipo mucho más cotizado. Y ahí comienza a alborotarse el avispero y el gallinero y dice, quiero salir de aquí, quiero salir de aquí. Y se busca formas para hacerlo. A eso me refería, ¿no?
1: Sí, y es que le calienta la cabeza el representante.
0: Dele, pues claro, pues si ese se beneficia, por cada vez que te mueves un pie, te beneficias.
1: Es terrible. Minuto 44, sigue ganando Libertad 1-0 al Macará. Oiga, vámonos a la jornada, pues. ¿Cómo la vio usted en términos generales?
0: En términos generales, yo, a ver, vi uno, dos, tres partidos, ¿no? No, no, no voy a jactarme de que vi más partidos. De los tres partidos en general, me llama la atención que sigue la irregularidad. Es una cosa de loco, sigue la irregularidad en el torneo, profe. No hay cómo cambiar, no hay cómo cambiarle la historia a este torneo, porque así como puedes en la noche de la mañana hacer conectar arriba con los grandotes, también de la noche a la mañana coges y pierdes la oportunidad porque también te enfrentas con un equipo fuerte. Hablo del MLE, por ejemplo, el caso del MLE el día de ayer. Entonces, no es fácil, no es fácil, las cosas son complicadas. Este torneo tiene esa línea y no hay cómo cambiarla el día de hoy. Pero se jugó la fecha 26 y deja movimientos muy bruscos, sobre todo de la parte, no tanto en la parte alta, aunque ahora se está cambiando con lo del Macará, ¿no? Que como que fue un golpe duro lo de la Copa Sudamericana, viéndolo así, profe, ¿no?
1: Sí, pasa factura y a veces cuesta levantarse cuando había mucha ilusión. Y los otros resultados, Independiente remontó marcador, estaba perdiendo, ¿no?
0: Claro.
1: Eso fue el viernes.
0: Ese fue el que estábamos aquí en la programación y lo vimos que un partido a ver, fueron dos partidos que se hicieron así esta semana. Dos partidos que se hicieron, ese y el de Guayaquil
1: El de
0: City.
1: Guayaquil City.
0: Sí, fue idéntico. Ese también lo estaba viendo que perdía 2-0. Y los muchachos de radio decían, sí, ya, por aquí, por acá. Cuando de un rato a otro me levanto la mirada, llego a la radio porque se iba a transmitir el partido del Barcelona. Y veo la jornada y digo,

0: le pregunto pues al compañero, ¿cómo quedó Guayaquil City? Iba perdido 2-0, 3-2. Digo, qué loco estoy de aquí. Loquísimo.
1: Claro, Miller se mandó dos goles.
0: Bien por Miller, bien por Miller, porque terminó siendo creo que el jugador de la jornada, mirándolo así. Pero eso es lo que ha tenido esta fecha, ¿no? Esto es lo que ha tenido esta fecha en estas últimas jornadas.
1: Oiga, y ese cotejo de Cuenca con muchos runas, que hay un reclamo durísimo, no solicita, sino que exige cambios en la comisión de arbitraje.
0: Yo lo sigo manteniendo, conversamos y hablamos en estos últimos días sobre el caso de los árbitros, de las formas como se toman las decisiones. Ahora ni en el mismo VAR las decisiones son terribles, ni en el mismo VAR. Así que, pues, si hay un pedido, si hay un llamado de atención que sea, que marque diferencia, ¿no, profe? Yo creo que ya hay que tomar las riendas del arbitraje del fútbol ecuatoriano, que decepciona. Yo hoy no veo uno que puede darte una esperanza de ser el mejor árbitro del fútbol ecuatoriano. Creo que por hoy, por lo menos por ahora, no escucho que son citados a la parte de los partidos de Copa Libertadores, nada, o sea, están lejos, lejos de todo. No sé si me equivoco.
1: Sí, ¿y qué otro resultado le llama la atención? El de Barcelona con Orense.
0: Sí, no, porque el técnico al final reconoce de que se le fue de las manos el partido, el técnico Robles. Hay una serie de cosas. Yo ya no quisiera tocar más el tema Orense hasta que dentro de la institución mismo haya un movimiento, que no lo va a haber, que van a terminar esperando también cómo terminan, en qué fase, en qué grupo terminan. Nunca, yo creo que no aspiro que terminen el primero, va a ser mucho más duro. Pero el partido se lo hizo fácil para el Barcelona, un equipo que tiene la peor defensa del torneo nacional, como es el Orense, y que no acomoda, le dio tanta vida para que, como lo decíamos, ¿no?, haya tenido gran participación Rodríguez, que no le marcaba a nadie, ¿ya? Marca el primero y marca el segundo, Rodríguez, el panameño, y luego Huila marca el tercer tanto, y todo en una serie de errores que fueron puntuales, y que conversábamos con los compañeros y decía, pero este partido para Barcelona realmente tiene las 3G. Yo le digo, las 3G no, solo 2G. Ganó y goleó, pero gustar todavía no gusta, todavía no tiene ese saborcito de que a los partidos tengan ese camino diferente en el cuadro del Barcelona. No lo veo, tal vez estoy equivocado, pero no se lo veo.
1: Oiga, y Aucas ganó un hito a cero.
0: Bien por Aucas, porque yo creo que viene haciendo bien las cosas. Aucas viene posicionándose bien en el camino y su triunfo llega en el momento preciso. Este partido fue el que cerró el partido del sábado, ¿estoy bien o no?
1: No, el sábado fue Liga.
0: Ah, ya, el sábado fue Barcelona. Ya fue Barcelona. Ayer fue el equipo del MLE contra o Liga MLE. No. Yo creo que se están dando los resultados, profe, de los equipos que le están metiendo un poquito más de buen pie y más interés al torneo, así de claro.
1: Sí. ¿Y cómo vio el MLE?
0: Hay mucha crítica. Ayer el partido del MLE. Hay una crítica generalizada, manifestando que yo también apruebo eso, ¿no? Decir que técnicamente, como juega el MLE, a muchos no les puede agradar, ¿no? Sobre todo por una serie de detalles como semana a semana no construir una defensa completa, semana a semana no tener una forma de juego, ya un mecanismo de juego por parte de Nasuti, eso sí está clarito. Si está clarito eso, yo ponerme a pelear con los especialistas no me voy a poner a pelear. Ya. Lo que sí digo yo es que también hay un punto en el MLE que está pasando, que es lo que le pasaba al Barcelona. Técnicamente no gusta, pero los jugadores también, profe, se patean sus orejas solitos. Los dos goles ayer que le hacen al MLE, el primero le ganan la banda, le tocan atrás y le disparan. Y el segundo, el defensor comete una brutalidad de una falta y luego él habilita para el gol. ¿Cómo te puedo pedir, Nasuti, que me ayudes si son errores de los jugadores dentro del campo de juego, son puntuales? Allá fue a patearlo el central y se ganó un tiro libre peligroso. En construcción, ya cuando tenía un hombre más porque salió expulsado Yanner Corozo, analizando, digo yo, a este Melé tiene que salir con un poquito más brío. Hizo unas variantes, pero profe, los jugadores también son fríos, pechos fríos, profe. ¿Ah? Acá todos le echan la culpa a Nasuti, pero sí es verdad que el técnico debe sacarle el mejor provecho a los jugadores, pero se han chupado los jugadores. ¿Ya? Ayer no le llega una pelota a Carrillo en ofensiva. Ayer una que quiso hacer por ahí en los primeros minutos este chico Fragoso, que estaba en el partido, lo sacaron del campo de juego porque tampoco no llegó y llenó las expectativas. O sea, no se puede pues también así. O sea, yo tiene una parte clara lo de Nasuti, porque técnicamente se nota muy lejos del agrado de muchos. De los pocos, los que entienden y los que no entienden fútbol, pero de ahí esta plantilla también, pues, o sea, disparas al arco de 80 metros porque no puedes disparar cerca al arco, no llegas al arco, porque la pierdes inmediatamente. Claro, que la mejor opción de gol creo que la tuvieron en el segundo tiempo, arrancando el segundo tiempo en una jugada donde lo pusieron a trabajar al viejo Domínguez, digo viejo en el cariño, Domínguez, que no juega como hace 100 años, no tuvo mucho trabajo el día de ayer. O sea, esas son las cosas que le pasan, por lo menos ayer, al MLE. Al Barcelona, como lo decía, un Barcelona que llegó, construyó, pero no gustó. Para mí no me gustó. Pero hizo lo que tenía que hacer, ganar en condiciones locales con lo que no ganaba. Pero al MLE se le ven unas dificultades terribles desde yo separo el planteamiento, digo, me meto específicamente en qué es lo que me tiene que dar cada jugador. Ayer hizo línea de tres, cuando este muchacho hizo las fallas, ahí lo sacó del campo de juego antes de terminar el primer tiempo y a línea de cuatro. O sea, es un sus planes terminan siendo tan rápidos anulados por el rival, porque te marcan y porque te superan en la parte futbolística. Entonces, no hay. A este equipo se lo decía, sí, aprecio un comentario de la parte periodística que dice, a este equipo sí se lo pudo mejorar, porque está mejorado, pero lastimosamente el cuerpo técnico que está a cargo no le da ese plus que necesita. No, yo no, ahorita no lo necesito de que sea el Manchester City ni nada por el estilo. Yo necesito que este equipo juegue algo. Juega algo minutos en el Capul, pero luego de ello fuera es de cortarse un dedo ahí por la situación que el MLE pasa cuando no juega a nada. Y el día de ayer no fue la excepción.
1: Sí, MLE tiene su problema multicausal. No tiene dinero suficiente, no tiene buena plantilla. Por más que los entrene, los ubique, ponga acá, más allá, que juegue de cabeza. No tiene, usted dijo, pecho frío. Además, porque si por último, no tiene calidad, pero tiene ganas, pierde una pelota y la persigue hasta que la recupere. Eso le gusta a la gente. Y eso de que no tiene plantilla, lo dijimos desde que está en crisis. Y entonces, ¿y quién es el asesor? ¿Y quién es el representante jugador que le trae esos paquetes? ¿Tiene ganas de ir de nuevo al Estadio Capo y entrar? Alguien me va a preguntar, no, porque todos quieren ganársela, granjearse la amistad. Tanto de Chamorro como, ¿cómo se llama el otro? Chalo Vargas. Todos quieren tener su amistad, que está exclusiva, que me va a dar los datos y nunca lo toca. ¿Quién es el responsable de que lleguen esa clase de jugadores? El que los trae. Algún momento alguien le va a decir, a ver, oye, ¿cuántos me has traído? Hablemos de este año. Mira aquí el rendimiento de este jugador. Y siguen confiando y siguen trayendo. Alguien dijo hace muchos años que yo me resistía a creer. El negocio de los empresarios es que no importa que juegue bien o mal, porque si juega mal, trae a otro y gana también. Al que se fue le terminan pagando todo. Ese ha sido el origen del hueco económico, del hoyo que tienen esta clase de equipos. Yo no creo que lo hagan a propósito, que Nasuti no quiera. Tremendo embarque que se mandó. Tremendo. Y si él hubiera tenido más visión, más olfato, y veía que no tiene nada ese equipo, tenía que haber sido valiente y decir, no, yo no me quedo. Yo no me quedo, me voy. No tiene nada el equipo, no tiene nada. El que salvaba los platos rotos ahí era Pedro. Y ya no está Pedro Ortiz por ahora. Y León se ha desaparecido, ¿no? León.
0: No, ahí estaba, profe. El día de ayer jugó. Ayer jugó.
1: Pero que
0: o sea, claro, futbolísticamente. Pero es que eso es lo que le digo, profe. O sea, le estoy hablando de un equipo que no tiene. A ver, vamos a poner la típica situación cuando estamos hablando de alimentación. Este equipo está bajo de sal. Ya, poquita sal. No. Usted lo ve muy simple, muy simple. Yo le hacía una retrospectiva hace unas semanas atrás de lo que es el MLE y digo, me pongo a pensar, digo, en una semana salió Fragoso en los brazos. Lo trepaban, Fragoso, Fragoso. Al siguiente, ya tiene que estar en la selección Fragoso. Hoy Fragoso está como para que vaya al kinder todavía. Sí, se da cuenta. A la siguiente semana marca 2 goles Klimowski. Oye, Javier, tu hijo es una maravilla. Ya hay que ver si el señor Javier Fará lo nomina para que se haga seleccionado ecuatoriano, que tome la nacionalidad. O sea, lo digo de manera hasta con broma, pero así. No hay una regularidad en el equipo, no hay una regularidad en el equipo del MLE, y para mí, aunque no suene como crisis, sigue siendo una crisis en realidad. Dice el profe, pero es que viendo cómo estaba el equipo, no, profe, cuando están este tipo de oportunidades, yo soy franco y directo, ¿no? El señor Nasuti lo que vino aquí a hacer fue a serruchar el piso en 2 ocasiones y en esta lo consiguió. No sé cómo es que hay técnicos que consiguen esto así. Viene a serruchar el piso. Lo serruchó a Célico, hoy tantos aspiran, y estoy seguro que muchos tienen el mismo pensamiento que uno tiene. Y gente del MLE, que estando con Duró, este equipo estuviera funcionando mejor.
1: Poquito más.
0: Duró con nada, lo hizo. Duró con nada, lo dejó ahí en la categoría. Con nada. Hoy ya por lo menos ya tiene cómo invertir para uno que otro jugador. Tal vez no serán los mejores jugadores, pero este equipo no juega nada, pero también tienen que demostrar algo. Como selección, Pedro Ortiz, han ido por Boris, este chico que estuvo en algún momento por Libertad y por Independiente del Valle. Ayer nada que hacer, los goles le llegan a él, le revientan el arco a él, los goles, profe. Entonces, no se puede, así no se puede.
1: 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La pausa y volvemos.
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5: Es la hora 20.
6: 2 minutos.
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1: Bueno, como lo habíamos anticipado, las redes sociales están que opinan a favor y en contra. Hay que tener claro que el Quito no llega a ser la solución a todos los problemas, pero sí una gran ayuda. El equipo siempre anduvo bien cuando él anduvo bien. Bienvenido de vuelta, crack. Y el mejor jugador de la historia del ídolo, ahí no, ya pierde objetividad. No porque no ha visto jugar a todos, no quiere decir que es el mejor. Hay memes, videos. Es que se ríen los equipos que manejan esto en serio, en serio, como empresa. Ahora, a ver, ¿qué dice? Bueno, Manuel Matute ya nos está saludando. Feliz inicio de semana. Dice, molesto porque el OMLE pregunta al contertulio, ¿y dónde está el contertulio? A ver, aquí lo tenemos ya por contertulio.
6: Hola, buenas noches, profe.
1: A ver, ¿cuál es la descarga suya? Suelte todo lo que tenga.
6: Bueno, antes si don Johnny me ayuda con el marcador, recién nosotros estamos por acá arribando al domicilio. Si me ayuda cómo va el marcador, mi estimado don Johnny, se lo agradecería mucho. Ah, va ganando Libertad Macará 1-0. Resultado, profe, que está, déjenme ver cómo quedaría Libertad al momento con este resultado. Libertad, a ver, Libertaria 37 unidades, profe. 37 puntos y Macará se quedaría con 42. Estamos hablando que sería Independiente, Aucas, Católica, Macará, Liga y Barcelona los seis primeros del primer hexagonal. ¿Ya?
1: Libertad está a 2 puntos de Barcelona.
6: Y el profe que le gusta el tema de las proyecciones, ¿dónde está? Que no te va, aquí está. Al profe que le está gustando en estos días las proyecciones que hemos hecho, faltando hasta 6 fechas, ya veo que otros profe están haciendo recién las proyecciones. Nosotros las comenzamos a hacer desde 6 fechas. Si gana el equipo de Libertad, perdón, de Leones, ¿de dónde es Libertad? Ya me confundí con L y con L.
1: Libertad.
6: Libertad. Sería un triunfo fenomenal para el cuadro de Libertad. 37 puntos a 2 de Barcelona. Y Libertad, ¿no? Con la tabla de posiciones que le acaba de poner don Johnny, haría 37 puntos, ¿no? Y Libertad, profe, le toca el siguiente fin de semana. Déjeme ver, le toca con papá Aucas en la capital de la República. ¿Ya? Eso significa que ya Aucas podría ganar el partido, aunque Aucas tiene este 26 que jugar con Liga Deportiva Universitaria de Quito por el tema de la Copa Ecuador. Tiene un partido frente a Liga Deportiva Universitaria el día 26, es decir, el día miércoles, tendría ante el cuadro de Aucas, ¿sí, verdad? Déjenme ver, aquí está. Aucas Liga de Quito, esto por la Copa Ecuador. Mire, el tema de lo que está sucediendo en las tablas de posiciones, profe, oyentes, es una, no es notable discusión de lo que se está o lo que puede hacer, pero la realidad del caso es que la tabla se ha ido moviendo de una manera tan, tan diferente en estos últimos partidos, que no podemos dar ni por perdido ni por ganado a un equipo, ¿no? Esta fecha 26 nos deja muchas aristas, ¿no? No sé el profe si ya habló algo de lo del conjunto de Emelec. Pero, por ejemplo, Barcelona, muchos dicen, gustó, ganó y goleó. Gustó, ganó, goleó sí, pero todavía Barcelona está con algo pendiente, ¿no? Barcelona todavía está con una seguridad a medias que yo le doy una calificación más o menos de 8.5 a lo que hizo Barcelona. Al contrario de lo que hizo Emelec. Emelec no hizo un buen papel, no hizo un buen partido. Nasuti se equivocó del medio a la mitad. La realidad del caso, se salió un ratito el profe, creo que fue a tomar un poquito de agua.
1: No, estoy, aquí estoy.
6: Ah, ya, no, es que no lo veo con la cámara prendida, por eso es que le preguntaba. Profe, yo no sé, dice Nasuti en parte de la rueda de prensa, que creo que en el grupo de deportes está don Johnny algo de lo que dijo Nasuti, que fue decisión técnica la presencia de Eduardo Bores. Profe, a usted que ha sido manager, ha sido técnico en equipo, un jugador que no ha participado durante un año y medio casi de inactividad.
1: Es una tontería.
6: Más en un portero, profe. ¿Es complicado o no es complicado?
1: Por supuesto que sí. ¿Y cómo fue la actuación de él?
6: Eduardo Bores, prácticamente los dos goles. El primero fue de él, porque le toca la pelota a Yanner Corozo, ¿no? Y va por debajo de las piernas del portero. Y el segundo, la defensa del equipo de Emelec fue frágil y tuvo que acabar esa fragilidad con el segundo gol de Luis Segovia. Ahora, Nasuti se dio cuenta al minuto 35-36 del partido que metió las de caminar y hace un cambio. Saca a Stalin Valenz, a Stalin Segura, que ya tenía tarjeta amarilla, ¿verdad? Y lo pone a un jugador que le pueda dar salida por el sector izquierdo. Profe, usted como manager, ¿usted qué se dice en ese momento?
1: A ver. Que si lo con el cambio, pues si lo cambia. Es que lo estábamos diciendo al inicio. Qué mal manejan a los jóvenes aquí. Le dan minutitos y lo hacen debutar de visita y con rivales pesados y fuertes. Eso es una crueldad. Esa es una canallada. A los jóvenes no puede ser así. Y después dicen, y cuando hay un jugador de talento que la gente quiere que lo ponga, dicen de a poquito. Ellos se la saben todo y le ven la cara de soqueteando. Todas las semanas escucho que Nasuti se come el partido. No era el apropiado, no está capacitado para dirigir. Son errores de la dirigencia.
6: Hoy Juan Luis Fuenzalida, en el programa del Mundo Deporte de la Hora Boba, manifestaba que hasta esta semana Nasuti estaría dirigiendo en Emelec. Hasta esta semana. Porque al parecer le dan la oportunidad del partido con Emelec, que tiene este fin de semana ante Leones. Si no lo saca avante, prácticamente Emelec jugará la liguilla del no descenso. Prácticamente, profe. Prácticamente.
1: Y que tiene que estar preparado para todo. Con ese equipo que tiene, no le extraña a nadie que pase lo que pueda ocurrir. Que esté en el grupo intermedio, que esté en el no descenso, nada. Nada está mal. Mejor dicho, nada debe sorprender. Malas contrataciones, la dirigencia que llegó tarde, con recursos comprometidos. Los dirigentes anteriores la dejaron hecho un desastre. Han sido valientes para aceptar, pero lo más fácil es que pidan la renuncia y se vayan. Así mismo, estarlo en Barcelona, lo más fácil es que yo me vaya.
6: Ya, pero aquí va la otra, profe. Se van a Suti, ¿y quién es el cabeza de turco para decirle?
1: Pues pregúntele a quienes están diciendo que se vayan a Suti. Así como usted. Ah, muy bien, que se vayan a Suti, que se vaya. Ya. ¿Cuánto vas a poner para traer el nuevo entrenador? Es fácil. Yo en el programa yo puedo estar diciendo Me asusta que se vaya y hablando todos los días, que falló aquí, falló acá, muy bien. Es fácil de aquí decir todo lo que decimos. ¿Cuánto vas a poner para darle al que se va y al que viene?
6: No, pero el que se va, profe, Nasuti se quedaría en Emelec en el tema de las divisiones inferiores. Acuérdese que él estaba trabajando en las divisiones inferiores, ¿no? Sí. Y Nasuti no con el primer plantel.
1: No tendría chance porque no ha demostrado nada. Según la opinión de todas las semanas, de todos. Que pone jugadores no corresponde, que este acá está malo, que por acá.
6: Ya, pues. Y para Frank Maridueña, ¿qué opina de Nasuti?
1: Nasuti, si no da resultado, tiene que aguantárselo porque no hay dinero. Hablar con ellos, pero ¿quién tiene la autoridad técnica ahí para llamarle la atención?
6: Ahorita está el que estuvo en Deportivo Cuenca, que ahora está como gerente deportivo en Emelec.
1: No se lo escucha para nada. Escalada.
6: ¿Ahí me escucha, profe?
1: Sí, claro.
6: No, yo le decía...
1: Escalada está en Emelec. No se lo escucha para nada. ¿Dónde está la influencia de él? ¿Dónde están las recomendaciones de él o no le paran bola?
6: Pero vea, para haberlo puesto al portero Bores, que con todo respeto al caso, es un buen portero porque se lo ha visto tapar y lo ha hecho bien. Por ejemplo, cuando estuvo en América de Quito, fue un gran portero.
1: América, ¿no?, de Quito.
6: Ya, recordemos que su papá fue gran portero.
1: Su papá.
6: Ya, saludos para don Richard Pacheco. Lo veo hace un ratito en Twitter y le digo, no, perdón, en WhatsApp, le digo, más elegante que abogado Chiro, le pongo. Me dice, ¿dónde me vio? Ya le voy a responder a don Richard. Ya le voy a poner a don Richard, no, que ahorita estamos ocupados en el equipo. Pero, a ver, profe, lo de Melec este año ha sido pésimo. De los dos equipos de Guayas ha sido pésimo. De los dos. Y si se va a Emelec, por decir algo, si Dios no quiera, perdón, mejor dicho, se van los dos de Manabí, los dos de Manta, Delfín y el Manta, se van los dos, ¿no? Queda el resto, prácticamente quedaría Barcelona, Guayaquil City y Emelec, junto a Orense, que eran cuatro equipos de la costa contra 12 equipos de la sierra. Entonces, con eso estamos viendo que el fútbol a nivel de Guayas está pésimo. Y pregunto yo, y ahorita ya entrando un poco más a hablar otro tipo de cosas. Estas sociedades anónimas que llegarían, podríamos decir que es el salvataje que necesita el fútbol, el salvataje que necesita Barcelona, Emelec, algún otro equipo del fútbol ecuatoriano. Profe, su opinión.
1: Estaba atendiendo una llamada. Concréteme la pregunta, legislador.
6: ¿Cuál es la pregunta? Honorable diputado, la pregunta es esta. ¿Usted cree que llegando aquí las sociedades anónimas serían el salvataje del fútbol?
1: Esa es una lotería. Porque aquí no hay ninguna cultura sobre eso. Todo lo que usted pueda decir, los juristas que dicen entendido puedan decir, son experimentales. Se basan en lo que han visto por otro lado, por acá, por allá. Aquí es una idiosincrasia distinta. Yo le pregunto a usted, que es curioso, para que también lo pregunte en su programa. Van a poner, dice que ponen de entrada 100 millones. 50 para pagar la deuda. Y los otros 50, ¿a quién se los dan?
6: Me imagino que para ellos... sueldos atrasados, ¿a quién se le debe?
1: 50 es para eso.
6: No, los otros 50 es que los iría pagando mensualmente a los jugadores que tienen que mes a mes, ¿cómo se llama?
1: Lo que quede sobrante, ¿a quién se lo da?
6: Me imagino que tendría que pagarlo a los jugadores que están actuando mes a mes.
1: Sí, ya estoy diciendo, vamos a suponer que con 50 cubra. Y 50 queda, pero ¿a quién se los da?
6: Si me compré. Usted me está dando a entender que la dirigencia tendría que coger ese billete para poder pagar los sueldos.
1: No, es que. Entonces, le voy a plantear de otra manera. Viene un inversor y pone 150 millones. 50 para la deuda, 50 para los gastos de sueldo y todo, hasta que termine este año. Y los otros 50, ¿quién se los da?
6: Ah,
1: ahora ya me entendió. Y con ese valor.
6: Venga la pregunta.
1: Y con ese valor, ¿está comprando el estadio o no? Está comprando.
6: O sea, tendría que cambiarle el nombre, ya no se llamaría, por decir algo, Estadio Isidro Romero Carbo, sino que ya se llamaría con otra identificación. Eso es más o menos lo que le entiendo.
1: No. ¿Qué va a pasar con el estadio? ¿A manos de quién va?
6: A manos de me imagino que los de los que están poniendo el billullo.
1: Y gratis.
6: No, pero. Ahí ellos van a decir, a ver, nosotros damos este billete, sí, pero vamos a nosotros a traer nuestra publicidad. ¿Ya? Entonces, el estadio no se llamará, por decir algo, Isidro Romero, se llamará, por decir...
1: ¿De quién pasa a ser la pregunta?
6: De los señores que están ahora como dueños o de sociedades de la sociedad anónima.
1: ¿Y cuánto vale el estadio?
6: El estadio Monumental siquiera vale 150 millones, profe.
1: ¿Y los terrenos del área de parqueo y todo eso?
6: Ah, ya, con todo. Valdría unos 200 millones, por lo menos.
1: Tiene que vender todo, pues. Y si el dueño, el que pone 100, 150, 200 millones, quiere cambiar el nombre del equipo, ¿puede?
6: No. Ahí sí ya no podría cambiar, porque realmente ahí sí se enfrenta a los socios que también tienen que ser parte inversora del tema.
1: ¿Cuánto van a poner los socios para que sean inversores?
6: El billete mensual que ponen ellos al pagar sus cuotas.
1: Se da cuenta que hay muchas preguntas sin respuestas.
6: Le cuento que yo ando buscando una persona para conversar este tema de las sociedades anónimas y no encuentro, ¿ya? Y le pregunté a un compañero, otro amigo por allá, otro amigo por acá. Entonces estamos más o menos también buscando.
1: ¿Y el abogado alguien?
6: No he tenido cómo contactarlo, verdaderamente no he tenido cómo contactarlo. Pero bueno.
1: Ninguno de ellos son expertos en sociedad anónima deportiva, son experimental. Van a aprender esta vez. No hay un borrador, una guía, una pauta de cómo es paso a paso.
6: Mire, me ha puesto a pensar.
1: Oiga, y los suites y los palcos.
6: Pero eso tiene dueños.
1: Eso no lo van a tocar.
6: No, porque eso, a ver, profe, eso sí está registrado en el registro de la propiedad como dueño de esa parte de una suite. Usted es el dueño. Usted ya lo tiene inscrito en el y ahí ya no lo puede mover.
1: ¿Sí sabe lo que pasó en MLE cuando construyeron el nuevo estadio? Que a los dueños de la suite porque a Suiz le pidieron $8,000 para seguir siendo dueño. ¡Ah, caramba! Ajá.
6: ¿Ah? Espérese un ratito, profe. Voy a pasar un ratito por Loja. Don compañeros de Radio Centro, ¿cómo va el partido? Dele.
12: En la Víctor Hugo, entre Manuita Sáenz y Aguirre Malta. 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
6: Sigue 1-0 el partido. No ha habido ningún cambio. Aproximadamente, si no voy mal, están entre minuto 30 del partido aproximadamente de la segunda parte. Y bueno, esta fecha sigue dando sorpresa y siempre y sigue dando aristas. Por no, ejemplo, minuto, profe, Guayaquil City ganó bien. 69, 25 minutos. El equipo de Guayaquil City ganó bien el partido al técnico universitario, el técnico que empezó bien con su nuevo técnico, Ismael Blanco, pero como que se fue diluyendo en los segundos 45 minutos y es donde Edinson Mero y Miller Bolaños lograron anotar las tres conquistas con que le dieron el triunfo a Guayaquil City, ¿no? Guayaquil City, por ejemplo, se ganó este partido y está en la posición 10 con 33 puntos y menos 4 de gol diferencia. Mientras que el técnico universitario se quedó en el puesto 14 con 26 puntos y menos 14 de gol diferencia. De otros partidos, bueno, lo Independiente el viernes, profe, ya no se puede hablar mucho porque, bueno, Leones comenzó ganando. Independiente ya en el segundo tiempo se fue con todo, logró los goles que necesitaba y ganó 3-2. El empate del Cuenca y Muchurruna que no le sirve mucho para ellos.
1: ¿Qué pasó el Cuenca con el arbitraje?
6: De la chica Jennifer Canchingre me dice que ha sido bueno el arbitraje, ¿no? Del partido Leones que ha sido bueno. Pero ¿de qué partido era que yo vi que no tenía un buen arbitraje? Liga Emelec. A Liga no le pitaron un penal, a Emelec no le pitaron un penal, no le pitaron un planchazo a un jugador de Liga, de Quito, no le cantaron tampoco una falta, un penal a favor de Liga, en un arranchón de camiseta en el cual fue expulsado Yander Corozo. Entonces, no sé qué están viendo los árbitros, profe, un tiempo acá. No sé qué están viendo. O mucha televisión.
1: La carta que mandó el Deportivo Cuenca, ¿qué pide?
6: ¿Qué pide, profe? Que el arbitraje sea analizado y respetado. Porque verdaderamente el arbitraje en nuestro país de un tiempo acá está malo, ¿no? Y no de todos los árbitros, por si acaso, no de todos. Pero yo creo que en sí la mayoría de árbitros del país tienen, sin duda alguna. Delfín perdió ante el Aucas 1-0. Delfín anotó un gol que no subió al marcador porque estaba en posición adelantada del goleador. Mientras que Piero Guzmán logra ganar una pelota cruzada para anotar la única conquista de este partido. Y lo de Liga, que ya hemos hablado, que ganó 2-0. La próxima jornada
1: usted se adelanta siempre. Nosotros la próxima jornada la damos por el jueves, viernes.
6: No, ajá.
1: Y llame a Richa Pacheco porque ha dado varias entrevistas sobre las sociedades anónimas. Aquí también habló la semana pasada.
6: La mañana, profe, para conversar con él sobre el tema.
1: A mí no me diga, dígale a él. Manuel Matute.
6: Ay, Manuel Matute. Bueno, es que sabe que, profe, va a haber jornada entre viernes, sábado y domingo, porque la siguiente semana habrá fecha entre martes, miércoles y jueves.
1: ¿Ya? Bueno, así que vamos tranquilo, a ver. Mañana juega Independiente. Vamos primero con cronológicamente. Mañana
6: juega Deportes Tolima frente a Independiente del Valle. Partido que obviamente Independiente del Valle tendrá que buscar ganar el partido aquí en la capital de la República. El partido será a las 19 horas con 30 minutos. Pienso yo que va a poner la alineación normal que tenga que poner el cuadro Independiente del Valle. Por ejemplo, le paso. Aldair Quintana en la portería. Podría estar. En la defensa, Daikol Romero, Richard Schunken, Mateo Carabajal y Lyon Lohr. ¿No? En la media cancha podría ir Jordi Alcíbar, Ronald Briones, Junior Sornosa, Hugo Quintana, Carlos González y Emerson Pata. El 11 ideal y el 11 abridor que tiene Independiente del Valle para un partido bravo, bravo que se viene con Deportes Tolima, que el fin de semana, dije, ver, aquí yo tenía anotado, Deportes Tolima empató 0-0 con el equipo Bucaramanga. Jugó el día sábado a las 4 de la tarde, ¿no? Independiente que jugó el día viernes. Es decir, que Bucaramanga tenía que viajar y ya se encuentra en la capital de la República. Así que veamos, profe. Yo, sinceramente, a Independiente del Valle lo veo ganador el día de mañana. No veo por dónde Deportes Tolima le pueda vencer. Y obviamente habrá otro equipo de Ecuador que avance a la siguiente jornada de la Copa Libertadores de América, como ya lo hizo Liga. Ahora lo iría a hacer el cuadro Independiente del Valle, que ya tiene su rival. Fecha todavía no hay, pero ya está su rival, que sería Flamengo. Imagínese, profe, Flamengo, ¿no? Y al día siguiente se jugará el otro partido, pero la Copa Sudamericana entre River y Santa Fe, que Vasco da Gama lo está esperando tranquilamente a cualquiera de los dos, ¿ya? Para ser parte de esta Copa Libertadores y Copa Sudamericana. Eso por un lado. Hoy jugó, profe, el Chelsea, ganó 3-2 el equipo del Moy Caicedo, ¿no? Pero para contarle un datito rápido, no estuvo en el 11 abridor, está con una lesión. 3-2 ganó el Chelsea al Fulham, así que bien por el equipo del Chelsea, ha arrancado con buen pie el tema de la Premier League. De entre otros partidos, por ejemplo, profe, Racing empató con Boca un gol por bando. Ener entró al minuto 77 de partido y Ener tuvo tres posibilidades, profe, tres chances de anotar. Lastimosamente, sus tres tiros salieron desviados, ¿no? El gol de Nelson Angulo, ¿no? Y ahí de a poco, profe, los ecuatorianos van sobresaliendo en el fútbol internacional. Lo otro es lo que se está hablando, no sé si usted ya leyó o ha visto el tema de Damián Díaz. Para usted, profe, ¿qué le parece si es que sale de verdad el tema del regreso de Damián Díaz a Barcelona?
1: No, ya está, todo el mundo dice que sí. Eso ya
6: no. Yo espero que me diga el club. Positivo está. Antes no, profe. Antes todavía puede ser hasta una especulación. Pero yo espero que el club me lo diga.
1: Y ahí, ¿cuál va a ser su opinión?
6: Que bueno, lo traen el que cobra algo de la deudita que tiene. Y hasta ver cuándo es el contrato del jugador. Dicen que hasta el próximo año. 2027, dicen. Ahora habrá que esperar Habrá que ver si es que viaja hasta esa fecha. Pero, bueno, no sé. Yo espero todavía ver si se hace realidad o no, porque hasta la mañana de hoy se decía que había muchas trabas para que el jugador llegue nuevamente a Barcelona. Su familia no quería. Su familia no quería. Pero, si se da, vamos a ver si será que le cambie la cara a Barcelona. Pero la pregunta es, ¿cómo arma ahí, profe? En ese puesto lo tiene a Sergio Díaz, como armador del equipo, ¿no? Y bueno, ya ahí tendría que omitirlo a Sergio Díaz para ponerlo a Damián Díaz. Digo yo, es en mi sistema de fútbol que lo pondría así. No sé, profe, usted lo que diga.
1: ¿Será un buen aporte para Barcelona?
6: Sí. En los partidos que le hemos visto en Guayaquil City fue gran aporte. ¿Para qué?
1: Ha jugado pocos partidos, ha anotado 4 goles.
6: Ha hecho una buena dupla con Miller Bolaños. Y Miller, que también es un buen marcador, ¿no?
1: No viene jugando hace 4 partidos.
6: Así es.
1: ¿Y entonces está bien?
6: No.
1: Entonces está o no está bien.
6: Están bien. Yo verdaderamente, profe, no sé cómo se hacen las negociaciones en el fútbol ecuatoriano. Sinceramente.
1: Si se puede. Legalmente sí se puede. Técnicamente.
6: Eso sí.
1: Es lo que está por comprobarse. ¿Cuánto?
6: Eso sí.
1: ¿Cuánto va a ayudar? ¿Cuánto va a ayudar? Es la pregunta.
6: Es una pregunta buena y una respuesta difícil de contestar.
1: Oiga, ¿sabe cuántos partidos ha jugado Damián Díaz? 4.
6: ¿Ya?
1: ¿Cuánto?
6: Ya anotó, creo que
1: ¿Cuándo vino él?
6: A principio de temporada fue que...
1: ¿Y usted cree que de 26, 4 partidos es bastante, es buen aporte?
6: No. Es lo mismo que estamos hablando del chico Eduardo Bones. A ver, profe, yo le hago una pregunta a usted. ¿Qué posición es la más complicada de todas? ¿Ser portero? ¿O ser hombre de medio campo o ser hombre de delantero?
1: Yo le resumo esto. Un error del portero es un gol en contra.
6: Así es.
1: Así de sencillo. Ahí grafica la importancia. No puede fallar una. Es como un piloto de avión.
6: Pero si usted tiene buenos acompañantes al frente, usted tendrá 2 buenos jugadores que le puedan ayudar a resolver ese tipo de cosas. Y eso no los tiene. Esa es la otra, profe.
1: A ver, corrijo lo de Quito Díaz, jugado 21
6: partidos. 21 partidos.
1: Y ha anotado 4 goles.
6: O sea, me acuerdo que anotó 1 en Quito, 1 en Guayaquil, o 2 en Guayaquil.
1: Le hizo la fiesta, ¿quién fue que le hizo la fiesta? ¿Barcelona o Emelec?
6: Creo que fue Emelec. ¿A quién más fue que le hizo? No recuerdo, pero a un equipo de la Sierra también le hizo. Uy. También. Profe, deme un ratito, voy a cambiar de equipito porque ya se me está. Se está acabando la bate. Ah, no, el profe se fue. Ahí está, profe, ¿no? Deme la mano un minutito que voy a cambiar de equipo, profe. ¿Eh?
1: Sí, sí, cómo no. Claro que sí. Bueno, hoy, a ver qué dice Manuel Matute. Pues ya mismo, porque me dejó solo Javiercito. Hoy se tenía que correr la tercera etapa de la Vuelta a España.

fríos, tremendos fríos. Hay Pirineos españoles y franceses. Dificultad solo por el viento. Ah, es el viento. El viento. Ese es un clima terrible, los Pirineos. Eso fue cuando invadió España, los musulmanes fueron. Estuvo 800 años dominando España y no siguieron avanzando Francia por los Pirineos, dice. Es una barrera natural durísima. No hay cómo pasarlos. Hay que dar la vuelta por otro lado. A ver, la tercera etapa de la Vuelta a España, la primera de montaña entre Grisán y Aude y Alto de Font-Romeu. Son nombres muy poco conocidos porque son ciudades pequeñas, no son las grandes ciudades. Ha sido cancelada por una fuerte tormenta de granizo en el final de la etapa, anunció este lunes la organización. Por la seguridad de los corredores, la etapa 3 ha sido cancelada debido al granizo y a las condiciones meteorológicas adversas. La tormenta, primero de agua, luego de granizo, sorprendió a los ciclistas en la subida de Col du Mont de primera categoría y una veintena de kilómetros de la meta, dejando impracticable la carretera. Debe ser intransitable. Ante la violenta precipitación, el líder de la Vuelta, Tadej Pogačar, en cabeza del pelotón que perseguía a los fugados Wout Wensch y Lorenzo Fortunato, levantó la mano para pedir prudencia. Poco después se salió del recorrido acompañado del resto de corredores para buscar refugio bajo cualquier techo que ofreciera algo de cobertura. Pocas veces hemos visto. Debe haber muchas más en toda la historia de tantos años. Poco después se salió del recorrido allá. El granizo convirtió en una pista blanca la carretera y eso podría hacer perder el equilibrio a los ciclistas, siendo la peligrosa la bajada del Mont Louis y la posterior subida del Alto de Font-Romeu, donde estaba situada la meta. Son pistas durísimas, bien exigentes. Hasta el momento, la carrera, que había empezado con buen tiempo, estaba recorriendo la trazada de 174 kilómetros por los Pirineos franceses. La etapa había sido protagonizada por una larga escapada de 6 corredores, de los que Wenzel era el último superviviente cuando se paró la carretera. ¿Y qué ha dicho el alcalde de esa zona? Que se prepara, que están listos y quieren que su ciudad se haga famosa, que se la nombre y todo eso. Entonces es una pena para ellos. Dice el alcalde de la ciudad que se llama Font-Romeu, tras la cancelación de la etapa de la Vuelta a España, ha dicho: estoy desolado. Claro, porque de ahí viene una fiesta, una esto, lo otro. Una fiesta que llega. Pero era lo más razonable. Así que la ruta de este martes 24 de agosto, entre las publicaciones francesas de Grisán y Font-Romeu, las poblaciones, no se cumplió debido a una granizada. Es un fiasco, una pena para los deportistas. Recién empezando, a lo mejor le cae bien cuando ya lleva muchas etapas y necesitan ya recuperar energía.

0: Alain Lunion, alcalde de Font Romeu, localidad francesa a la que no pudo llegar la tercera etapa de la Vuelta a España debido a una fuerte tormenta de granizo, se mostró desolado por la cancelación, pero señaló que fue lo más razonable. Ha sido una decisión lógica y razonable. Era la tercera etapa y no sería bueno que se produjesen lesiones en los ciclistas. Todavía quedan muchas etapas y el riesgo no era asumible. Claro, la decisión no la toma el alcalde. Los jueces, el juez de la vuelta. Además señaló que habló con Javier Guillén, director de la vuelta, y que ambos se mostraron de su lado, pero compartieron la decisión de cancelar una etapa en la que se presumía el primer duelo entre favoritos con metas en alto. ¿Qué corresponde ahora? No es que todas las metas se mueven. Dejan de hacer las que se hicieron hoy, mañana las que continúan. Esa es la lógica que ellos aplican. No es que mañana vas a correr donde hoy se paralizó, me imagino. Nunca he estado yo a una cosa como esta, pero en algunos deportes así lo aplico. El alcalde celebró el hecho de haber demostrado que Font Romeu está preparada para organizar una carrera de nivel mundial, lo que quedará en el espíritu de la gente. Espero que algún día regrese la vuelta a Font Romeu. Tengo esperanza, no sé si dentro de poco, tal vez dentro de 2 años. El director de la vuelta ha dicho que está muy contento con nuestra organización porque el clima no es nuestra culpa, por supuesto. Lo que estaba diciendo, no es que se corre, mañana se corre la etapa que hoy se canceló, sino que continúa. Las programadas para el martes, para el miércoles, no regresa. Si no se desbarata a todo la programación, pues hay que instalar todos los equipos, las banderas, las vallas, las bardas, la logística. No se puede ni retrasar ni adelantar. Bueno, Copa Ecuador, ya están los partidos y horarios de los cuartos de final. A ver, ahí lo tiene en pantalla nuestro productor. Lo pusieron desde temprano, desde ayer creo que está. Este miércoles 26, 7, 17 horas, Estadio Rodrigo Paz Delgado, Liga de Quito Aucas. Duro ese partido. Estas etapas ya son más atractivas. Ojalá que vaya el público. El 10 de septiembre, mucho más adelante, Liga de Puerto Viejo Delfín, vaya, equipo manavita. A ver, el 10 de septiembre, perdón, Astillero versus Universidad Católica, 5 de la tarde, en el Estadio del Espol. El 16 de septiembre, viene a ser miércoles, Liga de Puerto Viejo Delfín, Real Estamarindo. Por ahí decían que iban a buscar otro estadio. El cuarto cotejo, Gualaceo Independiente del Valle. 24 de septiembre, 19 horas, Estadio Alejandro Serrano Aguilar. Ahí están los cuatro. Repito, Liga Aucas, Astillero Católica, Liga de Puerto Viejo Delfín, Gualaceo Independiente. Hay algunos partidos desnivelados ahí. Pero se lo han ganado. Se lo han ganado deportivamente. Así que no hay nada de extraño. Bueno, ¿cómo va? 90 más 3 ya están. En los minutos de reposición sigue ganando Libertad 1-0 al Macará. Ese puntazo es bueno. Es muy bueno. Así que Eso lo desplaza más al Emelec y se mete ahí y le pisa los talones a Barcelona. 90 más 3. Bueno, se está jugando la final de la Superliga Femenina. Eso hay que reforzar. Ocurre que eso cuesta dinero. Tienen que tener contratos los jugadores. Ya no es Ventú antiguamente. Son profesionales legalmente, económicamente, no sé cuáles son los rubros. ¿Cuáles son los rubros? Así que Dragonas, que son del IDB, tomaron ventaja, derrotaron a las Guerreras Alba 2 por 0. 2 por 0. Y vimos algunas acciones fuertes también. No se respetan que son damas y no hay. Ahí es igual, igual. Estos jugaron el sábado en el estadio Rodrigo Paz. Y las Dragonas se impusieron 2 por 0 a las Guerreras Alba en el partido de ida de la final Superliga Femenina. Las Rayadas vigentes bicampeonas dieron un paso importante. ¿Y sabe por qué?
1: Termina,
0: Ahora.
1: termina, termina, termina, Libertad, 0 para Macará. Se estanca Macará con 42 puntos en la tabla de posiciones y a seguir luchando.
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3: Muy bien, ha terminado, profe, este compromiso. 37 puntos y 0 de gol diferencia. ¿Ya? Y Macará, 42 puntos y más 7 de gol diferencia. ¿Ya? Con esto, la tabla queda de la siguiente manera. Ahora sí, póngale actualizada nomás, don Johnny. Independiente del Valle queda con 67 puntos. En segundo lugar está el Aucas con 44. Tercero está el conjunto, perdón, a ver, segundo está Aucas, sí, tercero está Católica con 43, cuarto el equipo de Macará con 42, el quinto lugar es para Liga con 41, Barcelona con 39, aquí los primeros seis equipos del primer hexagonal. Vamos al cuadrangular, don Johnny. Séptimo lugar para Leones con 37, Leones en séptimo, Libertad con 37 puntos, pasa al séptimo puesto. Leones con 35 unidades, Muxugruna con 33 y Guayaquil City con 33. Ese es el cuadrangular de la Copa Sudamericana. Y el hexagonal final, por no descender, puesto 11 para Deportivo Cuenca, con 32 puntos y menos 10. El mismo puntaje y el mismo gol diferencia para Emelec en el puesto 12. Le sigue el equipo de Orense con 30 menos 9. Técnico Universitario, décimo 14, con el 26 puntos y menos 14. Puesto 15 para Delfín, 24 menos 11. Y el Manta cierra, profe, con 17 puntos y menos 25 de gol diferencia. Y aunque el profe se me enoje el profe, la próxima jornada, que por ahí creo que la tiene también don Johnny, creo que la tiene, no la tiene.
0: Ustedes se ponen de acuerdo.
3: La próxima.
0: Para probar mientras. Dice Manuel Matías, ya. Ya escuchó de una voz más autorizada que ya Quito Díaz está en Barcelona. No lo han anunciado oficialmente, pero ya está.
3: Así que, bueno, yo, como siempre, soy de los malos aprendices y siempre espero que diga el momento, mejor dicho, la dirigencia que lo comunique. Lo hará, me imagino, el día de mañana. O la rueda de prensa.
0: Y ahí va a opinar usted.
3: Y ahí diré algo.
0: Es que la gente quiere escucharlo, no algo, sino a profundidad. A profundidad. Usted no se moja el poncho.
3: ¿Cómo le explico, profe? ¿Cómo le explico? Este no es.
0: Es una
3: ¿cómo le explico?
0: ¿Cómo le explico a mi corazón?
3: Uy, uy, uy.
0: Oiga. ¿Y usted no ha leído el comunicado del Deportivo Cuenca o tampoco quiere tocarlo?
3: No, yo sí lo vi rapidito, lo leí rapidito. Como le dije anteriormente, lo del arbitraje es una pena.
0: Patricio creo Parra que el no validó un gol de...
3: A ver, dele, profe, dele.
0: El club cuestionó además que Roberto Sánchez Rodríguez, encargado del VAR, no interviniera para corregir lo que consideraba un error claro. No queremos más disculpas, no queremos escuchar más audios, no queremos explicaciones posteriores, justificaciones. En ese momentito, justificaciones ni pretexto, dijo. Solicitó una reunión con Pitana para... ¿Usted ya la conoce a Pitana o no?
3: No lo he visto todavía, pero sí.
0: Ya mismo se va y no le ha dado una audiencia a usted.
3: ¿Con la prensa no habla, profe?
0: Es el mismo estilo de la ecuatoriana.
3: Bueno, habla con cierta la ecuatoriana, nada más.
0: Bueno, Deportivo Cuenca aclaró que su reclamo no busca señalar o vetar árbitros, sino exigir mayor transparencia, criterio uniforme y acciones concretas para mejorar el arbitraje ecuatoriano.
3: ¿Y usted, profe, está de acuerdo?
0: Todo es revisable, pues. Y los que no actúan bien hay que ponerlo en las clínicas. ¿Se acuerdan las clínicas?
3: Exacto.
0: La única manera de corregir, a ver, ven acá. Tú arbitraste este partido, mira los errores. ¿Qué dices tú? ¿Está bien o no está bien? Ahí lo saca mentalmente del error. Y la próxima vez que te pase y te ocurra esta misma jugada, ¿cuál va a ser tu decisión? Eso se llama clínica.
3: Bueno, pero... Ellos tienen una ventaja muy grande ahorita en el fútbol con toda la tecnología. Se llama VAR. Y si el VAR no les funciona o no les ayuda, ya no es culpa tampoco, profe.
0: El buen árbitro es el que se equivoca menos. Bueno.
3: De los árbitros que usted se acuerde, profe, ¿cuál fue el mejor árbitro que le ha gustado a usted del fútbol ecuatoriano?
0: El ingeniero, ¿cómo se llama?
3: Don Elías Jácome.
0: Elías Jácome, sino que lo criticaba porque decía que era barcelonista. Y
3: nunca.
0: Los hermanos Torres. El otro día vi una entrevista con Salvatore Ramos. ¿Cómo era el nombre?
3: Pedro Ramos.
0: A lo sacaron porque hubo una confusión con unos boletos. Tenía que, no sé, ya. Compró uno, le dieron los viáticos y eso hay que justificar, por supuesto. Y él justificó con un lío. Ese fue el lío. Bueno, oiga,
3: dígame,
0: las bolas, los balones que usó Maradona ante Inglaterra se venderán en $3,400,000. ¿Qué le parece?
3: Ay, hoy estaba leyendo esa noticia. Y le soy sincero, profe, un coleccionista pagar esa cantidad de dinero tan poca por un balón que dio un gol espectacular.
0: ¿Cuánto debería costar?
3: Unos 10 milloncitos, por lo menos, profe.
0: Ah, bueno. Bueno, vamos a ver finalmente. Finalmente, cuando terminan pagando, nos vamos.
3: No vamos, profe, que la pase. Aquí estaremos de relancina cayéndonos por aquí para ayudarlo.
0: Bueno, mañana también lo necesito.
3: No se
0: William se tiene aquí a las 8 y por eso siempre necesitamos refuerzo. Gracias, buenas noches, señor.
3: Déjeme encargarlo al que sabemos para decirle que a las 6 me vuelo. Nos vemos.
0: Chao, buenas noches.

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0: Es la hora 21.
1: 14 minutos.
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0: Es la hora 21.
1: 15 minutos.
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0: Es la hora 21.
1: 24 minutos.
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2: Es la hora 21.
3: 30 minutos.
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1: Es la hora 21:47
2: minutos.
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0: Es la hora 21.
1: 55 minutos.
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0: Es la hora 22 en punto.
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0: Es la hora 22.
1: 9 minutos.
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0: Es la hora 22.
1: 24 minutos.
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0: Es la hora 22.
1: 31 minutos.
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2: Es la hora 22.
3: 38 minutos.

0: 15 horas 34 minutos.
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0: 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Es la hora 22.
1: 46 minutos.
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0: Es la hora 22:54
1: minutos.
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3: Son las 15 horas 34 minutos.
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0: Es la hora 23.
1: 3 minutos.
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0: Es la hora 23.
1: 18 minutos.
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0: Es la hora 23.
1: 24 minutos.
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0: Es la hora 23.
1: 29 minutos.
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0: Es la hora 23.
1: 33 minutos.
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0: Es la hora 23.
1: 39 minutos.
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0: Es la hora 23.
1: 48 minutos.
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0: Es la hora 23.
1: 53 minutos.
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0: Son las 12 de la noche.
1: 3 minutos.
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0: Son las 12 de la noche.
1: 7 minutos.
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0: Salud.
1: Bailando sola, el eterno prima, y así se fueron las horas, un par de horas.
2: Son las 12 de la noche.
3: 16 minutos.
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3: Son las 12 de la noche.
4: 29 minutos.
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0: Son las 12 de la noche.
1: 32 minutos.
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2: Son las 12 de la noche.
0: 40 minutos.

0: Son las 12 de la noche.
1: 46 minutos.
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3: Son las 15 horas 34 minutos.
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0: Es la una de la madrugada.
1: Dos minutos.
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2: Es la 1 de la madrugada.
3: 10 minutos.

0: Es la 1 de la madrugada.
1: 16 minutos.
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0: Es la una de la madrugada.
1: 23 minutos.
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1: Es la 1 de la madrugada.
2: 28 minutos.

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2: Es la una de la madrugada.
3: 32 minutos.
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2: Son las 3 de la madrugada.
3: 56 minutos.
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0: Son las 4 de la madrugada.
1: 3 minutos.
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0: Son las 4 de la madrugada.
1: 7 minutos.
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1: Son las 4 de la madrugada.
2: 11 minutos.

0: Son las 4 de la madrugada.
1: 17 minutos.
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1: Son las 4 de la madrugada.
2: 30 minutos.
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1: Son las 4 de la madrugada.
2: 42 minutos.

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1: Son las 4 de la madrugada.
2: 45 minutos.
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0: Son las 4 de la madrugada.
1: 54 minutos.
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0: Son las 4 de la madrugada.
1: 55 minutos.

0: Son las 5 de la madrugada.
1: 2 minutos.
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0: Son las 5 de la madrugada.
1: 7 minutos.
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0: Son las 5 de la madrugada.
1: 18 minutos.
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0: Son las 5 de la madrugada.
1: 23 minutos.
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2: Son las 5 de la madrugada.
3: 26 minutos.

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1: Son las 5 de la madrugada.
2: 30 minutos.
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0: Son las 5 de la madrugada.
1: 37 minutos.
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4: Son las 5 de la madrugada.
5: 41 minutos.

0: Son las 5 de la madrugada.
1: 47 minutos.
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1: Son las 5 de la madrugada.
2: 57 minutos.

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¿Qué tal, amigos? ¿Cómo están? Un muy buen día para todos ustedes. Bienvenidos a CRE Noticias, primera emisión. El día de hoy estamos ya 25. Dios mío, el tiempo vuela. Ok, estamos 25 cuando son ya las 6 de la mañana con 10 minutos. 6 y 10 minutos. ¿Qué tal? ¿Cómo están? ¿Cómo amanecieron? ¿Cuáles son los objetivos para este día martes? Bueno, cada uno de nosotros debe de plantearlo y hacia eso vamos. Señor, mi querido Johnny, ¿cómo está? Buenos días.

0: bien con esta canción. Gracias, Johnny. Tratamos de cada mañana darnos ese ánimo necesario y sobre todo de más allá de los objetivos personales, recordar que como ecuatorianos también tenemos objetivos nacionales, objetivos con la patria, ¿no? El ser honesto, el no coimar, el dar lo mejor de nosotros y nuestro esfuerzo, no solamente va en pro del desarrollo personal, sino del desarrollo del país. Bien, 6:12, no sé, ¿tenemos silla vacía o tenemos silla llena? ¡Oh! Ahí veo una manga, veo. Una manga turquesa, veo. Estamos en la cámara que no es. Veo la manga. Ahí está. ¿Qué tal, Fernando? ¿Cómo estás? Buenos días.
1: Buenos días, Patricia, y buenos días a toda la amable afición deportiva de CRE Satelital y de CRE Noticias Primera Emisión. Efectivamente, con mucho que hablar. Mucho de lo que se está dando en las últimas horas a nivel de fichajes, porque alguien regresa vestido de amarillo, que para vestir la casaca amarilla del Barcelona, que es Damián Díaz. Se dieron.
0: ¿Así?
1: Está de regreso el hombre, está de regreso. La verdad que a última hora se conoció eso el día de ayer y nos sorprendió, nos coge de sorpresa a todos de que regrese a Barcelona después de cómo se fue, porque había muchos problemas de, más que nada con la familia, de que no quería que vuelva al Barcelona Sporting Club. Pero al final parece que todo el hombre se acabó desencantando, más que nada porque busca el retiro el próximo año. Firmó por un año, es por una temporada el vínculo.
0: Bueno, veremos qué tal le va. O sea, no sé, yo quisiera, yo soy emelecista, usted sabe, pero yo quiero de corazón que le vaya bien también a Barcelona. Y en este caso con el Quito Díaz, que ha sido una figura representativa, pero del querer al poder hay una gran diferencia. No sé su estado físico, sus condiciones, etcétera, cuáles sean, y si realmente podrá aportar lo que el equipo necesita o requiere en este momento.
1: Sí,
0: ya eso se verá.
1: Al nivel de ecuatorianos en el exterior, en el Chelsea obtuvo una victoria 3-2 ante el Fulham, pero no jugó Moisés Caicedo por problemas de lesión. No estuvo entre los convocados Moisés Caicedo.
0: Bueno, vamos entonces ahí con esta información y otras más del deporte más adelante. Pero ahora tenemos los titulares también en cuanto a las noticias nacionales e internacionales. Vamos con ellos.
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0: CERCOP, la Secretaría de Compras Públicas, suspende la renovación de una barcaza de generación termoeléctrica. Una barcaza menos para el estiaje que se nos viene ya en pocos días. Pescadores buscan atún cada vez más lejos. Esto por el calentamiento del mar. Sí, bueno, el atún, el picudo, todo cada vez más lejos por el calentamiento del mar, ¿no? Frente de Pacientes Renales denuncia que clínica suspenderá el servicio a los pacientes. Esto es a los pacientes del Ministerio de Salud Pública, ¿no? Censo 2022 en el Ecuador. Una consultoría de la ONU detecta distorsiones en los resultados, incluso en los de empleo. ¿Quién estaba en el 2022? El que dejó toda la mitad. ¿Qué más? Célula de los lagartos expandió sus operaciones a Chile. Así sembraban el terror los menores o zona mosquito. Madres de niños con autismo ya no pueden hacer de maestra sombra de sus hijos y tampoco tienen para pagar. Esto es un verdadero problema. Suspendieron los presupuestos para las maestras sombras, pero pusieron requisitos, entre esos que tengan la preparación necesaria, bueno, una serie de requisitos que no es malo, que es bueno, pero debieron de dar un tiempo, pues no es que las mamás, y debieron de dar un tiempo y las facilidades para prepararse. Tengo entendido que el gobierno está poniendo, está dando capacitación o piensa dar capacitación, pero aquí hay un desfase de tiempo, pues ¿qué va a pasar con los niños que tienen autismo cuando ya se suspenden las maestras sombras, pero todavía no están capacitadas las mamás para ser la maestra sombra y se les impide? Por lo tanto, aquí debió haberse dado un tiempo, haberse anunciado en 3 meses más. En 6 meses más suspenderemos las maestras sombras. Y luego, de 3 meses, tienen 3 meses las mamás para prepararse. Podrán ir por estos 3 meses, pero 3 meses más. Hasta eso ya sumaría 9 meses, un ciclo escolar. No, pero no así. O sea, le suspenden las dos cosas al mismo tiempo. Tanto el presupuesto para las maestras sombras, como la posibilidad de que las propias mamás puedan ser sus maestras sombras si no tienen la preparación. Es bueno que se les exija la preparación, pero tienen que darles el tiempo y la facilidad para que las mamás tengan esa preparación. Nadie escoge, nadie quiere que su hijo nazca con autismo. Es una condición que cuando el niño la presenta, pues los padres muchas veces tienen que irse, ni siquiera conocen bien, tienen que irse preparando en el camino. Qué difícil situación para los padres ahorita que tienen niños con autismo. ¿Qué más tenemos por acá? El niño ya empuja los precios de la electricidad al alza en Colombia. ¿Qué efectos tendría esto para encarecer la luz en el Ecuador? ¿Qué más tenemos por acá? Fiscalía presenta el caso La Reina, vinculado a funcionaria del alcalde de Guayaquil, Aquiles Álvarez. Vinculada a... No es a Fiorella y Cass, esa es la otra persona, la que está para la alcaldía. Es vinculado a esta chica Diez, no, Nabila Diez. Bueno, ¿qué más tenemos por acá entre titulares importantes el día de hoy? Para saber realmente, para que no se nos vaya a pasar por alto. Una supuesta reunión en Manabí generó una pugna en el Consejo Nacional Electoral. Esto es lo que conversábamos con Cabilería de ayer. Bien, estaremos con la asambleísta Natalie Farinango a partir de las 7 de la mañana y usted no se pierda toda la información y el análisis que tenemos esta mañana para usted. Vamos con el desarrollo de las noticias.
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0: Bien, iniciamos entonces con esta información que preocupa, porque es el tema de las barcazas y en este caso lo que vamos a necesitar, pero es ya una de esas barcazas. Se suspenden los permisos. El proceso para renovar, eso es, la contratación de una barcaza de la empresa Car Power Ship para la generación termoeléctrica quedó suspendido. El Servicio de Compras Públicas suspendió el proceso de contratación para esto el 24 de agosto, o sea, según consta, lo hizo el 24 de agosto, ¿no? Según consta en el CERCOP, el proceso era por $42.7 millones e inició en julio de este año, del 2026. La finalidad era mantener el servicio de una de las barcazas de la empresa que opera en el sector de las esclusas en el sur de Guayaquil. La barcaza tiene una capacidad de generación termoeléctrica de entre 90 y 110 megavatios de potencia. La contratación la estaba gestionando la empresa pública Electrogeneradora del Austro. El objetivo era extender la operación de la barcaza que opera desde febrero del 2025. El proceso suspendido contempla el servicio por 6 meses más. Ocurre justo en medio de quejas de usuarios de algunos sectores de Guayaquil por episodios de cortes de energía eléctrica repentinos, aunque en estos casos la Corporación Nacional Eléctrica ha atribuido la suspensión a cuestiones de mantenimiento. Bueno, pero lo cierto es que, ¿qué va a pasar? ¿Cómo nos vamos a acomodar, a arreglar con una barcaza menos? Sí, de hecho ya había un desfase, ¿no? Y ahora con una barcaza menos, porque se han suspendido los permisos, no sabemos si alcanzarán a gestionarlos o no antes de que el estiaje venga. Que, repito, ya eso es, estamos de la ceja al ojo. Las 6 de la mañana ya con 21 minutos, 6:21 minutos. Bueno, vamos también con algún tema de seguridad. Mi querido Johnny, ahí tenemos declaraciones de, bueno, no hay declaraciones, hay es una imágenes ¿no? de las actividades de el ministro John Reinberg, que vamos a ver si ponemos ahí las imágenes que teníamos, que le envié, recibió la visita protocolar del secretario de la Corte Penal Internacional, Osvaldo Zavala Giler, para tratar temas relevantes en esta materia para el país. Sí, es fundamental. Si nosotros no avanzamos en los temas legales, ahí están las imágenes del ministro con el secretario de la Corte Internacional, si no avanzamos en estos temas legales, lamentablemente es en vano toda la labor de seguridad que hace el gobierno, porque por una parte los detienen y por otra parte los sueltan, ¿no? El otro día, por ejemplo, ¿cómo es posible? De 110 extorsionadores, ya habían soltado un pocotón. Han cogido muchísimos con las manos en la masa, extorsionando, amenazando, pero ¿cuántos quedarán de todo ello? ¿Cuántos serán burla e incluso amenaza para la policía o para los militares? Y esto se contrapone con lo que conversábamos con Kabir también, con justa razón, la necesidad de seguridad que tienen los funcionarios judiciales, la necesidad de poder trabajar seguros sin que sabiendo que sus familias están protegidas, ¿no? Que no los pueden amenazar con sus familias o con sus propias vidas. Entonces, aquí hay harto trabajo que hacer en este aspecto. 6:23 p.m. Bien, vámonos a otro tema. La pesca ecuatoriana enfrenta menor captura de atún por el calentamiento del mar por el Niño. Recordemos que desde el mes pasado, antepasado, ya hubo muchas aves marinas principalmente que aparecieron muertas y eran, según las investigaciones, muertas por hambre, porque ellas pescan lo que está prácticamente en la superficie, o es muy poco lo que pueden sumergirse, y cada vez por el calentamiento del mar, por el tema del Niño, los peces se van más a lo profundo. Entonces ellas mueren de hambre. Este es un fenómeno que se ha dado en Perú y en Ecuador, y son los dos países que los organismos científicos han mencionado que serían mayormente afectados por el Niño. La pesca industrial ecuatoriana entró en una etapa que para ese sector es común cuando hay anomalías climáticas, como el calentamiento del océano, mientras se desarrolla el fenómeno del Niño. La flota, con más de 600 embarcaciones, o las flotas, están capturando menos atún para exportar. ¿Por qué? Porque las especies buscan aguas más frías en el fondo del mar. A esto se suma la veda que empezó el 6 de agosto y culmina el 8 de octubre. Bueno, estamos en plena veda también. Según la Cámara Nacional de Pesquería, el año pasado capturaron 450.000 toneladas de atún, pero este 2026 se estima cerrar el año con 360.000 toneladas, un déficit de 90.000 toneladas aproximadamente. Así lo explica Bruno Leone, presidente de este gremio. En el caso del atún, el que más peso tiene dentro de la pesca en el Ecuador, cuando no hay pesca local, lo que hacen las fábricas es que traen peces de otros océanos, porque no puedes tener una fábrica de 6.000 trabajadores sin tener nada para procesar, ¿no? Sí. Así lo menciona Bruno Leone, presidente de la Cámara Nacional de Pesquería. Actualmente la temperatura en el mar alcanza hasta los 26 grados y si continúa subiendo, aumentan los riesgos para los ecosistemas marinos. Por eso la pesca artesanal soporta escasez de albacora, picudo, dorado, entre otras especies. O sea, en realidad es lo más común de la dieta del ecuatoriano, ¿no? La albacora está en todos los... para que estén el encebollado, es que está en todos los platos. El picudo, un pescado riquísimo, es el que más me gusta a mí, el ideal para los ceviches y para todo realmente. Y el dorado también, que es el más común, ¿no? Más económico, más accesible. Bueno, este problema se evidencia en el puerto pesquero de Santa Rosa, en la provincia de Santa Elena, donde los pescadores tienen que navegar a más de 70 millas. La inversión de una lancha para irse de pesca a 150 millas, o sea, el doble, es de $900, y vienen con una pesca de 400. Ups. Antes, en 2 o 3 días, traían el producto. Hoy se tiran una semana y vienen en contra, dice Mariano Suárez, comerciante. Los pescadores coinciden en que en esta época tienen que extender sus jornadas para sostener la venta de sus productos y así evitar que la crisis climática afecte la economía de sus familias. Bueno, empezamos un poco a saborear lo que es el fenómeno del Niño, lamentablemente, ¿no? Esta situación que a los ecuatorianos realmente nos afecta en muchos, muchos aspectos, ¿no? En muchísimos aspectos económicos, productivo, cuestiones de seguridad, en fin, o sea, hay realmente muchísimas cosas que en este aspecto nos afectan y que sabíamos. Estamos a tiempo todavía. Recién hemos tenido por ahí dos lluviecitas que dicen que no son del fenómeno del Niño, sino de otros, por otras razones, pero esas lluviecitas nos pueden hacer dar cuenta todo lo atrasado que podemos estar, por ejemplo, en las limpiezas en el barrio de cada uno de nosotros. Y eso, si no lo han hecho las autoridades, ya ni siquiera, o sea, ni siquiera vale la pena insistir. Hagámoslo como comunidad. Organicémonos también como comunidad, como barrio, como ciudadela, como cooperativa, como sector. Porque si nos ponemos a esperar, al menos a quien le correspondería esto, por ejemplo, en el caso del municipio, podemos ponernos a llorar. Las 6 de la mañana con 27 minutos, 6 y 27 minutos. Bueno, ayer hubo una desgracia realmente en cuestiones de seguridad, en cuestiones de una explosión. Este creo que es el caso de esta explosión que conozco que a 4 casas las ha afectado y han quedado realmente en la indigencia. Ayer, esto fue por la casuarina, ¿no? Y fue la explosión de un tanque, aparentemente, de un tanque de gas, que ahí le estoy enviando, mi querido Johnny, el video, en ese último link que le envié. Fue la explosión de un tanque de gas, aparentemente, que vamos a ver cómo en ese momento afecta a las personas que están alrededor, pero luego se produjo un incendio y esto ha hecho que 4 familias pierdan sus casas, ¿no? Y en este momento no tienen nada. Eran familias de gente trabajadora pobre y que lo ha perdido todo. Mire, ahí la cámara de seguridad capta el instante exacto. Veamos, póngalo el video, Johnny, donde vemos que hay una cámara de seguridad que capta el instante de la explosión. Y las personas que estaban alrededor, evidentemente, pues salieron afectadas y luego eso se continuó consumiendo. No, la cámara de seguridad capta el instante exacto de la explosión, registrada la mañana, esto fue la mañana del domingo. Ayer hubo, esto fue una explosión. Ayer fue un incendio en la ladrillera. Miren, esto fue... Miren, 1, 2, 3. Dios mío. Y eso lleno de gente alrededor. Lleno de personas alrededor. Y ayer les decía que hubo otro incendio donde se consumieron 4 viviendas. Esto no ha salido ni en las noticias. Dios mío. Ayer hubo un incendio donde se consumieron 4 viviendas en el sector de la ladrillera. 4 familias que quedaron sin absolutamente nada. Yo me pregunto, sin casa, sin ropa, sin electrodomésticos, o sea, sin un techo sobre sus cabezas, ¿no? El tema de la efectividad de los seguros, del cuerpo de bomberos, de los impuestos que nosotros pagamos, ¿no? ¿Cómo es la ayuda y cuándo les llega la ayuda a estas personas? Son las 6 de la mañana con 30 minutos, 6:30 minutos. Hoy estoy de portada, Johnny, así que hoy 6:30 nos vamos a ir a la pausa y al regresar estaremos con nuestro compañero Fernando Cuello para que nos dé el resumen de las noticias deportivas. Ya venimos.
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0: Bien, son las 6 de la mañana con 35 minutos y Fernando que hoy está de guayaquileño, celeste con blanco. Fernando ya está listo con los deportes. Fer.
1: Así es, Patricia. Vamos recordando que el día de ayer ya se cerró la fecha número 26 de la Liga Pro. Con una sorpresa, porque Libertad en el Reina del Cisne se impuso 1-0 al Macará. Un Macará que venía alicaído, es verdad, por una eliminación en Copa Sudamericana ante el Santos de Brasil. Pero nadie se imaginó que iba a perder contra el equipo de Libertad. Con esto la tabla de posiciones quedó de la siguiente manera, dejando con mejor posicionado al Independiente del Valle luego de su triunfo contra Leones 3-2. Y básicamente ahora, a ver, la tabla queda así: con 67 puntos en primer lugar el Independiente del Valle, con 44 puntos en segundo lugar el equipo del Aucas, en tercer lugar Universidad Católica con 43 puntos, cuarto lugar para el Macará con 42 puntos, se quedó estancado, quinto lugar para Liga de Quito con 41 puntos, sexto lugar para el equipo del Barcelona con 39 puntos, quiere decir que estos seis equipos disputarán el hexagonal final. Para el cuadrangular de Copa Sudamericana se encuentran el equipo de Libertad con 37 puntos en séptimo lugar. Octavo lugar, una de las revelaciones, Leones con 35 puntos. Noveno lugar, Mushuc Runa con 33. Y décimo lugar, sorpréndanse, el equipo de Pulga Vilanes, el Guayaquil City, con 33 puntos. Para el hexagonal del no descenso, hasta el momento, falta de 4 fechas. En onceavo lugar, Deportivo Cuenca, un equipo que comenzó bien pero que se terminó cayendo, con 32 puntos y menos 10 de gol diferencia. En doceavo lugar, el Club Sport Emelec con 32 puntos y menos 10 de gol diferencia también. Décimo tercer lugar, el Orense con 30 puntos. Y pues en el 14º lugar, Técnico Universitario con 26 puntos. Y los dos últimos lugares, en el puesto número 15, el Delfín con 24 puntos. Y en el último lugar, el Manta con 17 puntos. Estos equipos, a partir del puesto número 11, pelean el hexagonal del no descenso. La sorpresa es verlo a Deportivo Cuenca, a Emelec, que son equipos que comenzaron bien. Deportivo Cuenca, que comenzó bien y que patinó. Emelec, que está peleando por salir de las malas posiciones, pero no lo consigue. Incluso horrible lo que pasó después del partido con Liga de Quito, que se protagonizaron hechos en el avión donde iban, hechos violentos en el vuelo charter que regresaban a Guayaquil, y que hubo que apaciguar a la gente antes de que despegara el avión, porque poco más un hincha le reclamó fuertemente, con insultos, con epítetos, y poco más querían ir a los golpes. Pero lamentablemente, a buena hora que no pasó, porque si no hubiera tenido que la seguridad del aeropuerto meterse al avión y bajar a los hinchas, o ver la forma de que no se repitieran, ojalá no se repitan estos hechos verdaderamente. Si se sentían perjudicados, porque muchos hinchas del MLE reclamaron, porque el costo del vuelo charter por un solo día les costó $190, algo que ya no gustó, dio coraje por lo mal que jugó el club por MLE. Entre otros resultados que se dieron también el día de ayer en la Liga Española, el Osasuna empató 0-0 con el Levante, el Málaga y el Deportivo La Coruña empataron a 1. La Liga de Premier, como dijimos, el Chelsea, con la ausencia de Moisés Caicedo, ganó 3-2 al Fulham en calidad de visitante. En la Liga Italiana, la Lazio ganó 1-0 al Bolonia. La Roma goleó 4-0 a la Fiorentina. En la Copa de Alemania, los resultados fueron los siguientes: el Hamburgo ganó 3-0 al Veri 1924. Por vía de los penaltis, el Wolfsburgo ganó 5-6-5 al equipo del Algenik, que en el global empataron a 3. El Würzburger Kickers perdió 2-1 contra el Colonia. Y el Alesher perdió 5-2 con el Schalke 04. En el fútbol argentino los resultados fueron: Tigre ganó 2-1 a Central de Córdoba, Lanús empató 1-1 con Argentinos Juniors y Talleres empató 2-2 con Rosario Central. En el campeonato brasileño, en el partido jugado el día de ayer, Atlético Paranaense le ganó a un 3-2 al Botafogo. Los partidos de hoy, por Copa Libertadores, hoy se juega la vuelta de los octavos de final, el equipo del Independiente del Valle con el Tolima. Este partido se jugará en la ciudad de Quito, en el Estadio Banco de Guayaquil, donde el Independiente en la ida ganó 1-0 en calidad de visitante. A las 2 de la tarde por la Liga Española jugarán Valencia Real Betis. Por la Carabao Cup de Inglaterra, a la 1 de la tarde Cardiff City, Norwich City, 1:30 Doncaster Rovers contra Middlesbrough, 1:45 Barnsley contra el Crewe Alexandra, 1:45 Blackburn Rovers contra el Sheffield United, 1:45 Blackpool contra Lincoln City, 1:45 Cambridge United contra Millwall, 1:45 Fleetwood Town contra el Shrewsbury Town, 1:45 Ipswich Town contra el Leicester City, 1:45 Plymouth Argyle contra el Coventry, 1:45 Sheffield Wednesday contra el Wolverhampton Wanderers, 1:45 Southampton contra el West Ham United, 1:45 también Stevie Nash contra el Reading. A la misma hora, Stoke City contra Hull City, el Walsall contra Leyton Orient, Watford contra Peterborough United, 2 de la tarde Birmingham contra Brentford y 2 de la tarde también será la jornada Nottingham Forest contra Leeds United. Así está la Carabao Cup de Inglaterra también. En la Liga Betplay de Colombia, Cúcuta Deportivo a las 8 de la noche contra Alianza Fútbol Club. El partido del Deportivo Pereira contra Jaguares de Córdoba quedó postergado también, al igual que el partido del Atlético Bucaramanga contra Águilas Doradas, y el Independiente Santa Fe contra Jaguares Córdoba también está postergado. En la Liga Boliviana, donde también juegan ecuatorianos, a las 2 de la tarde jugarán San José contra Oriente Petrolero y a las 6 de la tarde Universidad de Vinto contra el Nacional de Potosí. También habrá Champions, fechas de playoff de clasificación, partidos de vuelta, 11:45, Sabat contra Apoel Biel Beyer, donde en el Apoel lidera en el 2-1 por en el global, y a las 2 de la tarde uno de los equipos revelaciones del año pasado de lo que fue la UEFA Champions League, el Bodo Glimt, enfrentará al NEC de Holanda. En el juego de ida, el Bodo Glimt ganó 3-1 y sigue liderando. De empatar o ganar, el Bodo Glimt se metería en fase de grupos. 2 de la tarde, el Lax Glimt enfrentará al Celtic Glasgow de Escocia, donde en el juego de ida el Celtic ganó 3-0 en el global. Copa de Brasil, por partido de ida, a las 7 de la noche, Cruzeiro Atlético Mineiro. Así están las cosas en el calendario de hoy del fútbol, Patricia. Entre otras declaraciones también, ¿por qué vuelve el Quito Díaz al Barcelona? Es el gran enigma. Sabemos que hay una deuda histórica, se ha hecho un nuevo acuerdo económico y hay un impulso comercial que es clave, es lo que se dice. El regreso de Damián el Quito Díaz a Barcelona tendría detrás muchas más cosas que una decisión deportiva. Es lo que nos
0: puede... Oiga, decir. Fernando.
1: Sí, dígame.
0: Yo quiero decirle una cosa. Mire, yo estoy que me muero de ganas de saber por qué regresa el Quito Díaz a Barcelona, ¿no? Y yo creo que mucha gente también. ¿Qué le parece si lo dejamos para la segunda parte y lo tenemos a usted? Y si ustedes, amigos, quieren saber, quédense con nosotros, que a las 7:30 Fernando nos estará contando por qué regresa el Quito Díaz a Barcelona.
1: Ah, ok. No hay ningún problema.
0: Oiga, yo sí que me muero de ganas que nos cuente detalles, pero vamos a dejarnos un poquito con la pica de saber esa que es la noticia que a la gran masa deportiva yo sé que le interesa, ¿no? Y otros detalles más para hacer una segunda parte a partir de las 7:30. Gracias, mi Fer.
1: Listo.
0: 6:49. Bueno, 6:49, vamos a retomar un poco las informaciones que tenemos por acá, ya en el ámbito noticioso. Y teníamos, oigan, estaba viendo algo de noticias internacionales. Y yo no creo en los liderazgos absolutos. Yo no creo en los liderazgos eternos. Yo creo que el éxito de la democracia es justamente el variar visiones, ¿no? El que la gente no se eternice en el poder. Pero a veces surgen fenómenos un poco difíciles de entender o de que se ajusten a las reglas, como el caso de Nayib Bukele, que en su país, que ahora, en El Salvador, donde ahora se permite la reelección indefinida, lejos de desgastarse, como le ocurre normalmente a los, no solamente a los mandatarios, no solamente en el tema político, sino le ocurre normalmente a las figuras públicas, el desgaste. Ellos, Nayib Bukele, todo lo contrario. Cada vez más fuerte, cada vez más arraigado, no solamente en el sentimiento de los salvadoreños, sino latinoamericano. Y ya van a ver la sorpresita que les voy a comentar más luego. Pero veamos, tenemos ahí un video, Johnny, donde podemos ver que Nayib Bukele parece que fuera estrella de rock. Justamente lo pongo de eso ahí. Parece que fuera una estrella de rock. ¿Entre quiénes? Entre los jóvenes. Vean ustedes de qué manera tiene que ingresar. Póngalo. Ante la histeria de los jovencitos. ¿Saben lo que? ¡Uy, Dios santo! Por ver a su presidente. ¿Saben lo que significa eso? Que él ahí tiene electorado para 20, 30 años más si sigue haciendo bien las cosas. Y si Dios se lo permite, con salud. Ahora, ¿por qué? Ustedes se preguntarán, ¿por qué hacen ahí el poco de jóvenes, no? ¿Y por qué lo reciben de esa manera? Bueno, les voy a comentar la razón por la que Nayib Bukele aparece allí, aclamado por los jóvenes salvadoreños. Y es porque les ha dado 50.000 becas. 50

absoluto, tampoco en el poder eterno, ¿no? Pero su liderazgo obviamente está mucho más allá de las fronteras de El Salvador y la admiración de la población, ¿no? A un país donde él llevó el orden, llevó la seguridad, llevó el progreso, ahora la educación, la salud, incluida no solamente la salud humana, sino la salud de los animales. O sea, un hombre que transformó a El Salvador, y ahí tiene su pago. Una población que lo quiere y que le asegura con esa aceptación, que me parece que llegó con el 92% de aceptación al poder, y a los pocos meses tenía el 96%. O sea, es totalmente un fenómeno totalmente contra lo conocido, ¿no? O sea, la palabra desgaste político él no la tiene definitivamente. O sea, el concepto de desgaste político no lo conoce. Bien, vamos con otra de las informaciones en lo internacional. Ajá, el tema de los musulmanes. Hemos visto cómo han entrado a España, cómo han entrado a muchos otros países. Ahora le toca el turno a Suiza. Veamos, ahí tenemos justamente, Johnny, un video de cómo los musulmanes desfilaron, pidieron lo que ellos creen que se merecen, etcétera, en las calles de Suiza, pero ya hay otra actitud, no en toda Europa, pero sí en parte de Europa. No sé si lo podemos ver. No tiene gran, o sea, lo que tiene es el combate en las calles, pero bueno, les cuento. Ahora les tocó el tour a Suiza, lidiar con los musulmanes, ¿no? Entonces los musulmanes desfilando en las calles, y la policía suiza con mangueras de agua y con tolete en mano, deshaciendo estas manifestaciones de los musulmanes, que la verdad no sé qué pedían. O sea, no entiendo qué pueden ellos estar pidiéndole a Suiza en este momento, pero con proclamas como esta: si cuestionas el Corán, hay que matarte. Entonces, ¿qué esperaban? ¿Que la policía suiza les dé la bienvenida? ¿Les diga, pase adelante? Obviamente, pues, esto ha traído protestas y la policía ha tenido que mediar en Suiza en estos enfrentamientos. Pero vamos a ver la parte crítica. Vámonos con el video que está más abajo, Johnny, que es de cómo están las cosas y cuáles son los planes supuestamente que tienen para Ceuta, ¿no? Regresando al tema de España, pero con los marroquíes mismos, 6:52 minutos. La propaganda marroquí difunde plan para conquistar Ceuta. En 2 o 5 horas, el ejército español no podrá detenernos. Miren ustedes este anuncio, ¿no? Dice, la propaganda marroquí difunde un plan para conquistar Ceuta. En 2 o 5 horas, el ejército español no será capaz de detenerlo mientras Marlaska les llama socio fiable. ¿Qué dicen los españoles? ¿Quieren ser socios fiables? ¿Realmente quieren ser, están interesados en ser socios fiables de Marruecos? ¿Qué dice la población española? La población española ya se ha pronunciado, ¿no? Pero no hay, lamentablemente para los españoles, una decisión que refleje lo que el pueblo quiere a este respecto por parte de las autoridades. Miren, ¿qué está pasando en Ceuta? Dice, España está a la deriva. Hay casos de sífilis, de gonorrea, y las mujeres quieren abandonar la ciudad de Ceuta. Distintos médicos ceutíes confirmaron casos de sífilis, gonorrea y tuberculosis entre los pacientes llegados durante la crisis migratoria. Y estas personas enfermas han violado a niñas y a mujeres, y a niños también. De acuerdo a la Gaceta, gran parte de las mujeres empezaron a abandonar Ceuta por la ola de violaciones y enfermedades sexuales que tienen los inmigrantes. Mientras tanto, Pedro Sánchez continúa en sus vacaciones y España queda a la deriva. O sea,

0: tras eso, tras esa invasión, enfermedades. Y las mujeres han optado por huir, por irse, porque no tienen protección, no están protegidas, no hay ni policía ni militares que las protejan como de verdad merecen. Yo le he hecho este seguimiento a Ceuta porque realmente me parece que, que el mundo está siendo testigo de una nueva invasión disfrazada, que puede ser la misma estrategia que utilicen para otros países. Que de hecho pareciera la misma estrategia que están utilizando para otros países en el occidente y no nos estamos dando cuenta. 6:55. Vamos a regresar al ámbito nacional. No sé si te preocupa más ya en este momento, lo internacional o lo nacional. El tema es de los musulmanes se vuelve cada vez más difícil. Bien, vamos a nuestras propias preocupaciones. Ya habíamos hablado algo del fenómeno del Niño, habíamos hablado de sus efectos en lo referente a la pesca, pero hay obviamente efectos en muchas áreas, entre ellas en el tema de la electricidad. El Niño ya empuja los precios de la electricidad al alza en Colombia. ¿Qué efectos tendrá ese encarecimiento para el Ecuador? Recordemos que nosotros los planes son comprarle más energía a Colombia cuando nos falte. La venta de electricidad de Ecuador a Colombia se reanudó hace ya 20 días, de Ecuador a Colombia, luego de que había estado suspendida desde enero del 2026 por la guerra comercial entre los dos países. Sin embargo, ahora la preocupación gira en torno a qué precio tendrá la electricidad que el país vecino podría venderle a Ecuador en el estiaje del 2026, que es cuando se desploma la generación hidroeléctrica en nuestro país. Y es que los precios de la electricidad en Colombia se han incrementado en agosto de este año, en medio de los temores por la inminente llegada del fenómeno del Niño. El fenómeno amenaza con una fuerte sequía en Colombia, que podría golpear entre diciembre del 2026 y el primer trimestre del 2027, o sea, cuando nosotros estamos en pleno estiaje, ¿no? Ecuador necesita comprar energía a Colombia para cubrir una parte de su déficit eléctrico que sería de hasta 1.300 megavatios de potencia en un escenario de estiaje o sequía muy grave en el 2026, según el Ministerio de Ambiente y de Energía. La línea de transmisión permite que Colombia venda a Ecuador alrededor de 450 megavatios de potencia, lo que equivale a casi el 10% de la demanda promedio del país. Y el escenario es complicado, pues este año se prevé que el estiaje comience en septiembre, un poco antes de lo normal, que suele ser en octubre, o sea, es decir, que podría ser más fuerte. En Colombia opera lo que se conoce como mercado mayorista de energía. Las empresas privadas generan energía en sus plantas y la ponen en bolsa, cada una con sus propias tarifas a disposición del mercado. Aquí es cuando entran empresas privadas comercializadoras que compran esta energía ofertada por la generadora y la venden a un usuario final. El ingeniero Iván Endara, especialista en el sector eléctrico, explica que se trata de un mercado eléctrico liberalizado, lo que permite el ingreso de la empresa privada a la inversión y la venta de energía. Esto lleva al mercado a comportarse como dicta el concepto de oferta y demanda. Precios bajos cuando hay exceso de oferta o poca demanda y aumentos significativos en casos contrarios. ¿Cuánto podría variar el precio en Colombia y Ecuador? Según los registros de XGM, operador del Sistema Interconectado Nacional de Colombia, el promedio de máximos de energía en bolsa entre el 1 y el 22 de agosto del 2026 fue de 34 centavos el kilovatio hora. Si se compara con los 22 días de junio, el precio promedio era de 32, o sea, 2 centavos menos. Y si se compara con los mismos días de mayo, el promedio era de 27, o sea, ahí sí estamos hablando de 7 centavos menos por kilovatio hora. Alejandro Castañeda, presidente de la Asociación Nacional de Empresas Generadoras de Colombia, explica que desde que se reanudó la venta a Ecuador el 5 de agosto, el precio promedio que pagó el país es de 27 centavos y 33 por kilovatio hora. Bueno, la cosa se nos pone bastante difícil, pero dicen que no hay peor servicio que el que no hay. No existe peor servicio que el que no hay. Entonces, cara o no, ojalá que el país pueda seguir contando con esa venta que nos hace Colombia de la energía, que las condiciones le permitan a Colombia continuar vendiendo energía al Ecuador. 6:59, nos vamos a una pausa porque en breve estaremos ya con nuestra primera entrevista. Ya volvemos.
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12: Bien, le damos la bienvenida a la asambleísta Natalie Farinango, que la tenemos ya aquí en CRE Noticias en esta primera emisión. ¿Cómo estás? Un gusto. Le saluda Patricia Giler. Bienvenida.
13: Buenos días, Patricia. Gracias por la invitación. Bueno, un saludo cariñoso, afectuoso a quienes nos miran y nos escuchan.
12: Gracias a usted por estar aquí. Bien, vamos a los temas, asambleísta, que son muchos realmente los que nosotros podemos mirar hacia la asamblea, algunos pendientes, otros que están, digo yo, luchando desde hace rato porque tengan el espacio de análisis, de debate y obviamente de aprobación. Pero me llamaba mucho la atención esto que yo estaba viendo hace un instante, su propuesta de un tema al cual nos hemos mal acostumbrado los ecuatorianos, de este maltrato financiero, de este abuso financiero que sufrimos y que vemos que nos llegan comunicaciones y decimos, bueno, ¿qué se va a hacer? Bueno, o sea, y no nos damos cuenta cuánto esto ha avanzado. Usted está hablando de una reforma al Código Financiero, si no me equivoco, está proponiendo. ¿Y cuáles son los puntos fuertes de esta reforma? ¿Qué es lo principal? Háblanos un poco del tema para ir conociendo a profundidad.
13: Bueno, sí, en la Comisión de Régimen Económico, de la que soy parte, se debate ya un informe final del Código Orgánico Monetario y Financiero. ¿Qué reforma este Código Orgánico Monetario y Financiero? El libro primero y el libro segundo. El primero nos habla del sistema financiero nacional y el segundo del mercado de valores. En el primero, justo hace referencia a lo que usted mencionaba hace un momento, una relación más equitativa, más transparente y sobre todo más justa entre el banco, los clientes, entre las cooperativas de ahorro y crédito y los socios o usuarios del sistema financiero nacional. prohibiendo de manera expresa ya mediante código el cobro, por ejemplo, del anatocismo, que es básicamente el cobro de interés sobre interés. Cuando uno inicia una deuda con un banco y de repente parece que la deuda se duplicó, se triplicó, y cuando le pregunta, se acerca a la institución de cómo avanza la deuda, le dicen, ok, o sea, la deuda se mantiene, o quizás hasta creció, y resulta que solo estaba pagando intereses y no capital.
12: Pero, asambleísta, una pregunta en este tema. ¿No se supone que eso ya estaba prohibido, que eso ya no se hacía, que era prohibido cobrar interés sobre interés? O sea, ¿no se supone que eso ya existía?
13: Ya, como usted lo menciona, la Constitución de la República de manera expresa prohíbe el anatocismo. Uh-huh. Sin embargo, hay que consultar a la ciudadanía para ver si realmente les dejaron de hacer esta práctica del anatocismo. No. ¿Qué encontramos? ¿Qué encontramos precisamente? Es que si bien la Constitución lo prohibió, por ahí hay algunos artículos del Código Civil, nunca se mencionó de manera expresa en el Código Orgánico Monetario y Financiero, y más aún no se puso sanciones a las instituciones que lo cometían. Entonces, una norma que solo queda en prohibición y no en sanción es una muestra de buena voluntad y no un querer hacer realmente de ayudar a la ciudadanía y que esta relación entre bancos y clientes sea más transparente. Entonces, en el transcurso justo de este debate, y trae muy bien a colación esa pregunta, nos han llegado una serie de denuncias, que nos ayudaron también a hacer la norma, hacer los artículos que van de prohibición expresa del anatocismo de manera más clara para que no haya este abuso. Y los abusos que han existido antes, estamos recopilando también las denuncias para saber cómo actuó ahí la Superintendencia de Bancos. Porque se supone que también la Constitución es aplicable de manera directa. Entonces, jamás ninguna institución debe haber cometido el anatocismo. Pero para que no vuelva a pasar y que ninguna se escude en los vacíos legales que hayan existido, además, se está prohibiendo también de manera expresa en el COMIR.
12: Ya, pero eso, ninguna ley es retroactiva. Y entonces, las personas que ya están perjudicadas, perjudicadas están. No habrá ninguna manera de reverlo. O sea, será de ahí en adelante.
13: Como usted lo menciona, si bien ninguna ley es retroactiva y que desde que se aprueba surge para lo venidero, también mencionaba que había una prohibición expresa del anatocismo. Entonces, ¿cómo controlaron? Con la normativa actual, no con la que se va a aprobar, que es mucho más clara, que ya no debería cometer ninguna institución este abuso, con la normativa actual. ¿Cómo actuó la Superintendencia de Bancos, por ejemplo, que es el ente de control de los bancos? ¿O cómo actuó la Superintendencia de Economía Popular y Solidaria, que es el ente de control de las cooperativas de ahorro y crédito, con estas denuncias puntuales que vamos a enviar? ¿Cómo actuó en los casos ahora mismo? Que inclusive eso nos servirá para fortalecer la normativa.
12: Ya, ahora, yo no sé si ustedes han tomado en cuenta esto, pero esto que yo le voy a comentar es algo que yo he conversado. A mí me ha ocurrido muchísimas veces. Y es algo que, conversando con la gente, a todo el mundo le ha pasado. ¿Qué pasa cuando los cajeros automáticos, donde nadie nos atiende, ¿no?, sino la máquina, nos estafan? A uno lo mandan a hacer un trámite gigantesco, la denuncia legal, pida con la denuncia, después de que denuncie fiscalía, pida el video, o sea, y cuando a uno lo estafan con $20 o con $40, que es dinero, uno no va a ir a hacer la denuncia legal y a perder varios días de trabajo y a seguir un proceso. Entonces, a mí me preocupa mucho en esa relación con las instituciones financieras los procesos. ¿Qué se puede hacer cuando un cajero a uno le da dinero falso o se le trae el dinero o ya no le devuelve, o sea, simplemente no le da nada? O sea, y esto es constante, esto es constante. A mí me ha pasado varias veces y he conversado con gente que le ha pasado mucho. ¿Y qué hay respecto a esto? Porque no puede ser que si tengamos que seguir un proceso legal como larguísimo como los demás, cuando hay algo tan sencillo que debería ser obligación del banco, mostrar el video, sí, es verdad, no le devolvieron. Verdad, ese video, ese billete de tal serie era falso, o qué sé yo. O sea, deberían ser procesos más ágiles por el servicio al cliente.
13: Son exactamente, precisamente para que los procesos sean más ágiles, que haya una mejor atención a los usuarios del sistema financiero nacional, es que se hacen estas reformas. Y entre ellos se refuerza mucho esta figura que ha pasado desapercibida, que es, por ejemplo, el defensor del cliente. Este defensor al cliente, que debería estar a disposición justamente de los usuarios, no solo de forma física, sino también cuando uno hace un reclamo, como usted decía, quizás uno no tiene tiempo para acercarse a la institución financiera, a pesar que la institución financiera tiene la obligación que este tipo de reclamos, que son de urgencia y son de emergencia, receptarlos de manera telefónica, pero si la institución financiera no lo hace, existe un defensor del cliente, y esta figura de defensor del cliente también la estamos reforzando para que los reclamos ciudadanos puedan ser canalizados a través de él y que haya las sanciones correspondientes cuando no haya la respuesta oportuna de las instituciones financieras.
12: ¿Esa defensora del cliente es de parte del banco o de parte de la Defensoría del Pueblo?
13: O sea, tal como lo menciona el nombre, es un defensor del cliente que está funcionario no de la institución financiera, sino de la Superintendencia de Bancos, que debe estar en cada una de las instituciones financieras y que debe tener todos los canales para poderse comunicar con él, para canalizar precisamente los reclamos. Porque los reclamos no solo suceden con los cajeros, pueden suceder también en ventanillas, puede suceder en institución financiera.
12: Sí, entonces, en la práctica eso no hay.
13: El defensor del cliente ha pasado desapercibido. Sí. En la práctica el defensor del cliente no ha tenido tampoco funciones claras. Se creó en algún momento como una extensión de defensa al consumidor y ni siquiera la ciudadanía, como usted dice, sabe que existe dentro de la institución financiera. O la última vez que yo fui me decía, le digo, ¿y dónde está el defensor del cliente de la institución financiera? Dicen, sí, está en Guayaquil. Bueno, eso evidentemente yo estaba en Quito. Evidentemente eso no debe pasar porque el defensor del cliente debe estar disponible para que pueda canalizar con ellos los reclamos, para que se pueda con ellos tener realmente alguien que ayude a equiparar la fuerza entre la institución financiera y el cliente como tal, porque la institución financiera tiene a su cargo, tiene a su disposición todo un grupo de profesionales, abogados, expertos financieros dentro de la misma institución, y alguien que inicia una operación crediticia que no necesariamente tiene que ser experto financiero, pero por ende no se le tiene que vulnerar ningún derecho, tiene esta figura de defensor del cliente.
12: Bueno, es importantísimo, yo creo, que la difusión de la figura, porque ni por enterada, ¿no? Y mire, ahí también me parece este juego, esta falta de respeto al usuario, al cliente, que usted está en Quito, le dicen está en Guayaquil, imagino que si está en Guayaquil le dicen está en Quito. O sea, lo cierto es que hay una ausencia fundamental que debería de respaldar a los clientes. Bien, las 7 de la mañana con 15 minutos, asambleísta, otro de los temas que en estos días han estado tratando es el tema de la ley antimafias. Por fin parece que algo ya se destrabó de este importante proyecto, ¿no? ¿En qué se ha avanzado? Justamente porque esto también obviamente va en contra de la delincuencia, pero específicamente, sobre todo, golpeando su economía. ¿Qué se ha avanzado? ¿Cuánto se ha avanzado con este paso que se ha dado?
13: La ley antimafias es una herramienta legal bastante importante presentada por la presidenta de la Asamblea, Michelle Mancheno, y que el día de ayer se aprobó un informe para primer debate ya en la Comisión de Seguridad. Esperamos que si no es esta semana, esté la próxima semana ya en el Pleno para debate, porque precisamente brinda herramientas jurídicas para el combate contra el crimen organizado. Y es coherente con la lucha que se ha iniciado desde el primer día de gestión, digamos, del presidente Daniel Noboa, que con ello el apoyo también de la bancada oficialista, que siempre se dijo que para atacar a las economías criminales no bastaba con los operativos de control, que por supuesto son importantes, sino que había que brindarle herramientas jurídicas también a nuestra fuerza pública y sobre todo atacar las economías criminales con la extinción de dominio. Tiene reformas a la ley de extinción de dominio. Yo desde el primer acercamiento que tuve con esta ley en el 2024, supe que es un insumo, inclusive en legislación comparada, importantísimo, que han utilizado otros países, porque la forma de atacar es justamente cerrarles ese músculo financiero millonario que tienen para financiar operaciones criminales con armas de primer nivel, con ejércitos que inclusive se fortalecen justo de esta economía, y que por ende hay que extinguirles el dominio justamente del crimen organizado.
12: Ahora, hay otras reformas que me parece importantísima la ley antimafia, pero hay otras reformas que también se necesitarían a nivel legal. Yo no sé de qué manera la Asamblea podría enfocar las reformas que se necesitarían. Son poderes diferentes, ¿no? El Poder Judicial, la Asamblea, el Ejecutivo, son poderes distintos, pero ¿de qué forma la Asamblea podría empujar, propiciar de alguna forma una actualización o la reforma que necesita el sistema judicial, porque si no estamos arando en el mar. Mire, ustedes están haciendo una ley antimafias. El bloque de seguridad expone su vida todos los días, cada uno de los miembros, desde los ministros hasta el último de los uniformados. Y viene al Poder Judicial y suelta todo, desbarata todo, no deja libres a gente que tanto trabajo les ha costado apresar, les ha costado capturar. Y ellos también tienen, yo no diría su excusa, su razón, cuando dicen que los amenazaron, les amenazaron las familias. O sea, ¿qué se puede propiciar a nivel del marco legal en la Asamblea para lograr ese cambio en la justicia, o impulsar, o iniciarlo por lo menos?
13: Sí, bueno, lo que usted narra es muestra de la crisis de confianza que vive la justicia ecuatoriana. Son muy pocos ecuatorianos que crean en esta institución, que es la justicia y que es tan importante y que es pilar del Estado de Derecho. Y también es consecuencia de que los últimos presidentes de los consejos de las judicaturas han sido censurados, han sido destituidos, el penúltimo enfrenta procesos judiciales. Y que nosotros entendimos eso, que requiere cambios profundos, y cómo se puede hacer estos cambios dentro del sistema de justicia sin interferir precisamente es con reformas al Código Orgánico de la Función Judicial, que se están llevando a cabo dentro de la Comisión de Justicia y Estructura del Estado. Esta Comisión de Justicia y Estructura del Estado tiene una labor importante, y entiendo que se ha ampliado el debate precisamente para convocar a magistrados, a expertos en derecho penal, a expertos en las diferentes ramas del derecho, a gremios justamente que son importantes para que nos den sus posturas, sus observaciones para mejorar el proyecto de ley. Y entiendo que si no es la próxima semana, o en 15 días está ya un informe también dentro del Pleno de la Asamblea Nacional para debatirlo. Este Código Orgánico de la Función Judicial justamente regula a los operadores de justicia, y por ende la importancia de hacerle cambios que ayuden a solventar la crisis de justicia que enfrenta el país.
12: Bueno, o sea, es bueno saber que hay esta esperanza. 7:20. Yo tengo 10 preguntas más que hacerle, pero lo que ya no tenemos son minutos justamente para poder conversar. Entiendo que usted tiene en brevísimo otra entrevista, pero quiero agradecerle su presencia aquí, asambleísta, y bueno, dejar abierto este espacio, obviamente, para poder conversar de todos estos avances y cambios que se van haciendo en la Asamblea Nacional.
13: Yo les agradezco más bien por la invitación. Que tengan un excelente día y siempre a la orden.
12: Antes le doy este saludo. Bueno, le estaban saludando dice buenos días la parroquia de Calderón. Está bien representada. Gracias, asambleísta Natalie Farinango, por informarnos. Sí, eso es lo importante, yo creo, informarnos, saber cuál es el trabajo, cómo avanza el trabajo de la Asamblea Nacional. Muchas gracias a usted nuevamente.
13: Muy excelente.
12: Esta es su casa. Bien, son las 7:21. Nos vamos a una pausa y venimos con más. Ya volvemos.

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0: Bueno, Fer, ahora sí cuéntenos lo del Quito Díaz y todo lo demás de deporte que nos quiera contar. Adelante.
1: Efectivamente, Patricia, lo del Quito Díaz se da más porque él mantiene una deuda bien alta con Barcelona Sporting Club. Su deuda llega a los 2 millones de dólares y como dicen los directivos de Barcelona, es mucho más práctico llegar a un acuerdo con él y ver la forma de irle pagando. Y aparte de que tiene también un convenio por derechos de imagen que también es demasiado elevado. Entonces han hecho un nuevo convenio con la finalidad de que pueda volver y irle saldando poco a poco lo que se le debe al Quito Díaz. Por eso decimos, básicamente la deuda total del Quito Díaz. Dice, todos saben que Barcelona tiene una deuda histórica con el Quito Díaz, son más de 2 millones de dólares. Es una locura de deuda y el Quito, que tiene algunos convenios, se le ha incumplido los convenios. Dice, de lo que se puede averiguar, llegó el fin de su paciencia y le notificó a la dirigencia que procedería a hacer una intimación. ¿Qué es una intimación en este caso? Una posible demanda FIFA. Dice, los directivos han intentado con él, dentro de eso se llegó a un acuerdo. En ese acuerdo incluía su retorno al club. Dice, el sueldo por el que se llega es extremadamente, el sueldo por lo que virtúa el acuerdo es extremadamente manejable. Pero lo más importante que necesitaba Barcelona era el tema de los derechos de imagen. Barcelona se hizo de los derechos de imagen y han empezado a generar temas con la empresa privada. Además, se habría establecido un nuevo acuerdo para cancelar la deuda pendiente con el futbolista. Al hacerse fácil el tema del manejo de su mensualidad, más al llegar a un nuevo acuerdo del pago con él, que entiendo se firmó hoy. La idea es que en el 2027 se haga su último año y se retire. El convenio debe ser pagado a 96 meses, es decir, por los próximos 8 años. Ahora, el por qué deciden traerlo, el tema económico está bravo, el problema es de que el campeonato ya está sentenciado, ha hecho que se pare la actividad comercial. Entonces, tener el impulso de Quito Díaz genera que hayan activaciones y marcas que quieran entrar. Si Barcelona Sporting Club hace bien, lo determinará el tiempo. La historia dice que puede salir mal, puesto que antes ya le han fallado en los convenios, pero hay que ver qué pasa. Así se da el regreso de Damián Díaz por una combinación de factores: la reestructuración de una deuda superior a los 2 millones de dólares y un salario manejable en los derechos de imagen y el potencial comercial que representa nuevamente la figura de él dentro del club. Por esto se da el regreso de Damián Díaz, Patricia. Lamentablemente no estoy de acuerdo con este tipo de convenios a los próximos 8 años, porque no sabemos qué va a pasar, si Barcelona se va a hacer sociedad anónima, si va camino a cambiar el modelo económico, si van a haber nuevas elecciones. Y ahí es cuando comienza el tira y jala, porque tú le firmas al jugador y viene otra directiva y dice, no es así. Entonces, hay que ver que esto se debe manejar con mucha cautela. Por su parte, el Nacional también respira nuevos bríos a nivel de impulsos publicitarios. El equipo del Nacional, que está pasando un mal momento económico, dice, respira con nuevos aires por el éxito de venta de auspicios por su camiseta conmemorativa. Dice, la respuesta masiva de comercios, hinchas y socios garantiza los recursos financieros para que el rojo puede afrontar el hexagonal por la permanencia. Y surge una luz de esperanza en filas del Nacional tras concluir con rotundo éxito la venta de espacios en su camiseta conmemorativa de cara al inicio del hexagonal por la permanencia. La institución logra un respiro financiero fundamental para encarar el tramo más exigente del año. El club dio por finalizada la iniciativa registrando un total de 148 participantes entre marcas comerciales, aficionados y familias enteras que aportaron su granito de arena para brindar respaldo económico al cuadro militar, Patricia. pocas palabras, Nacional está superando sus problemas económicos en base a la iniciativa. Entre otras informaciones, Kendry Páez, en las últimas horas se ha hablado mucho de que habrían tres equipos de la Liga Pro que estarían interesados en él, con el fin de que pueda mantener su continuidad jugando, ya que el Chelsea no le encuentra equipo todavía. Esos tres equipos serían Barcelona, Liga de Quito e Independiente del Valle. Pero el jugador ha dado declaraciones y ha dicho que él prefiere quedarse en el extranjero. La gran pregunta del millón: ¿en dónde, si hay 20 equipos que se han negado a no quererlo recibirlo por la problemática y las polémicas que tiene él, los problemas de conducta que tiene él? Entonces solamente le quedarían él tiene que acatar a donde el Chelsea lo vaya a prestar. En este caso es Liga de Quito, puede ser Independiente del Valle o puede ser el mismo equipo, el mismo cuadro del Barcelona. Más me sorprendería que sea Independiente del Valle si llegan a un acuerdo, porque es un jugador que le vendría muy bien por Copa Libertadores. Pienso que este chico se apresuraron en venderlo. Cuando ya tenía 16 años en todo su apogeo, él tenía que haberse ido con los padres, porque el Chelsea se lo quiso llevar con los padres y los propios padres no quisieron irse allá. O sea, es una
0: lástima. ¿Sabes qué? Realmente yo pienso que la cuestión de disciplina, mira, a los 16 años, si no se les pone de verdad límites, pasa esto. Es una lástima que un talento como el de él, por problemas de disciplina, esté como esté en este momento, estancado, bajando de nivel y lamentablemente a los ojos del mundo desperdiciando todo su talento, ¿no? Es una lástima. Mi querido Fer,
1: dígame, y para terminar, ajá, Liga de Quito ya tiene un nuevo 10, se trata de Lucas Titi Rodríguez, que llega como jugador libre desde el Querétaro de México, Patricia. Con esto cerramos ya el espacio deportivo. Adelante.
0: Ok, muchísimas gracias, gracias Fernando. Vamos a nosotros retomar la información. Hay un tema que se está tratando últimamente en Guayaquil y hay varios puntos de vista, varias personas que han aportado para que esto esté en el tapete de discusión, para que esto esté en el análisis, que me parece muy propicio, me parece muy oportuno y que ojalá esta discusión, este análisis, genere la suficiente presión para que la ciudad de Guayaquil pueda tener una nueva forma de transporte, un transporte alternativo que además cimente su identidad. Me estoy refiriendo al transporte fluvial. Hay, por ejemplo, un arquitecto Vaquerizo, que está hablando sobre el tema, pero hay un libro, que es el libro Guayaquil Bicentenario, en el cual varias personas, varios arquitectos, ingenieros, urbanistas, hablan sobre el transporte fluvial y la necesidad del mismo. Lo tuvimos, y esta entrevista yo creo que vale la pena escucharla con atención, al ingeniero José María Fuentes. Él fue coordinador general justamente de este libro Guayaquil Bicentenario, en donde se toca mucho, se habla mucho del tema del transporte fluvial de Guayaquil. Y creo que bien vale la pena escuchar este diálogo nuevamente. Adelante.
2: Gracias por la apertura y saludos, digamos, a su audiencia. El tema que usted menciona es una situación que, bueno, indudablemente el tiempo ya lo ha señalado, ¿no? No le prestamos la atención por parte, digamos, de quien corresponde, digamos, aplicar este sistema de transporte tan necesario, digamos, para nuestra ciudad. Quiero hacer un comentario. Yo me debo a un grupo que se inició en el año 2018 por iniciativa del doctor Francisco Huerta Montalvo, quien llamó a la representación de la sociedad civil, a los gremios profesionales, a la academia, a los representantes barriales y en fin, a todos quienes conformamos la sociedad civil de Guayaquil. De ello, pues, ya nosotros logramos preparar un documento, una obra, un libro, que fue ya presentado el año pasado, en el mes de noviembre, en donde hay 41 temas. Entre esos temas, justo hay algo relacionado a lo que usted menciona, el transporte fluvial. Nosotros presentamos ese proyecto debidamente planificado, sustentado, ordenado y hasta considerando la resiliencia de eso, para el año 2035 y para el año 2050. Ahí usted va a encontrar, en algún rato, ojalá le podamos hacer llegar ese documento, donde el especialista plantea claramente el sistema catamarán que llama, es una embarcación alivianada de aluminio. El máximo calado que tiene esa nave es de 1.20 metros, capacidad de 200 personas. Inclusive está considerado el recorrido desde el Guasmo, la piedrita del Guasmo. Hace dos estaciones, una en Caraguay, otra en el Malecón. La otra estación está en el terminal terrestre. También alterna con Durán y alterna con San Borondón. Lo que yo le menciono es un estudio, un análisis, no es idea. Nosotros tenemos propuesto a las autoridades, lamentablemente, digamos, pues, no sé, no ha habido la acogida del caso, donde ya está la solución del asunto. Inclusive el costo de las embarcaciones, el costo del transporte. Andaba en el orden de $1 esa movilidad, por decir algo. Entonces, ya hay la solución. Permítame decirle que hablar de los diagnósticos ya no cabe. Ya sabemos los problemas que tenemos en nuestra ciudad. Y también tenemos planteadas las soluciones desde el punto de vista académico. Es lo que plantea la sociedad. Así que esto ya tiene, digamos, planteamientos para que sea aplicado. Falta voluntad de quien asuma, digamos, la administración.
3: Ingeniero, permítame reordenar para quienes somos completamente ignorantes en el tema, simplemente seguimos viendo esto como un sueño. Es decir, ustedes ya hicieron estudios con sistemas modernos de estas estructuras alivianadas, se puede solucionar en gran parte el tema del sedimento del río, me imagino yo, ya me va a explicar esto usted. Y ante los problemas que puedan encontrar de navegabilidad, ya también han planteado soluciones. Todo este conjunto de estudios y propuestas, ¿a quién se lo dieron?
2: Directo, a la municipalidad, a la prefectura, a la gobernación.
3: ¿A quién? ¿Al señor Álvarez? ¿A cuál prospecta? ¿A cuando estaba alineada o a la actual? ¿A qué autoridades le dieron? ¿En qué época? Para saber qué tiempo en sus manos tienen estas personas.
2: A ver, le recuerdo la administración de doña Susana, después vino quien subrogó a doña Susana, y hasta el actual prefecto, por decir la prefectura. Okay. Igual las alcaldías, doña Cintia y, digamos, la administración actual. Los gobernadores que han estado también en ese periodo conocen de este proyecto. Hemos querido conversar, pero bueno, no me estoy quejando con... se puede decir querellas, ¿no? Eso por un lado. Usted me preguntaba sobre la sedimentación. Las embarcaciones que se proponen aquí, ya le dije el calado, no afecta porque la sedimentación anda ya por los 2 metros. Entonces, no afectaría la movilidad de este tipo de embarcación. Tenemos considerado hasta cerca de Santa Lucía esta parte. Hay unas secciones en que sí habría que hacer un tipo de dragado, mantener, porque bueno, el dragado es otro tema que no solamente es para un día, eso tiene que ser continuo, para que, digamos, pueda dar la facilidad de la movilidad. Entonces, no afectaría la sedimentación para la movilidad de este tipo de embarcación que proponemos nosotros, ¿no?
3: Ya, ahora, ustedes han hecho este estudio profundo, amplio, lo han presentado a las autoridades. ¿En qué consiste? ¿Quiénes serían los actores? ¿La empresa privada? ¿Las autoridades? ¿Municipalidad? Tal vez se lo han presentado también a la Marina. Un poco, ¿quiénes serían los actores para ejecutarlo y que se haga realidad?
2: Le digo, el caso nuestro, había una firma, una empresa privada que se interesó en promover este servicio. Lamentablemente, digamos, cuando tuvo la acogida hubo objeción en cuanto a los puertos, a los atracaderos, que eso pues tiene que dar el permiso a la autoridad administrativa de la ciudad, ¿no? Y ahí se detuvo. De pronto esto ya estuviera en servicio. Pero esas son las situaciones que a veces hay la distancia o la falta de ponerse de acuerdo entre la administración y la academia, por llamarlo de alguna parte.
3: O sea, usted me quiere decir que ingeniero, el tema no era económico, el tema era ponerse de acuerdo los permisos que daban las autoridades.
2: Sí, el caso este que le estoy comentando yo, porque fuimos a hacer estudios nosotros, ¿qué le digo?, en la terminal, en la playita, en los puertos que consideramos, digamos, necesarios para este tipo de movilidad de las embarcaciones. Entonces, bueno, así como esas cosas, digamos, bueno, cabe comentarlas, pero mi estimada periodista, no es con el ánimo de lamentarnos, sino que debemos hacerlo. Nosotros hemos insistido, insinuamos en eso. Ojalá que tenga acogida, digamos, porque es una demanda, la ciudadanía lo requiere. Y bueno, y las ciudades que van avanzando, pues ya nos demuestran que hay este sistema de transporte tan necesario, ¿no? Y es cómodo, está asentado, no tiene problemas, digamos, de exceso de pasajeros, la movilidad es rápida, tiene el ambiente, es ambiental, ecológico. Imagínense, ir por el río, es hasta turístico eso, ¿no? Es una serie de ventajas que le explica el proyecto. Las bases, sí.
3: Yo no me lamento, yo me indigno, porque esto es parte incluso de la identidad de Guayaquil, de la identidad de la costa, del perfil costero de nuestra provincia, y que las autoridades, o sea, les dan un estudio completo, les dan a la empresa interesada en financiar, y lo que ellos tienen que dar, que es ponerse de acuerdo con los permisos, porque si no es aquí, no les parece aquí, entonces busquemos dónde, den las razones para ponerlo más allá, más acá, o sea, para ensamblar finalmente el proyecto que se pueda hacer una realidad, no lo hacen, y lo dejan durmiendo por años. Es indignante.
2: Lo importante sería que se haga, que lo, por decir algo, no lo consideran oportuno en este sitio que es el estudio nuestro, pero háganlo, porque es necesario el servicio. Eso lo digamos, actúen como deben actuar, porque digamos no lo hacen ellos, no es la inversión de la empresa privada, como les digo. Y así hay una serie de situaciones, y permítame que me aparte un ratito del tema de las embarcaciones fluviales. Algo que me preocupa a mí como profesional, yo ya tengo mis años, ¿no? Y indudablemente vemos las cosas a través del tiempo. A mí me preocupa, ahora es tema actual el asunto de los sismos, ¿no? También hemos presentado, hay un proyecto del año 2004 presentado por la Cámara de la Construcción, por la Universidad Católica, Colegio de Ingenieros Civiles, donde inclusive el estudio que se hizo en aquel entonces, aparte de los suelos y el tipo de edificaciones que deben construirse, sin embargo, igual, digamos, quedó ahí también guardado como un documento más. ¿Por qué me preocupa esta situación? Porque yo sí creo, ahí sí le pido, digamos, a usted como comunicadora, de que deberían haber anuncios diarios a nuestros ciudadanos, decirles el mecanismo que se recomienda para prever, digamos, cosas lamentables, ¿no? Porque si hay medidas para tratar, digamos, de proteger, cuando la obra está bien hecha, ¿no? Cuando es hecha formalmente. El problema es cuando es informal, que ahí viene el problema, la estructura cede y cae. ¿Por qué no aplicar lo que ya recomienda la academia, los profesionales y la ciudadanía? Mi estimada periodista, ojalá que alguna autoridad nos acepte conversar un rato para que escuche y ojalá puedan acoger esta clase de ponencia que hacemos, digamos, quienes nos hemos preparado. Y tenemos la obligación moral, digo yo, ¿no?, de retribuirle a nuestra ciudad lo que la ciudad pagó, la sociedad pagó para que nosotros nos podamos preparar y educarnos. Es decir, nosotros. Entonces, hay todas estas cosas. Todo existe, mi estimada periodista. Entonces, a mí se me preocupa, ¿qué le voy a dejar a mis nietos si tenemos todo listo? Sí.
3: Le tengo malas noticias. Le comento. Este medio de comunicación, Radio CRE, por ejemplo, lleva una campaña por el fenómeno del niño, una campaña educativa, tenemos spots, tenemos lo que sugerencias, cómo nos tenemos que preparar, pero hemos intentado, y estamos preparando incluso una para el tema de los sismos, y hemos intentado, la tuvimos aquí a la Secretaría Nacional de Riesgos, pero ellos dicen que ellos hacen un simulacro al año. Ecuador es un país con altísimo riesgo sísmico. Y entonces, como que siento que es suficiente, ¿no? Realmente, hemos tenido aquí muchas veces en nuestro asiduo invitado, el doctor Teófilo Turquerides, que ha hecho estudios completos sismológicos y también tsunámicos del riesgo que existe y las posibilidades que tenemos de educarnos para que haya la menor cantidad de víctimas, porque no podemos contra la naturaleza, pero podemos hacer las cosas bien, ¿no? El tema de las normas de construcción, el prepararnos los ciudadanos, pero pareciera que todo cae en saco roto con las autoridades. Por eso le decía que las autoridades anteriores, tras anteriores, las actuales y así. Por eso le decía que tenga malas noticias en ese aspecto. Pero lo invito, ingeniero, a que hagamos un trabajo conjunto para hacer cápsulas informativas, para hacer cápsulas donde entendamos por qué justamente es importante dar este aporte a la sociedad como medio de comunicación y a nivel personal o como cámara, justamente para tratar de hacer conciencia en la comunidad de lo importante de las normas correctas de construcción y de cómo esto nos puede salvar la vida.
2: Sí. Permítame decirle dos cositas, si el tiempo lo permite. Ajá. De este estudio de Radius, que se llama, el estudio se llama Radius, que lo hizo, como le digo, las entidades que la señalé, ahí señalan arriba de 100, ciento y pico de edificaciones, que si el sismo es similar o con más tiempo o más intenso que el que hubo en Pedernales, sin que nos alarmemos, esas edificaciones van a colapsar. Ya están estudiadas por especialistas. Hoy vino la Universidad de Berkeley, porque nuestros profesionales han estudiado ya y hay relación en que nos ayudaron a hacer este estudio. Inclusive en este suelo no puedes construir. Ahí se construye. Wow, pues no estamos lamentando. Pero yo les digo, esto es de 2004, pues, mi estimada amiga. Entonces, yo creo que, con lo que usted dice, queremos integrarnos. Ese es un llamado que hacemos. Creo que hay, digamos, por ahí una representación civil de la ciudad. Creo que está interesada en retomar estas cosas. Por ahí nos han llamado. Y por ahí tiene que ser, porque tenemos que integrarnos. Ya digo, no para reclamar, sino que decirle, señores, hagan. Y permítame una sugerencia que también la mencionamos. ¿Por qué no ocupar la silla vacía? Ustedes saben lo de la silla vacía. En que haya una comisión que nos represente y decirle a la autoridad, aquí estamos con esto, no venimos a quejarnos. Haga esto, que aquí le ha hecho la academia, los profesionales, la ciudadanía, colaborado, los barrios. Ahí hablamos de los barrios, que es donde hay la vulnerabilidad de los problemas que tenemos. Allá tenemos que ir, y nosotros lo planteamos también. En eso, en ese libro, en esa obra, hay 41 temas de diferentes especialistas. Entonces, ojalá haya oportunidad de poder seguir conversando. Y ustedes, el medio, que es importante, porque ustedes son escuchados, por lo menos los escuchan, ahora que no lo hagan en otras cosas, a nosotros nos escuchan menos. Y sería bueno, viendo lo que usted plantea, de estar sonando la puerta, tocándole la puerta a los señores, que por favor, los nominamos, los nombramos administradores, están en el deber de hacer las cosas, porque para eso lo ponemos ahí, pues. No sí, para hacer las cosas como se les ocurra, perdónenme. Digamos, ellos no son los conocedores de todo, no son los omnímodos, no son los mesías. Quienes se han preparado, pues. Entonces, por ahí creo que podría ser, siempre y cuando haya la voluntad. Y le digo algo, sin ser simpatizante o no, ya han habido administradores que dieron muestra de que sí se puede hacer algo por Guayaquil. Hay ahí un ejemplo de que se hizo algo y que cambió la imagen de Guayaquil, por decir algo, ¿verdad? Y otra cosa, Guayaquil ya no es Guayaquil. Guayaquil es el gran Guayaquil, porque ya estamos incorporados a diferentes cantones, ya los límites cantonales nuestros ya se extendieron y estamos ya compartiendo con nuestros hermanos de los cantones aledaños.

0: ocasión que podemos conversar con un medio como el de ustedes, de tanta trayectoria y tan reconocido, que también nuestros ciudadanos conozcan, ¿no? Y de pronto lo comenten al menos, ¿no? Para que
1: vean la posible...
0: Sí.
1: Yo quiero dejar abierta la puerta para hacer nuevamente una serie de diálogos respecto a este tema, porque nosotros como medio de comunicación sí sentimos un poco de frustración al ver pasar a tantas autoridades a través de tantos años. Mire que usted habla de un estudio del 2004, estamos en 2026, 22 años de presidentes, prefectos, alcaldes y más, sin que se haya logrado concretar nada. Entonces, yo me pregunto también, la sociedad civil tiene que también saber abastecerse a sí misma. Y nosotros como medio de comunicación poder fomentar este conocimiento para saber qué decir. Las autoridades no lo hacen, no hablo del sistema fluvial, pero sí hablo, por ejemplo, del tema de la exigencia, de las normas de construcción, de la responsabilidad propia de construir como se debe y de prepararnos como familia, como sociedad, como compañeros de trabajo, como equipo deportivo, etcétera, de saber cómo actuar en caso de una emergencia, en caso de un sismo. Sí tenemos nuestro medio a disposición para hacer esta serie de charlas, porque si las autoridades no lo lideran, pues lo tendremos que liderar la propia sociedad, pero no podemos simplemente sentarnos a decir, ay, es que las autoridades no lo hacen, o sea, porque se trata de nuestras vidas, la de nuestros hijos, la de nuestros nietos, la de nuestra familia.
0: Así es. Entonces sí, importantísimo, digamos, escuchar de parte suya ese pronunciamiento, ese aporte, que también ustedes están en el deber como miembro de la sociedad civil, digamos, pronunciarse, ¿no? Y le señalo algo un poquito también, otro tema que es el asunto de las inundaciones. Nosotros planteamos alternativas de cómo mediar esta situación. Hemos tenido representaciones de Holanda que nos han ayudado, digamos, a orientar cómo se debe mediar este asunto de medir el caso de inundación. Nosotros en una ciudad que estamos bien bajos, imagínense que cada año, dicen los estudios, que andan en el orden de 2 o 3 centímetros el incremento del nivel del mar. Entonces, imagínense después de 5 años, 10 años. Pero sí hay sistemas de cómo mediar esto, pues la tecnología, el estudio, la investigación avanza igual. Entonces, ¿por qué no la aplicamos? ¿De qué sirve que nuestros hijos, nuestros familiares se preparen? Ahora nos exigen el cuarto nivel. ¿Qué preparar a nuestra sociedad? ¿Y qué pasa? ¿Por qué no aprovechar eso? Entonces, qué bien, yo de mi parte le digo sumamente agradecido como ciudadano, como guayaquileño, la apertura suya, más de la función como comunicadora, de que, digamos, busquemos la forma de integrarnos, ¿no? Porque es la única forma, la única manera, y buscar la manera de llegar a las autoridades y decir, yo te nombré, yo te puse en este puesto, aquí te estoy diciendo que hagas. No como es la administración tradicional, que llegan con un saco lleno de parches para tapar huecos, ¿no?
1: Y ser conocedores de la
0: gente. Ponle un parche, ¿no? No me parece. Porque no hay planificación, mi estimada periodista.
2: ¡Silencio,
0: no! Una planificación ordenada, sustentada, sostenible en el tiempo. Así se manejan los países en desarrollo, desarrollado. Planificación para 30, 40, 50, 60, 80 años. Y quien venga a administrar tiene que hacer el seguimiento de eso, actualizando los problemas que se vayan presentando. Entonces, tenemos hasta, ¿qué le digo?, ejemplos. ¿Por qué no lo aplicamos?, digo yo, ¿no?
1: Decía ser conocedor de los temas.
0: Así que yo agradezco la apertura suya y de emisora, digamos, que, como le digo, pues tanto reconocimiento a través del tiempo, que a través de ustedes creo que vamos a tener eco, ¿no? Así que, con confianza, me ubican y estamos para compartir. Ya digo, hay 41 ponentes, hay 41 profesionales, académicos, está el barrio también, tiene su representante. Me dijo una vez una representante, oiga, está bonito lo que ustedes presentan. Y dice, ¿en qué me beneficia a mí esto? ¿Ah? Muy interesante la pregunta. Le digo, porque va a haber fuentes de trabajo, por decirle algo. ¿Saben lo que mide estas cosas? Genera trabajo.
3: Bueno, creo que hemos extraído lo...
0: Todo el mundo busca trabajar.
3: Sigue sonando, Johnny. Creo que hemos extraído lo principal de este diálogo con el ingeniero Fuentes. Y sobre todo abrimos la puerta para continuar hablando sobre estos temas que son de vital importancia para la ciudad de Guayaquil y para el país, ¿no? Saber en qué terrenos sí construir, en qué no, qué está bien hecho, qué no, dónde podemos estar con tranquilidad, dónde no, qué más puede hacer la ciudadanía. Obviamente, una vez que tengamos el conocimiento del caso, la ciudadanía va a generar la opinión necesaria para que las autoridades hagan lo que tienen que hacer. Pero nosotros no podemos quedarnos de brazos cruzados sin hacer nada.

Las 7:55. Hay una noticia que recién se dio a conocer hace pocos minutos, ¿no? Y una lamentable información. Fallece la activista ecuatoriana por los derechos humanos Silvia Buendía. Una mujer polémica, ¿no? Pero que sin lugar a dudas se hizo su espacio en la sociedad ecuatoriana. Ella murió el 24 de agosto a los 58 años tras enfrentar un cáncer. Familiares y allegados confirmaron su fallecimiento. Su hija Adriana confirmó su fallecimiento y el día de hoy se velarán sus restos en el cementerio de la Aurora a partir de las 10 de la mañana, ¿no? Bueno, ella tuvo una lucha de vida, sobre todo por los derechos de las comunidades LGBTIQ y más en el Ecuador, ¿no? Y en general por los derechos humanos. Paz en la tumba de Silvia Buendía. Las 7 de la mañana con 56 minutos. Hay una información que no quiero quedar sin darla. Esta información, mucha atención. Ayer Estados Unidos ha advertido a sus ciudadanos que tienen que tener mucho cuidado. Elevó a 3 el nivel de riesgo para viajar, no a Ecuador, Ecuador sigue en nivel 2, sino a la península de Santa Elena y a la provincia de Manabí. El Departamento de Estado de Estados Unidos ubicó a Manabí y Santa Elena en el nivel 3 de su alerta de viaje, debido a los riesgos relacionados con la delincuencia y el terrorismo. La recomendación dirigida a ciudadanos estadounidenses también incluye a Sucumbíos y Santo Domingo de los Áchilas. Ecuador en general permanece en el nivel 2, que aconseja ejercer mayor precaución. La medida no prohíbe viajar, pero solicita evaluar los riesgos, mantenerse alerta y evitar desplazamientos innecesarios por zonas peligrosas. Bueno, lamentable, dos de las provincias más hermosas del país, Santa Elena, donde está la playa de Salinas, la más visitada, la cara del Ecuador continental de las playas, en nivel 3. Manabí, la provincia que tiene más lugares por descubrir hermosísimos, en nivel 3. Las dos provincias donde mayormente se puede hacer el avistamiento de ballenas, en nivel 3, del Ecuador continental. Es una lástima. Las autoridades luchan, pero el tema parece incontrolable. Y Estados Unidos, recordemos, que tiene aquí en el Ecuador inteligencia, militares, tecnología y por lo tanto sabe lo que dice. Sabe por qué advierte ese nivel de peligrosidad. Bien, las 7:58 minutos para cerrar con algo que no sea, Dios mío, tan preocupante como esto. Nos vamos con nuestro video Pet Friendly. Miren ustedes cómo se establecen relaciones afectivas entre los animales. Bueno, yo lo he visto, realmente yo lo he vivido muchas veces, cuando un par de cachorros siguen juntos por años y uno de ellos fallece, o un perro y un gato. Miren ese perrito, estaba triste porque lo separaron de su amiguita gata. Y miren ese reencuentro. Y es un pitbull, ¿no? Una raza tan cuestionada, tan, yo creo que no malinterpretada, porque es que han habido muchos ataques mortales, pero tan utilizada, tan mal utilizada, ¿no? Porque el ser humano es el que finalmente moldea el carácter de un animal, tan mal utilizada, pero ellos son un dechado de amor cuando así se lo permitimos. Vean ustedes esa felicidad y ese amor con el que se reencuentra con su compañero. Miren la tristeza primero de que no lo tenía, de que no lo veía. Dios mío. Hasta que llegó. Hasta que estuvo. Hasta que se reencontraron. Vean esa alegría. Bueno, esa es la pureza de los sentimientos de los animales, ¿no? Y con ese mensaje nosotros concluimos el día de hoy. Un abrazo para todos. Dios mediante nos encontramos a las 17 horas en CRE Noticias Segunda Emisión. A las 12 el informador. Bueno, con Silvia Herrera, Javier Farás, Silvia está un poco delicada de salud, pero ya está mejorando. Y por supuesto, nuestras redes sociales para que ustedes se mantengan informados. Gracias, Johnny. Ya vienen los deportes con Pedro Merchán y su equipo, los deportes en Ecuador y el mundo. Pasen bien, buenos días.

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1: Son las 8 de la mañana.
2: 3 minutos.
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3: Son las 8 de la mañana.

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0: tal, amigos? ¿Cómo estamos? Es un gusto saludarlos aquí en la programación de Radio CRS Satelital, junto con don Johnny Vinuesa, don Víctor Pizarro, Pedro Merchán. A pesar de estar bastante afectado con esta situación gripal, aquí estamos llevándoles, y ojalá que Dios nos permita terminar con la garganta, la herramienta de trabajo, hasta las 10 de la mañana, ¿no? Vamos a hacer todo lo posible y no flaquear. Aquí estamos con mucha fuerza para llevarles adelante. Un poco difónico, pero aquí estaremos para llevarles. Y hoy juega, obviamente, claro, hoy juega el IDB su partido de vuelta, que lo tiene a la a favorable 1-0 en la visita ante el equipo de Ibagué, el Deportes Tolima colombiano. De la cual, pues, se podría decir que con un empate o ganando con la mínima, cualquier resultado de no perder lo pone en la siguiente etapa. La siguiente etapa de la Copa Libertadores, ¿no? Así que vamos a ver si está o no está en condiciones el equipo localista, el equipo de Rayas, el equipo del Independiente del Valle, que puedas pasar esta etapa y ponerse en otra más importante, que ya sería la semifinal, ¿no?, en esta Copa Libertadores. Y ayer se cumplió el último partido de la fecha número 26 en la ciudad de Loja. Se jugó el partido entre Libertad y el Macará. Y otro equipo que se mete ahí en la parte alta, ya está con 37 puntos. Ya mismo le pisa los talones al Barcelona. Y este rival, que lo dirige el señor Juan Pablo But, un colombiano que vino hace ya más de 5 años acá a Ambato, con Cheche Hernández, era su asistente, y ha hecho a la carrera, ha hecho su estilo en el momento como técnico universitario, como Muchurruna, como el Laucas, estuvo también por Manabí, y ahora está en Loja como director técnico, y ahí está con 37 puntos que lo pone entre los 10 primeros, que son 6 para el primer hexagonal y 4 para la Copa Sudamericana. Perdón, entre las cosas que hay que comentarles, ¿no?, de todo lo que pueda hacer este equipo lojano, se podría meter. Todavía falta mucho, tiene que ir a jugar a Quito el sábado o domingo contra Papá Aucas, y de allí recibirá al Emelec. Durísimo los partidos que tiene el equipo del ingeniero Marlon Granda, su presidente, con quien vamos a poder conversar en estos días y decirles cómo está la situación, ¿no? Estaba muy comprometido en la parte baja y ya sacó cuerpo. Esperemos que pueda seguirse mostrando. Obviamente hay otros equipos. Si el técnico universitario, que tiene 26 puntos, que saca 11 puntos de diferencia, porque al Manta nadie lo va a salvar, yo creo, ¿eh? Con el perdón de los amigos Estrada, de don Clever Saldarriaga, está sumamente complicado. Y el Manta recibirá al Barcelona este sábado, ahí en Manta. Y quién sabe qué le puede hacer, ¿no? Un Barcelona que irá con el Quito Díaz. La gente está sorprendida porque si el Quito Díaz no se presentaba a los partidos con el Guayaquil City, es porque había algo de conversación. Y ayer, por ser el último día del libro de pases, se llevó a efecto esta negociación. Así que vamos a tener al Quito Díaz nuevamente con Barcelona. Le hace falta, puede ser el aporte que necesita Barcelona, con tener un enlace, un hombre que ponga las pelotas como lo hizo en toda su trayectoria con el Barcelona Sporting Club, y ahora vuelve. ¿Cómo será la negociación? Eso es asunto de ellos allá. Nosotros hablamos de lo deportivo, de lo futbolístico, y si hay que pagarle algo por la deuda anterior, se puede sumar ahí en la negociación. ¿Cómo lo habrá hecho? Eso es asunto de ellos. Nosotros, al menos este programa y este servidor, no se involucra en aspectos económicos. Si hay retrasos, obviamente habrá que decirlos, pero quien acepta las propuestas de pago es el propio acreedor, pues, ¿no? ¿Y para qué nos vamos a meter nosotros si esos son asuntos administrativos de los clubes que tienen? ¿Y quién no tiene problemas administrativos ahorita? Lo tiene Deportivo Cuenca, lo tiene Técnico Universitario, lo tiene el Manta, lo tiene el Delfín, lo tiene Barcelona, lo tiene el Emelec. En fin, entre las situaciones que podemos contarles y decirles que esto es un negocio y el que se mete a este negocio, te metiste al soldado, ahora tienes que aprender. 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Esperemos llegar, ¿no? Hasta el tiempo que nos permita la herramienta de trabajo. Estamos saludando a todos los amigos que ya se enlazan en este día martes 25 de agosto, ¿no? Ya estamos al final del mes de agosto, el sábado se termina y el domingo se termina. No, no, no, estamos mal. El lunes, ¿qué te pasa? Trae 31, sí. Entonces ahí vamos a tener ya el cierre del mes número 8 y llegamos al 9, 9, 10, 11 y 12. Le quedan 4 meses al año 2026 y ya estamos en otro año, ¿no? Así estamos. Entonces les decíamos que lo del Quito Díaz será el valioso aporte que necesita Barcelona, que está cambiando con esa victoria y dio un giro muy importante para involucrarse ahí entre los 6 primeros que lo pongan en zona de premios. Y habrá que esperar lo que diga el público. Ya el público tiene que aceptar porque ya la dirigencia ya lo hizo. El señor Miguel Montalvo es el presidente actual del Barcelona ante la renuncia ya de todos los de la familia Álvarez, incluso hasta el señor David Álvarez, que era presidente de la Comisión de Fútbol, también renunció porque tiene su participación política. Y ahí van ellos y nosotros por acá seguimos trabajando y luchando para sobrevivir, pero gracias a Dios. Y a la salud y al trabajo y al pan nuestro de cada día, aquí estaremos luchando Dios mediante, ¿no? Hay muchas expectativas por todo lo que ha ocurrido también en la tienda azul, ¿no? Cómo hubo ese malestar en pleno vuelo entre socios que viajaron, 3 socios creo que fueron hinchas apoyar al Emelec, o sea, para que se den cuenta que sí se filtra la hinchada en visitante, camuflada, como se le quiera decir, a los partidos donde no pueden ingresar hinchas visitantes, se filtra, pues esto ha sido la comidilla del día en todos los estadios, en el Monumental, en el Capwell, ahí se meten azules y amarillos y cuando les da la gana y también han propinado incidentes que le han hecho daño a la institución. Y así está. Pero se dio este insuceso en el vuelo donde la azafata tuvo que ponerse firme y callarlos a los jugadores, cuerpo técnico, hinchas. Esta situación, la verdad que ya saca de casilla, ¿no? Ya pone el malestar más alto de todo lo que usted quiera decir. Y cuando se habla de aquello, tendremos que poner muy en claro que la situación no está bien. Claro, ¿cómo vas a perder de esa manera? ¿Cómo perdiste en Quito? Ese equipo no jugó a nada. ¿Y a quién se le echa la culpa? Y ya esto no es cuestión de dirigente. Esto es cuestión de técnico. Bueno, en parte sí, de dirigente, porque no contrataron un técnico con jerarquía. Y el señor Nasuti está dando sus primeros pasos como director técnico y lo viene. Y viene a experimentar con el Emelec. Y eso la dirigencia no lo miró. Que decirle, vamos a darle la oportunidad porque él es. Fue un jugador de la casa y que tuvo temperamento y que tuvo jerarquía como jugador. La verdad que lo que más lo recuerdo es cuando le dio un patadazo a Michael Arroyo en el Monumental, fue en un 5-0. De eso es lo que más se recuerda. Pero sí era un buen jugador, Cristian Nasuti. Y ahora le dieron esta responsabilidad de la cual los critican y le dan como a la pobre iguana cuando el perro la coge y le da duro, ¿no? Así, perdonen la metáfora, la comparación que estoy haciendo. Pero esa situación no debe pasar en una institución tan grande como el Emelec. ¿Y por culpa de qué es esto? Por culpa primero de los dirigentes, que fueron mal elegidos pues por los socios. Esto también es responsabilidad de los socios que no supieron elegir. Ya llevan tres o cuatro dirigentes ahí. En los últimos 5 años el Emelec ha tenido como ocho técnicos. ¿Ustedes se recuerdan? ¿Quién nomás? A ver, estuvo Celico, estuvo Duró, estuvo Sánchez, estuvo el dos colombianos, Leonel Álvarez, estuvo también el que vino a Lorense. ¿Qué les parece, no? Toda esta situación. A la que, y que no se ha sacado, no se ha ganado nada. Emelec va para el cuarto año que no llega a un premio internacional. Y esto debe ser en medida ya de análisis de los dirigentes, de los propios socios, que ellos son los que los eligen, los llaman y los envuelven. Yo te voy a pagar y la cuota que está atrasada, vota por mí y verás que no debes nada. Todas esas cosas se saben. Sino que nosotros, ¿qué podemos hacer ahí? Allá ellos. Cada quien sabe cómo se hace el nudo de la corbata, ¿no? Cada quien sabe con qué lazo se aprieta. Y esperemos entonces a ver cómo se recupera, cómo se levanta este Emelec. Todavía restan 4 partidos, o se mete al cuadrangular o al hexagonal. Puede darse, ¿no? No estamos diciendo que no lo pueda hacer. Pero tendrá que ganar todos los partidos. Y que el otro que lleva está en sexto lugar, que tiene 39 puntos, puede ser, no gane 2 partidos como mínimo, 39 y 6, 45. Y el Emelec ganando todo haría 44. Pero bueno, todo es posible, decía Tres Patines en la vida. Tranquilo. Vamos a seguir por acá. Con todo eso, el Emelec tendrá que seguir esperando para ver cómo le irá ante Leones el fin de semana, luego en Loja con Libertad, luego acá en el Capo contra el Manta y cierra con el Macará en la ciudad de Ambato. Así la historia. Mientras que Barcelona tendrá que ir a Manta el sábado. De ahí venir a jugar contra Independiente, que no lo para nadie. Lleva 12 partidos consecutivos ganados, pero ellos están hoy en Copa Libertadores y jugarán pues este partido del cual estaremos muy pendientes de todo lo que pueda suceder con el equipo de los rayados, como le dicen, ¿no? Los de raya. Y jugará con Independiente y de allí tendrá que ir a Quito, Barcelona, a jugar con el Papá Aucas, un equipo que se ha metido a puro pulso, se metió a la parte de arriba. Ahí va segundo, siguiéndolo a Independiente del Valle. El Macará no pudo remarcar anoche en Loja y le dio chance para que se despegue también un poco el equipo de Libertad. Y así están las cosas: Independiente, Aucas, Macará, Católica, Liga de Quito y Barcelona. Hasta ahí vamos controlando ese aspecto. ¿Cuántos puntos tiene el siguiente? 37 tiene ya el Libertad. Y querrá meterse en el hexagonal y ellos van a luchar por todo en Quito. Así que Libertad, y no sabemos todavía si Leones pueda sacar un resultado favorable acá en el estadio George Capwell. Todo eso se puede decir que está para poder determinar si es que alcanza o no alcanza a Leones y a Libertad. Son los que tienen un puntaje por ahí con 37 y 35 que podrían dar alcance a Barcelona si no se sacude. Si no se zambulle, ahí está la situación de todo lo que podemos... Disculpen, discúlpenme por estar así con la garganta afectada y la gripe que nos está molestando, pero aquí estamos para llevarles todas las novedades. ¿A quién le agrada esto de que Barcelona pueda llegar a pelear el hexagonal número uno? Pero acuérdate que el hexagonal número uno te da premio para tres nomás en Copa Libertadores. El cuarto llega a la Copa Ecuador, de los que están disputando ahí, ¿no? Y si repite uno por ahí, si repite uno de los dos de arriba, de los tres de arriba mejor, te queda un espacio para los de la Copa, los del cuadrangular, y eso podría meter a alguno de los que vayan a clasificar en el cuadrangular. Pero esto todavía falta. Habrá que esperar, pero el malestar está en la hinchada del Emelec. La de Barcelona un poquito calmada, que tendrá que esperar otro partido para no ir al estadio, y tendrá que verlo y escucharlo por la CRE. Con todos estos detalles, no habrá cómo ingresar al partido ante Independiente del Valle. ¿Qué le dará prioridad Independiente del Valle? A la Copa Libertadores, pues si tiene una ventaja de 22 puntos, creo, sobre el Papá Aucas. Son 7 partidos y más el gol diferencia y otro punto que tiene, prácticamente como 8 partidos. Gana un partido más y se pone más complicada la cosa para los que quieren decir que le van a alcanzar. No lo van a alcanzar como nunca al Independiente del Valle. Ya hemos hablado tanto de eso que mejor vamos a contarles lo que vienen en la parte baja. Los que están peleando por esta situación del no descenso, y lamentablemente tenemos que irnos a Manabí, aunque hay un equipo que está peleando ahí en Copa Ecuador, como el Cetacio, que tendrá que jugar en la parte de cuartos de final, se llama, ¿no? El Delfín con la Liga de Puerto Viejo, y de ahí saldrá un semifinalista. ¿Qué les parece? ¿Y qué pasa si es Delfín? Delfín tiene las expectativas dadas para que pueda lograrse ese objetivo, y también lo tendrá la Capira, pero la Capira no tiene el punch de plantilla como lo tiene el Cetacio. Cetacio incorporó 3 jugadores más. Y creo que lo de Pechón León va a tener que luchar duro contra Técnico Universitario, contra Orense, ni siquiera contra el Manta, porque el Manta lleva una desventaja de 2 o 3 partidos casi. 17 y 6, 23, ¿sí? Casi 3 partidos. y tendrá que luchar contra esa adversidad y esperar a ver qué pasa con Técnico Universitario, que jugará de local ante el Deportivo Cuenca. Y si no gana el Técnico Universitario, el equipo de Ismael Blanco va a verse enrumbado en la zona de descenso, si no ajusta tuercas. Así estamos con el torneo de la Liga Pro, con estos equipos que están patinando. Está, por ejemplo, en riesgo de descenso está ya el Manta, el Delfín, el Técnico Universitario, lo sigue el Orense, y de allí sigue el Ponchito, pero el Ponchito está con 33 puntos. Están un poco a salvo, como se dice, pero todavía hay que esperar. Y el Ponchito recibe al Delfín este fin de semana, ¿no? ¿Cómo se les complica la situación a los equipos de Manta, que han perdido puntos como dueño de casa? Pero dice que el Manta, que le va a ganar a Barcelona este sábado. Vamos a ver cómo estará la situación. ¿Quiénes están saludando a esta hora? Ya están reportando sintonía. 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Ya nos vamos a tomar una pastillita para quitar la afección de la garganta, pero aquí seguiremos. 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Ahí está, ahí arrancó. ¿Y sabes dónde se fue con su carro? 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
0: 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Déjenme ver quiénes nos están saludando a esta hora de la mañana. Vamos a ver quién está ahí, don Edwin Marca. Saludos, don Pedro. La reincorporación del Quito al equipo canario es solo por arreglo de deudas. Están este jugador y Benedetto van a estar la mitad del tiempo en lo que tiene que ver con la fisioterapia. Fisioterapia, vamos a ver si es que es así, no, don Edwin Marca ya reportando, vamos a ver si es que logran recuperarse, para lograr recuperarse, no, vamos a ver cómo están ahí y nosotros vamos a hacer la primera pausa y ya volvemos.
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7: Son las 8 de la mañana.
6: 42 minutos.
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Estamos de vuelta, las disculpas del caso, me dio una crisis, pero bueno, aquí estamos, no se preocupen, tampoco se despreocupen porque vamos a tratar de sacar adelante el programa. Ojalá que don Víctor Pizarro ya nos dé una manito, por favor, para poder continuar. Acá estamos contándoles las novedades de los equipos que están en la pelea por la parte baja, ¿no? Les habíamos dicho que los equipos de Manabí son el Manta y el Delfín, que están en la pelea. De ahí lo sigue Técnico Universitario. Está el Orense entre los más complicados de los que vamos a tener por el hexagonal del descenso. Pero a la parte alta hay un pelotón que se ha desmarcado y van ahí por la lucha, por la...

pugna de un puesto para el hexagonal de premios, el hexagonal de premios que va a tener Copa Libertadores, Copa Sudamericana y uno para Copa Ecuador también en la Copa Libertadores. Así que esperemos que esto se pueda llevar adelante con la mejoría de algunos equipos que están tratando de buscar la recuperación en la parte alta y también mejorarnos en la parte baja. Está súper complicado para algunos de los equipos, los dos equipos manavitas, que están siempre pensando en lo que vaya a tener que hacerse, ¿no? Con todo esto, les quiero decir que si no se planifica bien el meterse a este negocio del fútbol, si te metes a esto, tienes que tener primeramente la planificación, lo que es el... A ver, otra vez.

0: Bueno, muchas gracias, don Johnny. Aquí estamos. Ahí estamos, como les estaba contando, ¿no? Vamos, están haciendo unos arreglos eléctricos por acá también, más eso. Así que a don Víctor Pizarro le pido por favor que nos dé una mano ahorita hasta poder tener habilitado ya el tema de la energía eléctrica y poder salir adelante con la comunicación. Ahí estamos de la mejor manera ya llevándoles adelante todo lo que se pueda emprender. Vamos a quedarlo por esta base y seguir sacando el programa adelante, ¿no? Aquí junto con don Johnny Vinuesa, están haciendo unos trabajos acá también al lado y todo eso nos dificulta las molestias. Pero bueno, aquí estamos llevándoles las novedades cuando don Víctor Pizarro esté atento, usted entre nomás, don Víctor, ¿eh? No tengo cámara. Así que vamos a continuar con todo lo que haya que hacer en esta situación del plan de trabajo que tengan los equipos para el momento de la recuperación de los equipos. ¿Cómo lo vamos a hacer? Eso tiene que planificárselo, para eso se metieron a este negocio de estar con los equipos, y hay los equipos que están haciendo pues la mejor participación de esto, que me digan quién puede hacer una planificación de la mejor manera y que digan, sí, yo puedo sacar adelante la situación por acá, la situación de tener un equipo competitivo que pueda participar de tal o cual manera, llevarlo adelante, ¿no? Así estamos entonces con lo que será la jornada de Campeonato Ecuatoriano de Copa Libertadores, de Copa Ecuador. Ya tendremos Liga de Quito con Aucas. ¿Qué les parece esto? ¿Ah? Muy interesante que se ponen los torneos. ¿Y quiénes están preparados para poder competir tres frentes? Como Liga de Quito tiene Copa Ecuador, tiene Copa Libertadores y Liga Pro. Así está la película hecha para que se pueda competir de tal o cual manera que los resultados se logren, ¿no? Yo a esta hora, déjenme ver qué hora tenemos, vamos a mirarlo por acá un momentito, la hora que vamos a tenerla por aquí rapidito, como estamos. Vamos a esta hora a recomendarle algo para hacer la pausa y conectarnos de la mejor manera. 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
0: todo es posible, claro, y de ahí vamos, dejamos un remanente para ir a dónde nos vamos. 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Ahí se fue. Y nosotros vamos a esperar a ver si Don Víctor ya puede estar con nosotros. Usted me avisa, Don Víctor, entre cuando usted desea. Yo estoy sin cámara, no lo puedo ver. Adelante, Don Víctor. No ha llegado, ya, chévere, ya. No sé. No le haga bullying. Ya va a ganar el MLE, dice, ya va a ganar el MLE a Leones. Vamos a hacer la siguiente pausa y seguimos por aquí nosotros hasta que venga Don Víctor y nos dé una mano aquí, que estamos achacados con la garganta, pero ahí vamos a salir. Nuestros amables televidentes sabrán disculparnos el día de hoy, ¿eh? Estamos con un problema energético por acá y el problema de la herramienta que también está fallando. Pero aquí salimos porque salimos, ¿verdad, don Johnny? Hagamos la siguiente pausa y ya volvemos. Sí, don Johnny, me iba a decir algo. Ya.

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1: Las 9 de la mañana.
2: 3 minutos.
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0: Estamos de vuelta, estamos de regreso para seguirles contando todo lo que ha ocurrido. Yo ya en el tema del Quito Día ya no voy a entrar en mayores detalles. Que la dirigencia de Barcelona lo hizo, que hay deudas con la plantilla o con el jugador y el equipo, pero eso yo no puedo determinar cuánto mismo será lo que debe. Pero tienen que arreglarle, y se hizo un arreglo, parte de la negociación última, ya eso es asunto de ellos, pero que le va a hacer bien a Barcelona la llegada del Quito Díaz, ojalá que a pesar de la edad que tiene, todavía pueda ser el aporte que necesita Barcelona, como un hombre de enganche, un lanzador, tiene su experiencia obviamente, y otra de las cosas que se ha cuidado y que podemos decir también que en ese aspecto lo pueden disfrutar de la mejor manera y que le sea útil a las pretensiones y a las aspiraciones del equipo amarillo. Vamos a ver cómo le irá y cuánto puede ser el aporte que le dé para el Barcelona Sporting Club. De allí, lo que venga, ya. La llegada del Quito Díaz, ¿le gusta o no a don Víctor? Estoy muy achacado con la herramienta de trabajo, pero aquí estamos, y además que hay unos trabajos energéticos por acá que me tienen bloqueado el wifi y todo eso, estamos haciéndola por aquí. Pero ¿se acuerda que habíamos dicho ayer que dos jornadas no se había presentado el Quito Díaz? Pero nos desmentían aquello, y ahí está la situación. Ahora sí, es útil o no el Quito para Barcelona. 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
1: ¿Cómo está, don Pedro? Muy buenos días, saludos cordiales para usted, para don Johnny Vinuesa, para toda la audiencia de la CRS satelital. 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Y en cuanto al tema del Quito Díaz, sabe una cosa, no me convence el retorno de Díaz. No me convence. Y esto, y mire, lo peor de todo es que no lo traen por un tema deportivo, no lo traen con un tema futbolístico, sino más bien lo traen con dos intenciones muy claras. Una es la parte económica, porque según lo que me han contado, es que le van a pagar a Damián Díaz toda la deuda en 8 años. Dese cuenta, en 8 años Barcelona va a estar prácticamente, disculpe la palabra, entucado con la deuda de Damián Díaz, 8 años. 8. Y segundo, van a utilizar la imagen de Damián Díaz para impulsar el tema de las sociedades anónimas en Barcelona, para impulsar y hacer sociedad anónima a Barcelona. Por eso es que lo están trayendo a Barcelona. Con esos dos puntos que le acabo de mencionar, Barcelona lo trae de vuelta a Damián Díaz. Una es por la parte económica, que está relacionada directamente a él, y la otra parte es algo ya más marquetero, por decirlo así. Así que por ese motivo es que lo traen a Damián Díaz a Barcelona, don Pedro.
0: Sí, esa es la situación. Ayer se cerró el libro de pases y ya para ir buscando equipos que hayan incorporado jugadores, la Liga de Quito quería sacarlo a Villamil porque que querían un jugador en otra posición. No sé si habrán incluido ayer otro jugador. El MLE ya no tiene cómo inscribir, ¿verdad?
1: No, ya no puede. Ya no puede Melec inscribir, primero por el tema de que tiene ya dos impedimentos nuevamente a nivel de FIFA. Ya terminó, ya se cerró el libro de pases. Con el tema de Liga de Quito, Con el tema de Liga de Quito, don Pedro, Redes fue jugador que lo separaron de la plantilla para que quede otro cupo habilitado y Liga puede incorporar a otro refuerzo que ya está en camino.
0: Pero ellos lo pudieron haber inscrito anoche y para que se lo habiliten los próximos días. Sí se puede eso reglamentariamente, ¿no?
1: Correcto, incluso Liga puede pedir una prórroga para poder hacer aquello.
0: Ya, muy bien. Y ayer vi la noticia de que Villamil, este es boliviano, entiendo. Como que no ha sido muy útil y que podrían cambiarlo, prestarlo a otro equipo, para que tengan una plaza de extranjero diferente en otra posición o que les sea más útil. Pero así está pues el fútbol ecuatoriano, llenado de extranjeros y es lo que fortalece siempre, dice, pero extranjeros que vengan a serle útil, que hagan la diferencia versus los ecuatorianos.
1: La situación con Villamil es que, a ver, con Vitamina Sánchez que llegó el año pasado, el boliviano tuvo una muy buena temporada. Luego con Thiago Núñez, Villamil empezó a ser muy intermitente. Era titular, no era titular. Había partidos que ingresaba desde el arranque, había partidos en donde ingresaba el cambio. Pero al día de hoy, con Gustavo Álvarez, Villamil creo yo que está completamente lejos de ser incluso hasta suplente. No lo considera, no lo tiene en cuenta, no lo utiliza mucho. Entonces yo creo que lo mejor para el boliviano y para Liga también, por el orden económico, es que él salga del equipo. Y le digo, ¿sabe por qué le digo esto? Porque, a ver, yo sé que todavía faltan aproximadamente unos 6 meses, pero ya las eliminatorias sudamericanas arrancan en marzo del otro año. Entonces yo creo que el jugador no tiene que desentonar mucho porque seguramente él va a querer estar en el proceso eliminatorio de su selección. Así que yo creo que lo más saludable para ambos, tanto para Liga por la parte económica y para Villamil por la parte ya competitiva, lo mejor para él será que salga de Liga de Quito, que busque otro rumbo. En el arranque de este año había la noticia de que a Villamil lo querían en la MLS, pero nunca se concretó absolutamente nada. Recordemos que el libro de pases a nivel mundial, excepto Ecuador, está habilitado todavía. Entonces, por ahí se podría dar la salida de Villamil y un equipo que le pueda dar lo que hasta ahora Liga no le puede ofrecer, que son minutos y protagonismo también.
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0: Entonces, usted me deja una panorámica en el que los clubes pueden solicitar una prórroga para inscribir y habilitar jugadores extranjeros, sobre todo, o nacionales, ¿no?
1: A ver, la prórroga, de hecho, sí se la puede solicitar, por ejemplo, Barcelona y Liga de Quito. Casos muy puntuales, pueden solicitar la prórroga cuando ellos ya tengan evidencia de que tienen a un jugador listo para inscribir o para fichar. En el caso puntual, Barcelona, anoche se despidió Damián Díaz de Guayaquil City, entonces lo que puede hacer Barcelona es decirle a la gente de Liga Pro y Federación, porque ellos son los que terminan habilitando también, decir, mira, acá este jugador quiere, bueno, va a jugar con nosotros, pero se nos pasó el tiempo. Le dan, si no me estoy equivocando, de 8 a 15 días para poder habilitar y registrarlo, obviamente. Perdón, registrarlo y habilitarlo posteriormente. Así que la prórroga ya se ha dado, acá en el país Liga ya le ha concedido prórrogas a otros clubes que han terminado fichando uno o dos jugadores a lo mucho, luego del tiempo puesto por Liga Pro, luego del calendario que ya se cerró el día de ayer. sí le suelen dar ese tipo de prórrogas. Así que acá la situación es enviar con tiempo, obviamente, la carta hacia Liga Pro con copia a la federación y ellos terminan habilitando a los clubes para que puedan registrar sus fichajes.
0: Ya, bueno, entonces queda todo listo para las incorporaciones, quienes quieran inscribir jugadores, hay unos que no pueden. Y el tema de Guayaquil City, oiga, qué partidito que vamos a tener acá el día sábado con Guayaquil City Liga, ¿no? El City donde siguen sumando va a meterse con expectativas ahí entre los 10 primeros como mínimo, ¿no?
1: Sí, de hecho, Guayaquil City, si logra una victoria este fin de semana ante Liga de Quito, muy probablemente eso le afecte a Emelec, porque Emelec en estos momentos, y disculpe que meta acá a Emelec también en la conversación, depende de terceros. ¿Quiénes son esos terceros? Leones, Libertad, Guayaquil City. Entonces, si estos equipos siguen sumando, las expectativas de Emelec para
0: Cuenta.
1: llegar al cuadrangular son mínimas. Ahora, lo de Guayaquil City es muy interesante porque mire que hace menos de una fecha Guayaquil City estaba en el hexagonal del descenso y ahora con la victoria que se ganó o la victoria que obtuvo allá en Ambato ante Técnico Universitario, el cuadro guayaquileño se vuelve a meter y se está entonando para quedarse en el cuadrangular intermedio.
0: Así se pone complicada la situación, ¿no? Porque imagínense que yo lo ponía a que el Emelec le pelee a Barcelona en el sexto lugar para meterse al hexagonal número uno, pero tiene 7 puntos de diferencia Barcelona sobre Emelec y tendría que Barcelona perder 3 partidos y que Emelec los gane 3 también. Para poderse, porque de allí el Emelec haría 32 y 9, 41, y Barcelona tiene 39, y si gana uno hace 42, o sea, ni así le alcanzaría a Emelec alcanzarlo al equipo de Barcelona. Tienen que darse pues resultados totalmente adversos a Barcelona y favorablemente para el Emelec. Entonces se ve, yo digo que se ve complicada la situación para el Emelec para no venderle humo a nuestros amables televidente, pues, don Víctor.
1: A ver, de hecho, don Pedro, la situación de Melec está muy complicada el día de hoy. O sea, lo que usted le está sacando, esas proyecciones matemáticas, están bien a propósito, pero la situación ahora es ya poner en práctica esas proyecciones o que esas proyecciones se empiecen a cristalizar. Yo creo que es muy, muy poco probable que Barcelona pierda 3 partidos en seguidilla. El partido que se le viene a Barcelona es contra Manta, en el Jocay, donde yo sinceramente veo a Barcelona timbrando de a 3. Ahora, si usted me pregunta el partido que se le viene a Emelec en casa, que es ante Leones, yo le voy a ser muy sincero, yo lo veo a Emelec empatando en el mejor escenario y en el peor yo lo veo perdiendo, sinceramente. Y Emelec, mire, Emelec debe dar gracias, debe darle las gracias al fútbol ecuatoriano, que este año hay peores equipos que él, hay peores equipos. ¿Quiénes son los peores equipos? Está Técnico Universitario, está Delfín, está el Manta, porque con este formato Emelec se salva una vez más del descenso. Ahora, hay dirigentes deportivos, perdón, que para la siguiente temporada quieren el formato con 12 equipos en el campeonato. Con ese formato y al nivel que está jugando Emelec, Emelec se va al descenso. Emelec se va al descenso. Emelec sería candidato fijo para descender por cómo termina este año. Insisto nuevamente, Emelec ya no le alcanza porque Leones es bravo. Luego tiene que salir a Loja. Luego recibe al Manta, que yo creo que es el partido el más asequible que tiene Emelec. Y cierra con Macará en Ambato. Es muy complicado, don Pedro, es muy complicado que esas proyecciones que usted hace, que están bien, como le digo, están bien, pero ya cuando uno las quiere ya cristalizar, ya cuando se quieren, ya cuando quieren dar o quieren tomar forma, es muy poco probable que termine pasando ese escenario después, ese escenario que usted acaba de manifestar. Es muy complicado porque hoy Emelec no tiene con qué, no tiene un técnico serio para decir, bueno, esos últimos 4 partidos que le restan a Emelec, 2 en casa y 2 afuera, Emelec se los va a tomar muy en serio y los puede terminar ganando o los puede terminar empatando, pero no que caiga en la derrota. Pero es todo lo contrario. Hoy vemos un técnico que no es para nada serio, ya lo vimos evidenciado el día domingo ante Liga de Quito, un técnico que lamentablemente no tiene una estabilidad en cuanto al once de Emelec. Entonces va sumando, y tú como hincha simplemente te quieres decir, bueno, ya será el otro año, porque este año lamentablemente no nos alcanzó. Y yo creo que el primer gran error de la dirigencia que está actualmente fue haberlo sacado a Guillermo Duró. Guillermo Duró pudo haber sido cuestionado en muchas cosas, don Pedro, y don Johnny y a toda la audiencia, pudo haber sido cuestionado en muchísimas cosas, pero Guillermo Duró te sacaba resultados. Y es lo que hoy por hoy Emelec necesita. Emelec no necesita jugar buen fútbol, Emelec necesita ganar. Emelec necesita sumar de a tres. Es lo que conseguía Guillermo Duró, como sea, pero lo conseguía. Al final de cuentas, lo importante es sumar de a tres, don Pedro. Eso es lo que realmente importa al final del día.
0: Sí. Oiga, don Víctor, vale la pena también tocar la Copa Ecuador que se jugará entre semanas, pero hasta eso yo voy a ver si ya habilito el otro medio, me toma un momentito la posta ahí, y cuando yo esté listo, yo toco la puerta, tranquilo. Ahí me quedo con la línea abierta todavía hasta ver si ya puedo habilitar para tratar el tema de Liga de Quito con Aucas en Copa Ecuador el miércoles, ¿verdad?
1: Sí, correcto. Este miércoles, a propósito, partido que estaba pactado para hoy. Hoy estaba pactado ese partido, martes 25 de agosto, pero lo dejaron para mañana miércoles 26 a las 17 horas en el Estadio Rodrigo Paz Delgado. No sé si don Johnny me puede ayudar colocando la cartelera, colocando la imagen que nos compartió la gente de la Federación, para revisar de manera más amplia cuáles son los partidos, porque hay una novedad. Hay una pequeña novedad en la Copa Ecuador, y es que van a utilizar un escenario deportivo que hasta ahora no lo han utilizado. Primera vez que lo van a utilizar en una competición oficial es un escenario deportivo de una universidad de acá, de la ciudad de Guayaquil. Así que esa novedad vale la pena mencionarla. El partido perdón, entre Astillero Fútbol Club frente a la Universidad Católica se va a jugar en el estadio de la Universidad del Espol. De la escuela Politécnica de acá de Guayaquil se va a jugar ese partido cuando regularmente, parte del certamen, Astilleros ha estado jugando prácticamente en el estadio Alejandro Ponce Noboa, allá en el sur de la ciudad, en Fertiza. Entonces,

me estoy equivocando. Luego tendremos el duelo entre Liga de Puerto Viejo frente a Delfín. Este estadio, en el estadio, perdón, este partido se va a jugar en el Estadio Reales Tamarindos. Y cerramos con el duelo entre Gualaceo frente a Independiente del Valle. Ese partido, si yo no me estoy equivocando, es el 24 de septiembre. Este partido se lo va a jugar en el Estadio Alejandro Serrano Aguilar, en la ciudad de Cuenca. Este será el último encuentro, de hecho, de la Copa Ecuador, en donde oficialmente arranca mañana los cuartos de final. Y hay que estar muy atento a este certamen. ¿Por qué digo que hay que estar muy atentos? Porque, a ver, para mí, probablemente, el campeón de la Copa Ecuador va a ser, si no es Independiente, va a ser la Católica o va a ser Liga Deportiva Universitaria de Quito. ¿Y por qué hay que tener o por qué hay que prestarle demasiada atención a este certamen? Porque suponiendo que sea Independiente del Valle, sea la Católica o sea Liga, o bueno, también el propio Aucas, lo voy a meter ahí. Cualquiera de estos cuatro clubes que logren conseguir la Copa Ecuador, prácticamente estarían asegurando un cupo a Copa Libertadores. Y queda el cupo a Sudamericana en el aire, queda en el limbo. Entonces, ¿qué es lo que sucede? Sucede lo mismo el año pasado. Ese cupo va cediendo. El año pasado bajó hasta el hexagonal intermedio, en donde Libertad de Loja se ganó. Fue Macará que se metió con ese cupo, se metió a la Copa Sudamericana, que llegó hasta octavos de final del certamen en esta temporada, y ahora puede bajar ese cupo hasta el cuadrangular intermedio. O sea, ya no va a ser un solo cupo, van a ser dos. Esa era la expectativa, de hecho, de toda la hinchada de Melec, esa era la expectativa de todo lo que rodea al mundo de Melec, porque sabían de que de suceder este escenario o este posible escenario, prácticamente Melec estaría peleando no por uno, sino por dos. En el caso de que todavía tenga posibilidades de meterse a Copa Ecuador, pero Melec ya no está participando ni en Copa Ecuador y tampoco está cerca de meterse al cuadrangular intermedio, está muy lejos de aquel escenario. Así que esa es la situación con la Copa Ecuador. Enhorabuena, que lo estamos tocando en estos momentos acá con don Pedro Merchán, porque qué tan importante y cómo ha cambiado el rumbo de esta Copa Ecuador, cómo la gente ya lo empieza a ver. Claro que hay favoritos, como el caso de Independiente del Valle. Yo creo que es el gran favorito, al menos para esta temporada, de quedarse no solamente con la Liga Pro, sino también ir y quedarse con la Copa Ecuador, torneo que, bueno, el año pasado, bueno, desde el 2024 le fue esquivo, perdió ante el Nacional, el año pasado quedó eliminado en manos de Universidad Católica, y este año se mide ante un Gualaceo que está en la Serie B peleando el ascenso. Vamos a ver cómo le va, porque bueno, la llave hasta ahora de Independiente para estar ubicándose en la final, yo lo veo, ojo, es mi comentario, espero no estar diciendo nada malo, yo lo veo muy, muy accesible para Independiente del Valle. Independiente tiene a Gualaceo en esta ocasión y lo tiene también a Católica frente a Astilleros Fútbol Club. Yo creo que es una llave bastante, bastante asequible para el cuadro de... Perdón, ¿lo tiene a Liga de Puerto Viejo o a Delfín? Esa es la llave. La otra es la de Liga de Quito. Liga de Quito que tiene Aucas y del otro lado tiene que ver con quién le tocaría. Si la Católica o el cuadro guayaquileño de Astillero. Ahí tiene que ver. Ahí se está disputando. Así están las cosas. Para Independiente, para Liga, para Aucas, para el cuadro de Gualaceo, también para Delfín, para Liga de Puerto Viejo, para Católica y para Astilleros. Así que esa es la situación hasta ahora, don Pedro. En la Copa Ecuador están muy de cerca, ya estamos prácticamente a nada de que culmine esta fase, de que culmine los cuartos de final. Ya conocemos, ya tenemos los horarios,
ya tenemos dónde se van a jugar.

0: para estos partidos, así que muy atento para lo que se viene en Copa Ecuador. Y bueno, el día de ayer se disputó el último partido de la fecha número 25, donde jugó Libertad frente al Macará de Ambato. Este partido terminó 1 por 0 a favor del cuadro de Libertad, a favor del cuadro lujano. El gol lo marcó Anthony Cheré. Anthony Cheré le dio la victoria. Anthony Cheré le dio los 3 puntos a Libertad y bueno, Macará, que quedó en el cuarto lugar con 42 puntos, mientras que Libertad subió a la casilla número 7. Ojito, porque está muy cerca de Barcelona. Está con 37 puntos, con 0 en el gol de diferencia. Así anda la situación de Libertad en estos momentos, luego de haberle ganado 1 por 0 al Macará de Ambato, que bueno, Macará cierra una semana un poquito complicada. Quedó eliminado de la Copa Sudamericana y ahora quedó, bueno, no es que quede eliminado, ¿verdad? Que cayó derrotado ante Libertad de Loja 1 por 0. Y bueno, prácticamente lo bajaron del segundo lugar. Ahora el segundo lugar le corresponde a Sociedad Deportiva Aucas. Y bueno, la tabla de posiciones queda de la siguiente manera: con Independiente del Valle arriba solito, con 67 puntos más 38 de diferencia. Segundo, Aucas con 44 más 4. Tercero, la Universidad Católica con 43 más 22. Cuarto, Macará con 42 más 7. Quinto, Liga de Quito con 41 más 6. Y sexto, Barcelona con 39 más 8. Si hoy termina, como dice nuestro compañero Javier Fara, si hoy termina el campeonato, estos 6 equipos van a disputar el hexagonal y son los que se llevan cupos a Libertadores y cupos a Sudamericana. Y el cuadrangular quedaría de la siguiente manera: Libertad en el séptimo lugar con 37 puntos. Leones con 35 más 0, Mucugruna 33 más 2, Guayaquil City 33 menos 4. Si hoy, nuevamente, si hoy terminara el campeonato, estos serían los que van a participar en el cuadrangular intermedio y Libertad se
1: Don
0: estaría
1: Víctor.
0: llevando el único cupo a Sudamericana, don Pedro.
1: Sí, oye, a propósito de Macará, que ha tenido unos revés bastante duros, ¿no? En Copa Sudamericana, el quedar eliminado, perdió ante Libertad de Loja anoche, pero ya están haciendo la vaquita para comprar los derechos deportivos de Posse y de Campana. Me parecen dos buenos jugadores que pueden seguirle dando aporte para el 2027. Es decir, que le pegaron bien, ¿eh? Estos dos jugadores tienen nivel, tienen jerarquía y pueden seguir con la trayectoria de ellos, porque ya lo han aceptado así. Hacen la opción de compra a la familia Salazar, es lo que están adelantando como aquello. Pero también tienen que ir a comer bien, pues a esta hora. 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
0: Así es, don Pedro, así es. 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
1: Claro que sí, déjeme ver, ¿hay algún saludito por ahí? Porque yo no los puedo ver, don Víctor, para ver si no quedar como con nuestros amables televidentes en deuda, poder decir que ya tenemos todos los mensajes aquí en CRE Satelital. ¿Cómo estamos? Si hay, me avisa.
0: Así es, aquí lo tenemos a don Johnny Coronel, que nos dice: saludos, amigos, aquí desde la tienda de Enterprise. Nos dice don Johnny Coronel desde Urdesa, desde el norte de la ciudad. Nos está saludando don Johnny desde la tienda Enterprise. ¿Hay algún otro saludo, don Johnny Vinuesa, para poder continuar o si no, irnos a la respectiva pausa? Creo que hasta el momento no hay más saludos. No hay más, don Pedro, no hay más. Ya estamos al día con los saludos.
1: Perfecto, vamos a la última pausa y ya volvemos aquí en la programación de Radio CR Satelital. Nos desconectamos un momentito y ya volvemos.

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1: Son las 9 de la mañana.
2: 40 minutos.
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Muy bien, ya estamos de vuelta, estamos de regreso acá en la programación, estamos ya en el último bloque de la programación de hoy, martes, así que bueno, continuemos con las noticias, continuemos con la información deportiva. Bueno, ya le comentamos que ayer de regreso, bueno, el día domingo, en el retorno de Emelec acá a la ciudad de Guayaquil, se presentó un pequeño incidente en el vuelo, en el charter, en donde venía viajando no solamente la delegación del cuadro eléctrico, jugadores, cuerpo técnico, staff del personal médico, de logística, de seguridad, sino que también venían hinchas, venían socios, como de costumbre a los clubes, realizar este tipo de actividades cuando hay un charter para un partido importante. Llevan al hincha que pueda pagar, llevan al socio que pueda cubrir estos valores. Así que bueno, dentro del avión se presentó un incidente en donde un hincha que bueno, ya fue reconocido, y según, no es nada confirmado, pero supuestamente van a dejar de realizarse estos charters con los socios y con los hinchas por esta situación que se presentó el día domingo. Decidió encarar y protagonizó una situación bastante complicada con Cristian Nasuti, en donde también estuvo involucrado el jefe de prensa de Emelec, en donde se lo ve que busca agredir a la persona que estaba grabando, a la persona que incluso terminó difundiendo ese video. Se ve que el jefe de prensa de Emelec intenta agredirlo físicamente porque estaba grabando. En Emelec están así de malas cosas que hasta en un vuelo charter, cuando ya creo yo que deben estar tranquilos todos, no pasó aquello, sino más bien todo lo contrario. Andaban los ánimos por los suelos, la gente estaba molesta, estaba en modo cabrera, no podían creer lo que había pasado con Emelec, y sobre todo no, la responsabilidad cayó en Cristian Nasuti, que yo creo que pueden pasar los días, las semanas, los meses, incluso pueden pasar años, pero la culpa la seguirá siendo de Cristian Nasuti, porque él es el único responsable de la derrota de Emelec por la improvisación que hizo el día de ayer, perdón, el día domingo, ante Liga Deportiva Universitaria de Quito. Entonces yo me pregunto, ¿qué quiso hacer Nasuti? ¿Qué pretendía? ¿A dónde quería llegar con esa alineación? Me pregunto si él salió con la idea de perder, salió con la idea de resignarse y a ver si el

0: pocas cosas buenas que ha hecho Nasuti en lo que va de la temporada con Emelec es justamente de sacarlo del 11 a Griffith y meterlo a Napoli. Napoli no digo que es mejor que Griffith, pero Griffith es muy inestable y no es ese volante de marca o volante mixto que espera tener Emelec o que la hinchada espera. Entonces, con todo esto, y tras eso, sacar al arquero titular, don Pedro, sacarlo a Valero y meterlo a Bores, que, insisto nuevamente, no es culpa de Bores, porque Bores simplemente acata órdenes, y si a él le dijeron, vístete que vas a hoy de titular, él hizo lo que el técnico le dijo, pero la situación de Melec es muy crítica, don Pedro.
1: Así es, oiga, y todo eso generó también ese malestar en el vuelo de regreso, ¿no? Con hinchas, creo que fueron 3 hinchas que se arriesgaron a ir a buscar el resultado que querían, un buen resultado, pero una discusión bastante fuerte dentro de la nave y que la azafata tuvo que pararse firme para decir, porque ¿cómo te vas a poner a pelear dentro del avión, pues, maestro? ¿No le parece?
0: Correcto, correcto, correcto. Eso es lo que justamente hace un momento decía don Pedro, que los ánimos ese día o esa noche estaban tan por los suelos que se generó ese conflicto dentro del avión, al interior del avión, en donde incluso tuvo una participación, creo yo, no tan positiva de parte del jefe de prensa de Melec, en donde quiso agredir a uno de los involucrados. Entonces yo creo que la situación es muy, pero muy compleja dentro de Melec y el ambiente es tenso actualmente.
1: El jefe de prensa es Mario Santana.
0: Correcto, correcto.
1: No está bien eso. Yo prefiero no llevo, pues no voy con gente en momentos tan complicados, tan duros, para evitar el resultado que se dio negativo. Mejor no los llevo, vamos solo y pase lo que nos pase, ahí venimos y vamos y venimos solo y no nos complicamos la vida, ¿no? Eso deben hacer, no complicarse la vida. 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Y evitarse problemas, no los lleven. Y podían haber evitado este malestar que ya generó una controversia, una discusión, y eso no le hace bien a la institución. A la interna, cualquier cosa, los jugadores no deben caer en la provocación del hincha. ¿Y para qué? Pero el problema es de ellos. ¿Para qué llevan hinchas con la situación que está viviendo el Emelec y con el rival que tenían y con un técnico que no sabe organizarse y cómo tiene que hacer estos cambios tan abruptamente? No poner a Juan, a Ruiz Gómez, no ponerlo a Klimovic, no ponerlo al de acá, no ponerlo al de allá, sacar el arquero y todo eso generó pues este malestar, don Víctor. Y de aquí en adelante, como usted lo dijo, a ver si es que puede ganar el próximo partido ante un León herido después de haber perdido cuando estaba ganando allá en Ibarra, pues no.
0: Es muy complicado, es muy complicado. Y mire que este fin de semana Emelec juega en casa. Y ojo que se pueden terminar presentando situaciones no tan favorables para el club. Y me refiero al club en general. Porque, a ver, yo no creo, discúlpenme lo de primera persona, pero yo no creo que el hincha se quede, como decimos acá en la jerga popular, que se quede frío, que se quede tranquilo, después de lo que sucedió en el avión. Yo no creo que se quede tranquilo, y aparte de todo eso, Emelec viene mal prácticamente en cuanto a lo futbolístico, no viene obteniendo buenos resultados, entonces cuidado, y este domingo van a protagonizar alguna situación que le puede perjudicar al club en general. Cuidado, porque ahí debe estar la gente del club, la gente de seguridad, la gente administrativa, debe estar muy, pero muy al pendiente, porque en caso de que pierda Emelec, olvídese que se arma el zafarrancho fuera del club, afuera del estadio y dentro también.
1: Claro que sí, ya hemos analizado. Oiga, esta semana...

0: tendremos Copa Ecuador en cuántas canchas? Primero tendremos a Liga de Quito con Aucas, ¿no?
1: Sí, correcto. Esta semana solamente tendremos Liga de Quito ante Aucas en el Estadio Rodrigo Paz Delgado el día de mañana, miércoles 26 de agosto, a las 17 horas. Ese es el único partido, incluso de lo que resta del mes de agosto, porque de ahí nos tenemos nos tenemos que trasladar al mes de septiembre, exactamente al 10, para jugar o para ver el partido en Trastillero Fútbol Club frente a la Universidad Católica. ¿Dónde se va a jugar este partido? Se lo va a jugar en el estadio de la ESPOL, de la Escuela Politécnica del Litoral. Allá se va a jugar este partido en Trastillero frente a Universidad Católica a las 15 horas del 10 de septiembre. Luego, el 14 de septiembre... Cuénteme.
0: Siga, para no cortarle el hilo del comentario.
1: Bueno, luego el 14 de septiembre, en el Estadio Reales Tamarindos, allá en Puerto Viejo, Manabí, Liga Deportiva Universitaria de Puerto Viejo frente al Delfín Sporting Club. Este partido será el 14 de septiembre a las 17 horas. Y el último cotejo de estos cuartos de final de la Copa Ecuador será el 24 de septiembre a las 19 horas en el Estadio Alejandro Serrano Aguilar entre Gualaceo Sporting Club frente a Independiente del Valle. Ahí lo tenemos en pantalla. Tenemos los cuatro partidos de estos cuartos de final de la Copa Ecuador. Ahí tenemos Liga de Quito frente a Aucas mañana, miércoles 26 de agosto. El 10 de septiembre, Astillero Fútbol Club frente a la Universidad Católica. 14 de septiembre, Liga de Puerto Viejo frente a Delfín. Y cerramos el 24 de septiembre con Gualaceo frente a Independiente del Valle, don Pedro.
0: Ya, oiga, don Víctor, y ya entramos a septiembre, la siguiente semana, el próximo martes ya estamos en septiembre y viene fecha FIFA y no tenemos técnico todavía. ¿Cómo es la película ahí de que la selección ecuatoriana juega con Corea del Sur, entiendo, verdad?
1: Sí, correcto. Juega contra Corea del Sur y también va a jugar contra Japón, partidos amistosos por el marco de la fecha FIFA que se viene a finales del mes de septiembre y a inicios del mes de octubre. Entonces ahí Ecuador también estará jugando un pequeño certamen que es la Copa Kirin allá en Corea del Sur. Va a estar jugando este certamen en donde Ecuador incluso ya la ha ganado, don Pedro, le comento, ya ha ganado esta Copa anteriormente cuando ha sido invitado.
0: Ya, ¿y qué técnico tenemos para esos partidos?
1: Hasta el momento ninguno. Hasta el momento no hay ningún técnico, don Pedro, porque lo de Marcelo Gallardo se cayó por temas económicos y se está hablando que Luis Francisco Subeldía, se adapta a lo que la federación le está proponiendo en la parte económica. Ojo, en la parte económica, en el proyecto deportivo también encaja, aunque Gallardo también encajaba, pero por temas económicos Gallardo se le bajó el pulgar y al parecer le quieren ya levantar al 100% el pulgar a Subeldía.
0: Bueno, vamos a ver, o sea que Subeldía sí aguanta cualquier solicitud que le digan yo quiero estos jugadores aquí en el equipo, o Gallardo no le permitía. ¿Cómo es la figura?
1: Cuidado, porque Subeldía, usted sabe que es muy enérgico, y a Subeldía tú no le puedes imponer jugadores.
0: Si viene Subeldía, ya sabe que viene ahí Carlos Grueso, ¿no?, como asistente de él, ¿no?
1: Claro, porque Carlos Grueso sigue trabajando con Luis Francisco Subeldía.
0: Muy bien. Dios quiera que mañana ya estemos mejor con la herramienta de trabajo. Gracias a don Johnny Vinuesa, a todos nuestros amables televidentes. Y de la mejor manera, que Dios lo permita mañana, don Víctor, para estar con más novedades y el resultado que sea favorable para el equipo ecuatoriano del Independiente del Valle y que esté ya en semifinal, ¿no?
1: No, en cuartos, donde ya lo está esperando Flamengo de Brasil.
0: Ya, y lo que se está jugando es octavos. Ah, es que los octavos de final no se jugaron allá por el terremoto en Colombia, ¿verdad?
1: Correcto.
0: Ya, perfecto. Gracias, don Víctor, gracias, don Johnny. Disculpen cualquier situación de difonía, pero aquí estaremos, gracias a Dios por todo, y que tengan un excelente resto de día, que la pasen súper bien. Chao, chao.
1: Así es, don Pedro, como siempre, agradecerle a usted, a don Johnny Vinuesa, a toda la audiencia de la CRS Satelital, por habernos acompañado. Que tengan un excelente martes. Ya nos estaremos encontrando el día de mañana, miércoles, para seguir hablando de fútbol y demás noticias deportivas. Chao, chao.

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1: Son las 10 de la mañana.
2: 2 minutos.
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5: Son las 15 horas 34 minutos.
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0: Son las 10 de la mañana,
1: 14 minutos.
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0: Son las 10 de la mañana.
1: 18 minutos.
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0: Son las 10 de la mañana.
1: 26 minutos.
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1: Son las 10 de la mañana.
2: 31 minutos.
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1: Son las 10 de la mañana,
2: 37 minutos.
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1: Son las 10 de la mañana,
2: 46 minutos.
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0: Son las 10 de la mañana,
1: 54 minutos.
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0: Son las 11 de la mañana.
1: 4 minutos.
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0: Son las 11 de la mañana.
1: 10 minutos.
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0: Son las 11 de la mañana.
1: 18 minutos.
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1: Son las 11 de la mañana.
2: 25 minutos.
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1: Son las 11 de la mañana.
2: 30 minutos.
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1: Son las 11 de la mañana,
2: 39 minutos.
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2: Son las 11 de la mañana.
3: 45 minutos.
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1: Son las 11 de la mañana.
2: 52 minutos.
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5: Son las 15 horas 34 minutos.
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0: Reserva Satelital, muy buenas tardes con todos ustedes. Son 12 y 11. Vamos de inmediato a iniciar con este espacio, primero con la presentación de los titulares del día de hoy.
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0: Bien, 12 y 11. Asamblea Nacional, Catherine Pacheco de ADN es designada cuarta vocal del organismo del CARE. Más adelante vamos a conocer los detalles de esa información. En otros temas, queridos amigos, policías de Nueva York operan con el ICE mediante el rastreo de matrícula de vehículos. ¿Qué más tenemos para el día de hoy? Caso La Reina, la nueva investigación que rodea a Aquiles Álvarez. Más adelante vamos a conocer de qué se trata esa nueva información. CTE denuncia amenazas a sus agentes y destituye a 50 funcionarios por pedir dinero en carreteras. Bien, vamos a ver qué más tenemos. El día de hoy se dio a conocer la caída del, bueno, la detención, mejor dicho, de alias Charlock, presunto sicario adolescente de los Tiguerones. Más adelante vamos a conocer detalles de esta información. Y en el ámbito internacional, España reformará leyes de extranjería y también de asilo tras la crisis migratoria que se vive en el Ceuta. Estos son los cambios principales, los va a conocer más adelante en la información del desarrollo. Bien, el día de hoy también tendremos para presentar la entrevista con la asambleísta de ADN, Natalie Farinaco. Estos fueron los titulares. Nos vamos de inmediato al desarrollo informativo.
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0: Bien, vamos a comenzar con la información del día de hoy. La candidata Luisa González anunció que va a apelar ante el CNE y también el TCE para defender su candidatura por Manabí, tras la negativa de la Junta Provincial, entidad en la que la acusan a ella de cometer irregularidades. Asegura también que su inscripción con Pachacuti cumplió los reglamentos y advirtió que en caso de que no la restituyan, la organización analizará respaldar otras opciones. Vamos a escuchar.
2: Bueno, nosotros vamos a seguir los procesos legales. Ahora hemos objetado esto ante el CNE. Si en el CNE no se resuelve, iremos ante el TCE, pero tampoco vamos a declinar nuestra postura de ejercer nuestros derechos, ¿no? Tenemos derecho a la participación. Hemos cumplido absolutamente todos los procesos, como lo estoy demostrando. El mismo reglamento de Pachacuti contempla el 20% de invitados en cada jurisdicción electoral. Lo hemos cumplido, hemos hecho un proceso correcto. El CNE, la Junta Provincial de Manabí, está aquí los documentos, desconoce esto, desconoce que la señora Mancheno no tiene la representación legal del movimiento ADN. Y ahora,
3: Luisa, perdón, le corto ahí. Tal vez ustedes tienen un plan B.
2: Bueno, nosotros como organización se puede reemplazar, por supuesto, se podría hacer varias opciones que hay, ¿no? Hay quienes hablan de llamar a un voto nulo, pero también podríamos apoyar a otros candidatos para que puedan llegar a la prefectura de Manabí.
4: O sea, ¿no descartan si eventualmente se ratifica su no calificación como candidata, ustedes podrían respaldar a otro candidato?
2: Podríamos respaldar a otro candidato, es una opción, no digo que
4: ¿de otra organización política o al que reemplace Pachacuti?
2: Pues eso aún está por analizarse.
4: ¿Podría respaldar a Jaime Estrada Medranda, por ejemplo, que también es precandidato, digamos, que no sé si ya lo calificaron, pero estaba como precandidato auspiciado por otra organización política y él hasta hace poco fue asambleísta e integró la bancada de Revolución Ciudadana en la Asamblea?
2: Podría ser también que se apoye a Jaime Estrada, pero eso aún está por analizarse. Opciones habría, sin embargo, yo sí le digo a la ciudadanía, esto que ha ocurrido con Luisa González no es simplemente el caso de Manabí. Vemos una junta provincial electoral que no actúa en derecho, que obvia documentos, que acepta ilegalidades, que acepta documentos presentados en indebida forma sin cumplir las solemnidades del caso y que están al margen de la normativa legal. Vemos reuniones clandestinas, vemos articulaciones políticas, vemos quién preside la Junta electoral de Manabí responde al señor Marco Zambrano, que ha sido una funcionaria suya muy, muy cercana. Este tipo de acciones solo nos destruyen como país y destruyen la credibilidad de la cual se sustentan las instituciones públicas, ¿no?
0: En otros temas, queridos amigos, el expresidente ecuatoriano Yamil Mahuad, en una reciente entrevista, la cual vamos a ver a continuación, asegura que la jueza Vintimilla asumió su caso de manera ilegal y le aplicó 12 años de cárcel, superando el límite legal. Eso es lo que manifiesta él. Además, sostiene que utilizó un delito derogado en el 1978 por plagio de textos académicos y actuó con favoritismo político de haber trabajado con el hijo de su denunciante. Vamos a escuchar más detalles en la entrevista a continuación.
5: Y a esta jueza Vintimilla se la acusó de haber recibido un incremento de puntos que no tenía para que pudiera llegar a jueza. Ella toma posición como jueza, se apodera del caso Mahuad, que no se sorteó como mandaba la ley, y luego dicta una sentencia. Ya estamos en el año 2014. La sentencia, primero, cuando el código decía que la máxima, si yo fuera culpable de todo, la máxima sentencia iba de 4 a 8 años. Me puso 12 años de prisión. Solo la mala fe de esta jueza es más grande que su ignorancia. Pone una pena que no existe en la ley. Segundo, se refiere en el argumento a la malversación de fondos. Resulta que la malversación fue eliminada del Código Penal ecuatoriano en 1978, es decir, 20 años de que este ciudadano gane la presidencia de la República, algo que ya estaba derogado en el siglo anterior, lo usa. Confunde todo, entrevera todo. Copia párrafos enteros de un tratadista argentino sin poner comillas, Milton, como que fuera texto de ella. Plagia cosas. Esta es la jueza que sentencia. Y además, lo típico de una jueza o de un juez es notificar a las partes con la sentencia. Y uno se entera porque le llega la notificación. Ella convoca una rueda de prensa, Milton, y con tono triunfalista, como militante política que es, afiliada a Alianza País, con todo un currículo de servicio a las gentes de Alianza País, fue asesora de Paul Granda, alcalde de Cuenca, hijo del denunciante en mi contra. ¿Cómo puede ser imparcial? Entonces, convoca la rueda de prensa y dice, aquí está la sentencia que todo el Ecuador esperaba, con un gesto triunfal. Y a esta jueza Vintimilla se la acusó de haber recibido un incremento de puntos que no tenía para que pudiera llegar a jueza. Ella toma posición con...
0: Bien, 12 y 19, Catherine Alexandra Pacheco Machuca, legisladora del Movimiento de Acción Democrática Nacional por la provincia del Oro, fue designada como cuarto vocal del Consejo de la Administración Legislativa. La moción fue representada por el legislador independiente Erwin Jarrín y sometida a votación durante la sesión número 117 del Pleno de la Asamblea Nacional, que se desarrolló la mañana del día de hoy, martes 25 de agosto. La moción fue aprobada con 84 votos a favor, 61 en contra y 2 abstenciones. Tras la votación, la presidenta de la Asamblea Nacional, Michelle Mancheno, tomó el jurado y posesionó a Pacheco Machuca, quien ahora es la cuarta vocal. 12 y 20, queridos amigos, nos vamos a nuestra primera pausa y ya regresamos con la entrevista.
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1: De Paco News, vamos en este momento a ver la entrevista con la asambleísta de ADN, Natalie Farina.
2: Gracias a usted por estar aquí. Bien, vamos a los temas, asambleísta, que son muchos realmente los que nosotros podemos mirar hacia la asamblea, algunos pendientes, otros que están, digo yo, luchando desde hace rato porque tengan el espacio de análisis, de debate y obviamente de aprobación. Pero me llamaba mucho la atención esto que yo estaba viendo hace un instante, su propuesta de un tema al cual nos hemos mal acostumbrado los ecuatorianos, de este maltrato financiero, de este abuso financiero que sufrimos y que vemos que nos llegan comunicaciones y decimos, bueno, ¿qué se va a hacer? Bueno, o sea, y no nos damos cuenta cuánto esto ha avanzado. Usted está hablando de una reforma al Código Financiero, si no me equivoco, está proponiendo. ¿Y cuáles son los puntos fuertes de esta reforma? ¿Qué es lo principal? Háblanos un poco del tema para ir conociendo a profundidad.
3: Bueno, sí, en la Comisión de Régimen Económico, de la que soy parte, se debate ya un informe final del Código Orgánico Monetario y Financiero. ¿Qué reforma este Código Orgánico Monetario y Financiero? El libro primero y el libro segundo. El primero nos habla del sistema financiero nacional y el segundo del mercado de valores. En el primero, justo hace referencia a lo que usted mencionaba hace un momento, una relación más equitativa, más transparente y sobre todo más justa entre el banco, los clientes, entre las cooperativas de ahorro y crédito y los socios o usuarios del sistema financiero nacional, prohibiendo de manera expresa y mediante código el cobro, por ejemplo, del anatocismo, que es básicamente el cobro de interés sobre interés, cuando uno inicia una deuda con un banco y de repente parece que la deuda se duplicó, se triplicó, y cuando le pregunta, se acerca a la institución de cómo avanza la deuda, le dicen, okay, o sea, la deuda se mantiene, quizás hasta creció y resulta que solo estaba pagando intereses y no capital.
2: Pero asambleísta, una pregunta en este tema. ¿No se supone que eso ya estaba prohibido, que eso ya no se hacía, que era prohibido cobrar interés sobre interés? O sea, ¿no se supone que eso ya existía?
3: Ya, como usted lo menciona, la Constitución de la República de manera expresa prohíbe el anatocismo. Uh-huh. Sin embargo, hay que consultar a la ciudadanía para ver si realmente les dejaron de hacer esta práctica del anatocismo.
2: No.
3: ¿Qué encontramos? ¿Qué encontramos precisamente? Es que si bien la Constitución lo prohibió, por ahí hay algunos artículos del Código Civil, nunca se mencionó de manera expresa en el Código Orgánico Monetario y Financiero, y más aún no se puso sanciones a las instituciones que lo cometían. Entonces, una norma que solo queda en prohibición y no en sanción es una muestra de buena voluntad y no un querer hacer realmente de ayudar a la ciudadanía y que esta relación entre bancos y clientes sea más transparente. Entonces, en el transcurso justo de este debate, y trae muy bien a colación esa pregunta, nos han llegado una serie de denuncias que nos ayudaron también a hacer la norma, hacer los artículos que van de prohibición expresa del anatocismo de manera más clara para que no haya este abuso. Y los abusos que han existido antes, estamos recopilando también las denuncias para saber cómo actuó ahí la Superintendencia de Bancos. Porque se supone que también la Constitución es aplicable de manera directa. Entonces, jamás ninguna institución debe haber cometido el anatocismo. Pero para que no vuelva a pasar y que ninguna se escude en los vacíos legales que hayan existido, además, se está prohibiendo también de manera expresa en el COMIF.
2: Ya, pero eso, ninguna ley es retroactiva y entonces las personas que ya están perjudicadas, perjudicadas están. No habrá ninguna manera de reverlo, o sea, será de ahí en adelante.
3: Como usted lo menciona, si bien ninguna ley es retroactiva y que desde que se aprueba surge para lo venidero, también mencionaba que había una prohibición expresa del anatocismo. Entonces, ¿cómo controlaron con la normativa actual, no con la que se va a aprobar, que es mucho más clara, que ya no debería cometer ninguna institución este abuso, con la normativa actual? ¿Cómo actuó la Superintendencia de Bancos, por ejemplo, que es el ente de control de los bancos? ¿O cómo actuó la Superintendencia de Economía Popular y Solidaria, que es el ente de control de las cooperativas de ahorro y crédito, con estas denuncias puntuales que vamos a enviar? ¿Cómo actuaron los casos ahora mismo? Que inclusive eso nos servirá para fortalecer la normativa.
2: Ya, ahora, yo no sé si ustedes han tomado en cuenta esto, pero esto que yo le voy a comentar es algo que yo he conversado, a mí me ha ocurrido muchísimas veces, y es algo que conversando con la gente, a todo el mundo le ha pasado. ¿Qué pasa cuando los cajeros automáticos, donde nadie nos atiende, ¿no? Sino la máquina, nos estafan? A uno lo mandan a hacer un trámite gigantesco, la denuncia legal, pida con la denuncia, después de que denuncie en fiscalía, pida el video, o sea, y cuando a uno lo estafan con $20 o con $40, que es dinero, uno no va a ir a hacer la denuncia legal y a perder varios días de trabajo y a seguir un proceso. Entonces, a mí me preocupa mucho en esa relación con con las instituciones financieras, los procesos, ¿no? ¿Qué se puede hacer cuando un cajero a uno le da dinero falso, o se le traga el dinero, o ya no le devuelve, o sea, simplemente no le da nada? O sea, y esto es constante, esto es constante. A mí al menos me ha pasado varias veces y he conversado con gente que le ha pasado mucho. ¿Qué hay respecto a esto? Porque no puede ser que si tengamos que seguir un proceso legal como larguísimo, como los demás, cuando hay algo tan sencillo que debería de ser obligación del banco. Mostrar el video, ah, sí, es verdad, no le devolvieron. Ah, verdad, ese video, ese billete de tal serie era falso, o qué sé yo. O sea, deberían ser procesos más ágiles por el servicio al cliente. Son estafas.
3: Exactamente, precisamente para que los procesos sean más ágiles, que haya una mejor atención a los usuarios del sistema financiero nacional, es que se hacen estas reformas y entre ellos se refuerza mucho esta figura que ha pasado desapercibida, que es, por ejemplo, el defensor al cliente. Este defensor al cliente que debería estar a disposición justamente de los usuarios, no solo de forma física, sino también cuando uno hace un reclamo como usted decía, quizás uno no tiene tiempo para acercarse a la institución financiera, a pesar que la institución financiera tiene la obligación que este tipo de reclamos, que son de urgencia y son de emergencia, receptarlos de manera telefónica, pero si la institución financiera no lo hace, existe un defensor al cliente y esta figura de defensor al cliente también la estamos reforzando para que los reclamos ciudadanos puedan ser canalizados a través de él y que haya las sanciones correspondientes cuando no haya la respuesta oportuna de las instituciones financieras.
2: ¿Ese
3: Inclusive,
2: defensor del cliente es de parte del banco o de parte de la Defensoría del Pueblo? O sea,
3: tal como lo menciona el nombre, es un defensor del cliente que está funcionario no de la institución financiera, sino de la Superintendencia de Bancos, que debe estar en cada una de las instituciones financieras y que debe tener todos los canales para poderse comunicar con él, para canalizar precisamente los reclamos. Porque los reclamos no solo suceden con los cajeros, pueden suceder también en ventanillas, puede suceder en la institución financiera.
2: En
3: Entonces,
2: la
3: cuando uno
2: práctica eso no hay.
3: En la práctica, el defensor del cliente ha pasado desapercibido. En la práctica, el defensor del cliente no ha tenido tampoco funciones claras. Se creó en algún momento como una extensión de defensa al consumidor y ni siquiera la ciudadanía, como usted dice, sabe que existe dentro de la institución financiera. O la última vez que yo fui me decía, le digo, ¿y dónde está el defensor del cliente de la institución financiera? Dicen, sí, está en Guayaquil. Cuando eso, evidentemente, yo estaba en Quito. Evidentemente eso no debe pasar porque el defensor del cliente debe estar disponible para que pueda canalizar con ellos los reclamos, para que se pueda con ellos tener realmente alguien que ayude a equiparar la fuerza entre la institución financiera, y el cliente como tal, porque la institución financiera tiene a su cargo, tiene a su disposición todo un grupo de profesionales, abogados, expertos financieros dentro de la misma institución, y alguien que inicia una operación crediticia que no necesariamente tiene que ser experto financiero, pero por ende no se le tiene que vulnerar ningún derecho, tiene esta figura de defensor del cliente.
2: Bueno, es importantísimo, yo creo que la difusión de la figura, porque ni por enterada, ¿no? Y mire, ahí también me parece este juego, esta falta de respeto al usuario, al cliente, que usted está en Quito, le dicen está en Guayaquil, imagino que si está en Guayaquil le dicen está en Quito. O sea, lo cierto es que hay una ausencia fundamental que debería de respaldar a los clientes. Bien, las 7 de la mañana con 15 minutos, asambleísta. Otro de los temas que en estos días han estado tratando es el tema de la ley antimafias. Por fin parece que algo ya se destrabó de este importante proyecto, ¿no? ¿En qué se ha avanzado justamente? Porque esto también obviamente va contra la delincuencia, pero específicamente, sobre todo, golpeando su economía. ¿Qué se ha avanzado? ¿Cuánto se ha avanzado con este paso que se ha dado?
3: La ley antimafias es una herramienta legal bastante importante presentada por la presidenta de la Asamblea, Michelle Mancheno, y que el día de ayer se aprobó un informe para primer debate ya en la Comisión de Seguridad. Esperamos que si no es esta semana, esté la próxima semana ya en el Pleno para debate, porque precisamente brinda herramientas jurídicas para el combate contra el crimen organizado. Y es coherente con la lucha que se ha iniciado desde el primer día de gestión, digamos, del presidente Daniel Noboa, que con ello el apoyo también de la bancada oficialista, que siempre se dijo que para atacar a las economías criminales no bastaba con los operativos de control, que por supuesto son importantes, sino que había que brindarle herramientas jurídicas también a nuestra fuerza pública y sobre todo atacar las economías criminales con la extinción de dominio. Tiene reformas a la ley de extinción de dominio. Yo desde el primer acercamiento que tuve con esta ley en el 2024, supe que es un insumo, inclusive en legislación comparada, importantísimo, que han utilizado otros países, porque la forma de atacar es justamente cerrarles ese músculo financiero millonario que tienen para financiar operaciones criminales con armas de primer nivel, con ejércitos que inclusive se fortalecen justo de esta economía, y que por ende hay que extinguirles el dominio justamente del crimen organizado.
2: Ahora, hay otras reformas que me parece importantísima la ley antimafia, pero hay otras reformas que también se necesitarían a nivel legal. Yo no sé de qué manera la Asamblea podría enfocar las reformas que se necesitarían. Son poderes diferentes, ¿no? El Poder Judicial, la Asamblea, el Ejecutivo, son poderes distintos, pero ¿de qué forma la Asamblea podría empujar, propiciar de alguna forma una actualización o la reforma que necesita el sistema judicial? Porque si no, estamos arando en el mar. Mire, ustedes están haciendo una ley antimafias. El bloque de seguridad expone sus vidas todos los días, cada uno de los miembros, desde los ministros hasta el último de los uniformados. Y viene al Poder Judicial y suelta todo, desbarata todo, no deja libres a gente que tanto trabajo les ha costado apresar, les ha costado capturar, y ellos también tienen, yo no diría su excusa, su razón, cuando dicen que los amenazaron, les amenazaron las familias. O sea, ¿qué se puede propiciar a nivel del marco legal en la Asamblea para lograr ese cambio en la justicia, o impulsar, o iniciarlo por lo menos?
3: Sí, bueno, lo que usted narra es muestra de la crisis de confianza que vive la justicia ecuatoriana. Son muy pocos ecuatorianos que crean en esta institución, que es la justicia y que es tan importante y que es pilar del Estado de Derecho. Y también es consecuencia de que los últimos presidentes de los consejos de las judicaturas han sido censurados, han sido destituidos, el penúltimo enfrenta procesos judiciales. Y que nosotros entendimos eso, que requiere cambios profundos, y cómo se puede hacer estos cambios dentro del sistema de justicia sin interferir precisamente es con reformas al Código Orgánico de la Función Judicial, que se están llevando a cabo dentro de la Comisión de Justicia y Estructura del Estado. Esta Comisión de Justicia y Estructura del Estado tiene una labor importante, y entiendo que se ha ampliado el debate precisamente para convocar a magistrados, a expertos en derecho penal, a expertos en las diferentes ramas del derecho, a gremios justamente que son importantes para que nos den sus posturas, sus observaciones para mejorar el proyecto de ley. Y entiendo que si no es la próxima semana o en 15 días está ya un informe también dentro del Pleno de la Asamblea Nacional para debatirlo. Este Código Orgánico de la Función Judicial justamente regula a los operadores de justicia y por ende la importancia de hacerle cambios que ayuden a solventar la crisis de justicia que enfrenta el país.
2: Bueno, o sea, es bueno saber que hay esta esperanza. 7:20. Yo tengo 10 preguntas más que hacerle, pero lo que ya no tenemos son minutos justamente para poder conversar. Entiendo que usted tiene en brevísimo otra entrevista, pero quiero agradecerle su presencia aquí, asambleísta, y bueno, dejar abierto este espacio, obviamente, para poder conversar de todos estos avances y cambios que se van haciendo en la Asamblea Nacional.
3: Yo les agradezco más bien por la invitación, que tengan un excelente día y siempre a la orden.
2: Antes le doy este saludo, bueno, le estaban saludando dice buenos días la parroquia de Calderón, está bien representada, gracias asambleísta Natalie Farinango por informarnos. Sí, eso es lo importante, yo creo, informarnos, saber cuál es el trabajo, cómo avanza el trabajo de la Asamblea Nacional. Muchas gracias a usted nuevamente. Esta es su casa. Bien, son 7:21, nos vamos a una pausa y venimos con más. Ya volvemos.
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12: Y 46, ya entramos a nuestro último bloque informativo. Vamos a ver a continuación un video que colgó la Fiscalía del Ecuador a través de sus redes sociales. Por medio de este video, la Fiscalía está dando a conocer varios procesos que han llevado varios alcaldes y que están siendo actualmente investigados por presunto lavado de activos y también venta de combustibles. Vamos a ver los detalles en el video a continuación.
13: Siete alcaldes y exalcaldes de Ecuador enfrentan procesos penales por presuntos delitos en los que están bajo investigación cerca de 200 millones de dólares. Uno de estos casos es el de Elías B., exalcalde de Camilo Ponce Enríquez. Es investigado por presunto lavado de activos. Junto con otras cinco personas habrían integrado una red que ingresó al sistema financiero más de 9 millones de dólares, provenientes supuestamente de actividades vinculadas con la minería ilegal y la distribución de explosivos. En Esmeraldas, Vico B., alcalde al momento de los hechos, y otras siete personas son procesadas por presunto lavado de activos. La investigación identifica una presunta estructura que habría obtenido y aprovechado indebidamente fondos estatales, con un posible monto de lavado de más de 7,5 millones de dólares, mediante empresas fachada y acciones judiciales presuntamente manipuladas. En Machala, Darío M., alcalde al momento de los hechos, es procesado por presunto enriquecimiento ilícito. La investigación detectó un presunto direccionamiento de contratos del municipio hacia empresas de papel, vinculadas con el alcalde, y un incremento patrimonial injustificado de alrededor de 6 millones de dólares. Su esposa, Carmen Che, también es investigada en esta causa. En Pujilí, José A., alcalde al momento de los hechos investigados, y otros 17 funcionarios son procesados por presunto peculado. Habrían adjudicado y justificado irregularmente contratos de obras públicas con recursos municipales, lo que habría ocasionado un perjuicio superior a 300 mil dólares. También está René C., alcalde de El Tambo, y otras dos personas quienes son procesados por presunto peculado. El caso se relaciona con la organización de un concierto por los 33 años del cantón, que habría ocasionado un perjuicio de casi 50 mil dólares al municipio. En Jipijapa, Ángela P. y otras 9 personas son procesadas por presunta delincuencia organizada. Habrían integrado una estructura dedicada a la emisión irregular de licencias de conducir, matrículas y otros documentos de tránsito. En Guayaquil, Aquiles A., enfrenta 2 procesos penales. Uno por presunta comercialización ilegal de hidrocarburos, con un presunto perjuicio estimado de 61,5 millones de dólares. Y otro por lavado de activos, con un monto de alrededor de 100 millones de dólares. Cerca de 200 millones de dólares están bajo investigación en estos procesos. Fiscalía rastrea los recursos, reúne elementos y lleva estos casos ante la justicia para combatir la corrupción y proteger los recursos públicos. Nuestro compromiso es con la ley. Fiscalía General del Estado.
12: Bien, vamos avanzando con otros temas. El alcalde de Guayaquil, Aquiles Álvarez, y su entorno enfrentan una nueva investigación penal que se trata del caso Reina, abierto por la Fiscalía General del Estado, por presunto delito de lavado de activos y que ya deja a 2 personas actualmente detenidas. Aunque Álvarez no figura como procesado, la investigación examina una serie de movimientos financieros y hechos relacionados con su entorno. Entre ellos constan transferencias bancarias, la compra de inmueble en Isla Mocolí, un exclusivo sector residencial de San Borondo, y también la creación de una oficina municipal para que la ex reina de Guayaquil ocupara el cargo de subdirectora. En total, la Fiscalía ha indagado operaciones que superan 1.2 millones de dólares. La principal implicada de la investigación en este caso sería la ex reina Návila, quien fue reina de Guayaquil en el año 2020. Ella no ha sido detenida aún. Sus hermanos David Aarón y Farid Antoine sí cumplen con prisión preventiva actualmente. De esos son los 2 procesados que se está hablando, los que permanecen detenidos. Bien, vamos a ver qué más información tenemos. La asambleísta Lucía Jaramillo confirmó que la gira de Ecuador por China ya prácticamente se dio por cerrada, con la firma de varios convenios de cooperación. El gobierno chino asignó 42.7 millones de dólares que se dividirán en 2 bloques principales. Vamos a escuchar a la asambleísta, quien va a explicar cuáles son estos bloques.
14: La gira presidencial por Asia ha culminado con la histórica firma de un acuerdo de entendimiento, en 5 áreas estratégicas: en salud, en tecnología, en inversión, en comercio. Sin duda, la gira presidencial por Asia ha sido muy productiva y beneficiosa para el Ecuador, con además la firma de 7 acuerdos de cooperación, apertura comercial, inversión, tecnología, también en energía renovable y obviamente en el tema del fenómeno del Niño, en prevenir el fenómeno del Niño. Estamos hablando que China designará a Ecuador aproximadamente 47.2 millones de dólares, de los cuales 28 millones serán para salud y para seguridad, con la adquisición de camionetas que ayudarán al resguardo policial. Y en el caso de salud, se entregarán más equipamientos en quirófano y también en diálisis para el Ministerio de Salud Pública. Pero ¿qué pasará con los otros 14.7 millones de dólares restantes? Esta cifra será destinada para proyectos de educación, producción y también prevención de riesgos. China y Ecuador han decidido reforzar el acuerdo comercial, es decir, reforzar sus relaciones comerciales para ampliar la oferta exportable ecuatoriana y además aprovechar al máximo el Tratado de Libre Comercio, que como ustedes saben ya está vigente desde el 2024 y que ya ha dado resultados. Sus cifras hablan por sí solas. De enero a junio de este año, las exportaciones ecuatorianas a China se han incrementado en un 24%.
12: Bien, Vamos a escuchar al asambleísta, ya nos dio detalles de lo que sería la gira presidencial por China. En otros temas, integrantes del grupo de delincuencia organizada amenazan e intimidan a agentes de Comisión de Tránsito de Ecuador para exigir la devolución de vehículos retenidos durante operativos que controlan.

0: medidas de seguridad en los centros de retención de estos vehículos. 12 y 53, cae detenido alias Charlot. Vamos a conocer más detalles de quién es él. Un operativo ejecutado por militares y policías en Nueva Prosperina, el distrito más violento de Guayaquil, provincia del Guayas, terminó con la detención de alias Charlot. Él es un menor de edad y presunto sicario del grupo de delincuencia organizada Los Tiguerones. La detención del menor Jeremy Joel, alias Charlot, se concentró tras el allanamiento en el sector Lomas Florida, ubicado al norte del puerto principal. La operación fue desarrollada por personal militar en cumplimiento de acciones dispuestas para combatir a los grupos de delincuencia organizada y también fortalecer la seguridad de sectores, priorizando una vez más el cantón de Guayaquil. 12 y 54. Vamos a ver qué más información tenemos que sea nacional antes de irnos a la internacional. Bien, la fotografía del mercado laboral en Ecuador podría ser diferente a la nuestra del Instituto Nacional de Estadística y Censos. Una consultoría internacional de censo del año 2022 revela que el proceso de validación de datos provocó una reclasificación de los trabajadores con un aumento en la población que ocupa en empleos de mayor calidad, mayor afiliación de seguridad social y también reducción de trabajadores informales o no aportantes. El Instituto de Evaluación de Tareas de Validación, Consistencia y Edición de Datos de Censo de Población Vivienda 2022 de Ecuador fue elaborado por una consultora internacional para el Fondo de Población de Nacionalidades Unidas, para corregir precisamente datos faltantes o que están inconsistentes en los censos de la población para poder recurrir a la imputación censal. Una práctica prácticamente estadística con la que rellenan respuestas faltantes a los hogares que no pudieron ser censados. Entonces hay que estar pendientes a esta información, porque según la consultoría de la ONU, la imputación fue entre 4.7 y 5% de los datos censales, que equivale a 7.59 mil personas que no fueron censadas. 12 y 55, ahora sí vamos a trasladarnos ya con estos datos a noticias internacionales. Después del devastador terremoto que ocurrió en Colombia, el presidente Abelardo de la Espriella se pronuncia una vez más. Él destacó que 5 equipos de salud han ejecutado más de 3.100 acciones asistenciales en 7 municipios del Chocó. Mientras que la red vial de Medellín y Pereira también ya operan tras habilitar 8 equipos de maquinaria. Vamos a escuchar más detalles de esta información en el video a continuación.
1: Futuro para nuestras comunidades. Es importante que tengan presente que la ayuda humanitaria continúa. De la mano de la primera dama y de todas las organizaciones humanitarias, seguirá atendiéndose la alimentación, el alojamiento, la salud, el agua, la seguridad y el acompañamiento a los compatriotas que hoy nos necesitan más que nunca. Quiero detenerme brevemente en el tema de la salud. Desde el primer día de la emergencia, mi gobierno desplegó equipos especializados para atender a la población chocuana, evaluar la infraestructura sanitaria y mantener la vigilancia epidemiológica en el departamento. Hoy hay 5 equipos desplegados en el departamento y a lo largo de las últimas 2 semanas se han movilizado medicamentos, insumos y personal encargado de garantizar que la atención no sufra interrupción alguna, señora gobernadora. Se han registrado más de 3.100 acciones de salud en 7 municipios chocuanos. La orden que he impartido desde el principio es que el inicio de las obras de reconstrucción no puede interrumpir bajo ninguna circunstancia el acompañamiento en salud. Las dos tareas continuarán desarrollándose de manera concomitante, de manera conjunta, de manera simultánea. Por otra parte, en lo relacionado a la red vial, la prioridad fue atender de inmediato la emergencia con maquinaria,

0: para garantizar la conectividad vial del Chocó en dos vías fundamentales, las vías Quibdó-Medellín y Quibdó-Pereira.
1: 12:58, ya con estos reportes de Bernardo de la Espella, nos vamos ya a despedir por el día de hoy. Gracias por conectarse, queridos amigos. Les recuerdo que nos pueden seguir a través de nuestras redes sociales. Nos encuentra como CRS Satelital. Hasta el día de mañana.

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10: Son las 15 horas 34 minutos.
11: Sí, aquí estamos ya de vuelta. Vamos con una nueva llamada. Faruquito, ya está sonando ahí el automático. Hola, buenas tardes.
12: Hola, ¿me podrían poner una canción?
11: pero aquí solo hablamos de deportes. ¿Qué partido deseas? Tenemos Liga Pro, Copa Libertadores, eliminatorias mundialistas y la Champions. Bueno, no sé si aquí, no entiendo, no sé si aquí canten el entretiempo, pero esta es una radio deportiva. ¿Sabes qué es una radio deportiva?
12: No, la verdad. Pero si usted me explica, yo entiendo, porque usted sabe que yo soy muy inteligente y me gusta la radio, me gusta como...
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0: Señores, ¿cómo les va? ¿Cómo ha pasado? Un gusto estar nuevamente con ustedes aquí en Entretiempo por CRS Satelital. Hay algunas cositas que ir conversando el día de hoy. Va a haber Copa Libertadores de América. Más adelante tendremos la comunicación con un colega de este Tolima que nos va a brindar información al respecto de qué trae el equipo Tolima para este partido de vuelta, ¿no? Porque Independiente del Valle prácticamente tiene su alineación casi confirmada, creo que no la va a cambiar. Uno, dos, en Emelec han cambiado sorpresivamente el tema del entrenamiento de la mañana para la tarde. En Barcelona entrenaron hoy en la mañana con acceso a la prensa, ¿no? Ya ayer en horas de la noche se despidió Damián Díaz de Guayaquil City. Ya diríamos que prácticamente que está ya en Barcelona, porque todavía la dirigencia no ha dicho nada. ¿O algo ha dicho la dirigencia, don Víctor? ¿No? Tengo entendido que hay algunos capítulos, espérese, tranquilo. Algunos capítulos que debe todavía que la dirigencia lo está estudiando. ¿Ya? Así que veremos. Don Fernando, ¿cómo le va? Buenas tardes.
1: Buenas tardes, Javier, y buenas tardes a toda la amable afición deportiva de CRE Satelital. Efectivamente, o sea, hay mucho que hablar sobre el tema de Damián Díaz, porque hasta donde sabíamos, había ya un preacuerdo con él.
0: Un preacuerdo, pero hay algunas cositas que el jugador, que la dirigencia todavía tendría que aceptar.
1: No, a ver, el único problema que se presentaría era el problema de la familia que no quería que esté en Barcelona.
0: ¿Ya?
1: Pero todo indica de que ya hay acuerdo también por el tema contractual. Dicen que el sueldo no sería bajo y que les conviene tener a Damián Díaz en su fila porque, imagínate, es una deuda de $2 millones, la cual tiene muchos incumplimientos y que ya iba a comenzar, ya se les venía la demanda FIFA, Javier. Se les venía algo más difícil todavía, por eso, porque estaría demandando los $2 millones, vendría también la demanda que tiene con los derechos de imagen que tiene Damián Díaz, que por ese lado también le deben plata y que está reclamando el hombre por esos dos contratos. Son por esos dos contratos que se está reclamando. Y tendrán que ver, y que por eso dice que lo ven muy atractivo de que él venga a Barcelona y para traer inversión.
0: Pero, a ver, se habló, esa parte que se ha hablado también del tema, pero según tenía entendido y anoche me lo estaban contando también, que hay algunas cositas que todavía la herencia no le había aceptado. ¿Ya? No, por acá. Que no le había aceptado. ¿Ya? Pero veamos en qué mismo queda, maestro, ¿no?
1: Claro, hay que ver en qué mismo va a terminar toda la novela Damián Díaz.
0: Ahora, ¿es factible que regrese Díaz a Barcelona?
1: Hasta el momento, por lo que he investigado yo, sí es factible. Porque ambos quieren recuperar su dinero y ambos y han anunciado retirarse para la noche amarilla del 2028. Es la última información.
0: Acepte ahí. Haga lo que hicimos la vez pasada ahí en la suya. El ingreso ahí mismo. Entonces, valdría eso, ¿no verdad? Pero sin duda alguna, no sé hasta dónde, ese tema de que él quiere retirarse en Barcelona. Él quiere retirarse en la práctica en el fútbol y todo eso. O sea, habría que ver. Hay muchas aristas también en eso, ¿no? ¿Inversión de dónde va a traer?
1: Más que nada por la sponsorización, por el lado de los derechos de imagen de él.
0: ¿Ya?
1: Y por el lado de Barcelona, por los dos lados, porque dicen que sería un atractivo verlo a Damián Díaz vestido de amarillo.
0: Vestido de amarillo nuevamente.
1: Ajá.
0: Bueno, o sea, a ver.
1: Quizás por la última etapa de su carrera y por lo que ha ofrecido Javier retirarse en Barcelona.
0: Sí, pero la dirigencia le ha dicho algo así.
1: Sí, aquí estoy leyendo que ese es el ofrecimiento.
0: Ya, ese es el ofrecimiento que le han dado.
1: Mira, aquí tengo, según lo que saca el estudio, dice, Damián Díaz se retiraría en la noche amarilla del 2028. Más detalles del regreso del Quito a Barcelona.
0: Bueno.
1: O sea, sería prácticamente...
0: A ver, se activa esa de ahí, por favor. Me avisa cuando ya esté activada. Es que eso es lo que también hay que erradicar mucho, ¿no? De ver qué es lo que se puede dar. Ahora, ahorita tiene dos volantes Díaz Barcelona. Y los dos son apellido Díaz. Sergio Díaz está en el grupo. Sergio Díaz, uno, ¿no? Y el otro es Damián Díaz. No es volante 10, pero dijeron que lo trajeron como volante 10, maestro.
1: ¿Ya? Claro, esa era la función de él. Entonces, viendo que ya con Sergio Díaz no alcanza, te ves forzado pues a traer a regresarlo a Damián Díaz.
0: ¿Cómo cogerá esto la afición? Pues la afición todavía no ha dicho nada.
1: No, la afición, ¿no? Esperemos que la que responda, pero...
0: Mire, yo sí le voy a decir algo. Yo creo que la idea de Damián Díaz puede dar muchas cosas relevantes al plantel. ¿Sí? Muchas cosas relevantes. Pero ya es cuestión suya, maestro. Yo ya no sé, pues. De las dos, usted maneja las dos.
1: Sí.
0: ¿No? Son muy relevantes. Entonces, pongámonos a pensar. ¿No? Pongámonos a pensar. ¿Con qué dirigencia se fue Díaz?
1: Con la dirigencia de
0: Antonio Álvarez.
1: En la época de...
0: Pero está regresando con otra dirigencia acá a Barcelona.
1: Así es.
0: ¿Ya? ¿Eso es un positivo o un negativo?
1: Eso es un positivo.
0: ¿Ya?
1: Un positivo, básicamente.
0: Ya.
1: Un positivo, eso es un positivo básicamente.
0: Ingrese.
1: No, yo estoy adentro.
0: No, todavía le falta, maestro.
1: Ah, ya. Bueno.
0: Ah, caramba, pero bloquee el micro nomás.
1: Ahí está.
0: Bloquee el micro, bloquee el micro. ¿Ya?
1: Ah, ok.
0: Bloquee el micro.
1: Ya está bloqueado.
0: Ahora sí, pero bájale el volumen, no sea malito. Bájale el volumen, eso mismo. Ya estamos bien. Ahí estamos, ya, no hay ningún problema.
1: Ahí estamos.
0: Entonces, ese, mi estimado Fernando.
1: Efectivamente.
0: Ahora, ¿verdad que puede ser un atractivo el regreso de Damián Díaz?
1: Con el ánimo de conseguir más inversión, eso sí.
0: Puede ser. Pero, por ejemplo, Barcelona ya lo pondría para el siguiente partido frente al Manta.
1: Claro, ya estaría para el frente del siguiente.
0: Pero es que no, ojo, que no ha jugado cuántas fechas, Víctor, no ha jugado cuatro, ¿no? Dos fechas no ha jugado. Una porque pidió permiso porque estaba afuera del país,
1: claro,
0: viendo el partido del Mundial, la final del Mundial, que él mismo lo puso en redes sociales.
1: Y está confirmado, te cuento, el regreso, porque dicen que, sin embargo, el fichaje no hubiera sido posible sin el aporte económico de varias marcas que se sumaron al esfuerzo para traer al Quito Díaz al Barcelona. O sea, el Quito viene financiado.
0: ¿Financiado viene? Mire, yo espero hasta que la propia dirigencia de Barcelona diga cómo llega el jugador al equipo.
1: Sí, por eso dicen que él vendría financiado y que a Barcelona solo le... Hay que ver cómo se van a distribuir el pago.
0: Ya. ¿Cuándo será la rueda de prensa?
1: Eso es. Para anunciar la llegada del Quito Díaz.
0: Oiga, ¿usted se escuchó a Dolly Parton alguna vez? ¿A Dolly Parton? ¿Usted?
1: Yo sí.
0: ¿Ha fallecido el día de hoy?
1: No.
0: La cantante Dolly Rebeca Parton ha fallecido, que nació el 19 de enero del 46, ha fallecido a los 80 años de edad.
1: Una gran cantante.
0: Gran cantante, sí, señor. Dolly Parton, yo la vi en una película también. Bueno, pero miren lo que nos traen los datitos ahí, gracias a mis compañeros de San José La Salle, a don Mike Calderón.
1: Ha sido un año donde se han ido algunos.
0: Sí, oigan, algunos artistas y de los buenos se han ido, ¿no? Y algunos que son malitos no se van, hermano lindo, pero tienen unas canciones más feas que mandadas a hacer. No vea con mala cara, ¿cómo es? Señor Pizarro. El señor Pizarro está contento de que pequeñen los enanitos verdes.
1: ¿Quién no será? Se meta con los enanitos verdes, por gusto se mete con los
0: enanitos verdes. ¿Quién serán los enanitos verdes?
1: Ya después le va a tirar contra los hombres también.
0: ¿También? ¿Perdón? ¿Qué cantan esa gente hoy, maestro?
1: Busque. No. Y tienen buenas canciones, le comento.
0: No, vea, lo mejor son la música romántica, la música de antaño, la vieja. Eso es música, no lo de ahora.
1: Le recomiendo una letra de los hombres, es fantástica.
0: Por gusto.
1: Lo noto. Escuche Lo Noto y va a ver que es bien cordavena.
0: Si hay una canción que tienes palabras o veces, ¿no? ¿Usted sabe cuál es?
1: ¿Cuál? La primera de todas.
0: Entonces no se haga que no sabe.
1: La primera de todas, pues obviamente. Porque usted sabe la historia de esa canción.
0: No, y tampoco me interesa. Pero son palabras soeces.
1: No, usted sabe. Pero después sacaron mejores canciones.
0: Igual, la primera lo marca y punto, maestro.
1: No.
0: Sí, señor, la primera lo marca y punto.
1: No, después salieron canciones de Hombre G. De Hombre G salieron
0: canciones
1: como Temblando, como ¿Y qué te echo yo?
0: ¿Y qué te choreó quién?
1: No, ¿Y qué te echo yo? Se llama la canción.
0: Qué drama, por favor.
2: ¿Qué soy yo para ti?
0: ¿Que eres un queso? ¿Que eres un queso qué?
2: Eso, el señor no sabe, no tiene cultura. No,
0: yo tengo cultura, pero yo nunca he escuchado esa. No, yo sí me pongo a escuchar buena música.
1: No, bueno, pero también si le gusta algo parecido a José, le recomiendo Carlos Rivera.
0: ¿Quién? Carlos Herrera.
1: Puede ser que no has escuchado a Carlos Rivera.
0: A Carlos Rivera sí.
1: Eso es lo más parecido a José.
0: Eso es música.
2: Miguel Bosé le gusta el
1: caballero. También tiene su lado bueno, Miguel Bosé.
0: Eso es música, eso es alegría. Bueno, mañana en el auditorio de la Liga Pro en la capital de la República están invitando a la firma de convenio entre la SENADI y Liga Pro para fortalecer el trabajo contra la piratería. ¿Piratería? ¿Qué dije yo? Piratería, ya. Entonces, mañana será esta rueda de prensa y están pidiendo obviamente a los medios en la capital que se pongan de acuerdo para ir. Ya veo aquí que a un niño te pone a hablar tontería de un equipo, lo van repelando. No, para darles más gloria a muchachos que no valen la pena. Bueno, dejémoslo así nomás.
1: Bueno, también en Transfermar mostró los cinco ecuatorianos más caros.
0: Ya vamos con eso, tranquilo. Entonces lo de Damián Díaz habrá que esperar.
1: Sí, habrá que esperar el anuncio oficial, pero ya es casi confirmado que...
0: Pero ya le habrán aceptado todo, más o menos.
1: Sí, ya está. Por eso es que dice... Por eso es que
0: yo ya voy a preguntar a alguien si ya está todo aceptado.
1: Damián se retira en la noche... Ha anunciado su retiro en la noche amarilla del 2028.
0: Voy a consultar... No, deje de consultar.
1: O sea, es prácticamente una película muy parecida a la que hicieron con Carlos Alejandro, el Faro Moreno. De ese
0: ya.
1: Que él regresó... Y anunció su despedida en el Estadio Monumental. Despedida que se la hizo él.
0: Claro.
1: Como futbolista profesional, que se lo organizó él. Y prácticamente él.
0: Porque él prestó el estadio, él llamó a los invitados, él dijo vamos a jugar esto, vamos a lo de aquí, vamos a lo de acá y todo. Eso es todo. Cristian Novoa también. Luis Capurro también creo que...
1: Creo que una de las despedidas más difíciles que yo hubiera querido ver un estadio lleno y que no se la dieron en Quito fue la de Alex Darío Aguinaga.
0: Ya, me acaban de confirmar en este momento que ya está todo aceptado. No, sí, pero que esta la persona que me lo está diciendo tiene conocimiento de causa. ¿Usted sabe quién es don Víctor? ¿Usted sabe quién? En interno le digo quién. Ah, no sabe. Bien que sabe.
1: Ya,
0: y, gracias.
1: Y Javier, o sea, una de las despedidas que para mí fue bien triste porque yo esperaba algo más era la de Alex Aguinaldo. Mira, se retiró del fútbol, pero cuando fue el mejor jugador de la década de México, que estuvo en Necaxa en su mejor momento con el Deportivo Quito, eso sí fue a estadio lleno y fantástico.
0: Miren, yo creo que aquí más las despedidas en el fútbol ecuatoriano se han hecho más en la costa que en la sierra. ¿Sí o no?
1: Sí.
0: Ya. En la capital no se ha hecho mucho, para allá miren, en la capital no se ha hecho mucho, pero por ejemplo acá se la ha tenido que uno mismo organizar.
1: Cuando son organizadas por uno mismo, como que toman ese...
0: Y como que sale mejor las cosas.
1: Claro, como que ¿no? salen mejores las cosas.
0: Aquí viene otra consulta. ¿Por qué ese tipo de cosas no se hace en los dos equipos? En Barcelona y en Emelec.
1: Yo diría que va de acuerdo con la relación que tengas con el directivo de turno.
0: Sí, podría ser.
1: Por ahí lo ha encaminado el asunto. Mira que en Quito, Liga de Quito recién está comenzando a mejorar la relación de con sus exjugadores. Pues acuérdate que la relación nunca se sabía por qué terminaban mal, por qué no se daban las cosas para tener una buena despedida. Y algunos se iban prácticamente en el anonimato.
0: Y algunos se fueron así. Morales, ¿te acuerdas del uruguayo que vino, Víctor? Y quiso despedirse también y no jugó tampoco en liga. ¿No? Entonces, llegamos a las conclusiones de que sí debería haber un procedimiento.
1: Manso debió haberse despedido en Manso de con todo el cartel que dejó en liga, debió haberse despedido Manso. Ese equipo debieron haber, campeón de la Libertadores, debieron haberle hecho una despedida muy digna.
0: ¿Verdad? Alfonso Obregón.
1: Claro, Alfonso Obregón, el mismo Ceballos, todos debieron haber.
0: El mismo Ceballitos.
1: Claro, debieron haber recibido.
0: ¿Renan estuvo en la lista?
1: Sí,
2: Renan. ¿Fue titular?
0: Sí, fue allá.
1: Franklin Sala, gente como ellos, que bueno, Franklin ahorita. Paula Ambrosio, o sea. Después en la presentación que se hizo de la mano de Isaac Álvarez, ahí fueron reconocidos.
0: Pregunto, ¿será que somos malagradecidos en algunas ocasiones para despedir a buenos futbolistas?
2: Ciertos equipos, sí.
1: Mira que uno de los que mereció una despedida muy interesante y que no se le dio, y que debió por lo menos haber ido al Mundial y que ya se retiró antes por vejez, fue Luis Alberto Capurro.
0: Capurro, Verduga, Fajardo, Caviedes, al mismo Lupo Quiñones, que nunca se le hizo una despedida.
1: No, pues a Lupo no se le hizo.
0: Lupo vive en Estados Unidos. Vive en Nueva York. Los hijos viven aquí en La Alborada, cerca de mi domicilio. Taberna. Pachito.
1: Es Beninca.
0: Rubén Beninca. Y Rubén Beninca sufrió de una enfermedad de... Sí. ¿No? Póngalo un poquito más recto, maestro. Póngalo un poquito más recto. Ahí fue. Ya. Claro, lo que dice.
1: Jugadores como Clever Fajardo, jugadores que.
0: Claro, o sea, hay
1: el mismo
0: nombres.
1: Hurtado, el mismo
0: mira,
1: Hurtado.
0: Hay nombres y nombres que en el fútbol ecuatoriano ha deslumbrado, ¿no? Y que nunca se les dio ese realce como para decir, vamos a hacerle una despedida cordial, ¿no?
1: Exacto.
0: Pero.
1: De las pocas despedidas que hemos visto, hay cuando a Aguinaga se le hizo. Ese partido amistoso en la cancha de Chucho Benítez, que vino el pibe Valderrama, que vivo.
0: ¿Cuándo fue eso? Me recuerdo porque no.
1: Cuando recién incursionó Gol TV.
0: Sí, 2017.
1: 2017 que llega a Gol TV. Pero, ahí le armaron eso a Alex Aguinaldo.
0: Para que vea que la memoria de uno es algunas veces que no se acuerda las cosas, ¿no?
1: Y para que veas que el Chucho se llenó como nunca esa noche, pero
0: mire, si alguna vez.
1: Y hubieron celebridades del mundo deportivo.
0: ¿Usted se acuerda de Aguinaga que estuvo con la camiseta de Barcelona alguna vez?
1: Reforzando el Barcelona de España.
0: Sí. Barcelona vino a jugar un partido amistoso acá en Guayaquil, jugó no me acuerdo con quién.
1: Con el Barcelona de España.
0: Con el Barcelona de España. Y lo convocaron a Aguinaga.
1: Y lo convocaron como refuerzo.
0: En esa época, ¿sabes quién tenía la publicidad de Barcelona aquí en la camiseta? La lotería.
1: No era Pilsen, era lotería.
0: La lotería. Sí, señor.
1: Y te digo algo. El Charles Ruizach, que era el entrenador, porque ahí vino jovencito, ¿sabes quién vino a jugar en ese equipo del Barcelona de España? Vino el Pep Guardiola. Con eso le digo todo, vino el Pep Guardiola. Y el que pitó el partido, Elías Jácome, si no me equivoco.
0: Ahí sí, ya no me acuerdo más.
1: Yo sí, al punto de que hubo una jugada polémica y que la decretaron gol, créeme. Y que a los españoles les calentó tanto porque Barcelona ganó con ese gol polémico de 1-0.
0: ¿Para qué? O sea.
1: Ya, y le digo que fue, o sea, fue la semana de inauguración al estadio, incluso, ¿sabe quién vino a animar? ¿Quién fue la atracción aparte del Barcelona de España?
0: ¿Quién?
1: Jorge Porcel, pues acuérdese que lo trajeron con todo el zoológico de gatitas lo trajeron.
0: Lo que pasa es que ese tiempo él todavía
1: no animaba.
0: Con Alberto Olmedo.
1: No, Alberto Olmedo no vino.
0: ¿Ya había fallecido o no?
1: Ya creo que había fallecido, solo estuvo Jorge Porcel.
0: Ya. Entonces, date cuenta, es que vino con las famosas gatitas que
1: claro.
0: Se decían. Es que tenía un programa en la televisión argentina que decía Porcel y sus gatitas.
1: Y estaba en todo el apogeo, pues el.
0: Exacto, ¿no? Y era con el mundial y todo eso, ¿no? Mira, son cosas y vivencias, ya que nos pasamos un tema.
1: Sin duda, que estamos tocando, es que todo sale a la luz, Javier.
0: Que verdaderamente debería de cambiarse mucho en el fútbol ecuatoriano.
1: Y tú sí sabes algo, Javier, que en ese partido que juega él con Barcelona, Alex Aguinaga con Barcelona, antes de irse al Necaxa, sabes que el Barcelona lo quería fichar a Alex Aguinaga.
0: Claro.
1: El Fútbol Club Barcelona se lo iba a llevar.
0: Porque, el Fútbol Club Barcelona sí. Porque acuérdate que hubo en una entrevista que no sé que en dónde pasaron y un técnico dijo, yo hubiera tenido la oportunidad, Aguinaga no jugaba en México por primera vez. Capello fue luego. Lo traía yo acá a jugar conmigo.
1: Claro,
0: o si no era en el Barça o en el Madrid también decían que era.
1: No, era en el Barça.
0: En el Milan. El Barça también.
1: Y lo que pasa es que no le garantizaban titularidad a Aguinaga. Y eso es como que no.
0: Claro, exacto.
1: Y por eso es que Aguinaga se desencantó y se va al Necaxa.
0: Y en el Necaxa, mira cómo le fue.
2: Porque él salió del Quito al Necaxa.
0: Claro. ¿Cuántos campeonatos tuvo en el Necaxa?
1: En el Necaxa.
0: Para después de la pausa me lo tiene. La pausa, ya regresamos con más aquí en Entretiempo por CRS Satelital.

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6: Son las 15 horas 34 minutos.
7: Sí, aquí estamos ya de vuelta. 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

0: Seguimos, paramos, seguimos, paramos. Este man se me va a caer. Seguimos, paramos, paramos, seguimos, seguimos. Bueno.
1: Bueno, Javier, me preguntabas por la trayectoria de Alex Aguinaga.
0: A ver, dele.
1: Alex Aguinaga militó en clubes como Deportivo Quito, Necaxa.
0: De ahí nació.
1: Claro, Deportivo Quito de 1984 a 1989, jugó 170 partidos, marcó 42 goles.
0: Ya.
1: En el Necaxa jugó desde 1989 hasta el 2003, 464 partidos, 80 goles. Cruz Azul, donde tuvo un pequeño paso, jugó 14 partidos, pero no anotó goles. Eso ya fue en la última etapa cuando salió del Necaxa. Y en el 2004-2005 jugó en Liga de Quito, donde jugó 98 partidos y anotó 15 goles, y donde logró ser campeón del Ecuador.
0: Muy bien.
1: En
0: a
1: aquel
0: ver.
1: Equipo, en aquel equipo, en aquel equipo que da el primer paso al ganar al Santos en Brasil, acuérdate.
0: Ah, ¿verdad? Cierto.
1: Ese equipo le gana al Santos en Brasil. Era buen equipo que tenía el Deportivo Quito.
0: Ya, listo. A ver, un saludo para mi prima Chiva Armendáriz, que me está apoyando por acá.
1: De ahí jugó en las Copas Américas 87, 89, 91, ya. 93, 95, 99 y 2001.
0: Le voy a reenviar algo a don Víctor para su programa el día de mañana.
1: Su mejor actuación fue en el 93 con las Copas Américas, cuando llegó a disputar, terminó en cuarto lugar Ecuador, con Dus Andraskovic.
0: Y aquí en Guayaquil hizo un gran partido a Brasil.
1: Sí,
0: un gran donde, partido le hizo partido, a Brasil.
1: Donde, en ese partido que Ecuador le robaron claramente.
0: Y fue un árbitro paraguayo.
1: El Rufián Ruiz. No. Que ahora es catedrático, discúlpenme la expresión.
0: ¿Qué?
1: ¿Y quién crees que viene a dar la clínica aquí a los árbitros?
2: ¿En serio?
0: Ay,
2: razón,
0: pues. No, lo suyo, maestro, no se haga. A ver, don Víctor, ahí le pasé, ya está categorizado lo que va a ser el calendario del 2027 de los torneos. Vea, déjeme ponerlo aquí en pantalla para que el público lo vaya viendo. A ver, escúcheme. Oficialmente, aquí está, déjenme ponerlo acá. Fecha FIFA, por lo primero, habrá fecha FIFA el 22 de marzo al 4 de abril. ¿Estamos de acuerdo, Víctor, no? De lo que estamos viendo ahí. Habrá otra en junio también, otra fecha FIFA. Vamos a la fecha de la Copa Libertadores. La fase 1 de la Copa Libertadores, que es la de los cuartos y todo eso, será el 1.
1: No,
0: sí. A ver, será el 3 de febrero. Y el de vuelta será el 10.
1: Estamos hablando de los playoffs de Copa Libertadores.
0: No el playoff. La primera fase.
1: Claro, la primera fase.
0: La que llaman a seis equipos. El cuarto que sale de la Copa Ecuador. Ecuador,
1: claro.
0: Y de los otros equipos que sale como sexto y todo eso. Acérquese un poquito más.
1: Así es.
0: La segunda fase, 17 de febrero y 24 de febrero, la segunda vuelta. O sea, ida y vuelta. Y la fase 3, que ya te decide todo para la fase de grupos. 3 de marzo y 10 de marzo. ¿Estamos?
1: Claro,
0: el sorteo de Libertadores va a ser el 17 de marzo del próximo año.
1: 17 de marzo del próximo año, bueno.
0: ¿Ya? Ahora.
1: Y hay que ver qué equipos llegan también.
0: No, sí, pero no, es que ahorita estamos hablando solo del tema fechas, que ya están. A ver, en la Copa Sudamericana, la fase 1, que es la de playoff, ahora sí, será el 3 de marzo. Fase 1, ida, 3 de marzo. Fase 1, vuelta, el 10 de marzo. Y al día siguiente, perdón, y una semana después, el 17, será el sorteo. Míralo bien, Víctor. ¿Ya lo vio?
1: Sí.
0: No, está Víctor acá que está confundido en él. Fase 1 el 3 de marzo y el fase 1 vuelta el 10 de marzo. O sea, ida y vuelta. ¿Ya? ¿Ah? No, marzo. Estoy hablando de la Sudamericana, Víctor. No, no, Libertadores ya leí. Sudamericana. La Recopa. No, vaya a ver, por favor. Creo que es su amigo. La Recopa será el 17 de febrero el partido de ida.
1: Claro.
0: Y el partido de vuelta será el 24 de febrero. ¿Ya?
1: Ya.
0: La Recopa Sudamericana, campeón de los Libertadores,
1: campeón
0: de la Sudamericana.
1: Ya.
0: Ya. La fase de grupos será desde el 7 de abril al 26 de mayo. ¿Ya?
1: Bueno,
0: cuidado, maestro, cuidado. No, está más cerca que aquí mismo lo sentencio.
1: Tranquilo.
0: Aquí mismo lo sentencio.
1: Tranquilo.
0: El sorteo de ya de la fase final de la Copa Libertadores, fase final. Después de la fase de grupo ya está todo clasificado.
1: Aquí no, es que fase final ya comprenden lo que es octavos, cuartos y sexto.
0: Ya, pero eso ya está, veis aquí, sorteo.
1: Que tiene que sortear, básicamente, si se hace un sorteo de eso.
0: Bueno, dice, como novedad para la temporada 2027, la Conmebol Sudamericana, escuche esto, modificará la Sudamericana su fase 1, que se disputará en las series de ida y vuelta. ¿Nadie? Allá. De esta manera, la clasificación a la siguiente instancia ya no se definirá partido único, como las otras ediciones. Los torneos más importantes y niveles clubes de Sudamérica, la Conmebol Sudamericana y la Conmebol Libertadores, tendrán sus finales, anote, 20 y 27 de noviembre. Final única. 20 y 27 de noviembre.
1: ¿Ya?
0: El partido de ida de la Conmebol de la Recopa será el 17 de febrero, Víctor, y el partido de vuelta será 24. Es decir, ya la Sudamericana, el playoff, ya no habrá un solo partido.
1: Entonces, ¿cómo? O sea, ¿van a ser partidos a finish o qué?
0: No, partido de vuelta. Ahora, saludos para Washington Palacio Chapa de Quintalátalo, España.
1: Y olé.
0: Por fin despertó Barcelona, dicen guacho. Para usted, señor Cuello, ¿está de acuerdo con eso?
1: Yo creo que sí. Yo creo que hay que darle más atractivo a la Copa Libertadores y a la Copa Sudamericana.
0: No, la Sudamericana.
1: No, la Sudamericana tiene que ganar más atractivo. ¿Ya? Y te cuento que le está ganando por el formato que tiene. Es un formato bien competitivo. Un formato donde muchos equipos que no pueden acceder a la Copa Libertadores tratan de dar dura batalla en la Copa Sudamericana. Porque esa es la consigna.
0: Ya.
1: Entonces, tienes que buscar la forma, tienes que buscar la forma de que ese torneo no se te venga abajo, Javier.
0: Víctor, ¿te gusta a ti que sean dos partidos de ida y vuelta lo de Sudamericana? Mejor, como dice Fernando, sería más atractivo. Porque, a ver, tú como equipo vas a tu ciudad y todo eso y ganas 1-0 en el partido. Si tuvieras chance para el partido de vuelta, ¿verdad? Puedes ver si puedes conseguir un empate.
1: Un empate, forzar una tanda de penales o forzar un triunfo.
0: Claro, pero en partido único ya.
1: Aunque sabes que partido único tiene su mejor referencia.
0: ¿Por qué?
1: Porque te evitas el mayor desgaste con los jugadores. Y si te sale un rival fuerte, el equipo ya no te va a rendir.
0: Acérquese, maestro, acérquese.
1: No, el equipo no te va a rendir de la misma manera.
0: Puede ser, pero lo que pasa es que en partido único tú ponías todo.
1: Es que te obliga a poner todo. Y ¿ya? No te puedes guardar nada.
0: Exacto.
1: Y hace más atractivo el torneo.

0: Ahora con esta nueva modalidad que tiene la... Con esta nueva modalidad que se tiene, me parece muy buena, por cierto, ¿no? Y veremos cómo le va a ir a los equipos que clasifiquen a la Copa Sudamericana, ¿no? Espérese un ratito, ya. Ahora, estas son las fechas, no creo que vayan a variar.
1: Exacto.
0: ¿No? Ya las tienen correspondidas y muchas gracias.
1: O sea, te puede variar en caso de que sea, en caso de que sea un 10, algunas cosas que se te presenten.
2: Sí.
1: Exacto.
2: Exacto.
1: Algún desastre natural, todo eso.
2: Algo de emergencia.
0: Así que igual, muchas gracias a la gente de la Confederación Sudamericana de Fútbol que ya ha publicado, ¿no? Y que ya se lo ha dado a conocer. Y creo que verdaderamente ha quedado con todo el trabajo que se va a cumplir el próximo año, ¿no? Veremos simplemente qué es lo que nos va a traer, qué equipos son los clasificados para el próximo año en la Copa Libertadores, Copa Sudamericana. Lo veo difícil, maestro.
1: Está todo complicando para el Melec o Barcelona, está complicado.
2: No,
1: está complicado igual.
0: Yo creo que para Barcelona está más asequible que para el Melec. O sea, Barcelona puede quedarse en el tema de la, ¿cómo se llama? Del hexagonal para la Copa Libertadores.
1: Exactamente.
0: ¿Ya? Y verdaderamente, vea, en el otro también, déjenme ver, fecha FIFA también va a haber en septiembre.
1: Claro.
0: Del próximo año, digo.
1: ¿Ya? Claro que sí.
0: Sí, y en noviembre también va a haber una. Bueno, no especifica acá. Déjame, igual voy a consultarle a la persona que me está enviando. Serán inicio de las eliminatorias sudamericanas.
1: Por eso es que la desesperación de Ecuador buscar un técnico.
0: Claro, o sea, eso. Ahí es la primera cuestión que ya Ecuador debería de tener un técnico.
1: Exacto.
0: ¿Ya? Ya es hora que Ecuador tenga un técnico. Y lo necesita de urgencia.
2: Gallardo
0: ya dijo que no, ¿verdad? Lo que dice Víctor. ¿No?
1: Efectivamente.
0: ¿Y quién nos queda?
1: Subeldía, pues, el único.
2: No, hay otro.
1: Hay el español.
2: ¿Cómo se llama?
1: Pero ese español, te digo algo, nos viene dirigiendo hace un año.
0: Ya.
1: Sí, nos viene dirigiendo.
2: Es que a nosotros
0: no
2: le gustan las personas.
0: No.
1: Esos son
0: los que no están dirigiendo.
1: Y que claro, que ya estén en la parte final de su carrera.
2: Y que sean
0: bandera. Cuidado, que están llorando desde Quito por ese tema. Dicen que muchos se los ataca acá con ese tema. ¿Ya? Que por eso, dicen que por eso es que el que sabemos no quería o agradeció mucho por haber sido nombrado como parte de un personaje que hubiera, cuidado maestro, que hubiera querido llegar a Barcelona.
1: Así es.
0: ¿Usted me entiende, don Víctor?
1: Claro.
0: Gracias, maestro. Don Mauricio Alcibar, ¿cómo le va? Buenas tardes, ¿cómo ha pasado?
1: Un abrazo a Mauricio, que está en sintonía también.
0: Está en sintonía, don Mau.
1: Vea,
0: no, eso, pues no con Goofy. Ya hable serio con Goofy. Me lo ha quitado, oiga, Goofy, de ahí, ¿eh? No sé por dónde me lo ha mandado, pero ahí
1: al lado. Cuidado, le van a mandar al coyote del correcaminos.
0: Oye, hablando en serio, va a estar buena la película del coyote, ¿eh? Ha demandado a ACME.
1: ¿Sabes quién es el director ejecutivo de ACME?
0: John Cena, sí.
1: Exactamente.
0: Pero ¿sabe qué? Lo que se ve es contextualizado, ¿no? ¿Por qué? Porque se nota que al Pinto nunca le salió nada con todos los productos de ACME. Nunca le salió nada, ¿no? ¿Y qué es lo que tuvo que hacer?

0: una idea. O sea, los voy a mandar a ver si por ahí me sale alguna cosita buena, ¿no? Le pusieron un cheque.
1: Así es.
0: Ese mismo. Ese mismo. Bueno, yo solo espero que poder irme a ver al Coyote. A ver qué tal. ¿Qué tal la película? Porque ya en dibujos animados ya me lo he visto bastante, los muchachos.
1: ¿Ah? Ah, eso va a estar espectacular.
0: La de los Vengadores también.
1: Pero ya muchos ya no van a estar. Ya ese...
0: No, que los Vengadores.
1: Los Vengadores.
0: Yo me vi toda la de los Vengadores y no me voy a ver esta. Ay, maestro. Usted también, no. ¿Por qué?
2: Ay, que sí, que los Enanitos Verdes.
0: ¿Y, pero quiénes son los Enanitos Verdes, oiga? No, no, esa gente no vale la pena. No, punto y final.
1: O sea, a ver, bueno, quizás a alguien le puede estar gustando mi primer día sin ver, eso sí.
0: ¿Bien? ¿Quién será eso, Dios mío santo? Uy, ay, ay, don Víctor está medio raro en estos días. ¿Qué está comiendo don Víctor usted? ¿No? Ay, Dios mío santo. Bueno, vamos a irnos a la pausa para volver al tema deportivo. Ya me voy a comunicar con el colega para que se conecte en un instante más y esté con nosotros para conversar de Tolima.
1: Exacto.
0: Que hoy juega por la Copa Libertadores de América su partido de vuelta. La pausa, a ver, ponga, a ver, coordinador, ponga la pausa. ¡Vámonos!

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0: Habla un poquito, aquí está, vean, como que lo hemos llamado con el pensamiento nuestro querido amigo, nuestro querido colega desde, a ver, espérese un ratito, ahora sí, déjeme que tengo que hacer unas maniobras por acá, colega. ¿Cómo ha pasado? Don Alejo Cardoso, ¿cómo está, maestro? Bienvenido a la ciudad caliente que estamos, Guayaquil, por acá, un gusto.
1: Hola, ¿qué tal, mi estimado Javier? ¿Ahí me escucha perfecto?
0: 10 puntos, maestro, ¿usted nos escucha?
1: Perfectamente, perfectamente, Javier, un gusto saludarlo. Aquí también desde la calurosa capital musical de Colombia, Ibagué. Una temperatura en este momento alrededor de 29, 30 grados bajo la sombra.
0: ¿Cómo estuvo el remesón, maestro, unos días atrás?
1: Uy, sí, Javier, la verdad que fue un tema bastante, bastante complejo. Del pasado 10 de agosto, un día lunes, apenas estábamos empezando lo que era la jornada laboral y bueno... La verdad que por lo menos aquí en esta región se sintió bastante, ya que estamos muy cercanos al eje cafetero, a la ciudad de Pereira, de Manizales, de la ciudad de Cali, y la verdad que fueron 2 minutos de mucha angustia, pero bueno, afortunadamente nosotros y nuestras familias están muy bien.
0: A ver, Alejo, vamos ahí porque veo que tienes ahí atrás al cuadro del equipo que vamos a conversar hoy por el tema de la Copa Libertadores de América. Tolima, ¿qué trae para la ciudad de Quito, que ya están acá obviamente desde muy temprano, qué trae Tolima para este partido de vuelta que para ellos es importante porque tienen que conseguir un empate o un triunfo para pasar a la siguiente fase de la Libertadores?
1: Así es, mi estimado Javier, pues sí, aquí estamos con este fondo del equipo de nuestra ciudad, del Deportes Tolima, que ya ha sido... campeón durante 3 veces, ha sido protagonista ya de muchas veces en la Copa Libertadores, en la Copa Sudamericana, así que bueno, no es extraño para el Deportes Tolima estar en un evento internacional. Le cuento que tiene novedades con respecto a lo que fue el partido de ida, es decir, jugadores que presentan inconvenientes en el departamento médico y no van a ser obviamente de la partida, no viajaron a la ciudad de Quito, donde es el partido esta tarde, esta noche mejor, allí directamente en territorio ecuatoriano. Mire, le voy a hablar de los convocados y le voy a compartir esta imagen, se la voy a compartir de una vez, estimado Javier, para que la tenga también allí en su trabajo periodístico del listado del grupo de viajeros del Deportes Tolima que ya están, como usted lo reitera, en territorio ecuatoriano. Los arqueros Neto Volpi, que es brasileño, el arquero Miguel Ortega, que es mexicano, y el otro arquero que se llama Gali Balanta, que es de la cantera o de la reserva del Deportes Tolima, es uno de los juveniles. Está también los jugadores Cristian Arrieta, que es el lateral derecho, Gerson Mosquera, que también es un lateral derecho, Jean Paul Barbosa, este jugador es ibaguereño, es tolimense, es de la región, el lateral izquierdo. También aparece Junior Hernández, que es otro de los jugadores de la cantera, que ya lleva muchos años con el equipo Deportes Tolima. Está el venezolano Jordan Osorio, que fue selección Venezuela, que estuvo por el Juventus de Italia. Así que es un jugador que tiene mucha experiencia. Y bueno, en este momento apenas está acomodando con el Deportes Tolima porque no le ha rendido mucho en los más recientes partidos que ha tenido la oportunidad. También está Jan Angulo, que es un defensor central, lo mismo Daniel Pedroso. Y de aquí en adelante comienza la lista con los mediocampistas. Víctor Reyes, que es un jugador también tolimense de la ciudad de Ibagué. Víctor Reyes, está Sebastián El Mariachi Guzmán. No sé si lo haya escuchado nombrar bastante a El Mariachi, que se le apoda así, ya que su señor padre pues hace parte de una agrupación de mariachi aquí en la ciudad de Ibagué, la ciudad musical. Y el hermano también es mariachi, pero resulta que Sebastián se dedicó al fútbol, entonces él sí nada que ver con la música, pero pues el apelativo se lo pusieron desde muy pequeño cuando apenas daba sus primeras patadas al balón aquí en la ciudad de Ibagué. Entonces él también estará como uno de los titulares, suponemos. Homer Martínez, un hombre que también ha tenido experiencia internacional. Ever Valencia, que se recuperó, es uno de los jugadores que no estuvo en el partido de ida en la ciudad de Ibagué, pero se recuperó y seguramente va a ser pieza fundamental para este partido. Eduard López, Luis El Niche Sánchez, que es un jugador que estuvo por el Once Caldas, por América de Cali, estuvo en el fútbol mexicano y bueno, también se está acomodando a este esquema del Deportes Tolima. Kelvin Flores, que es un extremo derecho. Jorge Hurtado Cabezas, que es otro de los jugadores importantes para el equipo Deportes Tolima, que también recién llegó para este semestre y esperamos le pueda rendir con el Vinotinto y Oro. Adrián Parra, otro extremo derecho, y delanteros están el jugador Jader Valencia, que pasó por equipos como Millonarios de la capital de Colombia, y Sergio Aguayo, otro mexicano que recién llegó apenas hace un mes, mi estimado Xavier, aquí a la ciudad de Ibagué para estar con el Deportes Tolima. Ese es el grupo que ha decidido llevar como viajeros el técnico Sebastián Oliveros para este partido la noche de hoy, y con la convicción del todo nada, porque obviamente se perdió una gran oportunidad en Ibagué, perdió el partido y ahora infortunadamente pues tendrá que remar para buscar primero el empate y después la hazaña, como es clasificar precisamente a los cuartos de final de la Copa Libertadores. Va a ser muy difícil porque sabemos que al frente tiene un equipo muy importante y de mucha experiencia, como es Independiente del Valle.
0: Dice Alejo que hay que investigar, que hay que confirmar, que hay que conversar, hay que leer, como todos periodistas, maestro, ¿no? La consulta es, por acá me llegó una que iría Neto Volpi como titular, ¿ya? Que sería Cristian Arrieta, Jan Angulo, Jordan Osorio, Junior Hernández, tres en medio, cabeza de área Sebastián Guzmán, Omer Martínez, Brian Rovira, Kevin Flores, Adrián Parra y Jorge Cabeza. Lo que he leído de la propia prensa de allá, ¿estoy equivocado o hay algo cerca?
1: Está muy cerca, pero sí hay un jugador que infortunadamente no está, y es Brian Rovira, que se lesionó en el partido por liga más reciente ante Atlético Bucaramanga y por eso sale de la convocatoria. Él presentó un inconveniente de tipo muscular y no está en el partido. Ni él, ni Luis el Chino Sandoval, que es otro de los hombres importantes del equipo de Deportes Tolima, mi estimado Xavier. Así que de la nómina que usted acaba de entregar, el 90% es la probable para enfrentar a Independiente del Valle. Es decir que en la mitad estaría Sebastián Guzmán, el jugador Omer Martínez, y súmele a él Adrián Parra, reemplazando a Brian Rovira. Después Kelvin Flores, Ever Valencia por izquierda, y en punta estaría el mexicano Sergio Aguayo. Pero básicamente la columna vertebral, lo que usted ha acabado de nombrar, es básicamente lo que podría uno pensar también como la nómina titular del Deportes Tolima.
0: O sea que leer a los colegas colombianos no está mal tampoco, ¿eh?
1: No, pero obviamente, así mismo hacemos nosotros, lo leemos a ustedes, los escuchamos, vemos sus programas, y de eso se trata, no de investigar, porque usted sabe que nos toca a nosotros rebuscando muchas veces las noticias, porque los clubes son tan herméticos en la información que a veces nosotros los que debemos investigar por nuestro lado.
0: Mira, este Tolima, ¿cómo va en el torneo local? Creo que tienen pocas fechas por el problema que tuvieron ausentes dos jornadas por el tema del terremoto, pero ¿cómo va? ¿Cómo se lo ha visto el Tolima desde inicio de año?
1: En este momento, Xavier, el Tolima está en la tercera posición con 10 puntos. En este momento se han jugado 5 fechas. Se aplazó la anterior, es decir, la cuarta, por el tema de lo del terremoto. En ese fin de semana y entre semana no hubo fútbol profesional, por eso se aplazó el tema de esa jornada. Pero en el arranque, digamos que en puntuación, el equipo está marchando bien, pues tiene 10 puntos, está de tercero, cerca del América de Cali, que es uno de los grandes del fútbol colombiano. Pero ¿sabe cuál es la incógnita? La manera como está jugando el equipo, Xavier. Y es lo que el hincha del Deportes Tolima lo tiene inquieto, porque sí, en este momento los puntos lo avalan como calificando estar en el grupo de los 8, porque recordemos que en este torneo o el torneo colombiano clasifican los ocho primeros jugando todos contra todos, y después de que clasifican los 8 primeros se juegan 2 cuadrangulares para buscar lógicamente la semifinal y la final del fútbol colombiano. Por números, en este momento Tolima califica, pero lo que no está gustando es la forma de jugar, porque es un equipo muy intermitente y sobre todo que no tiene efectividad en la zona ofensiva.
0: ¿Cómo califican ustedes a Independiente del Valle, por lo que observaron ustedes allá? ¿Cómo lo califican al equipo ecuatoriano? Acá te cuento, está puntero, acá sí, tiene 67, Víctor, ¿no? 67 puntos y más espérame, y más, se me perdió, más 38 de gol diferencia. ¿Qué opinión sacaron ustedes de allá?
1: Sí, sí, Javier, la verdad que la calificación que se tiene del Independiente del Valle, obviamente por la historia que tiene en el fútbol y también a nivel internacional, pues ya fue campeón de Copa Sudamericana, pero es un equipo que califica muy bien. Y ahora que tenemos en sus huestes a un tolimense, a un hijo nacido en esta ciudad, que es Aldair Quintana, el arquero, pues obviamente tenemos más posibilidad de conocer a fondo lo que es el equipo ecuatoriano. Creo que Tolima la va a tener muy difícil, pues obviamente uno como prensa, como periodista, pues uno le quiere dar toda la energía positiva al equipo y obviamente a la hinchada, pero pues no va a ser fácil, no va a ser fácil, y pues nada más con esa estadística que usted nos acaba de entregar, que lleva más de 15 partidos invicto, que no ha perdido, que le lleva no sé cuántos puntos de ventaja con respecto al segundo, ¿cuántos son exactamente?
0: Del primero, del primero al segundo, 67, y el segundo tiene 44.
1: Imagínense, más de 20 puntos le lleva.
0: Sí.
1: Entonces,
0: mira, pues eso habla Independiente muy bien para el día de hoy podrá estar más seguro que casi confirmado. Aldair Quintana en la portería, en la defensa, sí. Daicol Romero, por izquierda estará Brian Lohr. En el centro, Mateo Carabajal y Richard Schunke, aunque podría estar saliendo Carabajal y poniendo a Juan Biakaba. Podría ser, te la dejo ahí. Jordi Alcíbar como cabeza de área, Ronald Briones, Junior Sornosa, está Hugo Quintana, Carlos González y Emerson Pata. Podría ser el 11 abridor Independiente del Valle el día de hoy, y juega ante su público. Juega en su estadio, y creo que la altura no lo va a beneficiar mucho, porque creo que Tolima también está en altura y que obviamente eso va a ser también un poquito de no llamadero, no, pero creo que sí va a ser una conjunción de fuerzas entre los dos equipos. Alejo,
1: ¿cómo está la temperatura en este momento? Es decir, a la hora del partido, más o menos, ¿a qué temperatura vamos a estar?
0: Traiga chompa, nomás le digo, traiga chompa. Nosotros nosotros estamos aquí en Guayaquil, pero nosotros obviamente hablamos de todos los equipos del fútbol ecuatoriano, sí. Pero sabemos que allá en el sector de, ¿cómo se llama? De Víctor, en el sector del estadio, hace buen frío, maestro, buen pacheco, como le decimos por acá, así que pues. Si va venido, vino alguno de sus compañeros que lleve una chupita bien abrigadito, no le va pero a pasar
1: lluvia,
0: nada.
1: Pero lluvia no avisora, ¿o sí? ¿Hay probabilidad de lluvia? ¿Hay probabilidad de lluvia o no?
0: Es que en la sierra es difícil decirte si llueve o no llueve, hermano. Bien complicado. Pero en estos días no ha estado lloviendo. Pero igual, se está tranquilo, pero sí el clima está para abrigarse bastante en la noche en la capital de la República. Del arbitraje, ¿qué te parece el árbitro que está nominado?
1: Es un argentino, ¿no? Bueno, todo el equipo arbitral argentino.
0: Sí.
1: En el partido anterior fue equipo arbitral brasileño, pero para esta ocasión es...
0: Darío Herrera.
1: Ese equipo arbitral es, sí, completamente argentino. Aquí tengo toda el equipo arbitral. El central se llama Darío Herrera. El asistente número uno es Juan Pablo Velati. El asistente número dos es José
0: Savarino, ya como mismo sé que se llama este cristiano.
1: El cuarto es Nazareno Araza. En el bar va a estar Hernán Mastánguelo. Y en el bar una dama, Salomé Ditonio. Del equipo arbitral, entonces completamente argentino para este duelo entre ecuatorianos y colombianos, mi estimado Xavier.
0: Una consulta, Alejo, y ya saliéndonos del tema este de Copa Libertadores, ¿qué tal está el funcionamiento del arbitraje en Colombia?
1: Digamos que está calificado en términos generales bien, sin decir excelente, pero digamos que qué bueno. Nos sorprendió, sí, Xavier, que en la Copa del Mundo Andrés Rojas, un bogotano, estuvo en la Copa del Mundo, pero no lo pusieron a pitar, es decir, estuvo por ahí en un partido de cuatro árbitros nomás. pero nos sorprendió porque, digamos, era la carta mostrada a nivel mundial, y también el señor Wilmar Roldán, que no lo llamaron, que es uno de los mejor calificados del arbitraje colombiano, y no lo llevaron a la Copa del Mundo. Andrés Rojas sí viajó, pero bueno, prácticamente fue a pasear porque solamente lo pusieron en un partido como cuarto árbitro, y es central.
0: El arbitraje sudamericano está pasando por mal momento, está pasando por una relativa calma.
1: Yo creo que en este momento está en relativa calma, y después del Mundial, ahí se tienen que dar cuenta cómo es que deben dirigir los partidos, es decir, darle más flujo, no parar tanto, no pitar tantas falticas, sino darle más continuidad al juego, así como pasó en el Campeonato del Mundo, y creo que de los árbitros que estuvieron en esa cita mundialista, pues, que están ahorita en Conmebol, se han dado cuenta de eso al respecto. Pues Sampaio fue el que pitó el partido aquí en Ibagué, entre Tolima e Independiente. Por ahí se enredó en algunas jugadas, por ahí estuvo algo equivocado, pero en términos generales creo que le dio flujo al partido.
0: Sí, vamos a ver cómo va. ¿Y qué te parece a ti el VAR entre la prensa colombiana? ¿Qué concepto tiene el tema del VAR?
1: El VAR, bien utilizado, Javier, es una buena herramienta. Y digo bien utilizado porque acá en Colombia ha pasado situaciones que se han enredado. Que ha sido difícil el tema del VAR porque muchas veces los asistentes de línea, pues entonces prácticamente no están haciendo o dejándole hacer su trabajo. Ya ahora todo es lo que diga el VAR, y si hubo una mano en el área, si hubo un penal. Bueno, ahora con las nuevas normas que se adoptaron después del Campeonato del Mundo, con lo que tiene que ver con el tiro de esquina, los segundos que no se puede demorar, todo eso me parece que es bueno, porque le da más continuidad, le da más rapidez al partido. Pero sí, obviamente, se necesita más continuidad y que el VAR intervenga cuando debe intervenir. No dejarle toda la responsabilidad al VAR, sino que también los jueces de campo hagan su trabajo.
0: Muy bien, don Alejo. Muchas gracias, maestro, por haberlo molestado unos minutitos para conversar de este equipo del Deportes Tolima. El problema es que a nosotros nos toca brasileños, ya si es que llega a pasar Independiente, nos toca brasileños, y para hablar con los colegas brasileños está un poquitito complicadito, ¿no? Solo que algunos hablan portuñol, nada más.
1: Sí, hay unos que hablan portuñol muy bien, entonces se le hace el lance, como se dice popularmente. Pues Javier, esperemos que haya buen partido y que, pues, aunque no somos tan optimistas, cosas se han visto en el fútbol, y de pronto Tolima da el golpe. Si se da, bienvenido, si no, creo que también queda en buenas manos los cuartos de final con ustedes y Independiente del Valle.
0: Maestro, estamos a las órdenes, cualquier momento nos tocará Libertadores Sudamericana, estaremos conversando, que le va bien al Tolima,
2: pero que va a ganar Independiente del Valle, ya sabe.
1: Nos vemos, maestro. Que no salga de Sudamérica.
0: Maestro, un abrazo para usted y para toda Colombia.
1: Igualmente, un abrazo y un saludo, y por acá también a la orden, con muchísimo gusto. Estamos en Ibagué, la capital musical de Colombia.
0: Ah, caramba, por aquí tenía musicólogos por aquí ahorita que me dicen, ya vienen los enanitos verdes. ¿Quiénes serán los enanos verdes? La música es buena y punto. Maestro, pase bien, ¿ah?
1: Igualmente, una feliz tarde para todos.
0: A la orden, Alejo. Alejo Cardoso desde la ciudad de Ibagué, en Colombia, para conversar un poquito de lo que va a ser este partido Independiente. Hay algunos cambios por parte de ellos, también hay cambios por parte de Independiente. No sé si haya cambios en Independiente del Valle, pero este partido, recordemos que es importante para el cuadro Independiente del Valle. La semana anterior tuvo que jugar, se lo atrasó una semana, obviamente por el tema del terremoto que hubo en Colombia, y bueno, ya se jugó este primer partido, en el cual, por ejemplo, Independiente del Valle se trajo el triunfo 1-0. Veremos cómo les toca aquí a los dos equipos. Y hay la posibilidad de que Ibagué pueda anotar, hay la posibilidad que Independiente también pueda anotar. Independiente viene de ser el primero en la tabla de posiciones. Miren, este partido de esta noche trae obviamente muchas aristas, ¿no? La sinceridad del caso, el trabajo que se pueda cumplir, y veremos cómo le va a ir a todo, ¿no? Un partido bastante fuerte, un partido bastante, por acá, gracias, antes de irme a la pausa, por acá estoy leyendo que se estaría pidiendo que no haya descenso para el Nacional, ha pedido las Fuerzas Armadas, ¿no? Miren, y saliendo un poquito del tema de la Copa Libertadores que estábamos hablando. O déjenme terminar con el tema de la Copa. Y esta noche sabremos quién es el siguiente rival que tendrá en posibilidad de jugar el equipo de Flamengo, ¿no? Un Flamengo que tiene también a un jugador ecuatoriano como Gonzalito Plata. Veremos cómo le va a ir la situación. Y veremos y observaremos cuándo serán las fechas de la Copa Libertadores de América, que son entre el 8 y 17 de septiembre. Es decir, ya Independiente del Valle podrá, si es que clasifica, don Jarón Valencia, ¿cómo le va? Un gusto escucharlo. Saludos, bendiciones para usted también, don Jarón. Habrá que ver este Independiente del Valle qué presentaría en las siguientes fechas. Tiene un rival bravo este fin de semana, Independiente del Valle, ¿no? Que podría cambiar mucho también su historia, digo yo. Tiene ante Universidad Católica un partido bravo, en el mismo estadio donde se va a enfrentar hoy al cuadro de Ibaé, hablando del tema del Deportes Tolima. Pero aquí llega una sensación de ver el equipo Independiente del Valle, que está bien estructurado. Si juega Copa, tiene para jugar campeonato, tiene para jugar Copa Ecuador, ¿no? Tiene para jugar todos estos torneos. Y es un equipo en el cual ha dado mucho de qué hablar en este tiempo del Campeonato Ecuatoriano de Fútbol. Se lo ha ganado por sí solo en la cancha, 67 puntos. Estamos hablando más de 12 partidos ganados como local. Y creo que uno o dos de visitantes. Tengo que revisar bien la tabla acumulativa que terminar de hacer. Pero esa es la sensación, esa es la forma de juego Independiente del Valle que se ha mantenido. Y si logra avanzar con Flamengo, le tocará otro brasileño. Sí, señor, le tocará otro brasileño. A ver, le tocaría, déjenme ver bien, porque yo tenía acá Copa Libertadores. A ver, Copa Libertadores, déjenme ver, A ver, si llega a pasar Independiente de Flamengo, le tocará Corinthians o Estudiantes de La Plata, ¿ya? Y obviamente ya tendríamos que ver en qué fecha se enfrentarían estos dos equipos, Corinthians y Estudiantes de La Plata, para tener una similitud de juego, porque Estudiantes de La Plata es un equipo también bastante, que puede dar mucho, ¿no?, en esta Copa Libertadores América. Vamos a ir a la pausa de rigor y ya regresamos con más aquí en Entretiempo por CR Satelital para hablar un poquito más de lo que tenemos en mesa al momento. La pausa, ya regresamos.

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9: Son las 15 horas 34 minutos.
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0: aquí la seguimos, sí, señor. Bueno, ayer se cerró la fecha número 26 del torneo ecuatoriano de fútbol. Y si ustedes quieren revisar todos los detalles de la misma, pueden verlo en nuestro canal digital www.radiocrsatelital.com. Pueden revisar que ahí está el resumen de la fecha número 26. Triunfo inobjetable del cuadro de Libertad por 1-0. Que con este resultado, el cuadro de Libertad, ¿no verdad?, hizo la cantidad de, espérese un ratito, Libertad hizo 37 puntos, ¿no? Con este resultado, el conjunto del Macará se quedó con 42 y más 7 de gol diferencia. Macará, que venía en buena lid, venía trabajando de buena manera los partidos, lastimosamente no pudo y perdió con el cuadro de Libertad. La tabla de posiciones quedó de la siguiente manera. De este partido, Independiente con 67 unidades, seguido de Aucas con 44, Católica con 43, Macará con 42, Liga de Quito con 41, Barcelona con 39, ahí el hexagonal de la parte alta. El cuadrangular intermedio sería para buscar el tema de la Copa Sudamericana: Libertad 37, Leones 35, Musurruna 33 y Guayaquil City 33. Y el hexagonal de la parte baja, Cuenca y Emelec, que tienen 32 puntos y menos. Saludos, Jarón Valencia. 32 puntos menos 10. Orense 30 menos 9. Técnico 26 menos 14. Delfín 24 menos 11. Y Manta con 17 puntos y menos 25 de gol diferencia. La próxima jornada, que arrancará este día viernes con dos partidos, mucha atención, será a las 3:30 de la tarde, se lo estaremos contando, Musurruna frente a Delfín, ¿no? Y a las 18 horas, Técnico Universitario frente al Deportivo Cuenca. Rapidito, Musurruna, de lograr un triunfo, haría 36 puntos, o el Delfín se quedaría con 24 unidades, y ahí sí, en el fin, no lo salva nadie a restar tres jornadas. Porque lo que nosotros sacamos en nuestra proyección, que la vengo haciendo hace rato, no la vengo haciendo ahora, por si acaso. Aquí está. El Delfín solo podría aspirar a llegar a ser 30 puntos. Nada más. El siguiente partido del viernes sería entre Técnico Universitario y Deportivo Cuenca. Técnico tiene que ganar en Ambato, urgentemente tiene que ganar en Ambato. Podría ser 29 unidades el técnico. Si no lo logra el Cuenca, por lo menos de sacar un triunfo, el Cuenca haría 35 puntos. Y es urgente que el Cuenca pueda obtener puntaje en esta fecha que se viene, ¿no? Espérese un ratito. Ahí fue.
1: Ahora sí.
0: Espérese un ratito. Ahí ya lo
1: veo. A ver, lo que tú dices sobre el Cuenca es verdad. Tiene que obtener puntos en estas cuatro últimas fechas.
0: Sí, señor.
1: Para evitar caer en el fantasma del no descenso.
0: Cuenca tiene dos partidos en casa.
1: Y créeme que esa es la gran sorpresa de este equipo del Deportivo Cuenca, que comenzó arrollando todo y de un momento a otro tuvieron un bajón.
0: Se vino para abajo.
1: Se tuvieron un declive muy fuerte. El que sorprende ahorita, que está peleando por meterse en el hexagonal, es Guayaquil City.
0: Sí, ya voy a eso. El sábado, el partido de la jornada. Este partido es de la fecha, Independiente Católica.
1: Ah, eso sí es verdad.
0: Porque Independiente ganara hace 70 puntos y ahí se acabó ya todo.
1: No es que se acabó, se acaba prácticamente la primera vuelta y esperar.
0: Y no, pero ya Independiente sería el primero por todas las cuestiones que había ahí por haber.
1: Y habría que ver, si es hexagonal, serían 10 partidos más que faltar.
0: Exacto.
1: Si
0: llega a ganar Católica,
1: llega con un buen techo de puntos. Eso
0: claro,
1: es importante.
0: Por ejemplo, si llega a ganar Católica, haría 46.
1: O sea, ahí, en ese partido Católica Independiente, que bien lo mencionas, ahí está la disputa del primero y el segundo lugar. Date cuenta. Si Católica llega a ganar, asegurará tres puntos vitales para lo que será la pelea del segundo lugar.
0: Este otro partido me parece que también lleva su entredicho, Víctor, Guayaquil City, Liga de Quito. También. Por ejemplo, Guayaquil City de ganar haría 36.
1: 36 y se mete a la pelea.
0: Ya, eso sí, y Liga de ganar haría 44. Ahora,
1: por uno de los cupos a Copa Libertadores o Copa Sudamericana.
0: De ahí se viene Manta Barcelona, es decir, Barcelona ya jugará
1: okay,
0: con resultado conocido.
1: Así es.
0: ¿Ya? Porque ahí si Barcelona tuviera la oportunidad de que si Guayaquil City le llega a ganar a Liga, ¿no verdad? Barcelona le llegaría a ganar al Manta y ¿qué haría? Barcelona
1: se
0: subiría
1: tres puntos arriba.
0: Ya, del sexto al quinto lugar.
1: Por lo menos se mete al quinto lugar
0: y haría 42.
1: ¿Y a cuánto es el segundo quedaría Barcelona si suma?
0: Si suma 42, quedaría a 2 del Aucas.
1: Ya, queda a 2 del Aucas y de Aucas que es rival directo de Barcelona en la penúltima fecha.
0: Ya, al día domingo. Aucas frente a Libertad, Orense frente a Macará y Emelec frente a Leones.
1: Ahí por, sí eso es que, por eso es que te digo yo que es vital que el Barcelona trate de sumar los 12 puntos.
0: Es que los 12 no va a sumar.
1: Ya, espera.
0: Puede sumar 9, sí.
1: Ya, que sume de 9 a 12 puntos para quedar con un margen estrecho en el para pelear el segundo lugar. Dependiendo de esa estrechez de puntos que podamos ver en la tabla de posiciones en el hexagonal, es que los 10 partidos para los que van a pelear el segundo cupo a Copa Libertadores directo va a ser vital. Esos 10 partidos, prácticamente 30 puntos en disputa, van a ser vitales.
0: Bueno, de lo que se viene en estas fechas, verdaderamente va. Julián Álvarez, confirmado.
1: ¿Qué?
0: ¿Ah? Don Víctor por acá me manda una información de Julián Álvarez. ¿En serio o en broma, maestro? Al Atalanta. Ah, dice que lo ha confirmado un seguidor. Pero también Julián estaba sonando para el Chelsea.
1: Estaba sonando
0: y para el Arsenal.
1: Para el Arsenal.
0: Lo que pasa es que después de lo que ha pasado en esta última fecha, lo tienen muy, muy resguardado al jugador.
1: Exacto, porque le tiraron de todo.
0: Ay, muchacho. Una noticia, bueno, ahí con el torneo ecuatoriano de fútbol, una noticia buena.
1: Pero te digo, no me parece esa actitud de la hinchada y de los directivos. Lo que dijo el Cholo Simeone, si lo quieres transfiere, ya suéltalo. ¿Cuál es el problema de no dejarlo ir a Julián Álvarez? ¿Qué? Lo que van a acabar a la larga es haciéndole un daño al jugador. Debieron dejarlo ir a la primera. Ok, ¿te quieres ir? Bienvenido. Te damos todas las facilidades. Así como se la... Por eso te digo, a Griezmann se la dieron. Antoine Griezmann se la dieron y después terminó el vínculo con el Barcelona de España, que no le fue bien, y regresó. Y regresó a seguir triunfando.
0: Así son las cosas, maestro. ¿Ya? Una buena noticia para el fútbol lorense. ¿Se acuerda que Sergio Vázquez estaba sonando para Liga de Quito?
1: Ajá.
0: Se fue a la MLS, a Los Ángeles LC.
1: Fútbol Club.
0: Va a jugar allá. Ya Orense lo ha vendido, es.
1: Venta directa. ¿Qué
0: venta bien? Directa, o sea... Y jugador hecho en
1: cantera, que es lo más.
0: En cantera.
1: Pero ojalá que el chico se consolide y que no lo regrese. Y lo de Kendry Páez, como hablamos. Cuatro equipos de aquí de Ecuador lo quieren. Independiente, Liga, Barcelona. Tres de esos.
0: Ya me puedo reír. Porque según estaba viendo una publicación, 12 equipos lo han rechazado.
1: No, 20.
0: A 20.
1: 20 son. 20 de Europa.
0: ¡No! Más rechazado que novia aquí. Más rechazado que novia. No.
1: No, que novio buscando. Que novio que le insiste a la novia por más que le han dicho que no.
0: Pero cómo lo. Cómo, no, cuidado. Pero cómo lo tomas eso.
1: A ver, ¿sabes lo que dice? ¿Por qué no lo quieren? Y la prensa internacional lo dice. Por los problemas y las polémicas de disciplina que tiene Kendry Páez. Entonces, ni en el fútbol de Turquía lo quieren, imagínate.
0: Allá en Turquía son muy estrictos.
2: Es que la cultura turca es diferente.
0: Mire, alguna vez viendo las novelas turcas, que son...
2: Mira, que las novelas turcas ni siquiera te dejan darte un beso, loco. O sea, date cuenta...
0: A eso iba. Por ejemplo, en las novelas turcas no puedes eso, ni un beso, y no puede haber escenas fuertes.
1: Exacto.
0: Hay un
1: límite de censura.
0: No. Hay un...
1: Eso se llama límite de censura.
0: No. Exacto.
1: Eso se llama, pero yo lo hablamos.
0: ¿Ya?
2: También la comisaría de espectáculos.
0: Exacto. Vea. A mí una vez sí me contaron lo que dice Víctor, que antes que las novelas salgan al aire,
2: los comisarios
0: veían.
2: Y
0: si por esas cochinas dudas te pasaban una escena de las fuertecitas, medio fuertecitas, maestro, muchas gracias.
1: Yo era dirigente de la federación que fue comisario de espectáculos.
0: ¿Quién?
1: El licenciado Cuello.
0: No le creo.
1: Y que tuvo un lío, le voy a decir con quién, una anécdota bien bonita.
0: ¿Se puede contar al aire?
1: Sí, puede contar al aire.
0: A ver,
1: déjalo. Ya, a ver, la anécdota es esta. Una tarde en el Teatro 9 de Octubre no se quiso presentar, pues.

0: que se va a acordar de mí toda la vida.
1: Esa fue que dice que hizo esa canción en la propia cárcel.
0: Sí, pues, ¿qué cree que lo metió?
1: ¿Quién
0: cree que fue el comisario?
1: No, vea cosas que se, que uno se entera sin querer, ¿no? Es como ustedes estaban, les estaban contando aquí de anécdotas de la radio. Aquí hubo el programa con Don Marino Álvarez en las noches de los sábados. Solo era guitarra, maestro. No, sábado en la noche. Era puro guitarra, ¿ya? Y también el otro programa que ustedes preguntaban, el domingo mando yo, de Don Aristides Castro Rodríguez, que en paz descanse, ¿no? Para que vean, maestro, o sea, uno se lleva siempre alguna sorpresa, ¿no? Y bueno, mire, yo no sabía esa anécdota. Sabía que había hecho una canción en la cárcel. Esa sí la sabía.
0: No sabía quién era el comisario.
1: Pero no sabía quién es que le había hecho el favor de llevarlo hasta prisión. Vea cosas que tiene la vida, ¿no? Bueno, y así, por ejemplo, o sea, lástima lo que André Páez. Yo le soy muy sincero, es una triste realidad el jugador, es algo muy triste.
0: Pero ¿sabes que de quién es la culpa, Javier? Y en esto sí le doy un jalón de oreja. Cuando al chico, el Chelsea, tenían 16 años y el chico dijo, me lo llevo con los padres. ¿Por qué los padres no se quisieron ir si les iban a dar trabajo y todo?
1: ¿Tú sabes que le iban a dar trabajo?
0: Es que eso es una orden de la FIFA, Javier. Que tienen que, para que el chico viva bien con los padres al lado y se lo puedan llevar para habituarlo.
1: Mira, yo creo que al
0: ya
1: chico...
0: Eso es idiosincrasia, pues, Javier.
1: Sí, pero yo creo que al chico tranquilamente, si lo hubieran llevado desde muy pequeño, 16 años, allá a convivir, y yo creo que el chico hubiera superado muchas cosas.
2: ¿Sabes por qué no lo entiendo también? Que lo marearon demasiado rápido.
1: ¿Cómo?
2: Lo marearon rápido.
1: Puede ser,
0: pero con los padres.
1: Pero bueno, déjalo así nomás.
0: O sea, él llega a su estampa de furor cuando anota el gol de Uruguay, pues de la mano de Sánchez Baja en ese partido que Ecuador le gana a Uruguay.
1: ¿Cuál dice usted?
0: El 1-0 en Casablanca. Que lo mete, lo hace Sánchez Baja, lo hace debutar ahí con la selección.
2: No, pero si ese gol lo
1: hizo
2: Félix Torres.
0: Y ya, ok. Pero en ese partido ya lo habían metido a Kendrick, lo mete a jugar a Kendrick Páez.
1: Pero no es para que lo esté mareando el jugador. O sea, yo creo que también le hicieron un mal cuando el chico le dijeron baja la selección de primera. Exacto. Siempre estuve yo en desacuerdo de eso al decir que el proceso comienza desde abajo, así como en cualquier lado. No
0: hay jugador, o sea, hay, yo puedo discrepar un poquito. Hay jugadores que a veces, caso Antonio Valencia,
1: son honrosas son honrosísimas.
0: Claro, son contados con los dedos de la mano.
1: Exacto, pero no creo que se debería decir que se debería.
0: O sea, si él tenía el talento y Sánchez Baja había visto que el chico tenía talento, era de haberlo probado faltando. Y no vayamos muy lejos, porque en estos chicos hubo un colombiano que también...
1: Vuelvo y repito, Fernando, tiene que hacer, sea quien sea, tiene que hacer
0: un proceso
1: desde abajo, no llevarlo de buenas a primeras a un lado.
0: No, y el otro, mira, que hubo un jugador colombiano, un delantero que era buenísimo, acuérdate de Jonier Montaño. El colombiano también se perdió en el lapso del tiempo. Y Jonier Montaño pintaba para ser un delantero de la selección colombiana de primera. No llegó.
1: Bueno, nosotros nos vamos. Mañana la seguimos contando. Suerte para Independiente del Valle, suerte para el cuadro del Deportivo Independiente Medellín, del Deportes Tolima, que hoy se enfrentan en la capital de la República. De mi parte, muchas gracias. No se olviden verle la programación de CR Satelital en el www.radiocrsatelital.com. está el canal digital.
0: Por cierto, el Bodo Glimt está volviendo a entrar a la fase de grupos de la UEFA Champions League.
1: Mañana le contamos
0: ganando
1: todo eso.
0: 2-0 al NEC.
1: Prepare todo eso, que mañana hablamos en la Liga de Campeones. Que la pasen bien, hasta mañana. Okay. Ya viene. Si es que aparece, Mundi Deportes y la Hora Boba. Chao.

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7: Son las 15 horas 34 minutos.
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Hola, hola, ¿qué tal? Muy buenas tardes, bienvenidos a Mundi Deportes, colaboradores, son las 15:09, soy Juan Luis Fuencedillo, los saludamos el día de hoy con toda la información deportiva que se ha ido dando en el transcurso de la tarde de ayer y la mañana de hoy, y por supuesto ya tenemos nuestra portadita. Usted me avisa, señor Javier Fará, cuando tengamos nuestra portadita, para ir analizando lo que ha acontecido en las últimas noticias, ¿no? Noticias importantes y sobre todo palpitando lo que va a ser el duelo que sostendrá el conjunto de Independiente del Valle con Tolima, que es el partido más importante que juega el conjunto del Valle al momento en el año, tomando en cuenta que, bueno, la Liga Pro ya prácticamente ha asegurado su título. Yo veo muy difícil que Independiente pueda soltar el buen nivel que viene demostrando y que se vaya a pegar tremendo de resbalón para no ganar su tercer título sería de historia, ¿no? El primero alcanzado en el año 2021 y el segundo el año pasado, y está muy cerca de alcanzar el título en esta temporada. Tenemos la portada ya la estamos observando. Muy bien, ahí está la portada con el más nombrado día de hoy. Damián Quito Díaz, con el titular Me Verás Volver. Damián Díaz llegó a un acuerdo con el ídolo y todo indica que el Quito volverá a vestir de amarillo. Ya prácticamente es noticia recontra que confirmada. Hay un acuerdo económico importante que lo vamos a ir detallando en el transcurso del programa. Libertad, con solitario gol de Antonio Chere, se impuso por la mínima ante Macará en el Reina del Cisne. Y en noticias el día de Quito, Lucas Tití Rodríguez llega libre desde Querétaro, nuevo jugador que formará parte del conjunto de Liga Deportiva Universitaria. Así que bueno, la noticia de momento, sin lugar a dudas, es la llegada o el retorno de Damián El Quito Díaz a Barcelona Sporting Club. Vamos con la Hora Boba y de ahí desarrollamos todas las noticias.

Muy bien, arrancamos la hora boba cuando son las 15 con 13 minutos. Volverá el histórico 10 amarillo. Damián Díaz ya confirmó un acuerdo, ya se despidió de Guayaquil City. Se espera que en las próximas horas el jugador sea anunciado oficialmente por Barcelona Sporting Club. Realmente es un tremendo acuerdo, ¿eh? Ya lo vamos a ir comentando poquito a poco, pero Barcelona pagará más de 312 mil dólares al año hasta el 2034. Esta nueva etapa con el conjunto amarillo tiene un compromiso económico que se extendería incluso mucho después de que el Quito Díaz deje las canchas. Barcelona mantiene una deuda cercana a los 2,5 millones con el Quito, y el acuerdo para cancelar esta deuda durante 96 meses, es decir, 8 años. Si el monto se repartiera en cuotas iguales, Barcelona tendría que pagar de aproximadamente 26 mil dólares mensuales hasta el 2034, sin considerar eventuales intereses u otras condiciones que formen parte del convenio. Damián Díaz se alista para su gran regreso. Tuvo que cumplir con sus exigencias y pedidos. El acuerdo representa una solución a largo plazo para una obligación que Barcelona arrastra con uno de los jugadores más importantes de su historia reciente. La cifra de 2,5 millones ha sido señalada como el monto pendiente, mientras que se habría establecido un plazo de 8 años. Para Barcelona, extender la obligación durante 96 meses permite evitar un desembolso inmediato de 2,5 millones, algo especialmente importante considerando la delicada situación económica que atraviesa actualmente la institución. 312 mil dólares al año pagará Barcelona durante todo este tiempo a Damián El Quito Díaz. A ver, aquí viene el tema, ¿no? El regreso de Tiquitu genera además un segundo compromiso económico. Si se toma como referencia el salario estimado de 10.000 mensuales que tendría en esta nueva etapa, Barcelona estaría destinado temporalmente alrededor de 36.000 cada mes entre su remuneración actual y el pago proporcional de la deuda. Mientras Díaz permanezca como futbolista, por lo tanto, el impacto económico relacionado con él sería considerablemente superior al de su nuevo salario. Sin embargo, una vez que termine su contrato como jugador, la obligación de 26 mil mensuales continuaría si se mantiene el calendario de 8 años. Díaz tendrá 40 años durante esta nueva etapa y difícilmente permanecerá como futbolista hasta el 2034. Por eso Barcelona podría continuar pagándole durante varios años después de su retiro. ¿Qué piensan ustedes? A ver, aquí hay dos situaciones. La futbolística, o mejor dicho, tres situaciones. La económica, la futbolística y la mediática. ¿Qué pasa si Barcelona no llegaba a este acuerdo con Damián Díaz? Igual se lo tenía que pagar tarde o temprano. Y probablemente le metían una demanda FIFA y Barcelona tendría que desembolsar esos 2,5 millones de dólares que le debe. Eso es por un lado. La parte futbolística. Barcelona no ha encontrado un jugador de la categoría de Damián Díaz.
Barcelona lo trajo a Tomás Martínez, lo trajo a Tito Villalba, lo trajo a Eric Mendoza, lo subieron a Jerdy Huila. Se me queda en el tintero algún otro jugador de estos, Johnny Quiñones, bueno, no juega igual, pero ninguno ha logrado convertirse en el gran generador que necesita Barcelona. Por ahí se le intentó con Joao Rojas a inicio de temporada, ya sabemos qué pasó con Joao Rojas. Entonces, tras cuernos palos, el que venga Damián Díaz le va a dar minutos interesantes a Barcelona de profundidad, de pausa, de remates de media distancia. ¿Y por qué no goles? ¿Por qué no goles si en Guayaquil City marca goles? ¿Por qué no partidos importantes si Damián Díaz en el Guayaquil City se convirtió en figura vital para ganar partidos importantes? Paradito. Paradito le hizo un partidazo a Emelec de Nasuti en el Capo. Paradito le hizo un buen partido a Barcelona mismo en el Monumental. Entonces, futbolísticamente, creo que es un acierto. Pero ahí viene la otra parte. La parte, digamos, de idolatría, ¿no? Yo soy el Quito Díaz, yo llego pateando el perro, yo soy el bacán acá. Así parece que llega, ¿no? Así parece que llega. ¡Ábranme la puerta que vengo entrando yo! Así parece que llega Damián Díaz. Y mi pregunta es, ¿el señor Troviani tendrá la experiencia, la capacidad de manejar a un personaje que fue Vox Populi, de que era un jugador complicado, un líder complicado? Probablemente en la cancha un crack, pero no sé, no me consta, pero creo que no ha sido un líder positivo en todo el tiempo que ha estado en Barcelona. Ha sido un gran jugador en la cancha. Líder positivo, lo dejo en puntos suspensivos, porque muchos decían que incluso salieron técnicos que no se alineaban a lo que él quería. Uno de los casos fue Jorge Célico, que sin decirlo abiertamente, en algún momento dijo que Damián Díaz prácticamente era el dueño del camerino. Sin decirlo textualmente, lo dio a entender. A buen entendedor, pocas palabras. ¿Es un buen momento que llegue Damián Díaz a liderar un camerino de Barcelona? ¿Es Damián Díaz la persona idónea? Cuando hace poco se fue Matías Oyola y Matías Oyola casi se fue a los golpes con uno que otro dirigente. Entonces, ahí viene la gran duda. Y la otra gran duda es la cantidad económica y el acuerdo económico. O sea, yo te voy a pagar tu deuda, pero te voy a seguir pagando $10,000 mensuales mala deuda. ¿Y de dónde vas a sacar $34,000 prácticamente durante un año? Y tienes que seguir de pagando. Y aparte, un jugador que ya tiene 40 años, en cualquier momento se funde la máquina, pues no, un jugador de 40 años está expuesto a lesionarse en cualquier momento y chao. Hoy está jugando maravilloso, está bien físicamente, está todo bien con Damián Díaz. Hoy es un gran refuerzo,
pero ya es un jugador que viene rodando, que tuvo una lesión seria. ¿Aguantará la máquina de Damián Díaz para llegar un año completito timbrando $10,000 sin contar la otra parte del acuerdo? La verdad, no lo sé. Si no había otra solución con Damián Díaz, toca hacerse al dolor. Ojalá fuera así con otros jugadores que salieron, les quedaron debiendo plata, bien gracias, te demandaron, hiciste un acuerdo y no regresaron. Pues. ¿Se lo merece? Sí, Damián Díaz merece volver a Barcelona. Damián Díaz es uno de los jugadores que más réditos le ha dado Barcelona tranquilamente en los últimos 20 años, si no más, 25 años. Desde el año 2012 hasta la actualidad, él estuvo hasta el 2023, o sea, estuvo casi 10 años, bueno, digamos 10 años. Creo que ha sido el jugador más importante que ha pasado por Barcelona Sporting Club. Y aparte, gracias a él, Barcelona ha ganado 3 títulos nacionales en su historia. Y entre eso también llegó una semifinal de Copa Libertadores. O sea que el tipo ha aportado, sí ha aportado. ¿Qué merece volver? Sí merece volver. Las condiciones de cómo llega son cuestionables. Pero si es un acuerdo que va a impedir a Barcelona hoy tener que desembolsar $2,500,000 y se puede esto diferir a largo plazo, fantástico. Creo que hicieron un buen negocio. Creo yo. Porque la gente al menos va a querer ir al estadio a ver jugar al Quito. Aunque cuando regresa a Barcelona a jugar, creo que en 3 fechas más. No le aceptaron la apelación a Barcelona de jugar de la sanción que tuvo el estadio. Así que la sanción es la misma. Tengo entendido que son 2 partidos con estadio vacío, o sea, ya jugó uno, viene el otro, y 3 partidos más con la general, si no me equivoco, la Cardo Muñoz, vacía. Entonces, bueno, al menos en 2 fechas más, Barcelona va a poder contar con un 75% del aforo de su estadio, que no deja de ser importante, un 20.000, 30.000 personas. Esperemos que pueda meter de aquí hasta fin de año 20.000 a 30.000 personas en Monumental. Es muy complicado. Salvo que pase lo impensado. ¿Y saben qué es lo impensado? Que Barcelona se quede en la Liga de Copa Sudamericana y el Emelec clasifique a la Liga de Copa Sudamericana y podemos tener un clásico de astillero. Todo se puede dar. Nada es imposible. Señores, señor Javier Fará, vámonos al corte y seguimos cuando son las 3:27 aquí en la ciudad de Guayaquil. Les cuento que hay un calor bárbaro en la calle. El tráfico está bastante agradable, manejable, no como en otras oportunidades. Vámonos al corte. Vámonos al corte. Hágame caso, por favor. Así que, bueno, vamos al corte y la seguimos.

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15: Son las 15 horas 34 minutos.
16: Sí, aquí estamos ya de vuelta. Vamos con una nueva llamada. Faruquito, ya está sonando ahí el automático. Hola, buenas tardes.
17: Hola, ¿me podrían poner una canción?
16: Pero aquí solo hablamos de deportes. ¿Qué partido deseas? Tenemos Liga Pro, Copa Libertadores, eliminatorias mundialistas.
17: Disculpa,
16: y la Champions.
17: ¿Pero y en esas cosas qué trajo, no?
16: Bueno, no sé si aquí, no entiendo. No sé si aquí canten el entretiempo, pero esta es una radio deportiva. ¿Sabes qué es una radio deportiva?
17: No, la verdad. Pero si usted me explica, yo entiendo, porque usted sabe que yo soy muy inteligente y me gusta la radio, me gusta como...
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0: Muy bien, seguimos aquí en La Hora Boba, son las 15:35 y hay informaciones por el lado de Emelec. Muchos dicen de que la continuidad de Cristian Nasuti se define en las próximas horas. Realmente ha sido...
1: La colega dice que es falso eso.
0: Bueno.
1: No, yo le cuento.
0: No, yo sé. Yo me baso en la información que tengo yo. Y ahí solamente hay un par de situaciones que lo afirman, que son decisiones entre un par de dirigentes. Esa es la realidad. De igual manera, informan que la plantilla de Emelec tiene un retraso de los pagos en el mes de julio, pero se espera que a esta hora ya estén cancelados. El entrenamiento fue cambiado para la tarde por decisión del cuerpo técnico, no por pedido de los jugadores, por si acaso, información que se especulaba que los jugadores de Emelec exigen pagos pendientes. Así que es un tema delicado, hay que contrastar si es que realmente la situación de Emelec es tal o no, pero definitivamente los resultados, al menos lo que yo pienso, es que la situación deportiva de Emelec no es buena. Yo creo que aquí hay cosas buenas y malas. Yo creo que las cosas buenas que ha mostrado la dirigencia actual, encabezada por el señor José Luis Jiménez, ha sido el esfuerzo de cancelar estas demandas FIFA y cortar las prohibiciones de que Emelec no pudiera contratar jugadores. Y el hecho de haber contratado jugadores, creo que Emelec al menos le ha dado un pequeño aire de ilusión, podemos llamarle. Yo siento que se volvió a encender una pequeña ilusión en el cuadro millonario. Esa pequeña ilusión que permite al hincha aferrarse a que su equipo se pueda meter a un torneo internacional, aferrarse de que el próximo año a nivel deportivo pueda estar mucho mejor y por qué no ya pelear campeonato, pelear Copa Libertadores. Porque la parte económica, ya lo hemos dicho, Emelec está cada vez más cerca del abismo y la luz se ve lejana. Las administraciones actuales heredarán deudas que con la realidad económica hacen de una solución una verdadera utopía. Y ya lo he dicho, convertirse en una SAT aparece hoy como una de las salidas, ¿no? Eso por un lado. De igual manera, que sirva de lección los tipos de contratos que realicen de aquí en el futuro, porque después terminan convirtiéndose en obstáculos. Seguirán apareciendo las demandas, seguirán apareciendo esos jugadores que van a reclamar a la Federación Ecuatoriana, que no les pagan. Entonces, Es complicado. Es complicado el tema dirigencial. Y yo sé que quienes están liderando todo esto están haciendo un esfuerzo muy importante para que Melec logre salir a flote. O sea, para muestra un botón, se pagaron 228.688.28 dólares a la FIFA. Se pagaron cerca de 145.000 dólares a la Federación Ecuatoriana de Fútbol. Entre sesiones y préstamos se han gastado 100.000 dólares. Entre acuerdos y liquidaciones, 150.000 dólares. O sea, en 42 días, Emelec ha pagado más de $500.000. 621.543 dólares es lo que ha pagado Emelec en diferentes tópicos. Y como todos sabemos, la llegada de Ronnie Carrillo le da una expectativa al hincha, la llegada de Jefferson Valverde de igual manera. Eduardo Bores tendrá que esperar, creo que se lo apuró demasiado el hacerlo jugar de titular y ahí pesó la falta de experiencia de Cristian Nasuti de ponerlo de titular en Casablanca. Está Ibrahim Cuero, está Luis Teo Gómez. O sea, de estos jugadores que llegaron, Carrillo, Valverde, Teo Gómez, se han ganado un puesto en Emelec. Y no es poco, ¿ah? No es poco, porque llegar a ganarse un puesto en un equipo importante como es Emelec es complicado. Y ahí está la demostración de que no tiene tampoco mucho capital humano Emelec para poder pelear. Porque en algún momento, en otro momento, llega Teo Gómez, llega Valverde, llega Ronnie Carrillo, y en el equipo titular habían jugadores prácticamente inamovibles, pues. O sea, yo recuerdo en Emelec, por ejemplo, en algún momento llegó Botero, que era goleador en su momento en Macará, y opciones prácticamente no tuvo, porque Emelec contaba en ese entonces con jugadores como Graciani, Caviedes, Otidino Tenorio, Ángel Fernández. Entonces, era muy difícil. Hoy, realmente, ¿quién puede ser? ¿Qué jugador le puede hacer peso a Ronnie Carrillo? Dayoya Llovilla, bordeando los 40 años, difícil. Luka Klimovic, le han dado mucho tiempo y no lo ha podido demostrar. Jeremy Gonzaga, no sé por dónde andará. Entonces llega Ronnie Carrillo prácticamente a adueñarse del puesto. Se fue Romario Caicedo y llega Teo Gómez. Difícilmente alguien lo vaya a sentar a Teo Gómez. Valverde, bueno, Valverde tiene una pelea ahí más o menos. Tiene que pelear con la Máquina Quintero, tiene que pelear con Griffith, tiene que pelear con Tobar, tiene que pelear con este otro jugador que llegó. Ah, se me fue el nombre. Lo cierto es que Valverde sí tiene peleas en el mediocampo. Este chico Viteri también, que lo están haciendo jugar. Entonces, veamos qué es lo que va a ser la gente de Emelec. ¿Es una buena decisión que se vaya Cristian Nasuti? Yo creo que sí. Yo creo que Cristian Nasuti cumplió un ciclo. Le dieron la oportunidad de trabajar en las formativas. Yo no he visto mucha evolución en las formativas, con todo respeto. Después de bastante tiempo, le dieron la oportunidad de dirigir el primer equipo. El primer equipo no ha evolucionado tampoco. No siento mayores cambios con la llegada de Nasuti del estilo de juego de Melec. Que me perdonen, pero no lo siento. No me identifico con el juego de Nasuti. Menos, pues, que salgas a jugar a Casablanca con 5 defensores. Menos. Menos. Muy difícil. Así que, bueno, serán, como dice la canción de Rubén Blades, decisiones, todo pesa. Así que vamos a ver qué es lo que pasa con la continuidad o no de Cristian Nasuti. Independiente del Valle juega ante Deportes Tolima este martes 25 de agosto. Partido comienza a las 19:30 minutos. El conjunto ecuatoriano extendió en Ibagué su racha de 13 victorias consecutivas con un gol del atacante Aaron Rodríguez. Completaron 14 y les basta con el empate en casa para avanzar a la siguiente fase de la Copa Libertadores de América. A los colombianos les espera en Quito una prueba exigente frente al líder de su liga, encaminado al título con 23 puntos de ventaja. En la historia del Tolima, las cosas importantes siempre se han conseguido fuera de casa, señaló el técnico Sebastián Oliveros. Así que bueno, vamos a ver qué pasa esta noche en el duelo entre Independiente del Valle y Tolima. Tenemos una posible alineación del conjunto de Independiente, quienes volvieron a los trabajos y dentro de las novedades, a excepción de Patrick Mercado, Guido Villar y Jan Arroyo, Joaquín Papa tendrá a todos sus futbolistas a disposición. Aldair Quintana estará bajo los tres postes, mientras que Richard Chunque y Mateo Carabajal conformarán la pareja de centrales. Por las bandas irán Daico de Romero y Dayan Lor. En el medio campo aparecerá Jordi Alcíbar y Junior Sornosa. Más adelante, Aaron Rodríguez y Emerson Pata, para dejar a Carlos González como el 9 de referencia. Así, Independiente formaría con Aldair Quintana en el arco, Daico Romero, Mateo Carabajal, Ricard Chunque, Laia Loro, Jordi Alcíbar, Hugo Quintana, Junior Sornosa, Aaron Rodríguez, Emerson Pata y Carlos González. Esa es la información que tenemos del conjunto de Sangolquí y obviamente también vamos a contar qué sucedió en la etapa 4 ya de la Vuelta a España, donde Richard Carapaz está participando con su equipo. La información señala que hace 2 horas Richard Carapaz sube al top 6 de la Vuelta a España tras etapa 4. La locomotora de Carchi terminó octavo en la etapa 4 de la Vuelta y ascendió 19 posiciones en la general hasta ubicarse. Esta ha sido su mejor etapa en lo que va de la Vuelta a España y continúa en su ascenso en la tabla general del certamen. El ecuatoriano terminó en la 8ª posición de la carrera de paso y subió hasta la 6ª a nivel global. Después de la etapa 3, que se canceló porque hubo granizado, no podían ni avanzar los ciclistas, así que tuvieron que regresar a la pista durante este martes 25 de agosto. Y la etapa 4 del certamen estuvo marcada por el dominio de Tayeb Pogačar, quien resultó ganador, aunque Carapaz consiguió finalizar en el 8º puesto. La etapa se disputó en Andorra en un trayecto de 104.8 kilómetros. Pogačar atacó a 50 kilómetros de la meta en la collada de Bezalis y dejó sin respuesta al resto de favoritos. Así consiguió segunda victoria en esta edición y amplió su ventaja con el maillot rojo. La superioridad del ciclista del UAE quedó reflejada en las diferencias. Un grupo con corredores como Primo Roglic, Enric Mas, Sepp Kuss y Félix Gall llegó a 2 horas 39 minutos. Richard Carapaz en solitario le sucedió e hizo 2 horas 57. Pogačar amplió sí su ventaja en la clasificación general, donde ya supera por más de 3 minutos a sus principales perseguidores. Tras la cuarta etapa de la vuelta, Richard ascendió hacia el sexto puesto del certamen en la tabla general. El tricolor había quedado en el puesto 25 tras la segunda etapa, posición en la que se mantuvo tras la cancelación de la etapa 3. Carapaz cronometra un tiempo de 7 horas 42 minutos 49 segundos durante la competencia. La distancia exacta con Pogačar es de 3 minutos con 50 segundos. Así que estamos a la espera de lo que venga en la etapa 5. 173.4 kilómetros desde Falset, Costa Daurada, hasta Roquets. Contará con un solo puesto de montaña, el de Pauls. El ascenso comienza cuando faltan 28.4 kilómetros para la meta y su cima está situada en el kilómetro 148. Así que bueno, eso es lo que les podemos comentar de Richard Carapaz. También tenemos la información que el jugador Sergio Vázquez, quien pertenece al Orense, se va a jugar a Los Ángeles, a la MLS. Este buen jugador que pertenece al Orense, confirmaron el traspaso a Los Ángeles Fútbol Club, que se encuentra en la tercera posición de su conferencia. 22 años tiene Sergio Vázquez, estaba en Orense, y Orense se va a reservar el 30% de los derechos del mediocampista para una futura transferencia del jugador. Vázquez es canterano del club machadeño y viene mostrando un gran nivel en este semestre. Así que toda la buena onda, toda la buena energía para Sergio Vázquez, quien partirá nada más ni nada menos que al fútbol de los Estados Unidos. Perdón, ya me dio esta gripe, así que les pido disculpas por esta tosecita que me está atacando. Así que bueno, queridos amigos, ya con esto nos despedimos. Son las 15:53, esto ha sido La Hora Boba. Entramos a la recta final de la Liga Pro. ¿Qué equipos pelearán por cupos internacionales y cuáles podrían descender? Ya el señor Fará ha hecho proyecciones, todos hacen proyecciones. Pero yo le digo una cosa, hay algunos que yo creo que se van a resbalar. Claro, muchos dicen el Emelec se va a quedar ahí en la zona de descenso, otros dicen que se va a recuperar.

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estamos de vuelta, las disculpas del caso, me dio una crisis, pero bueno, aquí estamos, no se preocupen, tampoco se despreocupen, porque vamos a tratar de sacar adelante el programa. Ojalá que don Víctor Pizarro ya nos dé una manito, por favor, para poder continuar. Acá estamos contándoles las novedades de los equipos que están en la pelea por la parte baja, ¿no? Les habíamos dicho que los equipos de Manabí son el Manta y el Delfín, que están en la pelea, y ahí lo sigue Técnico Universitario. Está Lorenzo entre los más complicados de los que vamos a tener por el hexagonal del descenso, pero a la parte alta hay un pelotón que se ha desmarcado y van ahí por la lucha, por la pugna de un puesto para el hexagonal de premios, el hexagonal de premios, que va a tener Copa Libertadores, Copa Sudamericana y uno para Copa Ecuador también en la Copa Libertadores. Así que esperemos que esto se pueda llevar adelante con la mejoría de algunos equipos que están tratando de buscar la recuperación en la parte alta y también mejorarnos en la parte baja. Está súper complicado para algunos de los equipos, los dos equipos manavitas, que están siempre pensando en lo que vaya a tener que hacerse, ¿no? Con todo esto, les quiero decir que si no se planifica bien el meterse a este negocio del fútbol, si te metes a esto, tienes que tener primeramente la planificación, lo que es el... A ver, otra vez.

0: Bueno, muchas gracias, don Johnny. Aquí estamos. Ahí estamos, como les estaba contando, ¿no? Vamos, están haciendo unos arreglos eléctricos por acá también, más eso. Así que a don Víctor Pizarro le pido por favor que nos dé una mano ahorita hasta poder tener habilitado ya el tema de la energía eléctrica y poder salir adelante con la comunicación. Ahí estamos de la mejor manera ya llevándoles adelante todo lo que se pueda emprender. Vamos a quedarnos por esta base y seguir sacando el programa adelante, ¿no? Aquí junto con don Johnny Vinuesa, están haciendo unos trabajos acá también al lado y todo eso nos dificulta la molestia. Pero bueno, aquí estamos llevándoles las novedades. Cuando don Víctor Pizarro esté atento, usted entre nomás, don Víctor, ¿eh? No tengo cámara. Así que vamos a continuar con todo lo que haya que hacer en esta situación del plan de trabajo que tengan los equipos para el momento de la recuperación de los equipos. ¿Cómo lo vamos a hacer? Eso tiene que planificárselo. Para eso se metieron a este negocio de estar con los equipos. Y hay los equipos que están haciendo pues la mejor participación de esto. Que me digan quién puede hacer una planificación de la mejor manera y que digan, sí, yo puedo sacar adelante la situación por acá, la situación de tener un equipo competitivo que pueda participar de tal o cual manera, llevarlo adelante, ¿no? Así estamos entonces con lo que será la jornada de Campeonato Ecuatoriano de Copa Libertadores, de Copa Ecuador. Ya tendremos Liga de Quito con Aucas. ¿Qué les parece esto? ¿Ah? Muy interesante que se ponen los torneos. ¿Y quiénes están preparados para poder competir tres frentes? Como Liga de Quito tiene Copa Ecuador, tiene Copa Libertadores y Liga Pro. Así está la película hecha para que se pueda competir de tal o cual manera que los resultados se logren, ¿no? Yo a esta hora, déjenme ver qué hora tenemos, vamos a mirarlo por acá un momentito, la hora que vamos a tenerla por aquí rapidito, cómo estamos. Vamos a esta hora a recomendarle algo para hacer la pausa y conectarnos de la mejor manera. 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
0: es posible, claro, y de ahí vamos, dejamos un remanente para ir a dónde nos vamos. 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Ahí se fue, y nosotros vamos a esperar a ver si don Víctor ya puede estar con nosotros. Usted me avisa, don Víctor, entre cuando usted desea. Yo estoy sin cámara, no lo puedo ver. Adelante, don Víctor. No ha llegado, ya, chévere, ya. No sé. No le haga bullying. Ya va a ganar el MLE, dice, ya va a ganar el MLE a Leones. Vamos a hacer la siguiente pausa y seguimos por aquí nosotros hasta que venga don Víctor y nos dé una mano aquí, que estamos achacados con la garganta, pero ahí vamos a salir. Nuestros amables televidentes sabrán disculparnos el día de hoy, ¿eh? Estamos con un problema energético por acá y el problema de la herramienta que también está fallando. Pero aquí salimos porque salimos, ¿verdad, don Johnny? Hagamos la siguiente pausa y ya volvemos. Sí, don Johnny, me iba a decir algo.

0: Della parte del fenómeno del niño, sé precavido. 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
1: Las 9 de la mañana.
2: 3 minutos.
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0: Ahí estamos de vuelta, estamos de regreso para seguirles contando todo lo que ha ocurrido. Yo ya en el tema del Quito Díaz ya no voy a entrar en mayores detalles. Que la dirigencia de Barcelona lo hizo, que hay deudas con la plantilla o con el jugador y el equipo, pero eso yo no puedo determinar cuánto mismo será lo que debe. Pero tienen que arreglarle, y se hizo un arreglo, parte de la negociación última, ya eso es asunto de ellos, pero que le va a hacer bien a Barcelona la llegada del Quito Díaz, ojalá que a pesar de la edad que tiene, todavía pueda ser el aporte que necesita Barcelona, como un hombre de enganche, un lanzador, tiene su experiencia obviamente, y otra de las cosas que se ha cuidado y que podemos decir también que en ese aspecto lo pueden disfrutar de la mejor manera y que le sea útil a las pretensiones y a las aspiraciones del equipo amarillo. Vamos a ver cómo le irá y cuánto puede ser el aporte que le dé para el Barcelona Sporting Club. De allí, lo que venga, ya. La llegada del Quito Díaz, ¿le gusta o no? A don Víctor, estoy muy achacado con la herramienta de trabajo, pero aquí estamos, y además que hay unos trabajos energéticos por acá que me tienen bloqueado el wifi y todo eso, estamos haciéndolo por aquí. Pero ¿se acuerda que habíamos dicho ayer que dos jornadas no se había presentado el Quito Díaz? Pero nos desmentían aquello, y ahí está la situación. Ahora sí, ¿es útil o no el Quito para Barcelona? 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
1: ¿Cómo está, don Pedro? Muy buenos días, saludos cordiales para usted, para don Johnny Veneza, para toda la audiencia de la CRS satelital. 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Y en cuanto al tema del Quito Díaz, sabe una cosa, no me convence el retorno de Díaz. No me convence. Y esto, y mire, lo peor de todo es que no lo traen por un tema deportivo, no lo traen con un tema futbolístico, sino más bien lo traen con dos intenciones muy claras. Una es la parte económica, porque según lo que me han contado, es que le van a pagar a Damián Díaz toda la deuda en 8 años. Dese cuenta, en 8 años Barcelona va a estar prácticamente, disculpe la palabra, entucado con la deuda de Damián Díaz, 8 años. 8. Y segundo, van a utilizar la imagen de Damián Díaz para impulsar el tema de las sociedades anónimas en Barcelona, para impulsar y hacer sociedad anónima a Barcelona. Por eso es que lo están trayendo a Barcelona. Con esos dos puntos que le acabo de mencionar, Barcelona lo trae de vuelta a Damián Díaz. Una es por la parte económica, que está relacionada directamente él, y la otra parte es algo ya más marquetero, por decirlo así. Así que por ese motivo es que lo traen a Damián Díaz a Barcelona, don Pedro.
0: Sí, esa es la situación. Ayer se cerró el libro de pases y ya para ir buscando equipos que hayan incorporado jugadores, la Liga de Quito quería sacarlo a Villamil porque que querían un jugador en otra posición. No sé si habrán incluido ayer otro jugador. El MLE ya no tiene cómo inscribir, ¿verdad?
1: No, ya no puede Melec inscribir, primero por el tema de que tiene ya dos impedimentos nuevamente a nivel de FIFA, ya terminó, ya se cerró el libro de pases. Con el tema de Liga de Quito, don Pedro, Redes fue un jugador que lo separaron de la plantilla para que quede otro cupo habilitado y Liga puede incorporar a otro refuerzo que ya está en camino.
0: Pero ellos lo pudieron haber inscrito anoche y para que se lo habiliten los próximos días. Sí se puede eso reglamentariamente, ¿no?
1: Correcto, incluso Liga puede pedir una prórroga para poder hacer aquello.
0: Ya, muy bien. Y ayer vi la noticia de que Villamil, este es boliviano, entiendo, como que no ha sido muy útil y que podrían cambiarlo, prestarlo a otro equipo, para que tengan una plaza de extranjero diferente en otra posición o que les sea más útil. Pero así está pues el fútbol ecuatoriano, llenado de extranjeros y es lo que fortalece siempre, dice, pero extranjeros que vengan a serle útil, que hagan la diferencia versus los ecuatorianos.
1: La situación con Villamil es que, a ver, con Vitamina Sánchez que llegó el año pasado, el boliviano tuvo una muy buena temporada. Luego con Thiago Núñez, Villamil empezó a ser muy intermitente. Era titular, no era titular. Había partidos que ingresaba desde el arranque. Había partidos en donde ingresaba de cambio. Pero al día de hoy, con Gustavo Álvarez, Villamil creo yo que está completamente lejos de ser incluso hasta suplente. No lo considera, no lo tiene en cuenta, no lo utiliza mucho. Entonces yo creo que lo mejor para el boliviano y para Liga también, por el orden económico, es que él salga del equipo. Y le digo, ¿sabe por qué le digo esto? Porque, a ver, yo sé que todavía faltan aproximadamente unos 6 meses, pero ya las eliminatorias sudamericanas arrancan en marzo del otro año. Entonces yo creo que el jugador no tiene que desentonar mucho porque seguramente él va a querer estar en el proceso eliminatorio de su selección. Así que yo creo que lo más saludable para ambos, tanto para Liga, por la parte económica y para Villamil, por la parte ya competitiva, lo mejor para él será que salga de Liga de Quito, que busque otro rumbo. En el arranque de este año había la noticia de que a Villamil lo querían en la MLS. Pero nunca se concretó absolutamente nada. Recordemos que el libro de pases a nivel mundial, excepto Ecuador, está habilitado todavía. Entonces, por ahí se podría dar la salida de Villamil y un equipo que le pueda dar lo que hasta ahora Liga no le puede ofrecer, que son minutos y protagonismo también.
0: Así es. 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
0: Entonces, usted me deja una panorámica en el que los clubes pueden solicitar una prórroga para inscribir y habilitar jugadores extranjeros, sobre todo, o nacionales, ¿no?
1: A ver, la prórroga, de hecho, sí se la puede solicitar, por ejemplo, Barcelona y Liga de Quito, casos muy puntuales, pueden solicitar la prórroga cuando ellos ya tengan evidencia de que tienen a un jugador listo para inscribir o para fichar. En el caso puntual, Barcelona, anoche se despidió Damián Díaz, de Guayaquil City. Entonces, lo que puede hacer Barcelona es decirle a la gente de Liga Pro y Federación, porque ellos son los que terminan habilitando también, decir, mira, acá este jugador quiere, bueno, va a jugar con nosotros, pero se nos pasó el tiempo. Le dan, si no me estoy equivocando, de 8 a 15 días para poder habilitar y registrarlo, obviamente. Perdón, registrarlo y habilitarlo posteriormente. Así que la prórroga ya se ha dado, acá en el país Liga ya la ha concedido prórrogas a otros clubes que han terminado fichando uno o dos jugadores a lo mucho, luego del tiempo puesto por Liga Pro, luego del calendario que ya se cerró el día de ayer, sí le suelen dar ese tipo de prórrogas. Así que acá la situación es enviar con tiempo, obviamente, la carta hacia Liga Pro con copia a la federación, y ellos terminan habilitando a los clubes para que puedan registrar sus fichajes.
0: Ya, bueno, entonces queda todo listo para las incorporaciones, quienes quieran inscribir jugadores, hay unos que no pueden, y el tema de Guayaquil City, oiga, qué partidito que vamos a tener acá el día sábado con Guayaquil City Liga, ¿no? El City, donde siguen sumando, va a meterse con expectativas ahí entre los 10 primeros como mínimo, ¿no?
1: Sí, de hecho, Guayaquil City, si logra una victoria este fin de semana ante Liga de Quito, muy probablemente eso le afecte a Melec, porque Melec en estos momentos, disculpe que meta acá a Melec también en la conversación, depende de terceros. ¿Quiénes son esos terceros? Leones, Libertad, Guayaquil City. Entonces, si estos equipos siguen sumando, las expectativas de Melec para llegar al cuadrangular son mínimas. Ahora, lo de Guayaquil City es muy interesante, porque mire que hace menos de una fecha, Guayaquil City estaba en el hexagonal del descenso, y ahora, con la victoria que se ganó, o la victoria que obtuvo allá en Ambato, ante Técnico Universitario, el cuadro guayaquileño se vuelve a meter y se está entonando para quedarse en el cuadrangular intermedio.
0: Así se pone complicada la situación, ¿no? Porque imagínense que yo lo ponía a que el MLE le pelee a Barcelona en el sexto lugar para meterse al hexagonal número uno, pero tiene 7 puntos de diferencia Barcelona sobre MLE, y tendría que Barcelona perder 3 partidos y que MLE los gane 3 también, para poderse, porque de allí el Melec haría 32 y 9, 41, y Barcelona tiene 39, y si gana uno hace 42, o sea, ni así le alcanzaría a Melec alcanzarlo al equipo de Barcelona. Tienen que darse pues resultados totalmente adversos a Barcelona y favorablemente para el Melec. Entonces yo digo que se ve complicada la situación para el Melec, para no venderle humo a nuestros amables televidente, pues, don Víctor.
1: A ver, de hecho, don Pedro, la situación de Melec está muy complicada el día de hoy. O sea, lo que usted está sacando, esas proyecciones matemáticas, están bien a propósito, pero la situación ahora es ya poner en práctica esas proyecciones, o que esas proyecciones se empiecen a cristalizar. Yo creo que es muy, muy poco probable que Barcelona pierda 3 partidos en seguidilla. El partido que se le viene a Barcelona es contra Manta, en el Jocay, donde yo, sinceramente, veo a Barcelona timbrando de a 3. Ahora, si usted me pregunta el partido que se le viene a Melec en casa, que es ante Leones, yo le voy a ser muy sincero, yo lo veo a Melec empatando en el mejor escenario, y en el peor yo lo veo perdiendo, sinceramente. Y Melec, mire, Melec debe darle las gracias al fútbol ecuatoriano, que este año hay peores equipos que él. Hay peores equipos. ¿Quiénes son los peores equipos? Está Técnico Universitario, está Delfín, está el Manta, porque con este formato Emelec se salva una vez más del descenso. Ahora, hay dirigentes deportivos, perdón, que para la siguiente temporada quieren el formato con 12 equipos en el campeonato. Con ese formato, y al nivel que está jugando Emelec, Emelec se va al descenso. Emelec se va al descenso, Emelec sería candidato fijo para descender por cómo termina este año. Insisto nuevamente, Melec ya no le alcanza, porque Leones es bravo, luego tiene que salir a Loja, luego recibe al Manta, que yo creo que es el partido el más asequible que tiene Melec, y cierra con Macará en Ambato. Es muy complicado, don Pedro, es muy complicado que esas proyecciones que usted hace, que están bien, como le digo, están bien, pero ya cuando uno las quiere ya cristalizar, ya cuando quieren dar o quieren tomar forma, es muy poco probable que termine pasando ese escenario, después ese escenario que usted acaba de manifestar. Es muy complicado, porque hoy Emelec no tiene con qué, no tiene un técnico serio para decir, bueno, esos últimos 4 partidos que le restan a Emelec, 2 en casa y 2 afuera, Emelec se los va a tomar muy en serio y los puede terminar ganando o los puede terminar empatando, pero no que caiga la derrota. Pero es todo lo contrario. Hoy vemos un técnico que no es para nada serio, ya lo vimos evidenciado el día domingo ante Liga de Quito, un técnico que lamentablemente no tiene una estabilidad en cuanto al once de Melec. Entonces va sumando, y tú como hincha simplemente te queda decir, bueno, ya será el otro año, porque este año lamentablemente no nos alcanzó. Y yo creo que el primer gran error de la dirigencia que está actualmente fue haberlo sacado a Guillermo Duró. Guillermo Duró pudo haber sido cuestionado en muchas cosas, don Pedro, y don Johnny y a toda la audiencia, pudo haber sido cuestionado en muchísimas cosas, pero Guillermo Duró te sacaba resultados. Y es lo que hoy por hoy Emelec necesita. Emelec no necesita jugar buen fútbol, Emelec necesita ganar. Emelec necesita sumar de a tres. Es lo que conseguía Guillermo Duró, como sea, pero lo conseguía. Al final de cuentas, lo importante es sumar de a tres, don Pedro. Eso es lo que realmente importa al final del día.
0: Sí. Oiga, don Víctor, vale la pena también tocar la Copa Ecuador que se jugará entre semanas, pero hasta eso yo voy a ver si ya habilito el otro medio, me toma un momentito la posta ahí, y cuando yo esté listo, yo toco la puerta, tranquilo. Ahí me quedo con la línea abierta todavía hasta ver si ya puedo habilitar para tratar el tema de Liga de Quito con Aucas en Copa Ecuador el miércoles, ¿verdad?
1: Sí, correcto. Este miércoles, a propósito, partido que estaba pactado para hoy. Hoy estaba pactado ese partido, martes 25 de agosto, pero lo dejaron para mañana. Para mañana miércoles 26 a las 17 horas en el Estadio Rodrigo Paz Delgado. No sé si don Johnny me puede ayudar colocando la cartelera, colocando la imagen que nos compartió la gente de la Federación, para revisar de manera más amplia cuáles son los partidos, porque hay una novedad. Hay una pequeña novedad en la Copa Ecuador, y es que va a utilizar un escenario deportivo que hasta ahora no lo han utilizado. Primera vez que lo van a utilizar en una competición oficial es un escenario deportivo de una universidad de acá, de la ciudad de Guayaquil. Así que esa novedad vale la pena mencionarla. El partido entre Astillero Fútbol Club frente a la Universidad Católica se va a jugar en el estadio de la Universidad del Espol, de la escuela Politécnica de acá de Guayaquil. Se va a jugar ese partido cuando regularmente, parte del certamen, Astilleros ha estado jugando prácticamente en el estadio Alejandro Ponce Novoa, allá en el sur de la ciudad, en Fertiza. Entonces, Copa Ecuador lo saca de su reducto, lo saca de su fortaleza a Astillero y lo va a mandar ahora a jugar en el estadio del Espol, en el campus de allá de la Vía Daule, si no me estoy equivocando. Luego tendremos el duelo entre Liga de Puerto Viejo frente a Delfín. Este partido se va a jugar en el estadio Reales Tamarindos. Y cerramos con el duelo entre Gualaceo frente a Independiente del Valle. Ese partido, si yo no me estoy equivocando, es el 24 de septiembre. Este partido se lo va a jugar en el estadio Alejandro Serrano Aguilar, en la ciudad de Cuenca. Este será el último encuentro, de hecho, de la Copa Ecuador, en donde oficialmente arranca mañana los cuartos de final. Y hay que estar muy atento a este certamen. ¿Por qué digo que hay que estar muy atentos? Porque, a ver, para mí probablemente el campeón de la Copa Ecuador va a ser, si no es Independiente, va a ser la Católica o va a ser Liga Deportiva Universitaria de Quito. ¿Y por qué hay que tener o por qué hay que prestarle demasiada atención a este certamen? Porque suponiendo que sea Independiente del Valle, sea la Católica o sea Liga, o bueno, también el propio Aucas, lo voy a meter ahí. Cualquiera de estos cuatro clubes que logren conseguir la Copa Ecuador, prácticamente estarían asegurando un cupo a Copa Libertadores. Y queda el cupo a Sudamericana en el aire, queda en el limbo. Entonces, ¿qué es lo que sucede? Sucede lo mismo el año pasado. Ese cupo va cediendo. El año pasado bajó hasta el hexagonal intermedio, en donde Libertad de Loja se ganó, perdón, fue Macará, sí, fue Macará que se metió con ese cupo, se metió a la Copa Sudamericana, que llegó hasta octavos de final del certamen en esta temporada, y ahora puede bajar ese cupo hasta el cuadrangular intermedio. O sea, ya no va a ser un solo cupo, van a ser dos. Esa era la expectativa, de hecho, de toda la hinchada de Melec, esa era la expectativa de todo lo que rodea al mundo de Melec, porque sabían de que de suceder este escenario, o este posible escenario, prácticamente Emelec estaría peleando no por uno, sino por dos. En el caso de que todavía tenga posibilidades de meterse a Copa Ecuador, pero Emelec ya no está participando ni en Copa Ecuador, y tampoco está cerca de meterse al cuadrangular intermedio. Está lejos, está muy lejos de aquel escenario. Así que esa es la situación con la Copa Ecuador. Enhorabuena, que lo estamos tocando en estos momentos acá con don Pedro Merchán, porque qué tan importante y cómo ha cambiado el rumbo de esta Copa Ecuador, cómo la gente ya lo empieza a ver. Claro que hay favoritos, como el caso de Independiente del Valle. Yo creo que es el gran favorito, al menos para esta temporada, de quedarse no solamente con la Liga Pro, sino también ir y quedarse con la Copa Ecuador, torneo que, bueno, el año pasado, bueno, desde el 2024 le fue esquivo, perdió ante el Nacional, el año pasado quedó eliminado en manos de Universidad Católica, y este año se mide ante un Gualaceo que está en la Serie B peleando el ascenso. Vamos a ver cómo le va, porque, bueno, la llave hasta ahora de Independiente, para estar ubicándose en la final, yo lo veo, ojo, es mi comentario, espero no estar diciendo nada malo, yo lo veo muy, muy accesible para Independiente del Valle. Independiente tiene a Gualaceo en esta ocasión, y lo tiene también a Católica, pues, frente a Astilleros Fútbol Club. Yo creo que es una llave bastante, bastante asequible para el cuadro de... Perdón, lo tiene a Liga de Puerto Viejo o a Delfín. Esa es la llave. La otra es la de Liga de Quito. Liga de Quito que tiene Aucas, y del otro lado tiene que ver con quién le tocaría, si la Católica o el cuadro guayaquileño de Astillero. Ahí tiene que ver. Ahí se está disputando, así están las cosas. Para Independiente, para Liga, para Aucas, para el cuadro de Gualaceo, también para Delfín, para Liga de Puerto Viejo, para Católica y para Astilleros. Así que esa es la situación hasta ahora, don Pedro. En la Copa Ecuador están muy de cerca, ya estamos prácticamente a nada de que culmine esta fase, de que culmine los cuartos de final. Ya conocemos, ya tenemos los horarios, ya tenemos dónde se van a jugar estos partidos, así que muy atento para lo que se viene en Copa Ecuador. Y bueno, el día de ayer se disputó el último partido de la fecha número 25, donde jugó Libertad frente al Macará de Ambato. Este partido terminó 1-0 a favor del cuadro de Libertad, a favor del cuadro de Lojano. El gol lo marcó Anthony Cheré. Anthony Cheré le dio la victoria, Anthony Cheré le dio los 3 puntos a Libertad, y bueno, Macará que quedó en el cuarto lugar con 42 puntos, mientras que Libertad subió a la casilla número 7, ojito, porque está muy cerca de Barcelona, está con 37 puntos, con 0 en el gol de diferencia. Así anda la situación de Libertad en estos momentos, luego de haberle ganado 1-0 al Macará de Ambato, que bueno, Macará cierra una semana un poquito complicada. Quedó eliminado de la Copa Sudamericana y ahora quedó, bueno, no es que quede eliminado, que cayó derrotado ante Libertad de Loja 1-0. Y bueno, prácticamente lo bajaron del segundo lugar. Ahora el segundo lugar le corresponde a Sociedad Deportiva Aucas. Y bueno, la tabla de posiciones queda de la siguiente manera, con Independiente del Valle arriba solito, con 67 puntos, más 38 de diferencia, segundo Aucas con 44+4, tercero la Universidad Católica con 43+22, cuarto Macará con 42+7, quinto Liga de Quito con 41+6 y sexto Barcelona con 39+8. Si hoy termina, como dice nuestro compañero Javier Farah, si hoy termina el campeonato, estos seis equipos van a disputar el hexagonal y son los que se llevan cupos a Libertadores y cupos a Sudamericana. Y el cuadrangular quedaría de la siguiente manera: Libertad en el séptimo lugar con 37 puntos, Leones con 35+0, Muchurruna 33+2, Guayaquil City 33-4. Si hoy terminara el campeonato, estos serían los que van a participar en el cuadrangular intermedio y Libertad se estaría llevando el único cupo a Sudamericana, don Pedro.
0: Sí, oye, a propósito de Macará, que ha tenido un revés bastante duro, ¿no? En Copa Sudamericana, el quedar eliminado, perdió ante Libertad de Loja anoche, pero ya están haciendo la vaquita para comprar los derechos deportivos de Pose y de Campana. Me parecen dos buenos jugadores que pueden seguirle dando aporte para el 2027. Es decir que le pegaron bien, ¿eh? Estos dos jugadores tienen nivel, tienen jerarquía y pueden seguir con la trayectoria de ellos, porque ya lo han aceptado así. Hacen la opción de compra a la familia Salazar, es lo que están adelantando como aquello. Pero también tiene que ir a comer bien, pues a esta hora. 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
0: Todo es posible, y de ahí dejamos un remanente para ir a tapizar el mueble del vehículo, de la oficina, del hogar, con el mejor tapizado y el trabajo garantizado, que lo tiene autoforros.com en Los Ríos 1306 y Clemente Ballén. 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El Independiente del Valle, que lo tiene ahí ante el equipo de Ibagué, de Deportes Tolima, en el estadio de Chillo Gijón, esta tarde. 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
0: Claro que sí, déjeme ver, hay algún saludito por ahí, porque yo no los puedo ver, don Víctor, para ver si no quedar como con nuestros amables televidentes en deuda, poder de decir que ya tenemos todos los mensajes aquí en CRS Satelital. ¿Cómo estamos?
1: Si hay. Así es, sí. Aquí lo tenemos a don Johnny Coronel, que nos dice: saludos amigos, aquí desde la tienda de Enterprise. Nos dice don Johnny Coronel desde Urdesa, desde el norte de la ciudad. Nos está saludando don Johnny desde la tienda Enterprise. ¿Hay algún otro saludo, don Johnny Vinuesa, para poder continuar o si no, irnos a la respectiva pausa? Creo que hasta el momento no hay más saludos. No hay más, don Pedro, no hay más. Ya estamos al día con los saludos.
0: Perfecto, vamos a la última pausa y ya volvemos aquí en la programación de Radio CR Satelital. Nos desconectamos un momentito y ya volvemos.

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1: Son las 9 de la mañana.
2: 40 minutos.
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Muy bien, ya estamos de vuelta, estamos de regreso acá en la programación, estamos ya en el último bloque de la programación de hoy, martes, así que bueno, continuemos con las noticias, continuemos con la información deportiva. Bueno, ya le comentamos que ayer de regreso, bueno, el día domingo, en el retorno de Emelec acá a la ciudad de Guayaquil, se presentó un pequeño incidente en el vuelo, en el charter, en donde venía viajando no solamente la delegación del cuadro eléctrico, jugadores, cuerpo técnico, staff del personal médico, de logística, de seguridad, sino que también venían hinchas, venían socios, como de costumbre a los clubes, realizar este tipo de actividades cuando hay un charter para un partido importante. Llevan al hincha que pueda pagar, llevan al socio que pueda cubrir estos valores. Así que bueno, dentro del avión se presentó un incidente en donde un hincha que bueno, ya fue reconocido, y según, no es nada confirmado, pero supuestamente van a dejar de realizarse estos charters con los socios y con los hinchas,

0: hasta en un vuelo charter, cuando ya creo yo que deben estar tranquilos todos, no pasó aquello, sino más bien todo lo contrario. Andaban los ánimos por los suelos, la gente estaba molesta, estaba en modo cabrera, no podían creer lo que había pasado con Emelec, y sobre todo no, la responsabilidad cayó en Cristian Azuti, que yo creo que pueden pasar los días, las semanas, los meses, incluso pueden pasar años, pero la culpa la seguirá siendo de Cristian Azuti, porque él es el único responsable de la derrota de Emelec por la improvisación que hizo el día de ayer, perdón, el día domingo, ante Liga Deportiva Universitaria de Quito. Entonces yo me pregunto, ¿qué quiso hacer Nasuti? ¿Qué pretendía? ¿A dónde quería llegar con esa alineación? Me pregunto si él salió con la idea de perder, salió con la idea de resignarse y a ver si el equipo lograba un empate, o simplemente él quiso probar algo distinto a lo que ya venía colocando en Emelec, que era un 4-3-3. El día domingo colocó 5 en el fondo, 4 en medio y dejó a Ronnie Carrillo solo. Lo dejó completamente expuesto al atacante ecuatoriano. Cuando tenías a Luka Klimovic, que venía marcando doblete, a Gonzalo Nápoles lo sacaste, lo incluiste a Víctor Griffith, que creo que de las buenas cosas o de las pocas cosas buenas que ha hecho Nasuti en lo que va de la temporada con Emelec es justamente de sacarlo del 11 a Griffith y meterlo a Napoli. Napoli no digo que es mejor que Griffith, pero Griffith es muy inestable y no es ese volante de marca o volante mixto que espera tener Emelec o que la hinchada espera. Entonces, con todo esto y tras eso, sacar al arquero titular, don Pedro, sacarlo a Valero y meterlo a Bores, que insisto nuevamente, no es culpa de Bores, porque Bores simplemente acata órdenes. Y si a él le dijeron, vístete que vas a hoy de titular, él hizo lo que el técnico le dijo. Pero la situación de Melec es muy crítica, don Pedro.
1: Así es, oiga, y todo eso generó también ese malestar en el vuelo de regreso, ¿no? Con hinchas, creo que fueron tres hinchas que se arriesgaron a ir a buscar el resultado que querían, un buen resultado, pero una discusión bastante fuerte dentro de la nave y que la azafata tuvo que pararse firme para decir, porque ¿cómo te vas a poner a pelear dentro del avión, pues, maestro? ¿No le parece?
0: Correcto, correcto, correcto. Eso es lo que justamente hace un momento decía don Pedro, que los ánimos ese día o esa noche estaban tan por los suelos que se generó ese conflicto dentro del avión, al interior del avión, en donde incluso tuvo una participación, creo yo, no tan positiva de parte del jefe de prensa de Emelec, en donde quiso agredir a uno de los involucrados. Entonces yo creo que la situación es muy, pero muy compleja dentro de Emelec y el ambiente es tenso actualmente.
1: El jefe de prensa es Mario Santana.
0: Correcto, correcto.
1: No, no está bien eso. Yo prefiero no llevo, pues no voy con gente en momentos tan complicados, tan duros, para evitar el resultado que se dio negativo. Mejor no los llevo, vamos solo y pase lo que nos pase, ahí venimos y vamos y venimos solo y no nos complicamos la vida, ¿no? Eso deben hacer, ¿no? No complicarse la vida. 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No los lleven y podían haber evitado este malestar que ya generó una controversia, una discusión, y eso no le hace bien a la institución. A la interna, cualquier cosa, los jugadores no deben caer en la provocación del hincha. ¿Y para qué? Pero el problema es de ellos. ¿Para qué llevan hinchas?

0: con la situación que está viviendo el Emelec y con el rival que tenían y con un técnico que no sabe organizarse, cómo tiene que hacer estos cambios tan abruptamente, no poner a Juan, a Ruiz Gómez, no ponerlo a Klimovic, no ponerlo al de acá, no ponerlo al de allá, sacar el arquero y todo eso generó pues este malestar, don Víctor. Y de aquí en adelante, como usted lo dijo, a ver si es que puede ganar el próximo partido ante un León herido después de haber perdido cuando estaba ganando allá en Ibarra, pues no.
1: Es muy complicado, es muy complicado. Y mire que este fin de semana Emelec juega en casa. Y ojo que se pueden terminar presentando situaciones no tan favorables para el club. Y me refiero al club en general. Porque, a ver, yo no creo, discúlpenme lo de primera persona, pero yo no creo que el hincha se quede, como decimos acá en la jerga popular, que se quede frío, que se quede tranquilo, después de lo que sucedió en el avión. Yo no creo que se quede tranquilo, y aparte de todo eso, Emelec viene mal prácticamente en cuanto a lo futbolístico, no viene obteniendo buenos resultados, entonces cuidado, y este domingo van a protagonizar alguna situación que le puede perjudicar al club en general. Cuidado, porque ahí debe estar la gente del club, la gente de seguridad, la gente administrativa, debe estar muy, pero muy al pendiente, porque en caso de que pierda Emelec, olvídese que se arma el zafarrancho fuera del club, afuera del estadio y dentro también.
0: Claro que sí, ya hemos analizado. Oiga, esta semana tendremos Copa Ecuador en cuántas canchas. Primero tendremos a Liga de Quito con Aucas, ¿no?
1: Sí, correcto. Esta semana solamente tendremos Liga de Quito ante Aucas en el Estadio Rodrigo Paz Delgado el día de mañana, miércoles 26 de agosto, a las 17 horas. Ese es el único partido, incluso de lo que resta del mes de agosto, porque de ahí nos tenemos. Nos tenemos que trasladar al mes de septiembre, exactamente al 10, para jugar o para ver el partido entre Astillero Fútbol Club frente a la Universidad Católica. ¿Dónde se va a jugar este partido? Se lo va a jugar en el estadio de la ESPOL, de la Escuela Politécnica del Litoral. Allá se va a jugar este partido entre Astillero frente a Universidad Católica a las 15 horas del 10 de septiembre. Luego, el 14 de septiembre, cuénteme.
0: Siga, para no cortarle el hilo de la comenta.
1: Bueno, luego el 14 de septiembre, en el Estadio Reales Tamarindos, allá en Puerto Viejo, Manabí, Liga Deportiva Universitaria de Puerto Viejo frente al Delfín Sporting Club. Este partido será el 14 de septiembre a las 17 horas. Y el último cotejo de estos cuartos de final de la Copa Ecuador será el 24 de septiembre a las 19 horas en el estadio Alejandro Serrano Aguilar entre Gualaceo Sporting Club frente a Independiente del Valle. Ahí lo tenemos en pantalla, tenemos los cuatro partidos de estos cuartos de final de la Copa Ecuador. Ahí tenemos Liga de Quito frente a Aucas mañana miércoles 26 de agosto, el 10 de septiembre Astillero Fútbol Club frente a la Universidad Católica, 14 de septiembre, Liga de Puerto Viejo frente a Delfín, y cerramos el 24 de septiembre con Gualaceo frente a Independiente del Valle, don Pedro.
0: Ya, oiga, don Víctor, y ya entramos a septiembre, la siguiente semana, el próximo martes ya estamos en septiembre, y viene fecha FIFA y no tenemos técnico todavía. ¿Cómo es la película ahí de que la selección ecuatoriana juega con Corea del Sur, entiendo, verdad?
1: Sí, correcto. Juega contra Corea del Sur y también va a jugar contra Japón, partidos amistosos por el marco de la fecha FIFA que se viene a finales del mes de septiembre y a inicios del mes de octubre. Entonces ahí Ecuador también estará jugando un pequeño certamen que es la Copa Kirin allá en Corea del Sur. Va a estar jugando este certamen en donde Ecuador incluso ya la ha ganado, don Pedro. Le comento, ya ha ganado esta Copa anteriormente cuando ha sido invitado.
0: Ya, ¿y qué técnico tenemos para esos partidos?
1: Hasta el momento ninguno. Hasta el momento no hay ningún técnico, don Pedro, porque lo de Marcelo Gallardo se cayó por temas económicos y se está hablando que Francisco Zubeldía, Luis Francisco Zubeldía, se adapta a lo que la federación le está proponiendo en la parte económica. Ojo, en la parte económica. En el proyecto deportivo también encaja, aunque Gallardo también encajaba, pero por temas económicos Gallardo se le bajó el pulgar y al parecer le quieren ya levantar al 100% el pulgar a Zubeldía.
0: Bueno, vamos a ver. O sea que Zubeldía sí aguanta cualquier solicitud que le digan, yo quiero estos jugadores aquí en el equipo, o Gallardo no le permitía. ¿Cómo es la figura?
1: Cuidado, cuidado, porque Zubeldía usted sabe que es muy enérgico y a Zubeldía tú no le puedes imponer jugadores.

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0: 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Son las 15 horas 34 minutos.
2: Sí, aquí estamos ya de vuelta. Vamos con una nueva llamada. Faruquito, ya está sonando ahí el automático. Hola, buenas tardes.
3: Hola, ¿me podrían poner una canción?
2: Pero aquí solo hablamos de deportes. ¿Qué partido deseas? Tenemos Liga Pro, Copa Libertadores, eliminatorias mundialistas.
3: Disculpa,
2: y la Champions.
3: ¿Pero y en esas cosas qué trajona?
2: Bueno, no sé si aquí, no entiendo. No sé si aquí canten el entretiempo, pero esta es una radio deportiva. ¿Sabes qué es una radio deportiva?
3: No, la verdad. Pero si usted me explica, yo entiendo, porque usted sabe que yo soy muy inteligente y me gusta la radio, me gusta cómo...
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9: ¿Qué tal, amigos? ¿Cómo están? Una muy buena tarde para todos ustedes. Bienvenidos a CRE Noticias, segunda emisión. El día de hoy, que estamos ya 25 de agosto, esa mañana yo decía 24, 25 de agosto del 2026, ya 6 días para que termine este octavo mes en el que nos bautizamos con las lluvias. Dicen que no son del fenómeno del Niño, pero lluvias han sido. Bueno, ¿qué tal, Javier? ¿Cómo está? Una buena tarde, bienvenido. ¿Cómo me le va?
10: Aquí, más o menos, lo mismo de siempre.
9: Aquí y acá.
10: Oiga, necesitaba hablar con usted porque ando atrás de otro...
9: ¿De otro pinto?
10: De pinta.
9: Allá, de una pinta.
10: Ya después le paso la posibilidad de quién es, pero ya me dijeron acá el duro.
9: Me parece.
10: El duro me dijo que no hay problema.
9: Me parece, oiga, Javi, esas cosas ya coordinémoslas en interno y démosle la sorpresa luego a nuestros amigos oyentes y televidentes. Bien, vamos con los principales titulares hasta esta hora. ¿Qué titulares los del día de hoy?
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9: Oiga, Javier, ¿cómo está usted con el pago de la luz y del agua?
10: Yo bien.
9: Ya, si usted está bien, entonces todo está bien. Pagos de luz y de agua influirán en el Buró de Crédito tras reformas en el Ecuador. Si usted debe luz o debe agua, entonces se va al Buró de Crédito. Bueno, pagos son, la verdad, ¿no? Esa es una de las reformas. ¿Qué más tienen titulares, Javi?
10: A ver, algunos titulares que tenemos. Policía investiga hallazgo de resto de una mujer en Guápulo, al norte de Quito.
9: Oiga, esto no sé si es chiste, no sé si es novela colombiana, qué sé yo. Caso La Reina, defensa de Nabila Diev, exfuncionaria municipal, la que apareció con casi 2 millones de dólares en la cuenta. Ella asegura que el dinero en sus cuentas fue producto de una herencia anticipada. ¿Quién fue el millonario que antes de morir se le dijo, tome?
10: Pero si publica bastantes videos en TikTok, ¿ahí las pueden encontrar?
9: Sí, pero el tema no es encontrarlas, Javier. El tema es que diga quién la heredó anticipadamente. Ajá. Tiene que demostrar que eso es producto de una herencia. Porque yo puedo, imagínense, si no, cualquier persona que de la noche a la mañana aparece con 100 veces más plata de lo que normalmente tiene en su cuenta. Vamos a suponer, Javier Fará, en su cuenta tiene 200, 300, $500. y de la noche a la mañana aparece con 5 millones. Hable serio.
10: Bueno, a nivel internacional, una noticia bastante triste para los que nos gustaba la música de Dolly Parton. Dolly Parton ha fallecido el día de hoy a los 80 años de edad. Me acuerdo haberla visto en una película ella, que entregaba un trofeo, algo así creo que era.
9: Era la reina de la música country.
10: Pero excelente cantante. No sé inglés verdaderamente, pero me gustaba. ¡Woo! No me gustaba la... Perdón, me gustaba la música de ella, sí, aunque no le entendía el inglés, ¿no?
9: Oiga, bueno, Dolly Parton fue estrella en los años 80, ¿no? Con su personalidad realmente sobresaliente, ella cantaba hermoso y sobre todo tenía muchas canciones de música country, que fue su época de oro, ¿no? A ver, usted no me lo menosprecie, que él es jefe de piso, él es mi coordinador personal de noticias.
10: ¿Quién, ah?
9: Cobito. ¿Escucha usted la voz de mando de él?
10: Ah, ese es el Pinto.
9: Bueno. Sí, ¿sabe por qué es? Diga. En serio. Porque lo dejo afuera, no es que él hace el noticiero conmigo aquí. Entonces, si yo lo dejo afuera, protesta.
10: Mala gente. Aprobada ley que regule el apoyo complementario de las Fuerzas Armadas a la Policía Nacional.
9: Diga, Javier.
10: ¿Dónde está? Uy, ya se fue. Va a tener que entrarlo nomás, no le queda otra. Candidatura de Luisa González por Pachacútec en Manabí enfrenta al correísmo y a ADN. ¿Otra vez?
9: Bueno, Dios mío, le sano. Cuento que sí. Tuve que hacer partícipe a mi coordinador de noticias personal acá.
10: En otras palabras, te hizo que le abras la puerta.
9: Exactamente. ¿Sabes que en serio? Él permanece abajo de mi silla, ¿no? Cuando yo doy noticias. Y hubo una época, como un par de meses, que le dio pereza y se quedaba durmiendo acurrucado en la cama y no salía a hacer el noticiero conmigo.
10: Bien.
9: Entonces estuvo de vacaciones, se botó del trabajo, pero ahora ha retomado.
10: Bueno, no sé si tengas la imagen, ¿no? Uy. Pero alguien le dio por cazar un cocodrilo.
9: Oye, sí.
10: Y el muchacho anduvo paseando por todo el sur de Guayaquil.
9: Yo no sé ese chico que tenía en la cabeza... qué bonito había.
10: Aquí está, aquí tienes la nota, aquí está.
9: Gracias. Bueno, ya la vamos a ver.
10: Sí,
9: pero
10: sí.
9: ojito, porque los cocodrilos, los lagartos y los cocodrilos son especies en peligro de extinción. Últimamente los hemos visto bastante, pero son especies que tenían un cuidado especial. Y aquí, mi querido Javier, en la época de nuestros abuelos, que ya no viven, ni los tuyos ni los míos, se acostumbraba a comer estofado de cocodrilo, ¿sabes, no?
10: Claro, bueno, mi mamá, que en paz descansa, comía hasta culebra.
9: Bueno, se acostumbraba a comer esto. Entonces, cuidadito, y volvemos a la época de que vemos a una cartera hecha, a un cocodrilo hecho cartera, hecho zapatos, o
10: ¿Qué Bugs Bunny, el Pato Donald? ¿Qué mismo quiere ser? ¿Sabe qué? Voy a una noticia leída que le voy a contar para irme a la pausa.
9: ¿Cómo que la pausa? No, lea usted una noticia que yo tengo también algo que decir. Van, dele.
10: Ay, ya está bien, ya no me pegue. Unidades de criminalística se movilizaron hasta Guápulo, en el norte de la capital, tras recibir una alerta sobre el posible hallazgo de un cuerpo sin vida de una mujer, mientras continúa la búsqueda de varias personas desaparecidas en la capital, como Lisbeth Bunshi. En redes sociales circularon videos que muestran el cierre vehicular de un puente de la zona. A un costado de la ladera de una quebrada se desplegaron varias unidades de rescate para recuperar el cuerpo. Dice la nota, por su parte, la Fiscalía informó que el hallazgo de los restos mortales se produjo en el marco de la búsqueda de Lisbeth Bunshi, quien fue reportada desaparecida ya más de un mes, 19 de julio. Tras el levantamiento del cadáver, la Fiscalía del Ecuador realiza las diligencias correspondientes para permitir y determinar quién es, apuntó el Ministerio Público.
9: Dele. Bueno, oiga, vamos con el caso Progen. La Fiscalía pide prisión preventiva para 10 nuevos procesados en el caso Progen. ¿De qué se trata? ¿Quiénes son? El fiscal general del Estado encargado, Carlos Alarcón, solicitó hoy martes 25 de agosto prisión preventiva para los 10 nuevos procesados en el caso Apagón, también conocido como caso Progen, que investiga un presunto delito de peculado relacionado con la contratación de generadores eléctricos inservibles durante la crisis energética del 2024. Según la Fiscalía, el presunto perjuicio al Estado supera los 104 millones de dólares. Entre los nuevos procesados están José Manuel de Oliveira, excoordinador jurídico del Ministerio de Energía, y Peter Dreher, quien se desempeñó como asesor del entonces ministro de Energía, Roberto Luque. O sea, mire, está tiene orden de prisión, dice, entre los nuevos procesados están José Manuel de Oliveira, no tiene orden de prisión, pero van a ir procesados. Excoordinador jurídico del Ministerio de Energía y Peter Dreher, quien se desempeñaba como asesor. El coordinador jurídico y el asesor del ministro Roberto Luque son incluidos en el caso Progen, pero el ministro no. O sea, lo que pasaba era espaldas del ministro, pregunto yo. También figura José Manrique, pareja de Carla Saúd, que igualmente está procesada en esta causa. Ambos eran propietarios de Astrobaixa, empresa vinculada al escándalo por la contratación de Progen. Durante la audiencia, Alarcón sostuvo que existen elementos suficientes para presumir que 9 de los 10 procesados habrían participado como autores directos en la contratación de Progen. La audiencia de vinculación comenzó ayer lunes 24 y continuará la tarde de este martes con la presentación de los argumentos de las defensas. Con estas nuevas vinculaciones, 31 personas están procesadas dentro de este caso. Según la Fiscalía, durante los procesos de contratación para adquirir los generadores eléctricos, se habrían omitido o evadido procedimientos para favorecer a la empresa estadounidense Progen, pese a que sus ofertas no cumplían las determinadas especificaciones técnicas, económicas ni jurídicas. O sea, se evaden o se omiten procesos, tienen participación, según la sospecha, se sospecha que tienen participación, por eso se los incluye en la investigación, al coordinador y al asesor del ministro Luque, pero al ministro Luque no. 17:23. Ahora sí, gordito, vámonos a la pausa, mi amor.
10: Con más respetación, qué gordito, vamos a la pausa.
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15: Las 17 horas con 28 minutos. Bueno, vamos ahora a la oda del no, Javier. La oda del no. La oda, usted sabe, este
16: ¿qué es la canción? La no, literario, no, no, no. Oiga, ¿qué es la canción? Cuatro. ¿El no, no, no? ¿Qué mismo?
15: No, no. ¿Usted sabe lo que es una oda? ¿No?
16: Sí.
15: Es un modo literario, una forma de escribir larga, larga, larga, larga, larga, larga, larga. Entonces es una oda al no. A todo le dicen no, no, no, no, no, no. No importa lo conveniente que sea para el país. No importa la necesidad que haya de ampliar, modernizar o crear legislatura para temas importantes y vitales para el país. La Revolución Ciudadana le hace una oda al no desde que perdió las elecciones, ¿no? Y desde que obviamente son minoría en la Asamblea Nacional. No le importa que esos proyectos de ley sean para luchar contra la delincuencia. O sea, no es la primera vez que se da esta interpretación, que uno la percibe como un apoyo a la delincuencia, ¿no? Vamos a escuchar lo que dice Paola Cabeza. Dice lo siguiente, a propósito de que una vez más le han dicho no a un proyecto de ley para luchar contra las mafias. La asambleísta Paola Cabezas adelantó que la bancada de la Revolución Ciudadana votará en contra del proyecto de ley antimafias. O sea, no quieren herramientas legales para luchar contra las mafias. ¡No, señores! Cabezas expresó preocupación por posibles excesos en las actuaciones policiales. Pobrecitos los mafiosos, víctimas son. Ella está preocupada por los excesos en las actuaciones policiales. Recordó el caso Las Malvinas. ¿Qué tienen que ver el tema de los niños de un puntual exceso militar con una ley que luche contra el crimen organizado?
16: ¿No se acuerda cuando lloró también diciendo que pobrecitos los niños querían estudiar?
15: No con manzanas.
16: Oiga, niña Patti.
15: Mire, desde el oficialismo, dígame.
16: ¿No se acuerda cuando también lloró y dijo, presidente, no quiero llorar, pero los niños querían estudiar? ¿No se acuerda?
15: Sí me acuerdo, Javier. Créame que preferiría no acordarme. Son lágrimas como... O sea, yo creo que las del cocodrilo que cazaron hoy día son más decentes.
16: ¿Sabe qué? Veamos bueno, qué dice.
15: Mire, desde el oficialismo. Déjeme concluir. El oficialismo defienden la propuesta como una herramienta para fortalecer la lucha contra el crimen organizado. Y esto tiene harto tiempo. O sea, ya si ellos querían realmente analizar o proponer un cambio dentro de este proyecto, ya lo hubieran podido poner. Pero no solo es más cómodo, es más rentable que las mafias sigan y que no se haga nada en contra de ellas. Escuchemos lo que dice Cabezas.
17: Seremos cómplices de los abusos que mañana las instituciones de control no podrán investigar por culpa de la reserva impuesta en esta ley. Esto no es una preocupación abstracta. Ecuador ya conoce el peligro de la opacidad, de la ausencia de límites y de la falta de fiscalización oportuna. Cuando el poder del Estado crece sin contrapesos, quienes terminan desprotegidos son los ciudadanos, colegas asambleístas. Por eso hemos presentado observaciones, por eso hemos insistido en la comisión con nuestros compañeros de la bancada de la Revolución Ciudadana. Y por eso hoy, con absoluta coherencia democrática, nuestro voto no puede ser a favor. Sentimos mucho que la ley haya cambiado desde el primer debate hasta ahora, señora presidenta de la Comisión de Seguridad. La ley ha cambiado y en realidad estos artículos nos preocupan profundamente. No votamos en contra de la seguridad, ni del mandato popular, ni de las Fuerzas Armadas. Votamos en contra porque una facultad excepcional jamás puede quedar acompañada de controles cada vez más débiles. En materia de seguridad podemos discutir cuánto poder necesita el Estado para enfrentar el crimen, pero sobre una cosa no deberíamos tener ninguna duda. Cuanto mayor sea el poder que le entregamos al Estado, mayores deben ser también los controles sobre su ejercicio. Ese es el equilibrio que exige la Constitución. Y ese es el equilibrio que este proyecto, lamentablemente, hoy no garantiza.
16: Permiso por lo que voy a decir.
15: Paso. Yo le voy a recordar ciertas cifras a esta asambleísta que parece que vive en la luna, ¿no? Hasta el 20 de agosto se han registrado casi 5.000 homicidios en el Ecuador, 4.882 intencionales, o sea, gente que ha querido matar a otra, y 4.507 personas desaparecidas. 4.500 personas desaparecidas, por el amor de Dios. Estas son cifras oficiales difundidas por la organización Investoria. Esta tasa nacional de homicidios es del 28.82 por cada 100.000 habitantes. Asimismo, Guayas es la provincia con mayor incidencia, con 2.023 muertes violentas y 1.102 desaparecidos, siendo Guayaquil el cantón más afectado. De su parte, Quito concentra el mayor número de denuncias por desaparición, de 940 casos. Pero, ante los miles de muertos y ante los miles de desaparecidos, crucémonos de brazos y no hagamos nada, porque hay la posibilidad de que en algún momento haya un abuso. Entonces, que sigan matando nomás. Que sigan matando. 17:34.
16: Solo por eso le dije paso. Nada más. Ya me entendió usted. Ay, Dios mío santo.
15: El cinismo de esta gente para apoyar la delincuencia es descarado. Es descarado realmente.
16: Yo quisiera conseguirme esas caritas que se ponen en los mensajes celulares para ponerlas aquí, pero después me bloquean. La ley
15: para la... Qué dulce que eres, Javier. Yo quisiera conseguirme el dibujito de una guillotina.
16: Ah. La ley para la recuperación productiva frente al crimen organizado busca que los bienes y recursos incautados a estructuras delictivas sean utilizados para apoyar a las víctimas, reactivar la economía y recuperar los territorios afectados por la violencia. Según ADN, señalaron que la seguridad también debe generar nuevas oportunidades y contribuir a construir las vidas de quienes fueron perjudicados por el crimen organizado. Don Javier Macías nos presenta a continuación Ruede Tape.
18: Tenemos la presencia, la comparecencia del asambleísta y presidenta de la Asamblea Nacional, Michelle Manchamo, para que ella pueda exponer, sustentar este proyecto que ha sido presentado. Este espacio va a permitir conocer una propuesta que incorpora la recuperación de las víctimas del crimen organizado y también de los territorios afectados por este. Busca establecer un marco jurídico para la recuperación territorial, la recuperación productiva, la atención de las personas afectadas y sobre todo el eventual destino priorizado de los bienes y recursos que ingresan legalmente a ser parte del Estado. La ley antimafias y esta ley que estamos tratando en la comisión no tienen el mismo objeto, pero sí atacan al mismo fenómeno que es el crimen organizado. ¿Qué ocurre cuando el Estado ya tiene los bienes, cuando el Estado ya tiene el dinero? Es justamente lo que queremos que se priorice, que se pueda entregar a territorios afectados por el crimen organizado y se priorice también con las personas afectadas.
19: Tienen que haber los estímulos necesarios, económicos, en uso de tierra también, para que haya facilidades justamente para que se recupere esa posibilidad económica y esas mismas personas, me refiero a los inocentes, no aquellos que son cabecillas, y lideran este tipo de organizaciones, puedan encontrar una actividad económica.
18: Esta propuesta de ley es una herramienta fundamental que brinda a los ecuatorianos y que brinda al gobierno nacional para poder plantear esta narrativa. ¿Qué pasa después de tomar el control en estos territorios? Y creo que esta propuesta presentada por la presidenta justamente recoge esos vacíos legales. Así que lo trabajaremos responsablemente en esta comisión, presidenta, tenga la absoluta certeza.
16: Ahí está, Pati.
15: Bueno, mi querido Javier, vamos a continuar informando, porque tengo ganas de conocer más sobre el caso La Reina.
16: Ah, yo pensé que era el caso Cocodrilo.
15: Y esta heredera millonaria.
16: Dele.
15: No, ya mismito. Mire, la Fiscalía General del Estado investiga un nuevo caso de presunto lavado de activos llamado La Reina, y en el que las piezas claves son la ex reina de Guayaquil, Nabila Díaz Berger, y sus hermanos, todos juntos ya han heredado. La joven fue además funcionaria pública del municipio durante la administración de Aquiles Álvarez. En el caso La Reina se indaga un presunto entramado familiar de lavado de activos que habría movido más de $1,200,000 en transferencias irregulares. ¿Por qué dicen irregulares? No sé, pero dicen transferencias irregulares. Según la hipótesis de la Fiscalía, este dinero corresponde a operaciones supuestamente inusuales de Nabila Diebr y reportadas entre el 2020 y el 2026. Además, la institución indaga si la funcionaria municipal sería el canal principal para ingresar dinero obtenido mediante el tráfico de combustibles en el sistema financiero nacional. El pasado 5 de agosto se realizó la audiencia de formulación de cargos en contra de los hermanos de la ex reina David Aarón y Farid Antoine Diep Berger. Al momento, bajo prisión preventiva, mientras que Nabila Diep, de 28 años, no ha sido localizada. Está profuguilla la chica. Y la última publicación en sus redes sociales data del 1 de agosto. La defensa de los hermanos Diep Berger refutó la versión de la Fiscalía y argumentó que el dinero en las cuentas bancarias y bienes fueron producto de la venta de una propiedad en El Oro. Dicho dinero, aseguró la defensa, se entregó a los hijos como una herencia anticipada. Bueno, debe de existir, pues, ¿no? O sea, registros de la venta de la hacienda, de la propiedad, de lo que sea. Todo eso se notariza. Cuando se hace ese tipo de cosas, todo eso se notariza. Y con una orden legal, todos estos documentos que son privados pasan tranquilamente a la notaría como parte de las pruebas. Pasan a la fiscalía como parte de las pruebas. Todo ese tipo de cosas, herencias, más aún herencias anticipadas y todo eso, todo tiene que estar notarizado. Eso no es de boca. En la audiencia de formulación de cargos a inicios de agosto del 2026, La abogada de los hermanos Diez Berger, Cecilia Perero, señaló, por ejemplo, con base en una declaración juramentada de la madre de Nabila Diez, que ellos recibieron bienes y fondos de la venta de una finca bananera ubicada en El Guabo, provincia del Oro. La finca fue transferida a Verónica Berger, madre de los hermanos Diez, por su tío, a través de un contrato de compraventa con derecho de usufructo. A ver, la finca fue transferida a Verónica Berger, o sea, la transfirieron a ella, creo que sacan el dinero, mejor dicho. Dice, la finca fue transferida a Verónica Berger, madre de los hermanos Diez. Ya, la finca es de la mamá, por su tío, a través de un contrato de compraventa con derecho de usufructo. Tras el fallecimiento del tío, ella asumió el usufructo total de la propiedad, ¿ok? Y en el 2022 la vendió por $1,000,000. La venta fue a crédito y recibió un pago inicial de $260,000 en cheques. A partir de la obtención de dicho dinero, Verónica Berger compró un terreno ubicado en Lomas de Urdes, en Guayaquil, a nombre de Farid Diez. Mientras que la ex reina de Guayaquil recibió depósitos de la venta directamente en su cuenta bancaria y luego con otro dinero entregado por su madre habría adquirido un carro por $34,000. Una cosa es $34,000 y otra cosa $1,200,000. En tanto que al otro hermano, David Diez, se le entregaron varios montos por $15,000 y $18,000 para la compra de otro carro y solventar otros gastos, según esta declaración juramentada. Sí, pero 2 más 2 son 4, no son 10,000. Sobre los otros ingresos de este último hermano, la abogada aseguró que provienen de un negocio de alquiler de sillas y carpas para fiesta. A ver, Javier, el negocio, cientos de miles de dólares alquilando sillas y carpas. Además, el procesado registra transferencias con el alcalde de Guayaquil, Aquiles Álvarez. Recibió un cheque de $26,250 en el 2020 y le devolvió $37,500 en el 2021. Esto implicó un interés del 68% anual no justificado. ¡Qué intereses, Dios mío! Su defensa técnica alegó que el pago se debió a un acuerdo de conciliación. Álvarez había denunciado a David Aarón por estafa el 25 de marzo del 2021. Uy, esto está peor que chisme de cocinera. ¿Pero quién es Nabila Diez? Además de ser reina de Guayaquil en el 2020, Nabila Diez laboró en el municipio en dos periodos. Primero en noviembre del año en que ganó la corona como asistente de la empresa de acción social. Luego, en la administración de Álvarez en el 2023, ocupó puestos como subdirectora y directora de turismo y eventos especiales. Es comunicadora social, relacionista pública e influencer. En ese mismo periodo, según reporte de la UAFE, sus cuentas bancarias registraron acreditaciones por $1,300,000. Frente a este monto, la funcionaria solo declaró ante el Servicio de Rentas Internas la suma de $185,795. O sea, para empezar, ahí hay una declaración rara, ¿no? Trucha. La Fiscalía sostiene que el dinero no justificado proviene de Álvarez y de su empresa Ternape Petroleum S.A., firma procesada en el caso AAA por presunto tráfico de combustible y el caso Goleada por delincuencia organizada. Miren, todo eso está por comprobarse, que si el dinero proviene de aquí, que si el dinero proviene de allá, pero que las cifras no cuadran, no cuadran, porque ella ha declarado por $185,000 y sin embargo ha recibido en su cuenta $1,300,000. O sea, partiendo de allí hay una ilegalidad, hay mucho que explicar, mucha tela que cortar. El resto, obviamente, está por investigarse y esa es labor de la Fiscalía. 17:43. Javier.
16: Chao, nos vemos. Ya regreso contigo. Lee tu WhatsApp, que es para la persona que te estaba diciendo. Lee tu WhatsApp.
15: No.
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3: Diecisiete horas con 47 minutos, ya se perdió, ya no lo vio Salada, ya no lo verá, más luego verá el mensaje en el otro número. Vamos con más información, Salada. A ver, ¿qué está por aquí? A ver, ¿dónde estás que no te veo? Esta tampoco. A ver, no hay en carreteras, creo que nadie en las carreteras del país creo que está viendo los vehículos pesados. Momentos de tensión se registraron en la vía a Los Ríos, cuando un conductor de un bus interprovincial realizó una peligrosa maniobra que estuvo a punto de ocasionar un accidente de tránsito. El hecho ha quedado registrado en video y generó críticas por el riesgo al que fueron expuestos los pasajeros y demás usuarios. ¿Quiere verlo? No se vaya a asustar ni a Pati, nada más le digo.

0: Oiga, repítalo, Javier. Parece que yo viví por un tiempo, por un tiempo realmente en la península, y entonces yo viajaba constantemente. Bueno, yo me iba a ver o yo me venía, pero yo veía estos transportes públicos que eran unos salvajes. En las carreteras, a ellos ya conocían en ese tiempo donde no habían radares. Ahora no hay en ninguna parte, no importa. Pero en ese tiempo ellos ya conocían donde no había radares, y entonces ahí la velocidad que imprimían y la imprudencia era impresionante. Me dio la impresión, se parecía a los colores de Liberpesa, que es una
1: justamente de la... No era esa.
0: No era Liberpesa.
1: No.
0: Pero bueno, sabe que yo le puedo dar fe del tema en la vía a la costa. La imprudencia es la compañera de viaje, ¿no? Y la velocidad es la que va del otro lado. O sea, es terrible, no hay... Por eso cuando, ¿sabe que cuando pusieron estas multas realmente graves y todo, a mí me alegraba? Yo me alegraba, o sea, porque si usted quiere jugar con su vida, pague. No tiene la gente, las demás personas no tienen la culpa. Las demás personas no tienen la culpa. Y no solamente se expone quien va a esa velocidad, sino que expone a quien lleva en el vehículo y a las personas que lamentablemente se le cruzan en el camino. Bueno, 17 horas con 50 minutos. Javier, vamos con otro tema. Lamentablemente, mira, el tema de la inseguridad, ¿no? Y así esta individua realmente le dice no, por posibles excesos. Conductor fue acribillado en Daule. Vamos con esa nota de Javier Macías. Un ataque armado se registró en Avenida León Febres Cordero, a la altura de la urbanización Plaza Madeira, en Daule. Según información preliminar, el conductor de un vehículo fue acribillado por sujetos armados, o sea, un sicariato. Las autoridades investigan las circunstancias y buscan identificar a los responsables de este nuevo hecho de sangre. Veamos.
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0: Ahí veíamos el carro donde lamentablemente esta persona fue acribillada, ¿no? Ya no hay lugar, no hay lugar seguro. Hay que rogarle a Dios no cruzarse en el camino de estos delincuentes. Las 17 horas con 51 minutos. Javiero.
1: El asambleísta Sergio Peña anunció que presentará una denuncia ante la Fiscalía General del Estado contra David Rosero. La acción estaría relacionada con una supuesta reunión de Rosero que Rosero habría mantenido con una participante de concurso para seleccionar a la máxima autoridad de la Fiscalía. Las autoridades deberán investigar el señalamiento y determinar si existió o no alguna irregularidad. Aquí vamos con la nota que nos presenta don Javier Macías a través de CR Noticias, segunda emisión. Rueda y...
3: Una investigación, tenemos elementos presuntivos de que puede existir en este caso pues un incumplimiento de funciones y por eso se ha presentado la solicitud. Vamos a estar, el día de ayer ya se arrancó, vamos a estar presentando las respectivas pruebas, el día de mañana todos invitados, vamos a estar comunicando una hora para que puedan en este caso pues asistir a una rueda de prensa y estaremos exhibiendo las pruebas pertinentes. Incumplimiento de funciones. El reunirse con una participante de un proceso activo es un incumplimiento flagrante de funciones. Por ahora presunto, tendrá que realizar sus descargos. Lo importante de este juicio político es que hace un mes hemos recibido la denuncia, los videos, las respectivas fotos, y lo que se busca con esto es esclarecer si se reunieron, por qué se reunieron, y en base a eso, con los descargos pertinentes y los cargos pertinentes que se presenten, establecer si existen responsabilidades políticas. Es bastante complicado establecer por ahora, porque en este caso no tiene mucho sentido que se reúna una persona que tiene que ver directamente con la vocalía del proceso y, lógicamente, una participante. Eso sería un incumplimiento de funciones, pero vamos a estarlo analizando. No culpamos, en este caso investigamos y abrimos este proceso político para que se busque, lógicamente, y él pueda hacer sus descargos pertinentes, darle un poquito de transparencia entre la sociedad. Esto ya fue hace casi un mes y hoy ya tenemos los indicios presuntivos y por eso hemos presentado el día de ayer el juicio político. Ya está presentado el día de ayer por la tarde. El día de mañana estaremos ampliando la información, presentando las pruebas pertinentes y los documentos que podrían vincular a este incumplimiento de funciones, que repito, empieza, habrá que investigarse, tiene su oportunidad para mostrar sus cargos, y en este caso los descargos, y nosotros los cargos pertinentes que creemos podría existir dentro de esta infracción.
0: Bien.
3: Bueno, veamos qué pasa, hay que investigar. Él lo que tiene que hacer es presentarse y decir por qué se reunió. En el caso que pueda probar que no existe ningún tipo de infracción y que la reunión se hizo con fines, veamos, con qué fines, pues lógicamente no tendrá responsabilidad. Por ahora, esa reunión es por fuera de la ley, por debajo de la mesa, y se tiene que investigar.
0: Muy bien, son las 5 de la tarde con 54 minutos, 17 horas 54 minutos. Hay una información con la que iniciamos prácticamente y que es muy importante para los ecuatorianos. El tema del Buró de Crédito. Ojo, los pagos de servicios básicos como la luz, el agua, el teléfono y otros como internet, cable, etcétera, podrán ser utilizados como información adicional para evaluar el perfil de los clientes antes de otorgarles un crédito en Ecuador. Esto es lo que se conoce como riesgo crediticio. Así lo establece una reciente resolución de la Junta de Política y Regulación Financiera y Monetaria, vigente desde el 20 de agosto del 2026. Los datos del historial crediticio muestran el comportamiento de una persona al pagar sus deudas. Con esta información, las empresas privadas que ofrecen el servicio del Buró de Crédito calculan el score o el puntaje crediticio. Este indicador mide el nivel de riesgo de que una persona no pague sus deudas a tiempo. El puntaje va de 1 a 999. A junio del 2026, el score promedio de los ecuatorianos fue de 916

0: los clientes al buró de crédito. No. Podrán incluir más fuentes de información, además de los servicios básicos. La resolución contempla como información complementaria en el historial crediticio el pago de impuestos, siempre que estos datos estén relacionados con el comportamiento de pago, el cumplimiento de obligaciones o la capacidad de endeudamiento. La norma también reconoce como fuente obligatoria de información crediticia al sector comercial, las compañías de seguros y reaseguros y las empresas de telecomunicaciones que ofrecen servicios de Internet. Bueno, a procurar estar al día con todas las deudas. 17:56. Javier, no sé si tiene algo más, pero no quiero que nos despidamos sin el video del cocodrilo.
1: Ah, ya, ya, espérese un ratito. Aquí está. Pero antes del amigo, un cocodrilo a los que los moradores lo han llamado Pepito, fue visto nuevamente en el sector de la Delia en Durán. Testigos aseguran que varios de estos reptiles entran y salen de una camaronera cercana. Estarán almorzando bien. Los habitantes solicitan la intervención de autoridades para controlar la situación y evitar posibles riesgos de las personas y mascotas. Lo que le gusta a Pati, ver a los cocodrilos. Pérez, ahí le voy a... Vea, ahí va la gato
0: macho. A mí me gustan las mascotas, oye. Bueno, no, me gustan todos los animales menos los ratones.
1: Ahí va, vea. Mírenlo a los muchachos, vea. Uy, uy, uy.
0: Un señor cocodrilo.
1: Uno, siquiera unos 3.5 metros, oiga.
0: Un señor
1: bonito cocodrilo. Bonito el muchacho, es. Véalo. Ya lo voy a mandar al del sur para ver si lo puede...
0: Yo no le pondría Pepito, yo le pondría Rocky. No. Señor cocodrilo.
1: Y aumentó la velocidad y el muchacho, vea.
0: Se puso el turbo.
1: Sí. Y ahora sí, vamos a ver, por aquí me lo
0: enviaron. Oiga, vamos con este Tarzán de pueblo. ¿Se acuerda usted, Javier?
1: Lo estoy buscando, lo estoy buscando.
0: Escúcheme, ¿se acuerda que cuando éramos chiquitos y daban Tarzán en blanco y negro? No, veíamos a Tarzán luchar con los cocodrilos en el río, en el agua, y cómo Tarzán los alzaba finalmente en peso y se llevaba a los cocodrilos. Bueno, este Tarzán de pueblo, no sé de dónde ha sacado realmente este animal, pero ya hay el pedido de fundaciones que están solicitando que por favor se le dé la protección que no que necesita esta persona, sino que necesita este animalito, ¿no?
1: Qué que campante debe de el amigo. Ahí va, vea, vea, vea. Sí. Qué a campante, ver. Mírenlo, oye. Oye, bien amarrado el muchacho.
0: La pregunta ya fuera de broma, Javier, ¿a dónde lo lleva?
1: No creo que lo vaya a tener de mascota en la casa.
0: Es lamentable, ¿a dónde lo lleva? No, ¿qué van a hacer con ese animal? Inmediatamente, mucha gente piensa en el tema de económico y lo ve como una posibilidad de ganar dinero, matándolo, vendiendo su piel, etcétera. Entonces, sí es preocupante y lamentable, y más ahora que los cocodrilos y los lagartos están apareciendo por todas partes. ¿Por qué? Porque están perdiendo su hábitat, entonces no les queda más que ir a donde está el humano, así esté el humano, ¿no? Y a nosotros nos corresponde la protección de estos animales, obviamente, primero la protección del ser humano, pero la protección de estos animales, ¿no? Ya hay una fundación que pide investigar el caso de este hombre con este lagarto. Mire, déjeme ver, aquí hay unos detalles adicionales, Javier, antes de concluir esta noticia. Los moradores grabaron al tipo caminando tranquilamente con el reptil. A las pocas horas hubo reacciones. Una fue de la Fundación para la Protección de la Fauna Silvestre, Proyecto Sacha, que emitió un comunicado en redes sociales. La entidad exhortó a las autoridades del Ministerio de Ambiente que despliegue los recursos necesarios para rescatar al cocodrilo. Resaltó que la integridad y bienestar de esta especie son prioridad. Asimismo, Proyecto Sacha pidió a las autoridades judiciales que se abra una investigación penal sobre el caso. Resaltó que en el COIP este tipo de conducta se sanciona con una pena privativa de 1 a 3 años. Eso le puede costar el chistecito del cocodrilo, ¿no? A este individuo. También, mira, hay otro caso en la vía Guanta, camino alterno al Coca. Un puesto de Maitos ofrece carne de animales silvestres, carne de caimán asado. En el lugar no se observaron controles ni información del Ministerio de Ambiente. Esta noticia es de hoy día, 25 de agosto del 2026. O sea,

0: no es lamentablemente casualidad, ¿no? Dice, en Lago Agrio hay parrillada de caimán. ¿Ves? En Guayaquil cazan los cocodrilos y sus crías, por favor, si sabe, son animales en peligro de extinción. Los cocodrilos aquí son animales en peligro, no están en peligro crítico, pero sí están en peligro de extinción. Y si los vemos ahora cercanos, no es porque se hayan multiplicado descontroladamente, es porque lamentablemente en sus hábitats no se prestan ya las condiciones de vida y ellos van migrando para buscar sobrevivir. Bueno, 18 horas, un minuto.
1: Bueno, ¿sabe qué? Yo ya me adelanté a lo que me envió. Hace rato le escribí a ese personaje, oiga. Hace rato. ¿Ya? Me pasaron en la tarde y hace rato ya le escribí. Iba a ponerle esta, escuche.
2: Mi chiquito público.
1: ¿Qué decías, Pati? ¿Tiene cerrado el micro?
0: Sí, no, estaba recibiendo una llamada pidiendo que me llamen en un par de minutos. Javier, 6:02, estamos concluyendo aquí.
1: ¿Le gusta esta canción?

0: Se va el caimán, se va el caimán. Y nosotros nos vemos, ya está enviado. Nos vemos. Oiga,
1: gracias.
0: En serio, ya ando atrás de ese...
1: Yo también, hace tiempo, pero si ya hasta le di le pasé el teléfono del contacto, pero habrá que ver. Bueno.
0: Listo.
1: Hasta mañana. Vemos.
0: Bye.

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0: señores, ¿cómo les va? ¿Cómo ha pasado? Un gusto estar nuevamente con ustedes aquí en Entretiempo por CRE Satelital. Hay algunas cositas que ir conversando el día de hoy. Va a haber Copa Libertadores de América. Más adelante tendremos la comunicación con un colega de este Tolima que nos va a brindar información al respecto de qué trae el equipo Tolima para este partido de vuelta, ¿no? Porque Independiente del Valle prácticamente tiene su alineación casi confirmada, creo que no la va a cambiar. Uno, dos, en Emelec han cambiado sorpresivamente el tema del entrenamiento de la mañana para la tarde. En Barcelona entrenaron hoy en la mañana con acceso a la prensa, ¿no? Ya ayer en horas de la noche se despidió Damián Díaz de Guayaquil City. Ya diríamos que prácticamente que está ya en Barcelona, porque todavía la dirigencia no ha dicho nada. ¿O algo ha dicho la dirigencia, don Víctor? ¿No? Tengo entendido que hay algunos capítulos, espérese, tranquilo. Algunos capítulos que debe todavía que la dirigencia lo está estudiando. ¿Ya? Así que veremos. Don Fernando, ¿cómo le va? Buenas tardes.
1: Buenas tardes, Javier, y buenas tardes a toda la amable afición deportiva de CRE Satelital. Efectivamente, o sea, hay mucho que hablar sobre el tema de Damián Díaz, porque hasta donde sabíamos, había ya un preacuerdo con él.
0: Un preacuerdo, pero hay algunas cositas que el jugador, que la dirigencia todavía tendría que aceptar.
1: No, a ver, el único problema que se presentaría era el problema de la familia que no quería que esté en Barcelona.
0: ¿Ya?
1: Pero todo indica de que ya hay acuerdo también por el tema contractual, dicen que el sueldo no sería bajo y que les conviene tener a Damián Díaz en sus filas porque, imagínate, es una deuda de $2 millones, la cual tiene muchos incumplimientos y que ya iba a comenzar, ya se les venía la demanda FIFA, Javier. Se les venía algo más difícil todavía, por eso, porque estaría demandando los $2 millones, vendría también la demanda que tiene con los derechos de imagen que tiene Damián Díaz, que por ese lado también le deben plata y que está reclamando el hombre por esos dos contratos. Son por esos dos contratos que se está reclamando. Y tendrán que ver, y que por eso dice que lo ven muy atractivo de que él venga a Barcelona y para traer inversión.
0: Pero, a ver, se habló, esa parte que se ha hablado también del tema, pero según tenía entendido y anoche me lo estaban contando también, que hay algunas cositas que todavía la herencia no le había aceptado. ¿Ya? No, por acá. Que no le había aceptado. ¿Ya? Pero veamos en qué mismo queda, maestro, ¿no?
1: Claro, hay que ver en qué mismo va a terminar toda la novela Damián Díaz.
0: Ahora, ¿es factible que regrese Díaz a Barcelona?
1: Hasta el momento, por lo que he investigado yo, sí es factible. Porque ambos quieren recuperar su dinero y ambos y han anunciado retirarse para la noche amarilla del 2028. Es la última información.
0: Acepte ahí. Haga lo que hicimos la vez pasada ahí en la suya. El ingreso ahí mismo. Entonces, valdría eso, ¿no verdad? Uh-huh. Pero sin duda alguna, no sé hasta dónde, ese tema de que él quiere retirarse en Barcelona, él quería retirarse en la práctica en el fútbol y todo eso. O sea, habría que ver, hay muchas aristas también en eso, ¿no? ¿Inversión de dónde va a traer?
1: Más que nada por la sponsorización, por el lado de los derechos de imagen de él.
0: ¿Ya?
1: Y por el lado de Barcelona, por los dos lados, porque dicen que sería un atractivo verlo a Damián Díaz vestido de amarillo.
0: Vestido de amarillo nuevamente.
1: Ajá.
0: Bueno, o sea, a ver.
1: Quizás por la última etapa de su carrera y por lo que ha ofrecido Javier retirarse en Barcelona.
0: Sí, pero la dirigencia le ha dicho algo así.
1: Sí, aquí estoy leyendo que ese es el ofrecimiento.
0: Ya, ese es el ofrecimiento que han dado.
1: Mira, aquí tengo, según lo que saca el estudio, dice, Damián Díaz se retiraría en la noche amarilla del 2028. Más detalles del regreso del Quito a Barcelona.
0: Bueno.
1: O sea, sería prácticamente...
0: A ver si activa esa de ahí, por favor. Me avisa cuando ya esté activada. Es que eso es lo que también hay que erradicar mucho, ¿no? De ver qué es lo que se puede dar. Ahora, ahorita tiene dos volantes Díaz Barcelona. Y los dos son apellido Díaz. Sergio Díaz está en el grupo. Sergio Díaz, uno, ¿no? Y el otro es Damián Díaz. No es volante 10, pero dijeron que lo trajeron como volante 10, maestro.
1: ¿Ya? Claro, esa era la función de él. Entonces, viendo que ya con Sergio Díaz no alcanza, te ves forzado pues a traer a regresarlo a Damián Díaz.
0: ¿Cómo cogerá esto la afición? Pues la afición claro. Todavía no ha dicho nada.
1: No, la afición ¿no? Esperemos que responda, pero...
0: Mire, yo sí le voy a decir algo. Yo creo que la idea de Damián Díaz puede dar muchas cosas relevantes al plantel. ¿Sí? Muchas cosas relevantes. Pero ya es cuestión suya, maestro. Yo ya no sé. Pues. De las dos, usted maneja las dos.
1: Sí.
0: ¿No? Son muy relevantes. Entonces, pongámonos a pensar. ¿No? Pongámonos a pensar. ¿Con qué dirigencia se fue Díaz?
1: Con la dirigencia de
0: Antonio Álvarez.
1: En la época de...
0: Pero está regresando con otra dirigencia acá a Barcelona.
1: Así es.
0: ¿Ya? ¿Eso es un positivo o un negativo?
1: Eso es un positivo.
0: ¿Ya?
1: Un positivo, básicamente.
0: Ya.
1: Un positivo, eso es un positivo básicamente.
0: Ingrese.
1: No, yo estoy adentro.
0: No, todavía le falta, maestro.
1: Ah, ya.
0: Okay. Ah, caramba, pero bloqueé el micro nomás.
1: Ahí está.
0: Bloqueé el micro, bloqueé el micro. ¿Ya?
1: Ah, ok.
0: Bloqueé el micro.
1: Ya está bloqueado.
0: Ahora sí, pero bájale el volumen, no sea malito. Bájale el volumen, eso mismo. Y ahí estamos bien. Ahí estamos, ya, no hay ningún problema.
1: Ahí estamos.
0: Entonces, ese mi estimado Fernando.
1: Efectivamente.
0: Ahora, ¿verdad que puede ser un atractivo el regreso de Damián Díaz?
1: Con el ánimo de conseguir más inversión, eso sí.
0: Puede ser. Pero, por ejemplo, Barcelona ya lo pondría para el siguiente partido frente al Manta.
1: Claro, ya estaría para frente al siguiente.
0: Pero partido. Es que no, ojo, que no ha jugado. ¿Cuántas fechas Víctor no ha jugado? Cuatro, ¿no? Dos fechas no ha jugado. Una porque pidió permiso porque estaba afuera del país,
1: claro,
0: viendo el partido del Mundial, la final del Mundial, que él mismo lo puso en redes sociales.
1: Y está confirmado, te cuento, el regreso, porque dicen que, sin embargo, el fichaje no hubiera sido posible sin el aporte económico de varias marcas que se sumaron al esfuerzo para traer al Quito Díaz al Barcelona. O sea, el Quito viene financiado.
0: ¿Financiado viene? Mire, yo espero hasta que la propia dirigencia de Barcelona diga cómo llega el jugador al equipo.
1: Sí, por eso dicen que él vendría financiado y que a Barcelona solo le... Hay que ver cómo se van a distribuir el pago.
0: Ya. ¿Cuándo será la rueda de prensa?
1: Eso es. Para anunciar la llegada del Quito Díaz.
0: Oiga, ¿usted se escuchó a Dolly Parton alguna vez? ¿A Dolly Parton? ¿Usted?
1: Yo sí.
0: ¿Ha fallecido el día de hoy?
1: No.
0: La cantante Dolly Rebeca Parton, que nació el 19 de enero del 46, ha fallecido a los 80 años de edad.
1: Una gran cantante.
0: Gran cantante, Dolly. Sí, señor. Dolly Parton, yo la vi en una película también. Bueno, pero miren lo que nos traen los datitos ahí, gracias a mis compañeros de San José La Salle, a don Mike Calderón.
1: Ha sido un año donde se han ido algunos.
0: Sí, oigan, algunos artistas y de los buenos se han ido, ¿no? Y algunos que son malitos no se van, hermano lindo, pero tienen unas canciones más feas que mandadas a hacer. No vea con mala cara, señor, ¿cómo es? Señor Pizarro. Que el señor Pizarro está contento de que pequeñen los enanitos verdes.
1: ¿Quién no será? Se meta con los enanitos verdes, por gusto se mete con los
0: enanitos verdes. ¿Quién serán los enanitos verdes?
1: Ya después le va a tirar contra los hombres también. Es que
0: también. ¿También? ¿Perdón? ¿Qué cantan esa gente hoy, maestro?
1: Busque. No. Y tienen buenas canciones, le comento.
0: No, vea, lo mejor son la música romántica, la música de antaño, la vieja. Eso es música, no lo de ahora.
1: Le recomiendo una letra de los hombres, es fantástica.
0: Por gusto.
1: Lo noto. Escuche lo noto y va a ver que es bien cordavena.
0: Si hay una canción que... tienes palabras oeces, ¿no? ¿Usted sabe cuál es?
1: ¿Cuál? La primera de todas.
0: Entonces no se haga que no lo haga, que no sabe. No se haga.
1: La primera de todas, pues obviamente. Porque usted sabe la historia de esa canción.
0: No, y tampoco me interesa. Pero son palabras oeces.
1: No, usted sabe. Pero después sacaron mejores canciones.
0: Igual, la primera lo marca y punto, maestro.
1: No.
0: Sí, señor, la primera lo marca y punto.
1: No, después salieron canciones de Hombre G. De Hombre G salieron canciones como Temblando, como ¿Y qué te echo yo?
0: ¿Y qué te choreó quién?
1: No, ¿Y qué te echo yo? Se llama la canción.
0: Qué drama, por favor.
2: ¿Qué soy yo para ti?
0: ¿Que eres un queso? ¿Que eres un queso qué?
2: Eso, el señor no sabe. No,
0: yo tengo cultura, pero nunca he escuchado esa.
2: No,
0: yo sí me pongo a escuchar buena música.
1: No, bueno, pero también si le gusta algo parecido a José José, le recomiendo Carlos Rivera.
0: ¿Quién? Carlos Rivera.
1: Puede ser que no has escuchado a Carlos Rivera.
0: A Carlos Rivera sí.
1: Ahí está. Eso es lo más parecido a José José.
0: Eso es música.
1: También tiene su lado bueno, Miguel José.
0: Eso es música, eso es alegría. Bueno, mañana en el auditorio de la Liga Pro en la capital de la República están invitando a la firma de convenio entre la SENADI y Liga Pro para fortalecer el trabajo contra la piratería. ¿Piratería? ¿Qué dije yo?
2: Piratería.
0: Piratería, ya. Entonces, mañana será esta rueda de prensa. Y están pidiendo obviamente a los medios en la capital que se pongan de acuerdo para ir. Ya veo aquí que a un niño que pone a hablar tonterías de un equipo, lo van repelando. No, para darles más gloria a muchachos que no valen la pena. Bueno, dejémoslo así nomás.
1: Bueno, también en Transfermar mostró los cinco ecuatorianos más caros.
0: Ya vamos con eso, tranquilo. Entonces lo de Damián Díaz habrá que esperar.
1: Sí, habrá que esperar el anuncio oficial, pero ya es casi confirmado que...
0: Pero ya le habrán aceptado todo más o menos.
1: Sí, ya está. Por eso es que
0: yo ya voy a preguntar a alguien si ya está todo aceptado.
1: Damián por eso es que sale. Damián se retira en la noche, ha anunciado su retiro en la noche amarilla del 2028.
0: Voy a consultar. No. Deje consultarlo.
1: O sea, es prácticamente una película muy parecida a la que hicieron con Carlos Alejandro Alfaro Moreno. De ese
0: ya.
1: Que él regresó y anunció su despedida en el Estadio Monumental. Despedida que se la hizo él.
0: Claro.
1: Como futbolista profesional, que se lo organizó él. Y prácticamente él.
0: Porque él prestó el estadio. Él llamó a los invitados, él dijo vamos a jugar esto, vamos a lo de aquí, vamos a lo de acá y todo. Eso es todo. Cristian Novoa también. Luis Capurro también creo que...
1: Yo creo que una de las despedidas más difíciles que yo hubiera querido ver un estadio lleno y que no se la dieron en Quito fue la de Alex Darío Aguinaga.
0: Ya, me acaban de confirmar en este momento que ya está todo aceptado. No, sí, pero que esta la persona que me lo está diciendo tiene conocimiento de causa. Usted sabe quién es don Víctor. Usted Usted sabe quién es. En interno le digo quién. Ah, no sabe. Bien que sabe.
1: Ya,
0: y, gracias.
1: Y Javier, o sea, una de las despedidas que para mí fue bien triste porque yo esperaba algo más era la de Alex Aguinaldo. Cuando se retiró del fútbol, pero cuando fue el mejor jugador de la década de México, que estuvo en Necaxa en su mejor momento con el Deportivo Quito, eso sí fue a estadio lleno y fantástico.
0: Miren, yo creo que aquí más las despedidas en el fútbol ecuatoriano se han hecho más en la costa que en la sierra. ¿Sí o no?
1: Sí.
0: Ya. En la capital no se ha hecho mucho, para allá miren, en la capital no se ha hecho mucho, pero por ejemplo acá se la has tenido que uno mismo organizar.
1: Cuando son organizadas por uno mismo, como que toman ese...
0: Y como que sale mejor las cosas.
1: Claro, como que ¿no? salen mejores las cosas.
0: Aquí viene otra consulta. ¿Por qué ese tipo de cosas no se hace en los dos equipos? En Barcelona y en Emelec.
1: Yo diría que va de acuerdo con la relación que tengas con el directivo de turno.
0: Sí, podría ser.
1: Por algo encaminado el asunto. Mira que en Quito, Liga de Quito recién está comenzando a mejorar la relación de con sus exjugadores. Pues acuérdate que la relación terminó, nunca se sabía por qué terminaban mal, por qué no se daban las cosas para tener una buena despedida. Y algunos se iban prácticamente en el anonimato.
0: Y algunos se fueron así. Morales, ¿te acuerdas del uruguayo que vino, Víctor? Que quiso despedirse también y no jugó tampoco en Liga, ¿no? Entonces, llegamos a las conclusiones de que sí debería haber un procedimiento.
1: Manso para debería haberse despedido en Manso, con todo el cartel que dejó en Liga, debió haberse despedido. Manso, ese equipo, campeón de la Libertadores, debieron haberle hecho una despedida muy digna.
0: ¿Verdad? Alfonso Obregón.
1: Claro, Alfonso Obregón, el mismo Ceballos, todos debieron haber.
0: El mismo Ceballitos.
1: Claro, debieron haber
0: recibido. ¿Renan estuvo en la lista?
1: Sí,
2: Renan. ¿Fue titular?
0: Sí, fue allá.
1: Franklin Sala, gente como ellos que. Bueno, Franklin ahorita. Paul Ambrosi, o sea. En la presentación que se hizo de la mano de Isaac Álvarez, ahí fueron reconocidos.
0: Pregunto, ¿será que somos malagradecidos en algunas ocasiones para despedir a buenos futbolistas?
2: Ciertos equipos, sí.
1: Mira que uno de los que mereció una despedida muy interesante y que no se le dio, y que debió por lo menos haber ido al Mundial y que ya se retiró antes por vejez, fue Luis Alberto Capurro.
0: Capurro. Verduga, Fajardo, Caviedes, al mismo Lupo Quiñones, que nunca se le hizo una despedida.
1: No, pues a Lupo no se le hizo.
0: Lupo vive en Estados Unidos, vive en Nueva York. Los hijos viven aquí en La Alborada, cerca de mi domicilio. Taberna. Pachito.
1: Es Beninca.
0: Rubén Beninca. Y Rubén Beninca sufrió de una enfermedad de... Sí, ¿no? Póngalo un poquito más recto, maestro. Póngalo un poquito más recto. Ahí fue. Ya. Claro, lo que dice...
1: Jugadores como Clever Fajardo, jugadores que...
0: Claro, o sea, hay
1: el mismo
0: nombres...
1: El mismo Hurtado.
0: Hay nombres y nombres que en el fútbol ecuatoriano ha deslumbrado, ¿no? Y que nunca se les dio ese realce como para decir, vamos a hacerle una despedida cordial, ¿no?
1: Exacto.
0: Pero...
1: De las pocas despedidas que hemos visto, hay cuando a Aguinaga se le hizo... Ese partido amistoso en la cancha de Chucho Benítez, que vino el pibe Valderrama, que vino.
0: ¿Cuándo fue eso? Me recuerdo porque no.
1: Cuando recién incursionó Gol TV.
2: En 2017.
0: Sí, 2017.
1: En 2017 que llega a Gol TV. Ahí le armaron eso a Alex Aguinaga.
0: Para que vea que la memoria de uno es algunas veces que no se acuerda las cosas, ¿no?
2: Sí, sí, sí, sí, sí, sí, sí, sí.
1: Y para que veas que el Chucho se llenó como nunca esa noche, pero...
0: Mire, si alguna vez...
1: Y hubieron celebridades del mundo deportivo.
0: ¿Usted se acuerda de Aguinaga que estuvo con la camiseta de Barcelona alguna vez?
1: Reforzando el Barcelona de España.
0: Sí, Barcelona, mira, Barcelona vino a jugar un partido amistoso acá en Guayaquil, jugó no me acuerdo con quién.
1: Con el Barcelona de España.
0: Con el Barcelona de España. Y lo convocaron a Aguinaga.
1: Y lo convocaron como refuerzo.
0: En esa época, ¿sabes quién tenía la publicidad de Barcelona aquí en la camiseta? La lotería.
1: No era Pilsen, era la lotería.
0: La lotería. Sí, señor.
1: Y te digo algo. El Charles Ruizach, que era el entrenador, porque ahí vino jovencito, ¿sabes quién vino a jugar en ese equipo del Barcelona de España? Vino el Pep Guardiola. Con eso le digo todo, vino el Pep Guardiola. Y el que pitó el partido, Elías Jácome, si no me equivoco.
0: Ahí sí ya no me acuerdo más.
1: Yo sí. Al punto de que hubo una jugada polémica y que la decretaron gol, créeme. Y que a los españoles le calentó tanto porque Barcelona ganó con ese gol polémico de 1-0.
0: ¿Para qué? O sea.
1: Ya, y le digo que fue la semana de inauguración al estadio, incluso sabe quién vino a animar, quién fue la atracción aparte del Barcelona de España.
0: ¿Quién? ¿Eh?
1: Jorge Porcel, pues acuérdense que lo trajeron con todo el zoológico de Gatita lo trajeron.
0: Lo que pasa es que ese tiempo él todavía.
1: Todavía animado.
0: Con Alberto Olmedo.
1: Alberto Olmedo no vino.
0: ¿Ya había fallecido o no?
1: Ya creo que había fallecido, solo estuvo Jorge Porcel.
0: Ya. Entonces, date cuenta. Ah, es que vino con las famosas gatitas que
1: claro.
0: Se decían. Es que tenía un programa en la televisión argentina que decía Porcel y sus gatitas.
1: Y estaba en todo el apogeo, pues el.
0: Exacto, ¿no? Y era con el mundial y todo eso, ¿no? Mira, son cosas y vivencias, ya que nos pasamos un tema.
1: Sí, todo lo que estamos tocando es que todo sale a la luz, Javier.
0: Que verdaderamente debería de cambiarse mucho en el fútbol ecuatoriano.
1: Y tú sí sabes algo, Javier, que en ese partido que juega él con Barcelona, Alex Aguinaga con Barcelona, antes de irse al Necaxa, sabes que el Barcelona lo quería fichar a Alex Aguinaga.
0: Claro.
1: El Fútbol Club Barcelona se lo iba a llevar.
0: Porque, el Fútbol Club Barcelona, sí. Porque acuérdate que hubo en una entrevista que no sé que en dónde pasaron y un técnico dijo yo hubiera tenido la oportunidad, Aguinaga no jugaba en México por primera vez.
2: Capello
0: fue luego. Lo traía yo acá a jugar conmigo.
1: Claro,
0: o si no era en el Barça o en el Madrid también decían que era.
1: No, era en el Barça.
0: En el Milan. El Barça también.
1: Barça también. Y lo que pasa es que no le garantizaban titularidad a Aguinaga. Y eso es como que no.
0: Exacto.
1: Y por eso es que Aguinaga se desencantó y se va al Necaxa.
0: Y en el Necaxa mira cómo le fue.
2: Porque él salió del Quito al Necaxa.
0: Claro. ¿Cuántos campeonatos tuvo en el Necaxa?
1: En el Necaxa.
0: Para después de la pausa me lo tiene. La pausa, ya regresamos con más aquí entre tiempo por CRS Satelital.

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6: Son las 15 horas 34 minutos.
7: Sí, aquí estamos ya de vuelta. 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
7: y la Champions.
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8: No, la verdad. 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

0: Seguimos, paramos. Bueno. Bueno,
1: Javier, me preguntabas por la trayectoria de Alex Aguinaga.
0: A ver, dele.
1: Alex Aguinaga militó en clubes como Deportivo Quito, Necaxa.
0: De ahí nació.
1: Claro, Deportivo Quito, de 1984 a 1989, jugó 170 partidos, marcó 42 goles.
0: ¿Ya?
1: En el Necaxa jugó desde 1989 hasta el 2003, 464 partidos, 80 goles. Cruz Azul, donde tuvo un pequeño paso, jugó 14 partidos, pero no anotó goles. Eso ya fue en la última etapa cuando salió del Necaxa. Y en el 2004-2005 jugó en Liga de Quito, donde jugó 98 partidos y anotó 15 goles, y donde logró ser campeón del Ecuador.
0: Muy bien.
1: En aquel equipo que da el primer paso al ganar al Santos en Brasil, acuérdate.
0: Ah, ¿verdad? Cierto.
1: Ese equipo le gana al Santos en Brasil, y era buen equipo que tenía el Deportivo Quito.
0: Ya, listo. A ver, un saludo para mi prima Chiva Armendáriz, que me está apoyando por acá.
1: De ahí jugó en las Copas Américas 87, 89, 91, ya. 93, 95, 99 y 2001.
0: Le voy a reenviar algo a don Víctor para su programa el día de mañana.
1: Su mejor actuación fue en el 93 con las Copas Américas, cuando llegó a disputar, terminó en cuarto lugar Ecuador, con Dusan Andraskovic.
0: Y aquí en Guayaquil hizo un gran partido a Brasil, ¿eh?
1: Sí,
0: un gran partido le hizo a Brasil.
1: Donde, en ese partido que Ecuador le robaron claramente.
0: Y fue un árbitro paraguayo.
1: El Rufián Ruiz. No. Que ahora es catedrático, discúlpeme la expresión.
0: ¿Qué?
1: ¿Y quién crees que viene a dar la clínica aquí a los árbitros? ¿En serio?
0: Ay, no, lo suyo, maestro, no se haga. A ver, don Víctor, ahí le pasé, ya está categorizado lo que va a ser el calendario del 2027 de los torneos. Vea, déjeme ponerlo aquí en pantalla para que el público lo vaya viendo. A ver, escúcheme. Oficialmente, aquí está, déjenme ponerlo acá. Fecha FIFA, por lo primero, habrá fecha FIFA el 22 de marzo al 4 de abril. ¿Estamos de acuerdo, Víctor, no? De lo que estamos viendo ahí. Habrá otra en junio también, otra fecha FIFA. Vamos a la fecha de la Copa Libertadores. La fase 1 de la Copa Libertadores, que es la de los cuartos y todo eso, será el 1.
1: No,
0: sí. A ver, será el 3 de febrero. Y el de vuelta será el 10.
1: Estamos hablando de los play-offs de Copa Libertadores.
0: No de play-off. La primera fase.
1: Claro, la primera fase.
0: La que llaman a seis equipos. El cuarto que sale de la Copa Ecuador. Ecuador,
1: claro.
0: Y de los otros equipos que sale como sexto y todo eso. Acérquese un poquito más.
1: Así es.
0: La segunda fase, 17 de febrero y 24 de febrero, la segunda vuelta. O sea, ida y vuelta. Y la fase 3, que ya te decide todo para la fase de grupos. 3 de marzo y 10 de marzo. ¿Estamos?
1: Claro,
0: el sorteo de Libertadores va a ser el 17 de marzo del próximo año. 17
1: de marzo del próximo año, bueno.
0: ¿Ya? Ahora.
1: Y hay que ver qué equipos llegan también.
0: No, sí, pero no, es que ahorita estamos hablando solo del tema fechas, que ya están. A ver, en la Copa Sudamericana, la fase 1, que es la de playoff, ahora sí, será el 3 de marzo. Fase 1, ida, 3 de marzo. Fase 1, vuelta, el 10 de marzo. Y al día siguiente, perdón, y una semana después, el 17, será el sorteo. Míralo bien, Víctor. Uh-huh. ¿Ya lo vio?
2: Sí.
0: No, está Víctor acá que está confundido en él. Fase 1 el 3 de marzo y el fase 1 vuelta el 10 de marzo. O sea, ida y vuelta. ¿Ya? ¿Ah? No, marzo. Estoy hablando de la Sudamericana, Víctor. No, no, Libertadores ya leí, Sudamericana. La Recopa, no, vaya a ver, por favor, creo que es su amigo. La Recopa será el 17 de febrero, el partido de ida.
2: Claro.
0: Y el partido de vuelta será el 24 de febrero. ¿Ya?
2: Ya.
0: La Recopa Sudamericana, campeón de los Libertadores,
2: campeón
0: de la Sudamericana.
2: Ya.
0: Ya. La fase de grupos será desde el 7 de abril al 26 de mayo. ¿Ya?
2: Bueno,
0: cuidado, maestro, cuidado. No, no, no, más cerca que aquí mismo lo sentencio.
2: Tranquilo.
0: Aquí mismo lo sentencio.
2: Tranquilo.
0: El sorteo de ya de la fase final de la Copa Libertadores, fase final. Después de la fase de grupo ya está todo clasificado, pero...
2: Aquí no, dice, es que fase final ya comprenden lo que es octavo, cuarto y sexto.
0: Ya, pero eso ya está, me dice aquí, sorteo.
2: Que tiene que sortear, básicamente, si se hace un sorteo de eso.
0: Bueno, dice, como novedad para la temporada 2027, la Conmebol Sudamericana, escuche esto, modificará la Sudamericana su fase 1, que se disputará en las series de ida y vuelta. ¿Nadie? Allá. De esta manera, la clasificación a la siguiente instancia ya no se definirá partido único, como las otras ediciones. Los torneos más importantes y niveles clubes de Sudamérica, la Conmebol Sudamericana y la Conmebol Libertadores, tendrán sus finales, anote, 20 y 27 de noviembre. Final única. 20 y 27 de noviembre. ¿Ya? El partido de ida de la Conmebol de la Recopa será el 17 de febrero, Víctor, y el partido de vuelta será 24. Es decir, ya la Sudamericana, el playoff, ya no habrá un solo partido.
2: Entonces, ¿cómo? O sea, ¿van a ser partidos a finish o qué?
0: No, partido de vuelta. Ahora, saludos para Washington Palacio Chapa de Quintalátalo, España.
2: Y olé.
0: Por fin despertó Barcelona, dicen guacho. Para usted, señor Cuello, ¿está de acuerdo con eso?
2: Yo creo que sí. Yo creo que hay que darle más atractivo a la Copa Libertadores y a la Copa Sudamericana.
0: No, la Sudamericana.
2: No, la Sudamericana tiene que ganar más atractivo.
0: ¿Ya?
2: Y te cuento que le está ganando por el formato que tiene. Es un formato bien competitivo. Un formato donde muchos equipos que no pueden acceder a la Copa Libertadores tratan de dar dura batalla en la Copa Sudamericana. Porque esa es la consigna.
0: Ya.
2: Entonces tienes que buscar la forma, tienes que buscar la forma de que ese torneo no se te venga abajo, Javier.
0: Víctor, ¿te gusta a ti que sean dos partidos de ida y vuelta lo de Sudamericana? Mejor, como dice Fernando, sería más atractivo. Porque, a ver, tú como equipo vas a tu ciudad y todo eso y ganas 1-0 en el partido. Si tuvieras chance para el partido de vuelta, ¿verdad? Puedes ver si puedes conseguir un empate.
2: Un empate, forzar una tanda de penales o forzar un triunfo.
0: Claro, pero en un solo, en partido único ya.
2: Aunque sabes que partido único tiene su mejor referencia.
0: ¿Por qué?
2: Porque te evitas el mayor desgaste con los jugadores. Y si te sale un rival fuerte, el equipo ya no te va a rendir.
0: Acérquese, maestro, acérquese.
2: No, el equipo no te va a rendir de la misma manera.
0: Puede ser, pero lo que pasa es que en partido único tú ponías todo.
2: Es que te obliga a poner todo. Y ¿ya? No te puedes guardar nada.
0: Exacto.
2: Y hace más atractivo el torneo.
0: Ahí sí. Yo creo que ahí sí se da esa...
2: O sea, más que sea en la fase preliminar, sí deben ser a finish. En esos cuadrangulares sí deben ser a finish.
0: O sea, hablamos del tema de la primera fase de la Sudamericana.
2: Exacto. Sí deben ser a finish, Javier.
0: ¿Ya?
2: Porque eso te ayuda más a ver la competitividad del torneo. y la competitividad de los equipos que están llegando y los que se han quedado en playoff.
0: Puede ser, pero bueno, repito, o sea, ahora con esta nueva modalidad que tiene la, con esta nueva modalidad que se tiene, me parece muy buena, por cierto, ¿no? Y veremos cómo le va a ir a los equipos que clasifiquen a la Copa Sudamericana, ¿no? Pero es un ratito, ya. Ahora, estas son las fechas, no creo que vayan a variar.
2: Exacto.
0: ¿No? Ya las tienen correspondidas y muchas gracias.
2: O sea, te puede variar en caso de que sea, en caso de que sea un 10, algunas cosas que se te presenten.
3: Sí.
2: Exacto. Algún desastre natural, todo eso.
0: Así que igual, muchas gracias a la gente de la Confederación Sudamericana de Fútbol que ya ha publicado, ¿no? Y que ya se lo ha dado a conocer. Y creo que verdaderamente ha quedado con todo el trabajo que se va a cumplir el próximo año, ¿no? Veremos simplemente qué es lo que nos va a traer, qué equipos son los clasificados para el próximo año en la Copa Libertadores, Copa Sudamericana. Lo veo difícil, maestro.
2: Está todo complicando para Emelec. Como Barcelona está complicado. No, está complicado igual.
0: Yo creo que para Barcelona está más asequible que para Emelec. O sea, Barcelona puede quedarse en el tema de la, ¿cómo se llama? Del hexagonal para la Copa Libertadores.
2: Exactamente.
0: ¿Ya? Y verdaderamente, vea, en el otro también. Y déjenme ver, fecha FIFA también va a haber en septiembre.
2: Claro.
0: Del próximo año, digo.
2: ¿Ya? Claro que sí.
0: Sí, y en noviembre también va a haber una. Bueno, no especifica acá. Déjame, igual voy a consultarle a la persona que me está enviando. Serán inicio de las eliminatorias sudamericanas.
2: Por eso es que la desesperación de Ecuador buscar un técnico.
3: O sea, yo creo que desesperación no hay tanto por ese tema para llegar a trabajar con técnicos, sino por el tema de que se viene un técnico ahora en el tiempo.
0: Claro, o sea, eso. Ahí es la primera cuestión que ya Ecuador debería de tener un técnico.
2: Exacto.
0: ¿Ya? Ya es hora que Ecuador tenga un técnico y lo necesita de urgencia.
3: Gallardo ya dijo que no,
0: ¿verdad? Lo que dice Víctor, ¿no?
2: Efectivamente.
0: ¿Y quién nos queda?
2: Subeldía, pues es el único.
3: No, hay otro.
2: Hay el español.
3: ¿Cómo se llama?
2: Pues ese español, te digo algo, nos viene dirigiendo hace un año.
0: Ya.
2: Sí, nos viene dirigiendo.
0: No,
2: esos son los que
0: no, que no vengan, los que no están dirigiendo,
2: y que claro que ya estén en la parte final de su carrera.
0: Cuidado que están llorando desde Quito por ese tema. Dicen que muchos se los ataca acá con ese tema. Ya, que por eso dicen que por eso es que el que sabemos no quería o agradeció mucho por haber sido nombrado como parte de un personaje que hubiera, cuidado maestro,
2: sí,
0: que hubiera querido llegar a Barcelona.
2: Así es.
0: ¿Usted me entiende, John Víctor?
2: Claro.
0: Gracias, maestro. Don Mauricio Alcibar, ¿cómo le va? Buenas tardes, ¿cómo ha pasado?
2: Un abrazo a Mauricio, que está en sintonía también.
0: Está en sintonía, don Mau. Vea, no, pues no con Goofy, eso. Ya hable serio con Goofy. Este me lo ha quitado, oiga, Goofy de ahí, ¿eh? No sé por dónde me lo ha mandado, pero pues ahí
2: al lado. Cuidado, le van a mandar al coyote del correcamino.
0: Oye, hablando en serio, va a estar buena la película del coyote, ¿eh? Ha demandado a ACME.
2: ¿Sabes quién es el director ejecutivo de ACME?
0: John Cena, sí.
2: Exactamente.
0: Pero ¿sabe qué? Lo que se ve es contextualizado, ¿no? ¿Por qué? porque se nota que al Pinto nunca le salió nada con todos los productos de Acme. Nunca le salió nada, ¿no? ¿Y qué es lo que tuvo que hacer? Una idea. Ya los voy a mandar a ver si por ahí me sale alguna cosita buena, ¿no? Le pusieron un cheque. Así. Ese mismo. Bueno, yo solo espero que poder irme a ver al Coyote. A ver qué tal la película, porque ya en dibujos animados ya me lo he visto bastante, los muchachos.
2: Eso va a estar espectacular.
0: La de los Vengadores también.
2: Pero ya muchos ya no van a estar. Ya ese.
0: No, que los Vengadores.
2: Es que los Vengadores.
0: Yo me vi toda la de los Vengadores y no me voy a ver esta. Ay, maestro. Usted también, no. ¿Por qué?
3: Ay, que sí, que los
0: enanitos
3: verdes.
0: ¿Y, pero quiénes son los enanitos verdes, oiga? No, esa gente no vale la pena. No, punto y fin.
2: O sea, a ver, bueno, quizás a alguien le puede estar gustando mi primer día sin ver, eso sí. ¿Sí?

0: Bastante más y esté con nosotros para conversar de Tolima.
1: Exacto.
0: Que hoy juega por la Copa Libertadores de América su partido de vuelta. Coordinador, ponga la pausa. Vámonos.

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